0: acuerdo, y yo espero que eso se sostenga en el tiempo, y al menos este año, el próximo, hagamos un ejercicio a fondo que apunte en esa dirección, pensando en Chile, pero más pensando en el progresismo internacional, porque esto es un problema planetario. En otras partes no hubo proceso constitucional. Ah, no hubo, qué sé yo, todo lo que aquí conocemos, nuestros personajes, nuestros episodios, pero la historia se ve muy parecida en Colombia, en Francia, en España.
1: Bueno, en Inglaterra hubo un Brexit, uno podría decir algo parecido.
0: Bueno, es que fíjate que el libreto es distinto, pero el trasfondo es muy similar en todas partes. O sea, este es un proceso que no es solo nuestro, y no, yo creo que nos perdemos un poco cuando nos quedamos clavados en el episodio, en el sujeto tanto, en el momento X, porque lo importante no es los actores puntuales, sino el trasfondo, y para eso hay que mirar el trasfondo, salir de la anécdota e ir a mirar qué hay detrás de esto, qué se está disputando, cuáles son los dilemas, cuáles son las fórmulas con que nos paramos en esos dilemas que no están funcionando, más allá de lo que ese día y en esa ocasión planteamos.
1: Carolina, una cosa que más llama la atención, bueno, que sufriste una derrota, sufrió tu sector, no, tú, no quiero personalizarlo, tú, muy fuerte en la primaria, muy tremenda, como un poco lo que sufrió también en la derecha más liberal Evelyn Matthei, pero uno ve que te has levantado rápido, que estás íntegra, que, porque esos procesos son dolorosos, uno lo ve en historia de varios candidatos que han perdido así y arrastran por un año o rencores o dolores. ¿De dónde sacas esa fuerza, que es bien admirable, de pararte de nuevo, de estar en la parada que está ahora después de una derrota así, que me imagino que debe ser dolorosa, fuerte, potente? ¿De dónde viene eso?
0: A ver, primero uno cuando pasa por un proceso así tiene como heridas de guerra, la verdad, no es que no las tenga. Pero yo he aprendido hace mucho rato a darme cuenta que las cosas que te pasan a ti en política, a ver, no son cosas que te pasan a ti, no es tu tragedia personal. Tú eres parte de un proceso, eres un sujeto o incluso a veces una protagonista, pero de cosas que son mucho más amplias que tú. Cuando uno personaliza tanto estas cosas se pierde un poco, y además empieza a ser dominada por el ego para mirar los procesos y cómo quedó parada y cómo qué se va a decir, y yo al menos me sacudo lo muy rápido de esa parte, lo cual no quita que es una derrota dolorosa y grande, porque te diría que fundamentalmente la razón por la que yo fui candidata, lo que me impulsó a ser candidata, terminó pasando todo lo contrario. O sea, justo lo que yo quería impedir que pasara, pasó igual o peor que si no hubiera sido candidata. Entonces es cierto que es una derrota grande. ¿Y cómo salgo de ahí? Yo al menos dedicando mucha energía a las cosas en las que creo. Y lo que creo que hay que hacer hoy día es renovar el proyecto del amplio mundo socialista. No sé cómo llamarlo, porque hay tantas palabras para esto. El amplio espectro socialista de esa tradición chilena que tiene varios partidos, que tiene distintos momentos en la historia, yo creo que hoy día tiene que reformular su proyecto y mirarlo con una profundidad que no es solo la próxima elección, sino en el horizonte del desarrollo de Chile.
1: Porque tal vez un error de la izquierda sería esperar que se desgaste este gobierno, que le vaya mal, y volver al poder en 4 años más.
0: Lo que pasa es que
1: sería eso, el peor de los errores, ¿no es cierto?
0: Es que eso se puede siempre hacer y siempre puedes ganar. El problema es que estamos hace un rato, no solo la izquierda, también la derecha, ganando a punta de descalificar al antecesor, pero sin construir detrás de ningún proyecto un apoyo suficiente para sostener.
1: Y sin una reflexión previa, ¿no es cierto?
0: Lógico.
1: Y un análisis.
0: Entonces tú ganas porque el rechazo que haya otro, pero no porque la gente esté adhiriendo realmente una mirada de país que se vaya a sostener en el tiempo. Y por eso ninguna de estas propuestas que han gobernado Chile ha cuajado realmente, porque en 4 años, sin mayoría en el Parlamento, hace 2 cosas por aquí, 3 por allá, pero a la vuelta de la esquina llega otro gobierno, y además a veces, por lo menos con el gobierno actual, su tarea en parte es deshacer lo que hizo el anterior. Entonces así los países no avanzan.
1: Y además tienen un adversario formidable, no digo que sea formidable en el sentido positivo, que se llama Parisi, un populismo a la vuelta de la esquina que parece ser que ha capitalizado harto en el último tiempo y ha demostrado una capacidad política que no parecía tener.
0: Totalmente. O sea, y hay que plantearse eso. No quiero, digamos, ser suma cero en el sentido de que no se trata de elegir cuál es la peor alternativa, pero hay que pensar que hay alternativas que son muy de derecha, muy distantes de cómo uno ve las cosas, pero hay alternativas que son muy antisistema político.

0: Y lo que me da miedo a mí de una propuesta como Parisi, con la que quizás las políticas públicas pueda llegar más acuerdos que con Kast. Uh-huh. Ah, porque como es oscilante, entonces en algunas cosas uno puede llegar a más acuerdos que una, digamos, sector tan ideológico como Kast, que es como es compacto. Sin embargo, su manera de pararse en el sistema político probablemente destrozaría nuestro sistema de partido y nos acercaríamos después, si llegara a tener mayoría en algún minuto, una mirada como la de Parisi, nuestro sistema político quedaría un poco como el peruano después de esa pasada.
1: Claro, balcanizado.
0: Y eso me da mucho temor, porque eso, un gobierno de derecha viene y va. En cambio, una destrucción del sistema político se queda por un buen rato. Y eso hay que tomarlo muy en serio, y creo que es un área en la cual los que creemos en la democracia y creemos en la importancia de las instituciones tenemos que colaborar, aunque tengamos diferencias, por ejemplo con una parte de la derecha que esta cosa también les interesa y les preocupa. Tenemos que encontrar una manera de colaborar para evitar que lleguemos a eso, a un país sin instituciones, sin sistema político, o que son un cascarón medio vacío que no representa nada sustantivo.
1: Estoy en una campaña de que leamos libros, que volvamos a los libros. ¿Algún libro que estás leyendo ahora, o estuviste leyendo, o que te haya servido, que hayas recordado, que sea parte de tu conversación interna, por decirlo así?
0: Sí, bueno, he estado leyendo varias cosas, Cristian, últimamente, más porque me ha tocado presentar libros, entonces me ha tocado
1: Pero estoy
0: leyendo un libro que me tiene muy curiosa, no sé, este tema a ti que te va a parecer. Que me regalaron de un personaje chileno que se llama Romina Pistolas.
1: ¿Ya?
0: ¿Has escuchado hablar de
1: Romina
0: Pistolas?
1: Sí, he escuchado hablar de ella, sí.
0: Es que es un universo, es un universo. Romina Pistolas es una mujer chilena de Calbuco que se fue a vivir a Australia, y en Australia, buscándose la vida, terminó trabajando de stripper. Pero ella no solo trabajó de stripper y tuvo una serie de experiencias sobre esto, sino que es una mujer muy curiosa, muy reflexiva. Entonces, en torno a esta experiencia, ella publicó un libro originalmente que se llama Marta o algo así, de cómo ella entró en esto. Ahora publicó otro libro respecto a sus propias historias amorosas. Tiene además un blog, participa, en fin.
1: Mira, qué interesante.
0: Entonces, y ella hace toda una reflexión sobre, a ver, primero sobre la sexualidad, segundo sobre los hombres, porque los hombres que se acercan a una stripper tienen conversaciones con ella que ella sostiene, no tienen con nadie, no tienen con sus parejas, no tienen con sus amigos.
1: Son los confesores.
0: Porque los hombres, claro, entre ellos no son como las mujeres. O sea, las mujeres con las amigas nos decimos las cosas. Uno le gusta hablar desde sus debilidades con las amigas. Entonces uno cuenta, no, me pasó esta cosa horrible. No, los hombres no, siempre están a ver, como mostrando la choreza. Entonces, estos hombres a una mujer que conocen en su calidad stripper le cuentan cosas que no le cuentan a su pareja, a su amigo, a su mamá, a nadie. Entonces ella se ha transformado como una confesora de estos hombres, claro, australianos.
1: Qué interesante.
0: Es muy interesante.
1: Romina Pistolas.
0: Romina Pistola, yo recomiendo seguir a este personaje. Es una mujer además lúcida, brillante, súper articulada, que ha hecho de su experiencia así un tesoro para desarrollar reflexiones y miradas frescas de la sociedad.
1: Me encantaría seguir conversando contigo, pero tu bicicleta te está llamando, que tiene ya vida propia.
0: Sí,
1: te está llamando porque tienes que continuar tu ruta.
0: Mi bicicleta es viejita, entonces le queda como poco tiempo, quiere ocupar el tiempo que le queda, tiempo de calidad.
1: Te quiero agradecer este tiempo de calidad que hemos tenido, esta conversación aquí en el jardín. Ha sido un gusto de conversar contigo y mucho éxito en lo que viene, Carolina.
0: Igual, Cristian, muchas gracias.
1: Y nosotros nos volvemos a encontrar mañana nuevamente aquí a las 7 de la tarde, cuando vuelva a abrir la verja de madera de este jardín con una conversación, espero, tan interesante como esta. Hasta mañana.
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3: La Tierra tiene 4.600 millones de años. Es un número tan grande que el cerebro humano simplemente no lo puede dimensionar. Así es que imaginemos que la Tierra es una persona de 46 años. Sus primeros 7 años de vida fueron de roca, calor, gases, sin un solo ser vivo. Recién a los 42, solo bacterias, organismos invisibles, pacientes, sin prisa. A los 45, es decir, el año pasado, en la vida de esa persona apareció.

0: Fueron los dinosaurios. Reinaron el planeta y hace apenas 8 meses desaparecieron. Los primeros seres humanos que caminaron erguidos llegaron hace tan solo 4 días. El Homo sapiens, nosotros, hace 4 horas. La agricultura, eso que llamamos el inicio de la civilización, hace 1 minuto. La revolución industrial, el carbón, el petróleo, la fábrica, el humo, hace 10 segundos. La era del plástico, la bomba atómica, el cambio climático, todo aquello ha ocurrido en el último parpadeo, en el último abrir y cerrar de ojos. La Tierra tiene 4.600 millones de años, 46 años, para hacerlo fácil. Nosotros llevamos 4 horas en su casa y en 10 segundos la hemos puesto en jaque. Saberlo es demostrarle respeto, pero hacer lo que sea para mejorar nuestra relación, eso ya es cariño por el planeta que finalmente nos da la vida. Es Amaro Gómez Pablos en Clima de Cambio para Radio Pauta.
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2: Hoy existe mucha información sobre alimentación para nuestras mascotas, pero la pregunta realmente importante es ¿cómo elegir el alimento adecuado para mi perro o gato? La respuesta está en entender las necesidades de cada mascota según su edad, tamaño, estilo de vida y etapa de desarrollo. Porque no todos crecen igual, no todos tienen las mismas necesidades y no todos requieren la misma alimentación. Una nutrición puede influir en su bienestar, desarrollo y calidad de vida. Por eso es importante informarse y tomar la mejor decisión. Y justamente por eso, ante cualquier duda sobre la alimentación de tu mascota, siempre es recomendable consultar con tu médico veterinario, quien te podrá orientar con la mejor opción nutricional según sus necesidades propias.
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0: El tiempo es corto, pero la paciencia es larga. Franz Kafka. 20:35. 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

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Leonardo da Vinci. 21 horas, 25 minutos. 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

0: Llegamos a la primera semana de invierno del año y las novedades, por supuesto, que no han parado. Acá te contamos qué pasó en la última semana en el mundo de las inversiones.
1: Estados Unidos e Irán finalmente acercaron posiciones para reabrir el estrecho de Hormuz. Ambas partes acordaron en Suiza una hoja de ruta de 60 días para negociar un acuerdo definitivo. El barril de Brent cayó bajo los $80. Ojo, el proceso sigue siendo frágil. De hecho, Irán volvió a cerrar el estrecho de Hormuz el fin de semana alegando violaciones del cese del fuego. Debutó un nuevo presidente de la Reserva Federal. Kevin Warsh presidió su primera reunión manteniendo la tasa entre 3,5 y 3,75%, pero sorprendió con señales hawkish. El dot plot eliminó la proyección de recorte y apunta a al menos un alza antes de fin de año. SpaceX debutó en bolsa. En su primera semana acumuló un alza de 62% desde su precio de IPO y alcanzando casi los $3 billones. Además, anunció la compra de Cursor por $60 mil millones en acciones. En materia local, el Banco Central mantuvo la tasa en 4,5% por séptimo mes consecutivo. La estimación de crecimiento para 2026 se recortó al rango de entre 1 y 1,75%. La inflación de cierre de año se elevó a 4,2%. Cuba aprobó por unanimidad su paquete de reformas económicas más profundo desde la Revolución de 1959, en medio de una crisis severa por el bloqueo petrolero estadounidense.
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1: En el mismo mes en que celebramos el Día del Medio Ambiente, cuando nos piden cerrar la llave, reciclar, apagar la luz, ese mismo mes se anuncia que el mundo tiene a su hombre más rico de todos los tiempos, Elon Musk, con 1 millón de millones de dólares. Uno con 12 ceros detrás. Le alcanza para llevarse el país 3 veces y ponerlo en la repisa. Gana en 4 segundos lo que un trabajador promedio en un año. 1, 2, 3 y 4. El tiempo que me tomó decirlo. Eso es lo que tiene un solo ser humano con 2 manos y un estómago. Y si lo suyo es coleccionar, piense en los 12 apóstoles alrededor de la mesa. Los 12 hombres más ricos del planeta caben en esa misma mesa. Pero no reparten el pan o multiplican los peces. Multiplican millones. Juntos tienen más que la mitad más pobre del mundo. 12 contra 4.000 millones. ¿Es sostenible todo esto? ¿Una economía que produce un Elon Musk antes de que haya agua potable para todos? ¿Cuántos colegios? ¿Cuántas universidades ha creado el hombre más rico? ¿Algún hospital? ¿Algún aporte contra el cáncer? La sostenibilidad no solo es cuántos árboles plantamos, es cuánto desequilibrio aguanta una sociedad antes de quebrarse. Ser rico no es ningún pecado. Lo que pasa es que el dinero puede tener valor, pero también valores. La fortuna de Musk es todo un récord. La pregunta es si es un logro o un síntoma de nuestro tiempo. Y esa pregunta se la dejo a usted. Es Amar Gómez Pablos en Clima de Cambio para Radio Pauta.
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9: Hola, ¿cómo están? Muy buenos días, 7 de la mañana en punto. Soy Gerardo Gómez y junto a todo el equipo de Pauta te vamos a acompañar esta jornada en la revisión informativa de 7 hasta las 8 de la mañana en Primera Pauta, con informaciones relevantes que están ocurriendo en Chile y el mundo marcado en las últimas horas no por un hecho político, sino que por una tragedia provocada por dos sismos, dos terremotos que han azotado a Venezuela, 7,2 y 7,5 respectivamente, y que dejan ya más de 100 muertos y 1.000 heridos en ese país. Una información que es absolutamente preliminar, ya que el organismo sismológico de Estados Unidos, la USGS, debido a las condiciones del sismo, debido a las condiciones geográficas, la ubicación y el número de habitantes, estima que la cifra va a oscilar entre 10.000 y hasta 100.000 los fallecidos. Esa es una proyección matemática sobre los hechos y las condiciones donde fue el movimiento telúrico o los movimientos telúricos que afectaron ayer a Venezuela. Una información que impactó a nivel mundial, y Chile no queda excluido de eso, tanto así que el presidente José Antonio Kast ha comprometido ayuda humanitaria para este país, con quien tiene profundas diferencias políticas, no tiene relaciones diplomáticas, pero sí necesita ayuda, más aún considerando que es una nación de la que muchos de sus compatriotas están habitando en Chile.

con una comunidad muy muy grande viviendo en nuestro país. Va a ser uno de los temas que van a marcar la jornada, así como también los efectos que ha dejado la aprobación de la mega reforma, al menos en general, que ha tenido ayer en el Senado sin los votos de la oposición, y donde se esperaba un diálogo más profundo, ¿no?, que tuviera resultados algo distintos. Revisamos la temperatura en Santiago, que alcanza los 0 grados.

0: Con 26 votos a favor, 23 en contra y una abstención, el Senado aprobó la mega reforma. El presidente José Antonio Kast valoró la acción y destacó que Chile volverá a ser líder mundial si hace las cosas bien. El ministro de Hacienda, Jorge Quirós, agradeció a los parlamentarios por su trabajo y agregó que buscan congregar más apoyos a la siguiente etapa. La oposición criticó lo que calificó como tozudez del Ejecutivo. Luciano Cruz Coque, senador y presidente de Evópoli, optó por inhabilitarse de la acusación constitucional contra Nicolás Grau. El legislador explicó su decisión por las críticas que realizó hacia Libelo a través de redes sociales. Fueron detenidos otros dos sospechosos vinculados al robo con homicidio en San Bernardo, donde falleció un menor de edad. Ya hay 6 detenidos. Todos se encuentran en prisión preventiva o en sistema cerrado. Tras el caso de los niños haitianos desaparecidos, la Contraloría detectó una serie de irregularidades en los procesos de reunificación familiar, donde se apunta al exdirector de Migraciones, Luis Taller. Los antecedentes se derivaron al Ministerio Público para iniciar sumarios en las 3 instituciones evaluadas. Los fuertes sismos de 7,2 y 7,5 grados sacudieron Caracas, en Venezuela. Se reportaron al menos 164 fallecidos y 1.000 heridos tras los múltiples derrumbes de edificios. La presidenta Delcy Rodríguez declaró estado de emergencia y el presidente Kast anunció ayuda humanitaria para ese país. Y en el mundo del fútbol, específicamente en el Mundial, México, con un triunfo ante Chequia, clasificó líder de su grupo a la siguiente fase del torneo. Sudáfrica sorprendió anoche al pasar a segunda fase tras derrotar a Corea del Sur por la mínima. Hoy se enfrentan Alemania con Ecuador, Japón con Suecia, Estados Unidos con Turquía y Paraguay ante Australia. Revisamos la temperatura actual en Santiago, que les decía de 0 grados, pero que va a tener una gigantesca oscilación térmica. Ayer fue San Juan, pero el veranito de San Juan ha llegado hoy. 22 grados se espera para esta jornada en la capital, con cielo completamente despejado. En la zona norte, Colina, Santiago, en la zona norte de la capital, por supuesto, la región metropolitana, va a llegar a los 23 grados, así que se va a sentir primaveral esta jornada. Va a ser por pocos minutos, no estamos en primavera, así que va a ser algo breve pero agradable. La contaminación es alta, hay alerta ambiental en Santiago. Afortunadamente, los colegios en general no están en clases y es por eso que no se van a exponer tanto los niños ni a las enfermedades respiratorias ni a tampoco a hacer deporte bajo esas condiciones. Para mañana se anuncian situaciones, temperaturas con extremas ya mucho más normales para esta época del año. Una mínima de 4, una máxima de 18, el sábado no más de 13 grados. Lo preocupante es que en los próximos 5 días no hay ninguna posibilidad de lluvia. No ha caído nada de agua en la región metropolitana. El déficit es grande y, al parecer, esa esperanza que teníamos del Niño Godzilla va a quedar en nada. Especialistas dicen que no va a ocurrir ahora, que no va a haber muchas lluvias y, por lo tanto, va a haber que acostumbrarse con la situación que estamos viviendo hoy por hoy. Vamos a revisar qué pasa en las calles de Santiago cuando son las 7 de la mañana con 5 minutos. Hay restricción de pista derecha en la ruta 78 hacia Santiago, a la altura del kilómetro 17, sector Padre Hurtado, debido a una colisión de vehículos con posterior volcamiento de uno de ellos, así que precaución en este punto. Y hay en la autopista central un vehículo detenido, ruta 5 al sur, kilómetro 13,8, sector Empalme, General Velázquez, que está ocupando la pista derecha. Circule con precaución, se informa a través de Transporte Informa. Son las 7 de la mañana con 6 minutos.
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0: Bien, ayer se terminó aprobando, al menos en general, el megaproyecto o el proyecto de reconstrucción, como le denomina el gobierno, que implica una serie de medidas económicas que se suponía podían tener una profundidad mayor en cuanto a la socialización con la oposición para su aprobación. Al menos así lo expresaba la senadora Paulina Núñez, la presidenta del Senado, ayer en este mismo programa, donde nos decía que si estaban los votos se iba a votar, si es que faltaban votos se iba a pasar para la próxima semana o a la subsiguiente, pero ella era la idea que se conversara con la oposición. Bueno, vamos a conocer la mirada de la oposición, lo que se ha aprobado a través de la presidenta del Partido Socialista, senadora por mi región, la región del Maule, Paulina Bodanovich. Aquí la tenemos en línea y le agradecemos que tan temprano nos responde en la mañana. Senadora, ¿cómo está? Muy buenos días. Gerardo Gómez le saluda.
2: Hola, Gerardo, muy buenos días.
0: Oiga, se lo pregunto con una frase que es bien utilizada en política a veces: el gobierno pasó mal.

0: Aquina, me refiero, llegó, votó, sumó los votos, le dieron y votó nada más. ¿Fue así la fórmula?
1: Aquí el gobierno tiene un diseño predeterminado desde el día que llegó, probablemente en materia de económica, no sé, en materia de seguridad, como hemos visto, que donde no hay plan, donde no había ministro, como dijo Evelyn Matthei, y donde el nuevo ministro tampoco ha logrado dar con soluciones ni con propuestas concretas, más allá de los titulares y de estas fuerzas de tarea que no se logran establecer tampoco. Dicho eso, creo que en materia económica sí había un plan, sí ese era el objetivo del gobierno. Y si ustedes recuerdan, cuando se presenta este proyecto a pocos días, el presidente dice, basta con un voto. Entonces aquí la verdad es que la preocupación del gobierno era aprobar esto como fuera, pero sin introducirle modificaciones. El objetivo del gobierno era ese, pasar todo el trámite legislativo sin tener una real voluntad de haber modificado el proyecto. A nosotros que como Partido Socialista, digamos, llevamos propuestas, esperamos toda la larga tramitación de la comisión que yo integro, escuchando los 49 expertos, tomamos nota de aquello, introdujimos algunas sugerencias que hacían incluso desde la derecha para mejorar el proyecto. Y las llevamos, pero lamentablemente esa...
0: ¿Sí? ¿Sí? ¿Senadora? Se nos cortó la senadora Paulina Dodonovich, senadora por el Maule, quien es presidente del Partido Socialista, y nos comentaba que el gobierno tenía la idea inicial de aprobar como fuera este proyecto, es decir, que le diera los votos y aprobarlo, y que ellos hicieron una propuesta, pero que no fue escuchada hasta aquí. Bueno, ayer el ministro de Hacienda, y ya tenemos de vuelta a la senadora, aprovecho de hacer la siguiente pregunta, senadora. El ministro Quirós se le preguntaba por esto. ¿Qué pasó con esas cosas que otros propusieron, que ustedes propusieron? Ustedes entregaron una propuesta el lunes junto al Frente Amplio y dijo, en esta etapa que viene vamos a ir recogiendo muchas de esas ideas y pensamos que vamos a ir consiguiendo también más apoyo. ¿Usted tiene la convicción, no sé si la palabra aplica aquí en política, pero la esperanza que ahora sí esas iniciativas comiencen a ser consideradas?
1: Que mire, más allá de eso, yo creo que los proyectos en general tienen una forma de tramitarse que no es la forma que a este gobierno le gusta. Al gobierno no le gusta escuchar, no le gusta modificar su planteamiento inicial, porque eso queda demostrado con que el ministro no asistió a las comisiones, por ejemplo. Porque evidentemente que escuchar 49 expertos no es para que los escuchemos nosotros, sí, claro, solamente desde lo que somos como para los parlamentarios, es para que lo escuche el gobierno. Y la verdad es que el gobierno no le gusta escuchar lo que los expertos dijeron, académicos, economistas, centros de estudio ligados a la derecha, muchos de ellos, digamos Horizontal y otros, o la propia Consejo Fiscal Autónomo, que ha sido permanentemente desautorizado por el ministro Quiroz. Si ustedes escuchan, él se ha referido en términos no tan clásicos a una institución del Estado, digamos.
0: No se ha ido construyendo ese ambiente de diálogo, entonces, entiendo, ¿no? O sea, sería bien distinto. Él dice, ahora vamos a dialogar, pero no se ha ido construyendo eso, nada.
1: Mire, cuando ingresaron al proyecto, dijo, la Cámara de Diputados la vamos a pasar rápido y en el Senado vamos a escuchar. Sí. Y ahí vamos a modificar. Entonces, mire, para que seamos sinceros, si el presidente dijo basta un voto, Arturo Esquella dijo basta un voto, y el ministro Alvarado, el ministro García dijeron sí, vamos a estar abiertos al diálogo, Paulina Núñez, yo le valoro harto lo que ella ha hecho, también a Javier Macaya como presidente de la comisión.
0: Ellos quieren más que un voto, ellos quieren más que un voto, lo dijo ayer, lo entrevisté ayer, y dijo que quieren más que un voto.
1: Bueno, pero lo concreto se ganó por un voto, o sea, raspando, sin ninguna intención de haber hecho algún tipo de modificaciones al proyecto. Entonces yo creo que es una ganancia pírrica, porque ni siquiera por todo lo que se ha dicho de la amplitud que debería tener un proyecto, o por la estabilidad o por el futuro del proyecto, porque a mí lo que me da la impresión es de que al gobierno le basta con que todo esto dure 4 años. ¿Y por qué lo digo? Porque en 4 años por Dios que puede haber.

0: empresas que se van a acoger a todos los beneficios y regímenes excepcionales que se está dando. El ministro proyecta, no necesita 4 años para que repatriar capitales y no multar. No necesita 4 años para que la gente de más alto patrimonio haga planificaciones y se ahorre el impuesto a la herencia o pague menos
1: Pero
0: impuesto a la herencia.
1: noto que usted sigue con la
0: Entonces el
1: convicción de que esto
0: gobierno...
1: es para ayudar a los más ricos nomás. ¿Sigue usted con esa
0: No, sí,
1: convicción?
0: yo no lo estoy planteando en esos términos,
1: Es que así
0: simplemente
1: suena.
0: estoy diciendo, sí, pues, porque es la realidad. Lo que yo estoy planteando, que hay muchas medidas, las llamadas medidas transitorias, que no necesitan pasar de 4 años. Entonces el gobierno y para las grandes empresas, para esos regímenes excepcionales, está la invariabilidad, que entonces, aunque el proyecto dure 4 años, si se acogen y la invariabilidad se aprueban los términos en que está, bueno, van a tener 20 o 25 años de una situación beneficiosa y bastante privilegiada.
1: Senadora,
0: Entonces, para que seamos sinceros y no sigamos con esto del diálogo. Aquí el gobierno tenía un diseño desde el día uno, llegó para esto y llegó para no modificar nada.
1: Ya,
0: Entonces,
1: pero
0: que
1: esa
0: nos
1: es
0: digan
1: la
0: ahora.
1: postura de Quirós, ¿no? ¿O usted siente que es la postura de todo el gobierno? Porque entiendo yo que José García Rominotti y también el ministro Alvarado sí han hablado y sí están tratando de que se hagan
0: Sí,
1: modificaciones, ¿no? ¿No nota
0: pero
1: usted esa
0: ¿cuál fue el
1: diferencia?
0: resultado?
1: No, no,
0: ¿Cuál fue el
1: pero
0: resultado?
1: digo que usted que ha tenido esa oportunidad de conversar, nota que hay una disposición distinta a estos ministros con Quirós, porque no sé si están todos alineados tan igual como Quirós, por así decirlo.
0: Goles son amores. Y goles son amores. Y aquí, por un votito, se ganó. Y como le digo, yo creo que eso da muestra de un diseño original que no varió más allá de lo que dijeran los ministros, de la buena voluntad que puede haber habido desde Chile Vamos. Pero los resultados, yo creo que no son buenos resultados, ni para la democracia, ni para el país. Y en concreto, respecto de la técnica legislativa, aquí no hubo trabajo legislativo, no hubo escucha, no hubo ninguna modificación al proyecto, ninguna.
1: Pero usted dice,
0: ¿Ah?
1: ¿no hubo trabajo legislativo? ¿No hubo intento o sí hubo intento de los ministros que le mencioné? Excluyendo a Quirós, por supuesto.
0: No, trabajo prelegislativo, nosotros recibimos el proyecto. Sí, esto no tiene que ver con conversaciones más o menos, tiene que ver con el resultado concreto
1: De
0: de
1: esas
0: aquello.
1: conversaciones.
0: Lógico. Entonces, nosotros también manifestamos voluntad. El ministro Alvarado nos recibió el día lunes, estuvimos 2 horas conversando acerca del proyecto y, por supuesto, yo valoro esas instancias, pero lo que habría valorado es que realmente de todos los temas que nosotros presentamos hubiéramos tenido una respuesta positiva.
1: ¿Usted
0: El
1: escucha?
0: jefe de nuestra bancada, perdón.
1: ¿Usted escucha a la presidenta del Partido Socialista, Paulina Dohanovich, conversando con Primera Pauta? ¿Y eso significa que ahora ustedes van a seguir abierto al diálogo si es que se presenta ahora la instancia? El ministro Quirós lo dijo, que ahora sí va a venir, que ahora sí llega a eso y que va a haber
0: Sí,
1: modificaciones, por ejemplo, el
0: exactamente.
1: subsidio al empleo. ¿Eso usted cree
0: Pero
1: que
0: si
1: se podría
0: eso,
1: dar?
0: pero el subsidio al empleo y las modificaciones al CENSE no se las aceptó la derecha. Entonces, la apertura que él tiene es porque no tiene los votos de la derecha para aprobar eso. No tiene los votos de Renovación
1: O sea,
0: Nacional
1: es
0: para
1: porque no le
0: aprobar
1: queda otra,
0: eso.
1: dice usted entonces.
0: Obvio. Y si tuviera los votos de la derecha, tampoco habría querido cambiar, porque acuérdense que él dijo:
1: ¿Ya?
0: me voy a encadenar por esta medida, refiriéndose al crédito al empleo. Entonces, aquí, si él tuviera esos votos, tampoco estaría diciendo que
1: Ya.
0: se va a abrir
1: Pero
0: a
1: la
0: eso.
1: realidad dicta otra cosa. A veces uno tiene que guiarse por esa realidad. Entonces yo no sé usted cuán dispuesta está a esa conversación futura. Teníamos a Pablo Longueira aquí el lunes y él decía que la situación para usted era compleja porque tienen que abrirse al diálogo para poder incidir de alguna manera o si no se quedan afuera de la foto, por así decirlo. Y el ganador es el partido, la gente, al final de cuentas, en todas estas cosas, ¿no?
0: Mire, yo no sé tanto análisis, yo no soy analista, sino presidenta de un partido y hemos hecho todos los esfuerzos. Como le digo, asistimos a las 49 sesiones, estuvimos presentes, tomamos nota, mejoramos nuestra propuesta, se la llevamos al ministro Alvarado y recibimos la respuesta ayer a las 3:30 de la tarde, después que ya estaba citado, se estaba votando. Entonces, esa es la realidad. La decisión del gobierno es una, el gobierno es uno también, aunque tenga varios ministros, unos más dialogantes, otros más duros, eso también son parte de las técnicas de negociación. pero lo concreto

0: estos son los resultados, y lo concreto es que contaron los votos, dijeron tenemos un voto más, y con ese voto más nos basta.
1: Ajá.
0: Claro, y finalmente de eso dio cuenta también la citación de ayer, incluso nosotros como nuestro jefe de bancada, cuando se inició el comité de las 3:00 de la tarde, donde se iba a decidir si se aplazaba o no, Juan Luis Castro entró y al inicio, antes que pidió inmediatamente la palabra y pidió que se votara ayer. ¿Por qué? Porque había ya una decisión, a nosotros no nos habían dado respuesta como Partido Socialista, de manera tal que no tenía ningún sentido seguir prorrogando, digamos, la votación, si no iba a haber un cambio real parte del gobierno.
1: ¿Ustedes leían que esto estaba, por así decirlo, cocinado? ¿Iban a ser parte de una pantomima, por decirlo de alguna manera?
0: No, es que mire, si
1: una puesta en escena,
0: todo tiene unos tiempos, ¿cierto? Si a uno le dicen te vamos a contestar y no nos contestan, es evidente que no hay interés en tomar los temas. Ahora, como esto no es tampoco una discusión sentimental, esto es política.
1: Sí, pues sí, fue votación en general nomás, quedan etapas.
0: ¿Qué es lo que nos interesaría y nos interesa a nosotros? Que este proyecto no produzca los efectos que han advertido los expertos. Si aquí no es un problema del Partido Socialista, aquí es un problema de lo que han dicho todos los expertos en cuanto a la falta de financiamiento. Entonces, ¿por qué el ministro Quiroz dice que va a modificar el crédito al empleo? Porque esa medida es la más cara de todas y que no produce el efecto que se busca.
1: 1.400 millones
0: de dólares.
1: Sí, sí.
0: Por lo tanto, si él, entre comillas, se ahorra esa medida o la rebaja sustantivamente, le van a quedar 1.000 millones menos de financiamiento.
1: Pero usted lo dijo, es política, así que si ocurre, para usted está bien, ¿o no? Porque se ahorra,
0: por supuesto,
1: y no sé, entonces
0: no vamos a estar en contra de cosas que pueden mejorar el proyecto, pero sí que se deje de hablar del diálogo. Si aquí el concepto de diálogo, por Dios que lo han manoseado, el diálogo es entre dos. El diálogo consiste en sentarse, primero, escuchar. La primera obligación del gobierno era escuchar lo que los expertos proponían, y en segundo lugar estar disponible para la confrontación de ideas, para decirle, mire, lo que está diciendo, Ignacio Briones, respecto a tal medida, ¿qué le parece? Denos su opinión. Entonces, yo creo que el proyecto va a tener las complejidades que ya se han anunciado, que el gobierno ha avanzado en esto, y la complejidad desde el punto de vista político, ¿cierto? Se gana por un voto, se aprueba, pero también que va a ser simplemente la derecha la que va a tener que dar las explicaciones en el futuro, porque nosotros vamos a poder ser bastante consistente con lo que hemos venido diciendo y decir que no estuvimos de acuerdo, que no se escuchó no solo a la oposición, no se escuchó a los expertos, que advertían de los peligros de este proyecto, y por lo tanto no vamos tampoco a ser solidarios en ese aspecto responsablemente de todas las medidas que se están adoptando.
1: Ya, pero bueno, entiendo de sus palabras también que la disposición al diálogo sí existe siempre y va a seguir persistiendo, pero que sea un diálogo real, como dice, ¿no? Para poder tener algún tipo de incidencia sobre el resultado.
0: Pero diálogo, mire, si el diálogo siempre ha estado. Si nosotros vamos a las comisiones, nosotros estamos sentados, nosotros hemos hecho planteamiento. Entonces, ¿hasta cuándo se insiste con el tema del diálogo? Aquí los gobiernos, en general, si usted recuerda cualquier gobierno, ¿cómo se le criticaba al gobierno de nosotros, al presidente Boric, a los ministros Sexpress? Oigan, han conseguido los votos, en fin. La carga siempre estaba en los ministros. Hoy día resulta que la carga está en la oposición. Si eso no puede ser, el deber del gobierno es buscar los votos, siempre en un proyecto. Aquí deliberadamente al gobierno o a un sector del gobierno, que es el que termina imponiéndose, que es el mismo sector que maltrató a Renovación Nacional por el tema de la acusación constitucional. Tanto que Renovación Nacional le hubo un reclamo a la moneda, sacaron una declaración pública. Bueno, ese sector que ha hecho suya la cultura de la cancelación, ese sector del Partido Republicano es el que finalmente sale triunfante aquí y que ha dado muestra de que esa es su conducta política.
1: Oiga,
0: que es no estar nunca disponible al diálogo. Y esto lo digo porque también fui parte del segundo proceso constitucional en Chile, donde construimos un gran acuerdo desde la UDI al Partido Comunista, donde el Partido Republicano no estuvo, y después tampoco fue

0: capaz de modificar su actuar y con eso se farrió nuevamente un segundo proceso constitucional, esta
1: Oiga,
0: vez por la derecha.
1: ¿y es nostálgico o lo ve como en algún tipo de asidero el retomar esa forma de hacer política? Vuelvo a retomar la entrevista que tuvimos con Pablo Longueira, que vuelve a la política, va a ser secretario general de la UDI, y dijo que para allá había que apuntar, ¿no? A los grupos que conversan, que dialogan, que duele la conversación, pero que se logra algo como se hizo por décadas, pero excluyendo a los grupos más duros. Eso asumo o se infiere de eso, ¿no? Los demás a la derecha, pero también demás a la izquierda. ¿Ustedes están dispuestos a eso?
0: ¿Sabes lo que pasa? Que cuando hay un partido que tiene 30 diputados y creen que la Cámara es de ellos y que pueden maltratar a sus compañeros de comillas coalición, porque ya Evelyn Matthei ayer dijo, ayer o ayer, no sé,
1: No, sí,
0: dijo
1: fue el
0: aquí,
1: martes,
0: no hay
1: porque ella lo
0: coalición.
1: dijo aquí en este
0: Ah,
1: estudio.
0: claro, no hay coalición. Ah, entonces, bueno, yo creo que de verdad tenemos un problema donde no se entiende el valor del diálogo ni de la democracia, donde no se propende a eso, sino simplemente
1: ¿Pero no les pasó a
0: a
1: ustedes lo
0: llegar con
1: mismo?
0: un plan, a llegar con un plan y echarle para
1: ¿No
0: adelante.
1: les pasó a ustedes lo mismo con el Frente Amplio? Que eso es lo que hablábamos con el senador Pedro Araya, y él definitivamente le gusta el sello que puede dar el PPD, el PS, pero no conjuga con lo del PC y el Frente Amplio, por la forma de hacer política que tiene.
0: Es que yo creo que hablar del PC y el Frente Amplio, hablar de el PS y el PPD, mire, nosotros hoy día con el único voto que fue distinto dentro de la oposición es el de Pedro Araya, que es
1: Sí.
0: miembro del PPD y miembro de nuestro comité. Y a
1: ¿Le
0: la
1: dolió? ¿Le dolió eso? Porque él dijo que
0: diferencia,
1: estaba abierto a
0: sí,
1: mejorar
0: está bien,
1: económicamente.
0: pero la política no es de conductas particulares ni individuales,
1: Claro.
0: al menos para mí, y requiere primero estar de acuerdo dentro del sector de uno. Y quiero decirle que el Frente Amplio ha tenido la posibilidad de llevar propuestas al gobierno. Incluso algunas fueron bien valoradas por el ministro Quirón, más allá de que no las haya incorporado en lo inmediato. Por lo tanto, yo dejaría de ponerle etiqueta a la gente y realmente hacer esas diferencias que en realidad no entiendo a qué obedecen hoy día. Porque decir que el Frente Amplio no estaba abierto a la discusión, yo creo que es no haberse sentado con el Frente Amplio nunca. Yo lo he hecho como presidente de partido regularmente, hemos tenido reuniones y tuvimos resultados de tener propuestas desde los centros de estudios en común y después de haber avanzado con propuestas tanto el Frente Amplio, la Democracia Cristiana, bueno, el propio PPD el último día,
1: ¿Senadora?
0: nosotros que las llamamos a la moneda, entonces ponerle etiqueta yo creo que no corresponde tampoco.
1: Permítame un par de preguntas más antes de que terminemos esta conversación. La acusación constitucional se va a votar el próximo martes. ¿Esto qué tanto más puede ensuciar, entorpecer las relaciones con el oficialismo?
0: Bueno, yo creo que aquí hay un diseño del gobierno que va resultando conforme a la planificación, a la carta Gantt. Así es que yo no me puedo referir mayormente a la acusación
1: No,
0: constitucional,
1: voy
0: pero
1: al
0: las
1: fondo,
0: cosas
1: sino
0: son
1: que
0: como son.
1: sí, voy al efecto
0: No, sí,
1: político.
0: mire, las cosas son como son. Esto es política. Creo que somos todos bastante adultos y vamos a seguir trabajando. Yo creo sí que hay una diferencia muy grande entre lo que es la forma de trabajar de Chile Vamos y la forma de trabajar de estas nuevas fuerzas políticas. Y creo que ahí Pablo Longueira tiene razón. Ojalá hubiera más disposición a pensar en los efectos de las cosas y no a decir yo gané. ¿Ah? Porque en toda negociación todos quedan un poquito descontentos y todos quedan contentos. Pero cuando finalmente solo queda contenta la mitad, hay un problema. ¿Ah? Y yo creo que apunta a eso este gobierno, no sé, tal vez con personas que no les gusta la política, denotan la política, o bien creen que hay que ganar de cualquier forma, pero que no es lo que finalmente resulta mejor para el país y en el caso
1: Senadora.
0: concreto para un proyecto que habría requerido mucho más análisis. Y algunas importantes mejoras que nos han hecho. Ahora,
1: Para
0: si se pueden hacer todavía en materia en particular, lo dije yo ayer cuando justifiqué mi voto, por supuesto, yo voy a estar disponible para que mejoremos el proyecto y a
1: Perfecto.
0: introducirle cambios que espero realmente sean sustantivos, pero tampoco tengo tanta esperanza a estas alturas.
1: Bien, mi última pregunta tiene que ver con lo que pasó ayer, el informe este de Contraloría sobre

0: sobre lo que ocurrió con los niños haitianos y donde confirma que detecta una serie de inconsistencias, de problemas, incluso de legalidad por parte del exdirector de Migraciones, Luis Eduardo Thayer. Él dice, yo actué dentro de la ley, pero Contraloría fue bastante contundente. Cita los artículos donde dice que él actuó de una manera irregular, no cumplió con un memorándum interno, no se podía hacer la modificación que él hizo para poder flexibilizar la medida de ingreso hacia los niños haitianos. ¿Cuál es su postura al respecto? Él dice que él sí, el tiempo le va a dar la razón, el Frente Amplio lo respalda, pero hubo gente en su partido que fue mucho más dura y más clara con respecto a respaldar lo que hizo Contraloría. ¿Cuál es su postura respecto a eso?
1: No, mi postura es simplemente institucional. Aquí entiendo que hay una comisión investigadora, si hay investigaciones en curso tendrán que resolverse. A nosotros no nos compete emitir opiniones, menos en estas condiciones. ¿Cuáles son las condiciones? Que yo, como usted entenderá, no he tenido tampoco el tiempo siquiera de leer el informe completo de la Contraloría, por lo tanto, para ser bien responsable, solo puedo decir que las instituciones funcionen y que no haya nuevamente aprovechamiento político de un tema que creo que es sensible, que es importante y donde lo fundamental son los derechos de los niños.
0: Bien, senadora, le agradecemos esta conversación estos minutos tan temprano, ¿eh? Que tenga muy buen
1: Muy
0: día.
1: buenos días.
0: Gracias, chao. Son las 7 de la mañana con 29 minutos y nos vamos a ir a la pausa. Antes tenemos consejos para ustedes. 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Nos vamos a ir a la pausa con Soda Stereo, Prófugos. Ya volvemos.

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8: 7:35, estamos de regreso aquí en Primera Pauta para hablar de deporte, como lo he escuchado, y por supuesto la noticia siempre es el Mundial de Fútbol, donde ayer hubo varios partidos y comenzaron los juegos dobles. Esto porque se van cerrando los grupos. Y hubo una sorpresa, a mí al menos me pareció una sorpresa, que Sur Corea no le ganara a Sudáfrica. México también lo vimos y más. Francisca Vargas nos trae el detalle. ¿Cómo está, Fran? Buenos días.
9: Buen día. A ver, fueron varias sorpresas y a pesar de la ansiedad de hablar de lo mejor del día, vamos a partir por la sorpresa. A ver, lo de Sudáfrica, yo creo que en ningún lugar se podía prever que iba a pasar así.
8: No.
9: Termina derrotando por la cuenta mínima Corea del Sur y sobre todo, Gerardo, cuando uno habla de Corea, uno de los equipos sorpresa, uno de los que puede ser revelación, un equipo que tácticamente es bastante, bastante bueno respecto de varias selecciones que hemos visto, pero terminan cayendo por la cuenta mínima. Así se terminó por dar al menos ese partido. En el duelo, por ejemplo, que nosotros decíamos, si ustedes quieren dormir, si ustedes quieren descansar un poquitito, duerman siesta, en el de Bosnia con Qatar. Bueno, Bosnia termina derrotando a Qatar por 3-1. A mí nadie me va a sacar de decir que son probablemente dos de los peores equipos de la Copa del Mundo hasta ahora, pero bueno. Suiza, por ejemplo, que venció 2-1 a Canadá. Marruecos, que venció 4-2 a Haití, aunque se esperaba una goleada mayor, yo creo que dio alguna sorpresa al poder descontar en ese sentido.
8: Iba ganando en algunos momentos Haití, y además claro, que hizo uno de los goles del Mundial, porque hay un remate de afuera del área, una cosa furibunda al ángulo impresionante, así que meritorio para Haití, me parece, ¿no? Hizo más en el papel de lo que los números dicen.
9: Sí, claro, sobre todo cuando termina los 10 por Bono en el autogol abriendo la cuenta, después quién más que Hakimi iba a terminar igualando, y después Isidor, que fue ese segundo tanto. Y claro, estábamos probablemente viendo un partido que se iba a terminar yendo a favor de Haití hasta que terminan empatando, y ya en la segunda parte Marruecos termina por desequilibrar el marcador a su favor. Después México, que derrotó 3-0 a República Checa, y sí, ahora me concentro en el partido importante, en el partido que todos teníamos que ver, porque

0: cuando salían las formaciones confirmadas, Gerardo, todos queríamos buscarlo a él, a Neymar, al creador, al referente de este equipo, porque lo había dicho Carlo Ancelotti, Neymar se ha estado preparando para estar en este partido precisamente contra Escocia. Bueno, no arrancó, no estuvo desde el principio. Vini minuto 7, Vini minuto 45, Mateus Cunha minuto 60, y seguimos esperando hasta que, claro, de repente minuto 74, la cámara por primera vez enfoca a Neymar con la camiseta puesta, a Carlo Ancelotti hablándole, y minuto 75 cuando ingresa al terreno de juego. Yo te digo, todo el estadio, daba lo mismo si eras o no brasileño, todo el estadio lo aplaudió. Y es un Neymar que me parece, no sé si estás de acuerdo, independiente de no haberle tocado convertir o no haber sido la figura del partido, mostró que tiene algo distinto.
1: Sí,
0: y eso,
1: sí, claro.
0: No hay otro que lo tenga, al menos en Brasil.
1: No estaba tan oxidado como se temió.
0: Es verdad.
1: Cuando estaba en el Santo, en algún momento se le vio más sobrepeso. Ahora estaba bastante fino, se veía, y podría ser un aporte esa diferencia que necesita debido a algunas bajas que ha tenido Brasil ante el torneo y durante el torneo. Así que podría ayudarle, aunque me parece que este Brasil no es similar a los Brasiles, al Brasil que conocíamos habitualmente, ni cerca. Encuentro que el Brasil, no sé, de los 90 hubiese pasado 6 a Escocia, pero fácil. Escocia es muy discreto, yo lo pongo entre los peores equipos que he visto, junto a Qatar.
0: Es que claro, cuando uno habla, por ejemplo, de los Brasiles previos, y hablamos de los Ronaldo, los Ronaldinho, los Rivaldo, los Romario, y hablamos de jugadores a lo mejor que en un momento compartieron una época en que la selección brillaba. Hoy, insisto, si miramos a Brasil sin Neymar, claro que es un buen equipo, claro que está liderando el grupo, pero
1: le
0: Neymar es
1: magia.
0: El único distinto. Brasil,
1: eso, falta,
0: claro,
1: magia. Falta
0: magia. La magia, lo distinto, el yo bonito, no lo tiene otro que no sea Neymar hoy por hoy.
1: No. Vini podría ser el único que hace algo como más explosivo.
0: Y un par de pasos más atrás.
1: Sí, absolutamente. Fran, ¿qué es lo que viene para hoy? Porque sigue estas llaves dobles, y donde se van definiendo quién clasifica y quién queda a la espera, probablemente, porque queda tercero, tiene que ver si es que clasifica como mejor tercero, porque clasifican 8 de 12.
0: Claro, en el caso de los primeros partidos, a las 4 de la tarde vamos a tener grupo E, Curazao con Costa de Marfil y Ecuador con Alemania. Vean, Ecuador con Alemania, es el todo por el todo de Ecuador contra una Alemania que no es lo que era años atrás. Después, a las 7, Túnez con Países Bajos y Japón con Suecia, y a las 10 de la noche, Paraguay con Australia, y el que yo les digo ha sido la sorpresa, un equipo que perfectamente podría terminar peleando, no les digo que el Mundial, pero sí en puestos de avanzada. Turquía va a recibir a Estados Unidos. Así que son los partidazos, y solamente para ir repasando, ir ordenándonos un poco, como primeros de su grupo clasificaron México, Suiza, Brasil, Estados Unidos, Alemania, Argentina, como segundo Sudáfrica, Canadá y Marruecos. Mejores terceros hasta ahora está Bosnia y Herzegovina, y los clasificados pero que tienen que definir su posición, Francia, ¿ya?, Noruega y Colombia.
1: Ya, sí, los con 4 puntos parece que se van a meter como mejores, sí, terceros, por ejemplo, ¿no? Esos pasan sin problema. Los con 3 puntos, yo no sé si alguno con 3 puntos se va a meter dentro de los 8, eso está por verse. Muy bien, Fran, te damos las gracias por el informe mundialero de hoy.
0: Que estés muy bien, chao.
1: Chao, son las 7:41.
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1: Muy bien, vamos a otra entrevista, porque tiene que ver con un informe, decíamos, era bastante duro el informe que entregó ayer Contraloría Final, ya sobre este caso de los niños haitianos, que se tomó un pequeño muestreo, esto corresponde a un muestreo, y que lo tuvo que exponer ayer ante la Comisión de Gobierno Interior en la Cámara Baja la Contralora General de la República, Dorothy Pérez, donde apuntó a responsabilidades bastante claras de migraciones, algunos problemas que detecta en PDI y otros organismos. Quien preside esta comisión es la presidenta demócrata Joana Pérez, diputada por el Distrito 21, la región del Biobío, que nos puede contar el detalle, porque lo recibió de primera mano, ¿no? ¿Cómo está, diputada? Muy buenos días, gracias por respondernos a esta hora de la mañana. Gerardo Gómez le saluda.
3: Buen día, Gerardo, muchas gracias. Saludar también.
1: ¿Con qué se quedó usted cuando lee el detalle, lo fuerte de este informe, el eje? ¿Qué sensación le dejó?
3: Bueno, primero creo que hay

0: personas que han tratado de deslegitimar la labor que hace Contraloría, primero la valoramos totalmente, lo dijimos ayer en la comisión, porque creo que está constatando que hay muchos organismos que no están haciendo bien su trabajo, o sea, que hay deficiencias, que no hay un cruce de datos correspondiente en materia migratoria, trazabilidad, y que también se pone en riesgo a las personas. O sea, por suerte fueron encontrados todos los niños, pero esto es una muestra muy menor ya de lo que finalmente se pudo haber constatado. Entonces uno dice, bueno, ¿qué estamos haciendo mal? Y la idea es cómo corregir esto. Aquí hay tres organismos que fueron en el fondo analizados, que es el Servicio de Migraciones, PDI y la Subsecretaría de la Niñez, a lo menos.
1: Sí, ayer una de las conclusiones que se sacaba que uno de los más apuntados era el director de migraciones, porque según la Contraloría en el informe dice que hizo algo ilegal, porque vía memorándum flexibilizó las medidas de ingreso a Chile, más allá de la voluntad, más allá de la comprensión que él pudo haber tenido de que era muy difícil en Puerto Príncipe conseguir los papeles para el ingreso, para obtener el visado de reunificación familiar. Pero lo que determina que el memorándum 1886 del 24 de mayo no es legal. Entonces, ¿qué responsabilidad adjudica usted a Luis Eduardo Thayer, quien ayer dijo, yo voy a demostrar en el tiempo que yo tenía la razón y esto no es ilegal, sino que el derecho administrativo me permitía hacer lo que hice?
0: Sí, el señor Thayer señaló en la comisión que había una coalición de normativas, ya tanto por nuestra ley de migración como por la ley que se encarga de todo lo que es el niños, niñas, adolescentes, todo el respaldo de los derechos y el pleno ejercicio de esos derechos en nuestro país también, ya, pero nuestra ley migratoria es muy clara. Entonces, el señor Thayer tuvo todo como director de migración, el espacio para concurrir al Congreso, si había alguna falencia, alguna dificultad en las normas para interpretar, aplicar, pero lo que no puede es saltarse un precepto constitucional, porque dice ninguna persona ni magistratura alguna puede atribuirse facultades que no le entregue la ley. Entonces creo que eso sí es complejo y no podemos dar señales equívocas, ¿no? Aquí las cosas se tienen que hacer como dice nuestro ordenamiento jurídico. Eso es un Estado de Derecho, que se respeten las normas y toda la autoridad tiene que hacer aquello. Entonces, efectivamente, un memorándum que es de rango menor, que es interno, pero que esto también afectó cosas externas, porque usted flexibilizó, por ejemplo, documentación de ingreso, flexibilización. O sea, si usted se fija en la curva que explicó la Contralora, duplicó la cantidad de un año a otro desde que partió esto, los migrantes que ingresaron especialmente de Haití. Pero además dijo algo muy complejo, que dijo, esto no solo se hizo para Haití, sino para Venezuela también. Ya, y creo que ahí también vamos a tener que aplicar otro zoom, ya es otra una mirada mucho más también esa tía que está pasando con reunificación en niños, en familia venezolana. O sea, creo que también, y especialmente porque nosotros tenemos mucha más migración desde Venezuela, sin querer estigmatizar, maltratar, al contrario, nosotros creemos una migración ordenada, regular y segura, y muchos migrantes de esa misma nacionalidad nos piden aquello, ¿va? Por temas
1: Sí,
0: también
1: claro.
0: de seguridad propia en el país.
1: ¿Y esto a qué pudo haber dado pie? Porque anteriormente se había especulado, algunos parlamentarios incluso fueron mucho más lejos, el diputado Durán de RN, Basaletti de Republicanos, que decían que pudo haber tráfico de órganos, pero luego rápidamente se descartó, se encontraron los niños que no se había ubicado, porque estaban inubicables, del muestreo, insisto, del muestreo. Entonces,
0: Así es.
1: ¿ante qué podemos estar, o qué pudo haber pasado aquí? Es decir, fue simplemente que, mira, fuimos un poco laxos para pedir el papel, pero eso, ¿a qué pudo haber abierto la puerta?
0: Yo creo que a veces se puede sobrereaccionar ante información que puede parecer muy, muy compleja, ¿ya? Porque efectivamente, si tú ves que nosotros tenemos crimen organizado, que hay situaciones que ponen en riesgo la migración irregular, trae muchas cosas asociadas, ¿ya? Y la hemos visto, ¿no? Entonces, hay una sobrereacción. Nosotros somos la comisión especializada, ya, en materia migratoria, ya, de hecho las denuncias que constata la propia

0: Contralora, le hicieron parlamentarios de nuestra comisión en periodos pasados, como el presidente en ese minuto, Rubén Oyarzo, Fuenzalía, que es un diputado que trabajó mucho en materia migratoria. Entonces, yo prefiero quedarme con la reunión que tuvimos ayer. Primero,
1: Ya.
0: que hay niños que fueron encontrados, al menos de la muestra. Eso, y hay un tema ahí que la PDI tiene que tener mejor coordinación con Contraloría, porque una cosa es lo que hace la PDI desde su persecución penal, que está viendo con el Ministerio Público, que esa es otra arista, ¿ya? Porque eso sigue corriendo.
1: Ya.
0: Nosotros podemos decir, mire, lo administrativo, aquí no tenemos mayores problemas, salvo coordinaciones, se van a instruir los sumarios, Contraloría en esto también sugiere cosas, y nosotros vamos a esperar también las correcciones que dijimos que lo vamos a hacer, que va a hacer cada una de estas instituciones. Nos queda escuchar después la subsecretaría de la Niñez. Pero efectivamente la Contraloría fue, constató de estos niños, pero la PDI estuvo haciendo el mismo trabajo. Entonces ahí nos afecta la información, el cruce de información que tienen que tener las instituciones, y hay un precepto que dice nuestra Ley de Bases Generales de Administración del Estado, que es coordinación permanente, continua entre los servicios públicos. Y aquí en nuestro país se está usando mucho eso de que yo hago mi pega y esto es lo que me dice el ministerio, o esto es lo que me dice la ley en mí, pero no se coordina. Y esa hiperdepartamentalización que tenemos entre ministerios, subsecretarías, servicios, es finalmente no se está haciendo bien el trabajo. Y yo creo que es ahí donde tenemos que corregir, y con sanciones más duras probablemente, ¿eh? Y vamos a tener que mejorar la legislación en torno a eso, porque de lo contrario la gente recibe su PMG, pero no hay un trabajo completo que tiene una trazabilidad importante, que se coordinen.
1: Bueno,
0: Eso es lo que está constatando nuestros servicios públicos hoy día.
1: no son organismos
0: Sí.
1: que no se coordinan, no dialogan y por supuesto eso produce fisura y este tipo de problemas, dice usted, queda claro con lo que ha escuchado de la Contralora, pero ¿qué pasa con los efectos de esto? Porque ayer, por ejemplo, la PDI detuvo a dos personas de origen haitiano que estaban en agencias que traían a estas personas y iban a ser formalizados por tráfico de migrantes. Es decir, mi pregunta para usted es, ¿la flexibilización que hizo, cuestionable, Luis Thayer, pudo haber abierto la puerta al tráfico de migrantes?
0: No se puede descartar nada hoy día, y hay que ser muy respetuosa de lo que está haciendo en este caso el Ministerio Público. Porque efectivamente, y lo dije al inicio, esto no solo generó modificaciones internas, que es lo que permite un memorándum, permitió definiciones externas, incluso en otro país, porque ya no se les pedía el apostillaje, ya, porque efectivamente él parte diciendo que aquí hay un Estado fallido, pero nosotros no por eso, nosotros vamos a permitir cualquier cosa en nuestro país. Entonces, yo creo que eso va a llevar a otras aristas. Y bueno, esperamos que haga con total independencia el Ministerio Público su trabajo. Por eso nosotros nos abocamos al rol administrativo, ¿ya? Desde en
1: Se
0: eso,
1: entiende.
0: como tiene que la responsabilidad administrativa, que además para nos extingue cuando una persona deja su cargo, ¿ya? Y en este caso, los servicios públicos, eso también lo vamos a corregir,
1: O sea,
0: porque creo que
1: ahora no hay forma
0: las
1: de pesquisar.
0: responsabilidades tienen que ampliarse, sin duda.
1: No,
0: Sin
1: no, o sea,
0: duda, no puede
1: no
0: ser
1: hay
0: que la
1: cómo
0: persona
1: perseguir
0: renuncie,
1: a
0: se
1: Thayer, por
0: va
1: ejemplo.
0: y claro. Entonces nosotros eso lo vamos a extender, ¿ya? Y incluso ya despachamos un proyecto que está en el Senado, que tiene que ver con estos aspectos y que efectivamente refuerza el rol de la Contraloría, porque es que hay mucho que han venido a deslegitimar el rol que está haciendo. Y lo que ha hecho la Contralora en materia de licencia, en materia de migración, en materia de sacudir a nuestro Estado que haga el trabajo, es tremendamente relevante, y hay que ponerle todo el piso y el respaldo a nuestra Contraloría
1: Bien.
0: de la
1: Usted
0: República.
1: escucha a Joana Pérez, Presidenta Demócrata, diputada por el Distrito 21 de la región del Biobío, quien además preside la Comisión de Gobierno Interior, Nacionalidad, Ciudadanía y Regionalización, hablando sobre este informe de Contraloría bastante contundente entregado ayer por la Contralora Dorothy Pérez ante la instancia. Mi pregunta es, ¿qué es lo que pasa ahora con las responsabilidades? Escuchábamos eso que usted nos describía y nos quedamos con la sensación de que va a quedar en eso, es decir, en una responsabilidad administrativa que no se puede perseguir, salvo que la Fiscalía determine hacer lo contrario, lo demás pasó, es decir, Thayer no va a ser responsabilizado por lo que ocurrió.
0: Sí, eso es lo lamentable, porque como le digo, se extingue cuando la autoridad deja su cargo en el caso de... Por eso los ministros tienen un periodo más
1: Ya,
0: para
1: perfecto.
0: acciones fiscalizadoras, como vimos la acusación constitucional hace unos días, en fin. Pero en las direcciones de servicio es bastante...

0: más limitado y por eso estamos modificando aquello. O sea, que la gente sienta que tiene primero un control jerárquico permanente de coordinar todo su servicio.
1: Perfecto.
0: Y segundo, que la responsabilidad administrativa se va a extender más allá de su
1: Diputada,
0: ejercicio.
1: inicialmente, como le dije a algunos, fueron muy lejos quizás con las teorías sobre lo que podía pasar con los niños inubicables. Entonces se consideró que eso había sido extremadamente apresurado por algunos y exagerado. Posteriormente, hace 2, 3 días, la versión en el ambiente era el gobierno exageró. Aquí no había nada grave, lo encontraron a todos y no pasó nada. Es decir, estaba todo bien. Usted cuando escuchó ayer el informe de Contraloría, ¿con qué sensación se quedó de que aquí sí hay algo grave, sí pasaron cosas, sí hay cosas que aclarar o no?
0: Sin duda. O sea, yo de verdad siento que la oposición carece de sentido de autocrítica totalmente. O sea, lo que ha dicho el diputado Manucheri, que ya se ha pasado muy lejos, ¿cierto? Lo que tiene que ver con lo que nosotros juramos, que es respetar la Constitución y las leyes. Y el señor Tellier no lo hizo. Y yo lamento que las personas tengan que pasar por esto, pero así es el Estado. Nosotros somos fiscalizadores y tenemos que hacer nuestro trabajo. Y nuestras instituciones, y lo dije al inicio, PDI, Subsecretaría de la Niñez, no estuvieron a la altura de las circunstancias. Yo soy una asidua diputada que respalda a nuestras policías, pero cuando las cosas no funcionan bien hay que decirlas para que se corrijan y para que se mejoren los procedimientos. Y eso no ha sido capaz la oposición de condenar lo que Taller hizo. ¿Por qué? Porque él se saltó la posibilidad de hacer reglamento. Es más, nosotros generamos ya un proyecto de ley porque ya no podemos confiar en las autoridades de turno, sea quien sea, de que va a utilizar de buena manera los instrumentos. Ahora todo queda vía legal, o sea, ni siquiera vía reglamentaria.
1: Se entiende.
0: ¿Por qué? Porque tiene que pasar por Contraloría. Entonces, hoy día nosotros estamos fijando un nuevo marco y quizás va a ser mucho más rígido en materia migratoria, pero nosotros no podemos ser laxos en esto, así que
1: Diputada.
0: vamos a tener que llevarlo al Congreso, que es el espacio democrático.
1: ¿Y con qué sensación se quedó ayer cuando se dice se encontraron los 64 niños, estaban escolarizados, etcétera? Recordemos que es un muestreo muy pequeñito de toda la cantidad de niños que ingresaron. ¿Usted se quedó con la sensación de que aquí
0: Y estos
1: estaba
0: fueron 4 meses,
1: nada
0: ¿ya?
1: más,
0: Cuatro meses.
1: un periodo bastante corto?
0: Y es un tercio de lo que es de los que ingresaron 4 meses, pero vía charter, pero hay otros que ingresan vía otras aerolíneas. Y yo
1: Vuelo
0: también tengo
1: comercial.
0: antecedentes que en vuelos comerciales también tenemos situaciones regulares que no ingresan con todos los papeles. Y vamos a seguir en esto, vamos a seguir oficiando, porque esto no termina en los flash de las cámaras, porque algunos creen que es para anunciar o salir en la prensa. No, esto hay que hacerlo seria, responsablemente y modificar legislación para
1: Ya.
0: corregir.
1: Pero se quedó con la sensación, o podemos afirmar que aquí puede haber algo mucho más grande detrás, es decir, sí puede haber tráfico de migrantes, sí puede haber niños que no tenemos claro en qué condiciones están, dónde están, por qué ingresaron, con quién ingresaron o con
0: Sí,
1: quién se
0: por
1: fueron
0: cierto.
1: posterior. ¿Se puede afirmar eso?
0: Nosotros no podemos descartar nada, ¿ya? Y es por eso que también paralelamente constituimos una bancada transversal de infancia, que creo que vale la pena primero preocuparse de los niños extranjeros, pero también de los niños nacionales. Y creo que hoy día se está vulnerando la infancia en muchas materias. Así que nosotros nos quedamos con eso. Esto sí es preocupante. Esto fue una muestra y todas las instituciones están llamadas, sacudidas, a hacer mejor su trabajo. Y por eso creo que yo hago un llamado a la oposición a que sea responsable. Usaron a los niños y niñas adolescentes por mucho tiempo, pero aquí cuando debían condenar que las cosas no estaban funcionando bien o a lo menos se hizo laxo o se saltó la ley, creo que no hemos escuchado palabras porque ellos han tratado de deslegitimar esto, que fue una sobrereacción del gobierno, de Contraloría, cuando lo que se está haciendo es hacer la pega, ¿ya? Entonces yo creo que efectivamente aquí y esto es preocupante porque no podemos descartar nada. Ya no podemos descartar que además hay funcionarios que quizás fueron corruptos, porque la Contraloría también me envió al Ministerio
1: Algo
0: Público,
1: así mencionó, ¿no?
0: porque
1: Que
0: habrían,
1: había llegado
0: sí,
1: información, que habían.
0: supuestamente habrían cobros para agilizar procedimientos, ¿ya? Y todos sabemos que en migración hay muchos documentos que están mucho rato ya paralizados. Tuvimos hace poco el tema de las cédulas de identidad, que no coincidían las bases de datos, los cotejos, o
1: Sí,
0: sea,
1: claro.
0: un desorden en migraciones. Y el señor Teller nunca asumió

0: que ese servicio no
1: Oiga,
0: funcionó
1: mi
0: correctamente.
1: última pregunta, ¿van a pedir que se investigue más amplio, más tiempo, incluso los venezolanos? Porque usted dijo que esto no solo veía con los haitianos, sino que también pasó con venezolanos.
0: Sí, lo vamos a pedir y la Contraloría también les pidió a las tres instituciones que también lo hicieran. O sea, esto no solo por los 4 meses.
1: Bien.
0: Nosotros vamos a pedir que se revise aquello y si hay otro tipo de denuncias, por cierto, también las vamos a pesquisar.
1: Diputada Joana Pérez, le agradecemos enormemente nos haya permitido esta conversación a esta hora de la mañana. Muchas gracias, ¿eh?
0: Buen día, muchas gracias, Gerardo.
1: Que esté muy bien. Son las 7 de la mañana con 58 minutos. Despedimos esta edición, pero antes tenemos consejos para ustedes. 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Un minuto para las 8. Nos vamos. Ya viene Pauta de Análisis. Sigan con nosotros. Que estén muy bien. Buen día.
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4: Hola, ¿cómo están? Muy buenos días, 8 de la mañana con 4 minutos. Comenzamos Pauta Análisis, donde te vamos a acompañar hasta las 9 de la mañana con todo lo que está pasando en Chile y el mundo, pero principalmente desde la mirada de la opinión, desde la interpretación, donde tendremos el análisis de Cristóbal Belolio, una interesante entrevista con lo que ha pasado con, bueno, este caso horrible, ¿no? Horrible de estos 6 involucrados, al menos según ha determinado la Fiscalía, en la muerte, el asesinato de un niño, 12 años, que muere en una encerrona en San Bernardo. Vamos a abordar esa materia y también otras, como por ejemplo lo que ha dejado este terremoto o 2 terremotos que han afectado a Venezuela. Las cifras van subiendo rápidamente. Se hablaba de 30 fallecidos, ahora se habla de 164, pero el organismo sismológico geológico de los Estados Unidos, la USGS, dice que según modelos matemáticos, por las condiciones del sismo, por las condiciones del lugar, por el número de habitantes, por la ubicación, por la extensión, el rango debería ir entre 10.000 y 100.000 fallecidos, pero esto es un modelo matemático, no tiene que ver con la realidad que se va a ir viendo en terreno. El gobierno decretó estado de emergencia, están buscando, muchos edificios han caído en las cercanías de Caracas, Yaracuy, donde intentan aclarar la situación, conocer antecedentes. Han caído hoteles, han caído edificios residenciales, principalmente zonas cerca de la playa, donde se busca a personas desaparecidas, donde las comunicaciones se han interrumpido. Bueno, usted bien lo sabe, ¿no? En Chile sabemos qué pasa con los terremotos, pero este ha impactado en una zona que no tiene la costumbre que tenemos nosotros para poder soportarlo, y es por eso que ahora se trata de reunir información. Son muchas las naciones que han ofrecido ayuda, incluido Estados Unidos, El Salvador y también Chile, donde se va a enviar ayuda humanitaria a Venezuela, indistintamente de la posición política o que incluso no existan relaciones bilaterales debido a las diferencias políticas con la dictadura que rige en esa nación. Así que son noticias malas que llegan desde Venezuela. A nivel país se ha aprobado en un primer paso solamente la mega reforma y también teníamos en primera pauta una conversación con la diputada Joana Pérez, quien preside la Comisión de Gobierno Interior en la Cámara Baja. Ayer ellos citaron a la Contralora General de la República, Dorothy Pérez, quien les leyó un informe muy contundente donde encontró responsabilidades de la Subsecretaría de la Niñez, de la PDI, pero principalmente de migraciones por la llegada de niños haitianos, y dijo que también venezolanos, donde se flexibilizaron de manera ilegal las medidas de ingreso al país. Ya hay personas detenidas, incluso ayer 2 haitianos que trabajaban con agencias de viajes que habrían sido utilizadas como fachada para hacer tráfico de personas. Son cuestiones que están en investigación y la diputada Joana Pérez nos decía, se tiene que investigar, no hay que apresurarse a descartar la gravedad de los hechos, y se ha pedido que se amplíe ahora la revisión que va a hacer Contraloría de todos los antecedentes del caso. Son temas que vamos a abordar en esta edición. Comenzamos con un resumen de titulares cuando son las 8 de la mañana con 7 minutos. Con 26 votos a favor, 23 en contra y una abstención, el Senado aprobó legislar la mega reforma. El presidente José Antonio Kast valoró la acción, destacando que Chile volverá a ser líder mundial si se hacen las cosas bien. El ministro de Hacienda, Jorge Quiroz, agradeció a los parlamentarios por su trabajo y agregó que buscan congregar más apoyos en la siguiente etapa. La oposición criticó lo que calificó como tozudez del Ejecutivo. Luciano Cruzcoque, senador y presidente de Evópoli, optó por inhabilitarse de la acusación constitucional contra Nicolás Grau, que se vota el próximo martes. El legislador

0: explicó su decisión por las críticas que realizó hacia el libelo a través de redes sociales. Fueron detenidos otros dos sospechosos vinculados al robo con homicidio en San Bernardo, donde falleció un menor de edad. Todos los detenidos se encuentran en prisión preventiva o detenidos en sistema cerrado. Tras el caso de los niños haitianos desaparecidos, Contraloría detectó una serie de irregularidades en los procesos de reunificación familiar, donde se apunta al exdirector de Migraciones, Luis Taller. Los antecedentes se derivaron al Ministerio Público para iniciar sumarios en las tres instituciones que fueron evaluadas. En primera pauta, la senadora y presidenta del PS, Paulina Bodanovich, se refirió a la mega reforma, aseguró que el gobierno no está interesado en cambiar su planteamiento inicial y que el Diego del que tanto instan es simplemente un término manoseado que no se toma en serio. Dos fuertes sismos de 7,2 y 7,5 grados sacudieron Caracas, en Venezuela. Se reportaron al menos 167 muertos y 1.000 heridos tras los múltiples derrumbes de edificios. La presidenta Delcy Rodríguez declaró estado de emergencia. El presidente Kast anunció ayuda humanitaria para el país. Y en el deporte, en el Mundial de Fútbol, México, con un triunfo ante Chequia, clasificó líder de su grupo a la siguiente fase del torneo. Sudáfrica sorprendió al pasar segundo tras derrotar a Surcorea. Hoy se enfrentan Alemania con Ecuador, Japón con Suecia, Estados Unidos y Turquía, además de Paraguay frente a Australia.
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0: 0,2 grados tenemos a esta hora en la capital, mucho frío, pero la oscilación térmica será tremenda. Se esperan 22 grados para hoy. El veranito de San Juan, que fue ayer San Juan, llegará hoy, para que lo tenga presente. Vamos a adentrarnos en materias que hemos anunciado al comienzo y con un alcalde. Esto tiene que ver con lo que ha ocurrido hasta aquí en cuestión de seguridad, pero también en otras áreas. Agustín Iglesias, alcalde de Independencia, lo tenemos en línea. Le damos las gracias por respondernos tan temprano en la mañana y estar disponible para nosotros. ¿Cómo está, alcalde? Muy buenos días. Gerardo Gómez le saluda.
2: Muy buenos días, Gerardo.
0: Bueno, comencemos con el caso de los niños haitianos, porque teníamos una entrevista recién con la diputada Joana Pérez y decía que el informe de Contraloría fue contundente y duro, porque inicialmente se había dicho que podía ser hechos muy muy graves, después se descartaron, después estuvo en el ambiente de que se había exagerado, que todos habían sido ubicados a través del, con ayuda de los municipios como el suyo, pero que ahora dice que sí pudo haber existido tráfico de migrantes, coimas a personal de migraciones, actuar ilegal del Servicio Nacional de Migraciones con un memorándum que no es legal para poder flexibilizar medidas. ¿Cómo vive usted? ¿Cómo enfrenta esa situación? ¿Cómo la lee, considerando que su comuna tiene una comunidad migrante muy, muy alta?
2: Así es. Partiendo por eso, primero quisiera aprovechar el espacio y mandar un saludo grande a todos los venezolanos que viven en Chile y que están muy preocupados, algunos por sus familias, por lo que está pasando en Venezuela. Un abrazo grande y ojalá, bueno, que el Estado de Chile se ponga a disposición rápidamente para cualquier colaboración con la comunidad venezolana que está allá, que pasa momentos duros. Quisiera partir por eso, Gerardo.
0: Sí, no hay problema, no hay problema. ¿Usted pretende ayudar de alguna manera? Porque falta contactar y falta enviar ayuda. El gobierno, el presidente Kast, ha dicho que va a enviar ayuda humanitaria.
2: Sí, ayer estuve conversando con algunas autoridades del Ministerio de Relaciones Exteriores para ver cómo nos pondríamos a disposición. Es complejo porque al no tener consulado, al no tener embajada, claro, el contacto con el país es difícil. Sobre todo, yo digo que la angustia principal hoy día está en cómo contactar a personas que no están contactables o identificables, sobre todo en las zonas más afectadas. Entonces estamos conversando para ver cómo nos ponemos a disposición con un canal desde el municipio para poder así oficiar al ministerio y con eso ir juntando casos que puedan ir respondiendo. Estamos en eso conversando desde anoche tarde a de la mañana temprana también, ¿ya? Y espero tener noticias prontamente. Entrando en materia de lo que tú me preguntabas, primero creo que es muy temprano para decir cualquier cosa. O sea, uno puede tirar algunas ideas, ¿cierto? Algunas líneas de lo que uno cree, pero siendo súper cauteloso. Primero porque el informe de la Contraloría es muy acotado. Muy acotado. Sí. Muy acotado, si bien habla en genéricos y en manera un poquito más amplia sobre lo que pasó entre el 1 de enero y el 30 de mayo del 2025, La muestra que después se trabaja y estos 64 niños que no estaban identificables es súper pequeña, es una muestra de 300 personas de la muestra de 2000 y tanto. Entonces, aún es temprano para sacar conclusiones respecto al estado que están los niños. Yo obviamente me alegro porque están todos identificados, todos bien, acá en la comuna es lo mismo, ocurrió lo mismo, pero me parece bien que se haya hecho ese trabajo, que los municipios no hayamos puesto a disposición.

0: y trabajar por eso. Y también me parece, como decía la diputada, totalmente razonable sospechar o tener duda o suspicacia respecto a lo que pudo estar detrás de esto o lo que puede estar detrás de esto aún. Porque obviamente que es complejo que adultos ingresen al país con 30 niños. Eso es algo que da para pensar que podemos estar tras una situación compleja, tanto como tú decías, en Coima, en qué pasó con el Servicio de Migraciones, y también para qué o cuál es la motivación de entrar con 30 niños por parte de un adulto, que es la situación que ocurrió. Entonces, creo que hay que estar atento porque además lo que yo te decía antes, no solamente tiene que ver con lo acotado de la muestra de Contraloría, sino que la muestra total de Contraloría de 1 de enero hasta el 25, hasta el 30 de mayo, es súper acotada. Y súper acotada porque se elige además un solo país, Haití, pero quienes han hecho uso de la reunificación familiar como método de entrada a Chile, uno es desde el 2020 y dos son más países. Venezuela también ha hecho el
1: Sí,
0: uso de reunificación familiar. Entonces, creo que aquí puede haber un problema mucho mayor y creo que es importante que se pueda analizar en su total complejidad.
1: ayer la PDI detuvo a dos ciudadanos haitianos vinculados a estas agencias de viaje que traía esta persona, y es porque la fiscalía los va a formalizar por tráfico de migrantes. Es decir, al parecer tiene información respecto a eso, que aquí hubo una irregularidad. Ya se sabe que venían muchos papeles repetidos, papeles sin timbre, entidades que no cuadraban. Ya había una denuncia de dos juezas de familia de Pudahuel que decía que no cuadraban los números de ruta asociados o de identidad de los niños con la edad que demostraban tener. Es decir, hay vacíos. Yo no sé cómo lo lee la comunidad, que seguramente haitiana tiene que ser amplia o importante, ¿no?, en su comuna.
0: Sí, mira, yo diría que todo lo que dicen lo más complejo probablemente es que al Servicio de Migraciones se le haya pasado, hay que saber, ¿cierto?, si se le pasó de forma dolosa o no, pero que se le haya pasado que la reunificación familiar se haya hecho con personas que entren con varios niños y sin ningún vínculo familiar. Eso es extraño, ¿no? Al menos, en el fondo, porque no va con el espíritu de la norma. Es decir, entran niños con personas que no son sus familiares, claro, para juntarlo acá en Chile, pero eso es al menos confuso y creo que eso es importante aclararlo. Por eso esta investigación de la Fiscalía creo que da algunas luces de que aquí hay situaciones complejas. Por eso digo que es temprano todavía para sacar conclusiones definitivas, porque hay mucho que mirar todavía debajo del agua de qué hay detrás de esto, ¿cierto? Y uno espera que no pase nada importante, pero sí, efectivamente es un poquito más complejo de lo que hoy sabemos.
1: Alcalde, me paso al otro tema que tiene que ver con las bandas de delincuentes juveniles que proliferan por la región metropolitana y también en regiones. Lleva una discusión profunda. Primero, ¿cómo lo ha visto usted de la seguridad? Luego vamos a ir a una propuesta que usted hizo que es bien novedosa y vamos a ver cómo se socializa eso, pero ¿cómo ha enfrentado usted, cómo vive el tema de estas bandas juveniles operando en su comuna?
0: Lo veo con mucha preocupación, si bien no estamos dentro del mapa, por así decirlo, de calor como zona roja, donde esto ocurre con más frecuencia, pero con preocupación, bueno, uno por el delito, ¿cierto?, que preocupa a las personas respecto a lo que ocurre con la inseguridad, pero también porque obviamente estamos perdiendo jóvenes que están siendo cooptados por bandas criminales o que han entrado al circuito delictivo, y eso es una pena para Chile, primero que nada, ¿cierto? Y es preocupante porque jóvenes que están perdiendo su trayectoria, su camino, y eso siempre debería preocuparnos como país. Y ahí hay que hacer un trabajo gigante, quienes administramos colegios, quienes somos parte responsable en el Estado de lo que pasa con los jóvenes. Tenemos que buscar distintos mecanismos, ¿cierto?, para poder evitar que los jóvenes lleguen hasta ese punto. Entonces tenemos una crisis importante, creo, en Chile, de qué está pasando con los jóvenes, qué está pasando con las familias en Chile, porque hay que decirlo, también es responsabilidad de los padres, que por distintos motivos sus hijos han terminado en el circuito directivo, y eso obviamente que debiera preocuparnos a todos quienes somos parte del Estado y ver cómo buscamos distintas ideas, que fue la que propuse ayer al respecto.
1: Claro, lo que usted propone es un servicio militar especial para estos infractores de ley y que supongo, y se lo pregunto, que en vez de estar encerrados a veces en un servicio para menores donde de verdad no se están rehabilitando, sino que están aprendiendo nuevas cosas, se escapan, de verdad sienten bastante libertad, no es muy estricto lo que está ocurriendo allí, que hagan un servicio militar especial, duro, donde aprendan disciplina. lo formen, etcétera, ¿no? Por ahí va la idea.
0: Así es. El contexto, el diagnóstico es que efectivamente hoy día los sistemas que hemos utilizado para reinsertar a los jóvenes en la sociedad no están funcionando, ¿cierto? O sea, jóvenes que cuando quedan libres vuelven al delito, son reincidentes. Porque básicamente el problema acá es que cuando una persona, sea joven o no, entra al sistema carcelario, hoy día la realidad en Chile es que dentro de estos sistemas son escuelas del delito y pueden salir más organizados con otras prácticas, y eso es lo que ocurre tanto en las cárceles como en estos servicios donde la efectividad que se ha visto hasta ahora es bien baja. Y el problema de fondo respecto a los jóvenes, que es lo que conversábamos antes, tiene que ver con esto, tiene que ver con la falta de respeto a la autoridad, tiene que ver con la falta de noción de los valores cívicos, tiene que ver con la disciplina. Y es por eso que en la discusión general sobre qué rol juegan las Fuerzas Armadas en nuestro país para la estrategia de seguridad, más que discutir sobre si salen o no a la calle, que es otra discusión que podemos tener también, pero es cómo juegan un rol para reeducar y reinsertar a jóvenes en la sociedad. Y a mí me parece de todo razonable que, obviamente, sin enseñar el uso de armas, sin enseñar estrategia militar, ellos puedan tomar parte en la reeducación de jóvenes que han perdido el camino.
1: Ya, ¿de dónde sale esta idea? Porque la socializaba así, preguntaba a algunas personas y no les sonaba muy descabellado, sino que les parecía interesante que tuvieran que aprender disciplina, obedecer, aprender principios, como dice usted, cómo trabajar y ser parte de un todo, es decir, ya no ser personas aisladas que solo piensen en el bienestar individual. ¿De dónde sale la idea? Y si hay algún ejemplo mundial, ¿alguien lo ha aplicado? ¿Hay algún país que haga esto o algo parecido?
0: Sí, es una idea que personalmente vengo masticando hace un tiempo, de cómo abordamos el problema del respeto a la autoridad, a los colegios, a los profesores. Les queda un poco grande muchas veces, ¿cierto? Porque es complejo. Es complejo por la violencia, es complejo por cómo se ha perdido ese respeto. Entonces, quizás buscar otra institución, otras personas que estén más preparadas para esto, y sin duda que las fuerzas militares lo son. Ellos en el servicio militar trabajan en esto, trabajan en nivelar estudios, trabajan en la disciplina, trabajan en el rigor, en los valores patrios. Entonces, ya hay una entidad, por así decirlo, que lo hace, pero también hay experiencia internacional. Existen en Inglaterra los llamados bootcamps, que son campamentos dirigidos por militares para jóvenes que son infractores de ley y se buscan reinsertar. Existe también en Brasil, hay alguna evidencia, pero que yo siempre soy cuidadoso con la evidencia internacional porque las realidades de todos los países son distintas. Habría que aplicar algo acorde a nuestro país, ver cómo funciona, y creo yo que es una manera de buscar alternativas distintas. Como alcalde siempre he intentado pensar en medidas diferentes a las que se están usando, porque hay que ir innovando para tener resultados.
1: La idea esta, ¿usted la simplemente la planteó ahora o lo ha conversado con alguien? Porque, como digo, suena innovador, probablemente porque usted habla, enseña disciplina, a seguir reglas, a obedecer, a ubicarse en un grupo, en el lugar que le corresponde, pero también podrían ser un aporte a la sociedad, a la comunidad, ¿no? Podrían hacer algún tipo de trabajo colectivo, supongo, o algo así, ¿no?
0: Así es, son las dos partes, ¿cierto? Uno es cómo se reordenan, cómo, ¿cierto?, recuperan la disciplina, el rigor, que es tan importante en la formación humana en esa edad, pero también cómo también se pone a disposición del trabajo que necesita Chile, de la reconstrucción en el sur, por ejemplo, o en Viña, que aún está pendiente, en los incendios con brigadas para enero, febrero, que son complejas. Necesitamos manos muchas veces voluntarias, y en este caso, bueno, quienes han sido infractores de ley, bueno, que puedan reparar un poquito, cierto, el daño que han hecho a veces a la ciudadanía con trabajo comunitario, que es algo que existe, cierto, bueno, eso existe ya hace mucho tiempo, pero cómo estos jóvenes pueden ser parte de lo que hacen muchas veces militares, que son parte de los equipos de trabajo, tanto en zonas de catástrofe o en incendio, bueno, que se sumen a esas tareas, como parte del trabajo de enseñanza para volver a recuperar el rigor, la disciplina y el respeto a las normas cívicas.
1: Mire, estoy mirando aquí qué es lo que ha pasado en el mundo con estos food camps, y partieron Estados Unidos, Inglaterra, usted lo menciona, Canadá, Australia, Nueva Zelanda, también los aplican. Y no es solo disciplina, sino que es algo, cosas complementarias, ¿no? Hay psicólogos, psiquiatras, además, tratamiento de drogas, terapias cognitivas, educación formal, capacitación laboral, deporte de manera muy intensiva, y aprender a usar uniforme, cama perfecta, obediencia inmediata, prohibición de hablar sin

0: autorización, entre otras cosas, y bueno, ha tenido resultados dispares, pero más o menos así se trabaja. ¿Esto se lo piensa plantear formalmente a la autoridad respectiva para que lo estudie?
1: Así es, yo ya he tenido algunas conversaciones con algunos parlamentarios, pero obviamente el paso siguiente ahora es conversarlo con el ministro de Defensa, con quien aún no he tenido la posibilidad de conversar, pero es dar el siguiente paso. Esto no solamente es plantear una idea para un titular, sobre cierto, y
0: Claro,
1: es
0: dice que ahí.
1: ponerlo como un trabajo, claro, porque muchas veces eso ocurre. Ahora, bueno, quiero activar una agenda para impulsar esto, y que bueno, quizás Independencia pueda ser un piloto, un lugar donde eso se empiece a aplicar con algunos escolares que... o desertan, o tenemos identificado, ¿cierto?, algunos jóvenes que forman parte de bandas delictivas y que viven acá en Independencia.
0: Ya, estos no serían para los de delitos muy violentos, no para los extremos, por ejemplo, homicidas, sino que para los que tienden a quebrantar la ley con delitos menos violentos, no sé, o porte ilegal de armas, que quieren o pertenecen a pandillas. ¿A ese tipo de grupo cree usted que debería estar orientado?
1: Es discutible, yo creo que es parte de lo que hay que discutir una vez que esta idea, ¿cierto?, fue una parte del el debate público, porque, por ejemplo, los jóvenes que están involucrados en lo que pasó en San Bernardo van a entrar hoy día, ¿cierto?, al servicio de menores, donde quedan
0: Un sistema cerrado, se supone, ¿no?
1: Recluidos, un sistema cerrado, tal cual, pero que no ha mostrado ser efectivo. Entonces uno podría incluso pensar, ¿cómo abordar esto en cualquier tipo de delito? Obviamente es complejo. Yo ayer lo hablaba también, obviamente, en reserva con un militar, y él me decía, bueno, es complejo personas que están, ¿cierto?, con una pena efectiva respecto a un caso muy grave que sean tomadas por nosotros, porque de hecho ellas en el servicio militar no reciben personas con,
0: No, con
1: antecedentes
0: antecedente.
1: penales. Pero eso es lo que pasa hoy día. Entonces uno siempre puede innovar o cambiar cómo funcionan, ¿cierto?, las cosas. Yo creo que en el Estado todos tenemos una responsabilidad de reparar este daño que es importante. ¿Cómo reinsertamos jóvenes en la sociedad? Y es discutible si, cuál es el delito, si que son todos los delitos o no. Eso es parte del detalle, ¿cierto? La idea de fondo es lo que tú me has dicho, de la disciplina, el orden, y después la minucia de cómo funciona esto. Obviamente es una discusión que hay que dar.
0: Bueno, Estados Unidos he visto cárceles militarizadas, es decir, para adolescentes, donde son sistema ya más tiene que ver más con la reclusión, pero con un régimen militarizado, es decir, donde se resetea, por llamarlo de alguna manera, la forma en que actuaba esta persona para que vuelva a empezar de nuevo, se renazca, ¿no? No se puede hacer una fórmula.
1: Yo siempre he pensado que ¿cómo el Estado no va a tener la capacidad de, en 10 años, una pena de 10 años, recuperar la trayectoria de un joven? Un joven que entra en prisión a los 19 años y sale a los 29 años. Hay un tiempo largo, extenso, claro, que el Estado debiera poder invertir y poder recuperar al joven para reinsertarlo en la sociedad. Algunos dicen, bueno, ¿cómo vamos a gastar los recursos del Estado o nuestros impuestos en delincuentes? Bueno, porque vale la pena. Vale la pena recuperar jóvenes que salgan del circuito delictivo, y podemos tener un país con jóvenes que tienen futuro y que tempranamente lo pierdan.
0: Es buena pregunta, porque al final a los 29 habitualmente, o un número importante, sale peor como entró y sale listo para hacer cosas peores de las que hizo cuando fue condenado a los 19 años. O sea, Chile debería gastar mejor el dinero en ese tipo de cosas, ¿no? Ayer sí, alcalde, lo escucho.
1: Es que probablemente la verdadera solución a lo que estoy planteando es que las cárceles jueguen este rol, ¿cierto? Las cárceles están diseñadas o pensadas para reinsertar a las personas a la sociedad.
0: No.
1: Están pensadas para hacer el castigo, obviamente, una pena por lo que se hizo, pero también pensadas en rehabilitar, y hoy día no hacen eso, es evidente que no lo hacen.
0: No, salen más bandidos que como ingresaron
1: tal
0: habitualmente.
1: Cual,
0: y eso es una falla del Estado. Ayer nos decía el alcalde de San Bernardo, con respecto a cómo actuaban estas bandas, que esa era una expresión del Estado que en este punto fallaba, y fallaba mucho, porque no lograba antes a estos jóvenes ayudar a que tuvieran un camino, siguiera el camino correcto de educarse, de alejarse de las bandas, etcétera, y a posterior tampoco, al parecer, porque las penas no son tan duras, porque adentro aprenden cosas peores. Es decir, en todo el trayecto, desde que tenía, no sé, 11 años y empezó a perder el camino este joven, Chile no es capaz de sacarlo de ahí, ¿no? Llegamos a los 20 y tantos y no somos capaces.
1: O sea, en todo el circuito delictivo

0: el sistema falla, ¿cierto? Tanto en la prevención, en la alerta temprana, en no llegar hasta este punto. Creo que la única parte en que el sistema funciona, y es importante decirlo, creo que hay que reconocerlo, es en la labor policial para encontrar al sujeto. Nosotros ya en 2 días ya tenemos a 5 personas, a 6 personas
1: Seis.
0: identificadas respecto al delito, y eso habla bien de cómo funcionan las policías en su investigación. Entonces, ni previamente se funciona bien, si funciona bien en la captura, pero tampoco funciona bien después, en la reinserción. Entonces, tenemos un sistema que está roto, por así decirlo, que no cierra el círculo, y bueno, las personas vuelven a la ciudadanía, reinciden, y nunca cerramos el problema.
1: Ya, tenemos que despedirnos solamente desde lo concreto de la idea, para que usted dijo no se quede solo la idea. Esto, el siguiente paso va a ser hablarlo con más parlamentarios y por ahí estructurarlo para presentarlo formalmente al gobierno, o tiene considerado ya una reunión con presentárselo al gobierno, o quiere elaborarlo mejor para presentárselo.
0: Estamos trabajando desde municipalidad con el equipo acá que trabajamos estas propuestas para presentarlo al Ministerio de Defensa, a parlamentario, y poder ir avanzando con esta idea, a ver qué cabida tiene en el debate público y qué respaldo tiene, ¿cierto? Para poder, esto tiene que ver un cambio de ley, etcétera,
1: Bien.
0: y iniciar con algún piloto de esto.
1: Alcalde Agustín Iglesias, le agradecemos habernos permitido esta conversación. Que tenga muy buen
0: Muchas
1: día.
0: gracias, que estén muy bien. Chao,
1: Chao.
0: chao.
1: Son las 8:29. Nos vamos a ir a la pausa aquí en Pauta Análisis. Antes tenemos consejos para ustedes. 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Nos vamos a la pausa junto a Michael Jackson con Billie Jean. Michael Jackson, hoy se cumplen 17 años de su muerte. Recuerde usted que muere un 25 de junio del 2009, intoxicado por propofol y benzodiazepina. Mi leche, le llamaba a él al remedio que le daban cada noche para irse a dormir, y que no era un remedio, sino que era una droga a la que él se había vuelto adicto. Son las 8:30, ya volvemos.

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8: 8:35, momento del análisis de Cristóbal Belolio, analista político académico de la Universidad Adolfo Ibáñez. Jornada de hombres, Cristóbal, hablemos del Mundial. Aprovechemos sí. Que no está la Claudia. ¿Cómo estás?
9: Bien. He visto casi todo el Mundial.
8: Estoy igual, es sí. Que es lo que corresponde a un macho, ¿no? Es lo que...
9: Cada 4 años. Tengo toda la casa de ver el Mundial.
8: Eso me parece fantástico. Cristóbal, ayer se habló de la mega reforma, entrevistaba a Paulina Núñez, la presidenta del Senado, ayer temprano, y dijo: si están los votos, voy a citar la votación hoy día, pero mi idea es que esté más de los justos votos, sino que más allá, porque yo creo que quedar corto con 26 es corto. Pero llamó a votación y que fueron 26 justos, es decir, raspando, pero dio. Y después hablaba con Paulina Dodanovich, la presidenta del Partido Socialista hoy día, y yo le planteaba la expresión de pasar máquina, como se llama, ¿no? Es decir, tener lo justo y pasar, y ya no te escucho. ¿Cómo lees tú la forma en que el gobierno ha actuado en el avance de la mega reforma, que ayer fue solamente en general, falta verlo todo en particular?
9: Sí, estaba pensando en la expresión esta, pasar máquina.
8: La he escuchado harto de eso históricamente.
9: Sí, en la política universitaria se ocupaba mucho. Cuando alguien tenía mayoría, sencillamente... hacía valer esa sonate, mayoría. Claro. Y nosotros en los dos procesos constituyentes tuvimos un ejemplo clarísimo.
8: De un lado y lado.
9: De lado y lado, ¿cierto? Una vez que aseguraba los quórums, en algún caso quórums bastante exigentes, pero aún así, una vez que los aseguraba, no había mucho interés en buscar mínimo común denominador con los que estaban al frente.
8: Si la música la vamos a poner nosotros, ¿me exacto. acuerdo de esa frase? ¿Te acuerdas?
9: Sí, tingo. Tingo. Bueno, el problema, creo yo, es que... O quizás, esta es una hipótesis explicativa, más que un problema. La hipótesis explicativa es que el gobierno se convenció de que no iba a encontrar esos votos, salvo que hiciera cambios que no estaba dispuesto a hacer en la mega reforma.
8: Claro.
9: Y que por lo mismo no ejerció labores más eficientes, o al menos aparatosas, de contención a la acusación constitucional del ministro Grau. Yo creo que hay...
8: Hay una conexión ahí.
9: Hay una conexión. Porque cuando al presidente de la República se le pregunta en su momento qué opina de la acusación constitucional al exministro Nicolás Grau, el presidente reconoce, en cierta forma, que eso enrarece el clima político.

0: puede hacer más difícil salir de la casa de votos del mundo del socialismo democrático, especialmente. Pero yo creo que finalmente deja que los caballos corran, ¿cierto? No ejerce estas labores de contención, de las cuales me refería, cuando se da cuenta de que la posibilidad de encontrar realmente ese acuerdo amplio, transversal, que es el que, al cual estaba aspirando Paulina Núñez, que yo creo que ha jugado un rol importante aquí tratando de moderar un poco al gobierno, yo creo que se dan cuenta que esos votos no están, y por lo mismo le dice, ya sabéis qué más, aquí no hay nada que perdamos, vayan ustedes, hagan su acusación constitucional, porque Republicano estaba muy casado en ese ajedrez.
1: ¿Lo están adelantando por la derecha, Republicano?
0: Lo estaban adelantando por la derecha, y cuando la UDI dice, ah, nosotros también vamos, quedó como jamón del sándwich.
1: No, tenía que ir.
0: ¿Cierto? Vulnerable a ser acusado de derechita cobarde.
1: ¿Te imaginas?
0: Así como
1: lo que siempre ellos rechazaron.
0: Alguna vez acusaron a Chile Vamos de ser la derechita cobarde, veía, ellos estaban a punto de ser acusados de lo mismo. Entonces, no les queda otra que también subir el volumen de la canción, ¿cierto? Sabiendo que en el Senado tiene pocas posibilidades de prosperar la acusación al ministro Grau, pero entendiendo que esto enrarece el clima político, pero que en el fondo tampoco sacabas mucho con temperarlo, porque no iban a estar los votos en ningún caso para la Vega.
1: Entiendo entonces lo que tú dices, que sin pruebas pero sin dudas, que veías que el gobierno pudo haber dicho, mira, te bajo la acusación constitucional, dame votos acá y quedamos... Claro, y cuando era imposible hacerlo, dijo, bueno, dejemos que esto funcione.
0: No sé si con un interlocutor claro con el cual hacer, digamos, diálogo, pero la percepción, yo creo, del gobierno es que puede estar muy bien intencionado el objetivo de lograr el apoyo más transversal posible. Yo creo que al empresariado sí le interesaba que fuese un apoyo transversal. Yo he estado participando en el último tiempo en algunos círculos donde se miraba esto con mucho interés. Por supuesto que se aprueba la reforma, digamos, pero que también les importaba que esta cuestión fuese estable en el tiempo, y para ser estable en el tiempo, sobre todo en un momento tan pendular, ¿cierto? Que no te van a cambiar en 4 años más si cambia la mano. Entonces,
1: o sea, lo que dice Paulina Núñez, lo que dice Javier Macaya, tiene un sentido.
0: Sí.
1: Tiene un sentido eso de que sea más. Es más, Paulina Bodanovich hoy día dijo, ojo, la van a aprobar. Es probable que pase. Y es probable que estén los votos y ahí no podemos hacer nada. Pero va a durar 4 años. Porque podría, dijo, porque esto puede cambiar...
0: Todas las anteriores. Tienen razón las dos Paulinas, ¿cierto? Las dos senadoras y en este caso también Macaya. Pero el gobierno dice, bueno, prefiero correr ese riesgo. Prefiero correr ese riesgo porque esta es la reforma que en el fondo debería echar a andar la locomotora de la economía, esperando el gobierno de que hacia el final de su mandato, y bendecido por la fortuna de no tener elecciones a medio camino, ¿cierto? Hacia el final de su mandato, esta reforma, y esperemos no solo esta reforma, comience a dar ciertos frutos, comience a dar resultados y la gente perciba que la prosperidad económica es para todos y no solo para algunos, y eso eventualmente les valga el vale otro, ¿cierto? Eso eventualmente les signifique un nivel decente de aprobación hacia el final de su mandato y ojalá poder proyectarlo 4 años más.
1: ¿Y esto tú lo ves como una estrategia política o una idea, teoría política, no sé cómo llamarle, del presidente Kast o de Jorge Quirós?
0: Sí, estrategia o táctica. Puede ser de ambos. Yo creo que en esto el presidente Kast deposita bastante confianza, en este caso en el ministro Quirós. Este no es el presidente Piñera, que cree saber mejor que cada uno de sus ministros lo que hay que hacer, ¿cierto? Piñera era el estratega, el preparador físico y el que pateaba los penales,
1: ¿cierto? Sí, sí, no tenía problema con eso, no.
0: Kast no. Kast tiene una forma de ejercer su liderazgo presidencial distinta, ¿cierto? Él tiene una cierta idea macro, ¿cierto? Ciertas ideas, inspiraciones y coordenadas generales respecto de para dónde tiene que ir la micro, pero yo creo que él deposita confianza en sus ministros y por lo tanto eventualmente también en las estrategias puntuales que sus ministros llevan a cabo para conseguir sus objetivos. Así que veo que lo que está pasando está más o menos relacionado. Creo que la acusación constitucional, ya se ha dicho hasta el cansancio, es una herramienta de la cual se abusa. Sí, se mezclan criterios técnicos jurídicos, ¿cierto?
1: Con
0: políticos, y en este caso prima el criterio político, en el sentido de que uno busca la forma de justificar una decisión que ya tomó. Yo veía a los parlamentarios de la UDI, algunos de los cuales respeto intelectualmente, y uno podía ver el esfuerzo que estaban haciendo por justificar una decisión que ya estaba tomada de alguna manera. Y uno, a veces, eso lo hacemos todos, ¿eh? Como decía el filósofo escocés David Hume, no lo decía de esta manera, pero la que decía es la guata, no la

0: cabeza. Y una vez que la guata ya decidió, la cabeza tiene la responsabilidad de elaborar las mejores razones para que parezca, ¿cierto?, una razón persuasiva y convincente, pero la guata fue la que decidió. Aquellos tomaron una posición política que fue apoyar la acusación y después la revistieron de los argumentos necesarios para aparecer.
1: Claro, no, o sea, no había informe del Consejo Fiscal Autónomo que te diera que fuera a hacer darte vuelta.
0: Que eso podría haber sido un jaque mate desde un punto de vista ok, listo, bueno, entonces no estamos pasando.
1: Entonces no.
0: Claro, no fue así. Pero yo insisto, creo que Republicano estaba casado. Creo que este juego de las acusaciones constitucionales también nos recuerda otra cosa, que lo hemos dicho aquí en este espacio. Al gobierno le conviene todavía, creo, mantener vivo el espectro del gobierno anterior. Porque como no le ha ido muy bien en el poco tiempo que lleva a cargo, ¿cierto? Ya hay un proceso de frustración de expectativas que ya ha sido corroborado por varias mediciones. Es importante recordar a la opinión pública que lo que había antes era peor. Y que te den un poquito de tiempo, que te tengan paciencia, porque el descalabro que dejaron los que se fueron es de tal magnitud que te vas a demorar un poco en darlo vuelta, que te vas a demorar un poco en ordenar la casa. ¿Y cómo se le recuerda a la población que es culpa del gobierno anterior? Bueno, acusando al ministro Grau, por ejemplo, ¿cierto? Yo no sé si se hubieran metido con Marcel a todo esto, ¿eh?
1: Yo o sea, claro, legalmente no podían, pero tú dices que si hubiesen, legalmente hubiesen podido, tú dudas.
0: Yo lo dudo, y particularmente porque Marcel es del socialismo democrático. Los economistas probablemente habrían hecho una defensa aún más cerrada que la que hicieron con Grau.
1: ¿Por quién es la figura, dices tú? Porque ayer leí a alguien por ahí que decía, dentro de los ministros de Hacienda, no se puede decir que justificar la acusación constitucional, pero Grau era el de menos luces, dijo, que es bien suave esa.
0: El de menos peso político, yo no sé si el de menos luces en términos intelectuales, eso no
1: es subjetivo.
0: Claro, o sea, no, ¿quién soy yo para decir eso? Pero el de menos peso político, el de menos bagaje, de menos redes, el de menos conexiones, menos ¿cierto? En ese mundo es Grau, porque acuérdate que Grau, si bien. Grau es Boric. Grau fue presidente de la FECH antes que Boric. Parte un poco del mismo colectivo que se formó.
1: ¿Qué sentido tiene pegarle a Grau?
0: Yo creo que el sentido no es inhabilitarlo a él para perjudicar.
1: Sacar esta figura cinco años en la política.
0: Ese no es el objetivo. El objetivo es recordarle a la gente que el gobierno anterior
1: dejó la grande,
0: ¿cierto? Y que hoy día, si es que las cosas están un poquito más difíciles de lo que se pensaban, sigue siendo culpa del gobierno anterior.
1: ¿No te ha llamado la atención? A mí me ha llamado la atención solo un hecho, comparando con otras acusaciones constitucionales, que esta transversalmente se ha dicho que no tiene fundamento jurídico. Correcto. Yo ayer entrevistaba a Marisol Peña, expresidente del Tribunal Constitucional. Dijo que no hay fundamento jurídico. Yo le dije,
0: y que lo diga ella, me parece valiente.
1: Claro, entonces yo le dije, ¿me podría decir en cuál usted vio fundamento jurídico?
0: Buena pregunta. ¿Qué dijo?
1: Que ninguna. Que ninguna.
0: Sí, sí.
1: No ninguna, porque si empezamos a revisar para atrás, no hay ninguna. Entonces yo dije, o sea, porque ella me dijo, no, alguna. Yo dije, o sea, usted encontró fundamento jurídico para sacar a Harald Bay el 2013 y el 2009 no, bueno, no, me dijo, no.
0: Bueno,
1: en realidad no.
0: Esas dos funcionan como una especie de espejo en el mundo político.
1: Sí,
0: cada vez que uno va para atrás a hacer arqueología y dice, ¿dónde empezó esta espiral de utilización abusiva de la herramienta? Uno siempre cita esos dos casos.
1: El lunes entrevistaba a Pablo Longueira y Pablo Longueira dijo, Chile se jodió. Así dijo, Chile se jodió por dos razones. Una de ellas, olvidé la segunda. Una de ellas es cuando acusaron a Harald Bayer.
0: Mira, claro, pero ellos tendrían que decir, y nosotros
1: no,
0: ya la probaste. Claro, que eran casos que tenían una entidad menor, digamos. O sea, no era, bueno, en el estallido social, esto es una cuestión que te puedo contar porque soy relativamente cercano a algunos de los protagonistas de esta historia, ¿cierto? Yo tenía ingenuamente, siempre reservo un espacio para la ingenuidad y la capacidad de sorprenderme.
1: Todos tenemos un niño.
0: ¿Cierto? Yo pensaba en algún minuto que las nuevas generaciones que entraron a participar en política del año 2011, estoy pensando en el mundo Frente Amplista por el lado de la izquierda, y estoy pensando en el mundo Evópoli por el lado de la derecha, es decir, lo que podríamos llamar la generación post-Pinochet, aquellos que adquirieron conciencia política en democracia. Yo pensaba que se iban a vincular entre sí de una manera distinta a la que se vincularon sus padres y abuelos, ¿cierto? En tiempos en los cuales se destruyó la democracia, ¿cierto? Y la intolerancia política llegó a niveles fratricidas prácticamente. Y abrigaba esa esperanza hasta que el Frente Amplio acusó constitucionalmente a Blumel. Porque pude ver lo que significa para el mundo de la derecha más liberal y joven, que les acusaran a uno de los suyos constitucionalmente por cuestiones que ellos consideraban estaban completamente fuera de cualquier código.
1: ¿Ahí sentiste que era como más de lo mismo?
0: Claro, esa, no se respetaron los códigos. Esa fue la

0: Que me dio dentro del mundo de la centro
1: Estaban
0: derecha.
1: Pegando abajo el cinturón.
0: Claro, y porque no había fundamento, porque ya había sacado a Chadwick, porque Chadwick era el malo de la película,
1: Claro,
0: porque llegó
1: claro.
0: el otro básicamente a bajar los niveles de represión, y no se tomó en cuenta así por el Frente Amplio, que iba por todo en ese entonces. Entonces ahora sencillamente es el momento de pegar de vuelta. Y como no le pegaron durante su mandato, a pesar de que sí usaron bastante la acusación constitucional en términos del presidente Boric, la derecha,
1: Sí.
0: esta es una acusación póstuma, por así decirlo. Es la forma de pegar el último combo. Insisto, recordarle a la gente que los que se fueron son los culpables de este bochorno.
1: ¿Y cómo queda Cristóbal Belolio, académico de la Universidad Adolfo Ibáñez, analista político que siempre tiene su columna los días jueves con nosotros? ¿Cómo leíste lo que ha pasado en la derecha? Porque esta semana ha sido de bastante rifirrafe, diría, en el fútbol español, ¿no? Donde se han pateado las canillas porque ahí en esa silla donde estás tú, el martes Beli Matei dijo, o sea, ¿qué coalición me hablan? Y le pega a Republicanos por esta ofensiva que está llevando, y allá le responde Agustín Romero, pero si usted no tiene, no es intrascendente en la política, estoy usando otras palabras, pero no tiene mayor peso, y allí se tensionaron, y también con RN, o sea, las cosas, no hay gran ambiente laboral en la derecha, podríamos decir ahora, ¿no?
0: No, y Evelyn Matthei la verdad es que está en una posición cómoda, ¿cierto? Porque ella.
1: Palco, escuchen una, ¿te acuerdas que alguien dijo voy a tomar
0: Claro,
1: palco? ¿Está como en esa?
0: porque hay una cuestión que a la gente a veces se le olvida, pero en campaña, nosotros lo dijimos acá también varias veces, si se trata de equipos, si se trata de experiencia.
1: Era ella. Si es que
0: Era
1: se quería votar por eso, decía, tú la
0: claro,
1: otra vez lo
0: exacto.
1: dijiste.
0: Y de hecho, en su momento, así lo dijimos acá el año pasado, dijimos, Evelyn Matthei está contestando la respuesta correcta a la pregunta incorrecta. La gente no anda preguntando quién tiene mejores equipos, quién tiene más experiencia, quién tiene un plan.
1: Sí,
0: La gente
1: cierto.
0: está diciendo quién es el anti-Boric. Y el mejor anti-Boric era Kast. La gente votó por eso. Básicamente lo que Evelyn Matthei está diciendo es disfruten lo votado. Esa expresión como diciendo.
1: También otra frase que está de moda, disfruten lo votado.
0: Evelyn Matthei es la que está diciendo disfruten lo votado, porque yo era la alternativa que daba más gobernabilidad, que daba experiencia, que tenía los equipos. Estos están improvisando de la misma manera como ellos acusaron de improvisar el Frente Amplio. Ese es el relato de Evelyn Matthei.
1: Pero ahora ahí estamos viendo agua y aceite en una misma botella, ¿no? En la derecha, ¿no? ¿Tú ves que eso se va a mezclar de alguna manera?
0: No, es que Chile Vamos aquí también está condenado un poco a repetir lo que le pasó al socialismo democrático, ¿cierto? Presta ropa, presta equipos, presta su experiencia, pero en una conducción, ¿cierto? Que sigue teniendo el sello de la
1: De los
0: alternativa
1: otros,
0: más dura
1: de
0: en
1: los
0: este caso,
1: electos.
0: ¿cierto? Exacto, de los electos, que no son ellos. Entonces, por lo tanto, ellos no conducen el buque. Y están siendo permanentemente arrastrados al estilo adversarial de Romero en este caso. Ahora, Romero, por supuesto, dice esto de que es irrelevante. No sería irrelevante si nos estuviéramos todos en este minuto hablando de Evelyn Matthei. Las personas no tienen que tener un cargo público para ser relevantes en la política. Eso, creer eso es no entender cómo funciona esto.
1: Ya, o sea, ¿no te parece justificado eso entonces? Usted está fuera, usted salió quinta, que son las cosas que le han dicho, no le quita fuerza a las cosas que pueda decir.
0: Eso, bueno, generalmente los picados siempre se defienden atacando, ¿cierto? Pero la realidad es que Evelyn Matthei ejerce todavía un tipo, si bien no de liderazgo político, no conduce a su sector, sí tiene una cierta ascendencia, cierta influencia, que podríamos llamar moral, no en el sentido ético del término, sino en el sentido de que es una figura de
1: Validada.
0: respeto, validada, con una trayectoria reconocida, y que fue en un minuto capaz de representar las sensibilidades de los tres partidos más grandes de la
1: Oye, y
0: o sea, de Chile Vamos, digamos, de la UDI, de RN y de Evópolis, no los más grandes, pero los que entonces eran los partidos
1: ¿Y
0: más grandes del sector.
1: hacerlo para qué? Es como, primero, ¿es porque la venganza siempre es sabrosa o porque hay algo más detrás de esto?
0: Tú decís si es que ella tiene un
1: ¿Para qué?
0: plan. No,
1: Porque
0: no.
1: él como el disfrute lo votado te produce sonrisas y probablemente algún placer melatonina ahí se produce,
0: La vanidad es el mejor de los pecados, decía Al Pacino en
1: pero hasta
0: el.
1: dónde, claro, pero ¿para qué?
0: Sí.
1: ¿No, no te has hecho esa
0: No,
1: pregunta?
0: es que bueno, a veces no hay un para qué. No estoy seguro de que ella esté pensando en hacia adelante reconstituir una plataforma presidencial. No lo creería, digamos. No solo porque parece ir de salida en la política, ya ha tenido dos intentonas presidenciales fallidas. Es interesante lo que ocurrió en su momento con Lavín y Matthei, que después de haber sido figuras ascendentes en la derecha.

0: ¿cierto? Matthei, como parte de la derecha liberal, como se llamó en su momento, tempranamente fue precandidata presidencial, lo que se terminó arruinando por el episodio Kioto, pero después ella se reinventó, logró ser diputada, senadora, ministra de
1: Ministra.
0: Estado. Parecido un poco a lo de Lavín, ¿cierto? Perdió la diputación justamente a manos de Evelyn Matthei el año 89. Después logra ser alcalde, alcalde muy exitoso, candidato presidencial. Apenas la pelota pega en el palo. Después es ministro de Piñera,
1: Y después
0: ¿cierto?
1: se fue apagando,
0: Y
1: ¿no?
0: después de que ambos son ministros de Piñera, Matthei y Lavín, parece que hasta ahí nomás llegó esa carrera política porque toda esa generación como que cloteó en la elección del 2013.
1: Claro.
0: Con la caída de Longueira, Alamán, Evelyn Matthei, esa generación como que dicen, ok, ya estamos. Y después la coalición como que les da municipios termales, más o menos fáciles, ¿cierto? Las Condes y
1: Ah.
0: Providencia, para que vayan a vivir sus últimos días en la política como una especie de premio a la trayectoria, como se entrega realmente en los Oscars. Y este premio a la trayectoria terminó siendo para ambos también un vale de regreso, un bonus track, como se dice en los juegos. Cuando ganas 60 segundos más para seguir jugando y la gente vuelve a
1: Ya,
0: recordar por qué les
1: pero
0: gusta.
1: eso no los pone como líder político, quien va a trazar el camino futuro de la
0: Bueno,
1: derecha.
0: Lavín trató el 2021 de decir, bueno, si me dieron este bonus track, trato de no, no
1: No.
0: resultó. En el caso de Evelyn Matthei tampoco. Yo no sé si habrá otro bonus track o no. No creo que la intención de ella sea volver a ese ruedo.
1: Perfecto. Cristóbal Belolio, académico de la Universidad Adolfo Ibáñez, analista político, te agradecemos que
0: Gracias a
1: haya estado
0: ustedes.
1: con nosotros y nos reencontramos la próxima semana. Vamos a entregar consejos antes de despedirnos. 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Ya viene Tamaño Carta con Bárbara Espejo y luego Mercado Central con Gabriela Villalobos. Gracias por habernos preferido. Nos reencontramos mañana nuevamente a las 8 con más Pauta de Análisis. Que tengan buen día.
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3: Brigitte Bardot y Alain Delon se conocieron en 1958 en un estudio parisino en una sesión de fotos cuando ambos se encumbraban en sus incipientes famas y sus descaradas bellezas. Filmaron juntos Los Amores Célebres en 1961 y también Historias Extraordinarias de Fellini. En 2015, la musa de Serge Gainsbourg envió un manuscrito a la agencia de noticias de Francia para que la publicaran lo más ampliamente posible. Era un saludo de cumpleaños para su amigo que cumplía 80. Octogenaria ya Bardot, le decía: eres símbolo vivo de la obra maestra que Francia ha producido durante ese siglo que atravesamos juntos. Eres esa águila de dos cabezas, el yin y el yang, lo mejor y lo peor, lo cual te vuelve a la vez inaccesible y tan cercano, frío e incandescente. Llevas en ti la belleza, el coraje, la elegancia, la potencia que hicieron de ti la inmensa estrella internacional jamás igualada ni reemplazada. Te mereces respeto y admiración, pero también el amor, la calidez, la complicidad que comparto contigo desde siempre. Feliz cumpleaños, mi Alain. Te amo 80 veces. Firmaba con su nombre y el dibujo de una flor la infartante Brigitte, que siguió a su amigo tras su muerte en 2024, poco más de un año después, en diciembre de 2025. Mañana, la última carta de esta semana aquí en Pauta. 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
4: Muy buenos días, damos inicio oficialmente a este nuevo capítulo de Mercado Central. A partir de ahora hablamos de finanzas, de economía, de empresas, de todo lo que está pasando en materia local, internacional, políticas públicas. Todo eso lo van a estar encontrando aquí a través de la 100.5 en Santiago, la 99.1 en Antofagasta, la 96.7 en Valparaíso, Viña del Mar y Temuco, y por supuesto también a través de nuestra plataforma de streaming en pauta.cl. Vamos a estar hablando de consumo, vamos a estar hablando también sobre lo que está pasando en materia legislativa, ley de reconstrucción, sala cuna universal, temas energéticos, todo eso tiene cabida aquí en Mercado Central. Pero antes de ir con las conversaciones, pasemos a revisar los titulares del día.
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5: Con 26 votos a favor, 23 en contra y una abstención, el Senado aprobó legislar la megarreforma. El presidente José Antonio Kast valoró la acción y destacó que Chile volverá a ser líder mundial si se hacen las cosas bien. El ministro de Hacienda agradeció a los parlamentarios por su trabajo y agregó que buscan congregar más apoyos en la siguiente etapa. La oposición criticó lo que calificó como tosudez del Ejecutivo. Luciano Cruzcoque, senador y presidente de Evópoli, optó por inhabilitarse de la acusación constitucional contra Nicolás Grau. El legislador explicó su decisión por las críticas que realizó hacia el libelo a través de redes sociales. Fueron detenidos otros dos sospechosos vinculados al robo con homicidio en San Bernardo, donde falleció un menor de edad. Con estas capturas, todos los imputados por el caso permanecen en prisión preventiva o bajo internación provisoria. Tras el caso de los niños haitianos desaparecidos, Contraloría detectó una serie de irregularidades en los procesos de reunificación familiar, donde se apunta al exdirector de Migraciones, Luis Taller. Los antecedentes se derivaron al Ministerio Público para iniciar sumarios en las tres instituciones evaluadas. En primera pauta, la senadora y presidenta del Partido Socialista, Paulina Bodanovich, se refirió a la megarreforma y aseguró que el gobierno no está interesado en cambiar su planteamiento inicial y que el diálogo del que tanto instan es simplemente un término manoseado que no se toma en serio. En primera pauta, la diputada demócrata Joana Pérez analizó el informe definitivo de Contraloría sobre el proceso de reunificación familiar y cuestionó el memorándum impulsado por el exdirector de Migraciones, Luis Taller. Lo que no puede es atribuirse facultades que no le entrega la ley, señaló. Dos fuertes sismos de magnitud 7,2 y 7,5 sacudieron Caracas y otras zonas de Venezuela. Se reportan al menos 167 fallecidos y más de 1.000 heridos tras el colapso de múltiples edificios. La presidenta encargada, Delcy Rodríguez, declaró estado de emergencia y el presidente Kast anunció ayuda humanitaria para el país.
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4: Vamos a hablar de consumo, vamos a hablar de actividad del sector privado. Hoy nos acompaña Felipe Longo, gerente general de ITES. Felipe, un gusto tenerte con nosotros en Mercado Central.
6: Muchas gracias.
4: ¿Cómo estás?

0: Carmen, ¿cómo estás tú?
1: Bien, también analizando las cifras de consumo, se pasa ese ánimo de optimismo. Ánimo. Exactamente, sí, solamente para revisar.
0: Hay que tener esperanza.
1: Bueno, eso es bueno saber que tienes esperanza, al menos, porque el consumo estaba bien débil en 2026 por la presión en el bolsillo, por el alza en el precio del petróleo que se ha hecho sentir. Revisaba

0: Sí, yo creo que todo es relativo, ¿no? Lo que vivimos en el retail en general el primer trimestre, yo creo que hubieron tres factores que afectaron el consumo y para el retail chileno lo echó para abajo, como industria, no digo específicamente ítems. El primer factor es la base de comparación. El año pasado tuvimos un exceso, digamos, de ventas muy atraído por los extranjeros, por el turismo, particularmente de Argentina, que por el tema del tipo de cambio era muy atractivo para ellos venir a veranear a Chile y se llevaban de todo. O sea, veíamos en las tiendas gente llevándose de a 3, 4 televisores, para qué decir celulares y cosas así. Entonces, todos vimos una base del año pasado muy alta de ventas. El segundo factor claramente fue todo el ambiente económico. O sea, hubo un optimismo a fin del año pasado con un nuevo gobierno que partía, pero rápidamente vimos un gobierno que hablaba mucho de un momento de crisis económica, que el gobierno estaba sin plata, empezaron varios recortes que pueden que sean necesarios, no quiero entrar en política, puede que sea necesario o no, pero el hecho es que hay una sensación en el mercado que las cosas van a estar apretadas. Y obviamente en marzo ya tuvimos ahí la gota que rebalsó el vaso con el inicio de la guerra, el precio del petróleo disparándose y todo lo que eso ocurrió. Y eso termina pasando, y tú sabes muy bien eso en economía, que al final expectativas son realidad en la economía. Si la gente cree que va a haber una recesión, terminamos en recesión. Si la gente cree que vamos a estar bien, terminamos estando bien. Y parece que hubo una sensación en el mercado de que iba a estar un momento más complicado.
1: Sí, efectivamente. Ahora, en el caso de ITES, cerraron el primer trimestre con pérdidas por 1.612 millones de pesos. Los ingresos crecieron. ¿Qué ha pasado ahí? ¿La contención de gastos es lo que ha estado fallando? ¿Cómo se explica que las
0: Obviamente.
1: pérdidas, aunque se reducen, siguen existiendo pese a un aumento de los ingresos?
0: Sí, de nuevo, todo es relativo, ¿no? Venimos de grandes pérdidas de años anteriores, el 2023, el 2024, pérdida de 30, 40 millones de dólares. Ya el 25 reducimos bastante, estuvimos ya alrededor de 11 millones de dólares de pérdida, ¿no? 1.000 millones de pesos. Y claro, eso viene una tendencia muy positiva, o sea, hubo una reducción grande de gasto que hicimos, pero no solo eso, el negocio viene mejorando, los márgenes del negocio retail vienen mejorando y lo más importante, el negocio financiero, porque tenemos dos patas nosotros. Tenemos un negocio financiero en base a nuestra tarjeta de crédito y un negocio de retail, que ambos tienen que funcionar bien. El negocio retail siempre ha estado bien, el negocio retail varía poco, ¿no? Relativo al negocio financiero. Entonces, el negocio de retail venía más o menos bien. El negocio financiero, el que había sufrido mucho post pandemia, post retiro, y que eso es lo que nos hemos esforzado todo en ITES para ir recuperándolo, y esos son los resultados que estamos viendo hoy en día.
1: Sí,
0: Entonces,
1: efectivamente.
0: objetivamente, el primer trimestre, por más que fue muy malo para el país, nosotros dentro de todo crecimos, lo que ya es decir mucho en la situación en que estamos viviendo. Y esas pérdidas que tuvimos, igual tuvimos algunos gastos que fueron lo que llaman one-off, ¿no? Lo que ocurre una sola vez, como gastos adicionales en personal por un acuerdo con los tres sindicatos que tenemos. Llegamos a un buen acuerdo con los sindicatos, firmamos por 3 años y eso obviamente tenía un costo inmediato por el típico acuerdo de
1: Claro.
0: no, cierre conflicto que cayó justo en ese trimestre.
1: Ahora, hablabas de estas dos patas que tiene ITES, el negocio financiero, el negocio del retail, y en el primer trimestre el negocio financiero anduvo muy bien, creció 35% en ingresos, el EBITDA se multiplicó casi por 3, pero el EBITDA del retail cayó 80%. ¿Se están redefiniendo, están cambiando el modelo de negocio desde adentro o esta es una cosa circunstancial?
0: Yo diría que no, hay de todo ahí metido, pero déjame ponerlo así. Históricamente, estoy hablando de la última década, digamos, el negocio dentro de ITES pesaba 50-50. 50% venía por el negocio financiero, 50% venía por el negocio retail, y eso te daba el conjunto de una empresa que era una empresa rentable, que ganaba plata todos los años y seguía creciendo naturalmente. En los últimos años, ese balance pasó a ser 70-30. 70 retail y 30 el financiero. Pero no porque el retail haya crecido mucho, porque eso sería una buena noticia. En realidad era porque el financiero había caído mucho. Entonces, cuando tú ves la situación que tuvimos esos últimos trimestres, el trimestre pasado, es básicamente el retail financiero recuperándose principalmente. Y obviamente, lo que conversamos hace un minuto atrás, el retail per se está un poco sufriendo. El financiero

0: pero viene recuperándose al nivel que siempre debería haber tenido.
1: Ahora, en junio tuvimos Cyber, tenemos ahora un mundial en el que no estamos, pero siempre el mundial de alguna manera ha tenido un impacto positivo en materia de consumo, aunque no hemos visto los grandes ofertazos que habían antiguamente, sobre todo en televisores. Pero, ¿cómo están proyectando el resto del año? ¿Podrán cerrar siendo rentables o están proyectando que esa... ese balance va a llegar recién en el mediano plazo?
0: No, nuestra expectativa siempre es, obviamente, ser rentables y no dar pérdidas, sino que ganancias. Por supuesto que eso es lo que estamos trabajando y apuntamos para eso. No quiero sobreprometer ni no quiero tener después problemas con un abogado diciendo que yo prometí algo que no cumplí, pero todo apunta a que vamos a ser capaces de hacer eso, de dar vuelta al negocio. Todo puede pasar, todavía falta medio año que jugar, o medio partido todavía que jugar, ¿no? Usando la lógica futbolista, pero yo creo que estamos bien encaminados. Lo que yo sí veo es que, dentro de todo, si la economía vuelve a tomar un rumbo, aumenta el consumo, y vemos que ya está disminuyendo el precio de la bencina, todo eso debería llevar a un mejor momentum, eso debería traernos buenos resultados.
1: O sea, el segundo semestre de todas maneras va a ser mejor que el primero.
0: Yo creo que sí. Yo creo que es difícil tener un semestre tan malo como tuvimos el primer semestre. Si es que dentro de todo, por ejemplo, Cyber, yo creo que ya fue una súper buena señal. Nosotros particularmente crecimos 25% dentro de Cyber. Entonces ya empiezas a ver esas luces de consumo que se vienen por delante. Y hay un tema interesante que estáis mencionando. Oye, ¿dónde están las ofertas mundialeras de los televisores y todo eso? Hemos visto una presión grande en el mundo por todos los temas que electrónicos, de chips y todo. Hay un costo que está aumentando mucho. Y eso obviamente ha puesto una cierta presión en los productores globales y que se te transfieren finalmente a lo largo de toda la cadena y terminamos teniendo televisores que, dentro de todo, comparando con Latinoamérica, los televisores en Chile, los celulares son muy baratos, porque Chile es un país muy abierto, no tienen grandes impuestos y es súper competitivo. Entonces, relativamente, de nuevo, somos súper baratos. Sí. Pero a lo que estábamos acostumbrados, obviamente ya no ves esa, digamos, sobre liquidaciones o sobre promociones, ofertazos, claro, porque los costos de esos productos que se producen en Corea, en China, en Japón, ya están bastante más altos.
1: Bueno, y eso entonces explica que no vayamos a tener la ayuda del mundial para las cifras de consumo ahora de junio y julio.
0: Creo que igual hay algo que siempre ayuda. De nuevo, el Cyber fue un, por lo menos para nosotros, y las cifras de la cámara no son tan malas. Creo que hubo sí un extra consumo natural durante ese periodo. Obviamente no es lo mismo cuando Chile está participando que cuando no juega, ¿no?
1: Sí, bueno, vamos a tener que acostumbrarnos, parece que...
0: Espero que no. Bueno, tengo esperanza que para el próximo sí estaremos.
1: ¿Y con ITES en cifras azules?
0: Así espero que sea.
1: Estamos conversando con Felipe Longo, gerente general de ITES. Bueno, además de hablar sobre lo que está pasando en la industria del consumo, queríamos hablar también sobre la emisión de este bono que colocaron hace un par de semanas, la primera emisión desde 2019, un bono por 32.000 millones de pesos, ¿no? Hace poco más de un año las clasificadoras todavía estaban mirando con lupa la solvencia de ITES, los bancos le habían cerrado también las líneas de crédito, en el mercado se estaba especulando incluso ante la posibilidad de una reorganización judicial que ustedes en entrevistas han negado, pero era lo que estaba rondando, ¿no? Ese era el ánimo. ¿Qué cambió para que el mercado volviera a confiar?
0: Creo que vieron resultados. Al final del día, ITES venía de una situación compleja. O sea, la pandemia que tuvo, hizo el boom del consumo del 2021, pero después vino la resaca. Claro. Esa es la verdad. Precisamente los retiros. Y eso trajo años muy negativos. Y obviamente eso puso la empresa en una situación complicada. Dicho eso, trabajamos justamente para dar vuelta a ese negocio. Entonces, yo llego a fines del 24 y desde ahí de partida hubo una reducción grande de costos que era necesario, y en todas las líneas, algunas cosas súper dolorosas como alguna reducción de personal, que siempre es doloroso, pero no fue solo eso, renegociación de contrato de arriendo, tuvimos que cerrar algunos locales que no eran rentables, que no lo podíamos sostener, renegociación con empresas de software.

0: Hicimos una serie de cosas para reducir nuestra base de costos, cosas que nos diera el tiempo para reconstruir el negocio financiero que había estado tan dolido. Y eso permitió, en el tiempo, primero hicimos un aumento de capital, o sea, los dueños de las empresas, ¿no? Los accionistas en general, dijeron, no, yo confío en la empresa, y inyectaron nuevamente capital. Y eso permitió que la rueda volviera a girar, volviéramos a crecer nuestro negocio financiero. Y con el tiempo, y es un tema solamente de tiempo, si está haciendo un buen negocio y el negocio es rentable, va acumulando esos buenos resultados, y lo que lleva a una escala mayor, lo que nos lleva a mejores resultados. Hoy día el mercado está mirando esa situación y ve que el futuro es bastante más promisor que era en el pasado, y por lo tanto acepta la emisión de nuestro bono y lo compra con muy buenas tasas para nosotros. Y yo creo que lo más importante, lo más relevante, sin ningún tipo de exigencia de garantía de securitización de la cartera o cosas así como habíamos tenido en el pasado. O sea, eso marca un hito de nuevamente de volver a emitir un bono como todas las otras empresas lo hacen.
1: Felipe, tú mencionabas el costo que tuvo también la salida del 15% de la dotación. Ese fue en realidad lo que negociaron también. Fueron cerca de 600 personas, la negociación de arriendo, el cierre de dos tiendas, tengo entendido, así, ¿no? Es. Fueron ahorros que cifraron en su minuto en 15 mil millones de pesos en materia anual, pero son decisiones duras. ¿Cómo se toman esas decisiones en una empresa que es familiar, además, con décadas de historia? Esas decisiones se tomaron justo cuando se hizo la transición. ¿Cómo fue ese proceso?
0: A ver, no es fácil, no es grato para nada, pero era lo correcto. Era lo que había que hacer, y yo debo ser agradecer y felicitar a todos los trabajadores de ITES y también a los sindicatos de ITES, que entendieron la situación en que estábamos viviendo. La compañía estaba en una situación delicada, era evidente la necesidad de hacer ese ajuste para permitir todo lo que vino después de eso. Yo creo que todo el mundo quiere crecer y contratar. Nadie tiene placer en tomar decisiones como cerrar una tienda o tener que sacar personal. Pero a veces son necesarias. Y nuevamente, una cosa que yo destaco mucho es que a pesar de eso, a pesar de un año durísimo, honestamente, o sea, para todos que estaban ahí, la cultura de la empresa se fortaleció. Y de hecho todos nuestros índices de calidad laboral y de satisfacción en el trabajo, de hecho mejoraron algunos puntos comparado al año anterior. Y eso yo creo que es gran mérito de todos los gerentes, subgerentes, jefes a lo largo de todo el país que hicieron bien el trabajo de explicar las situaciones que estamos y por qué estamos haciendo y tomando las decisiones que estamos tomando.
1: ¿Eran necesarias para la sostenibilidad del negocio, para que siguiera funcionando ITES?
0: Yo creo que sí, y por eso lo tomamos. Y creo que el tiempo nos ha dado de cierta forma la razón, por eso los mejores resultados que tenemos ahora, y espero que aún mejores vamos a tener el próximo año cuando me invites acá a una nueva entrevista.
1: Felipe, hemos hablado de el cambio en el ambiente del mercado que permitió justamente la emisión de este bono. Hablábamos en pesos, 32 mil millones de pesos. Fueron 800.000 UEFs, sí. Exacto, pero hablemos del futuro, porque los recursos se van a destinar principalmente al fortalecimiento del negocio financiero, particularmente a la expansión de la tarjeta de créditos. ¿Cómo va ese plan?
0: Va bastante bien, y de hecho ese plan en particular vamos un poco arriba de la expectativa que teníamos, lo que es súper positivo. Ese bono permite algunas cosas. Primero, mejorar nuestra situación de costo financiero, de cierta forma repagando deudas un poco más de corto plazo y más caras, y eso nos alivia nuestra presión financiera. Pero por otro lado, nos da la caja suficiente para seguir creciendo el negocio financiero. Al final del día, una tarjeta de crédito, el concepto de crédito es yo te presto,
1: claro,
0: sea a través de un televisor que te llevas en 12 cuotas o sea porque pides un avance. Y para prestar plata, tienes primero que tener plata, sí, para prestarla. Ese bono nos permite tener esa espalda y ese recurso para finalmente prestar y hacer crecer el negocio financiero. Nosotros venimos, y eso es información pública, venimos creciendo nuestra cartera, que el año pasado estaba en 120 mil millones aproximadamente de préstamos. Hoy día ya el trimestre cerró en 140, vamos a cerrar este más

0: cerca de unos 150, o sea, y apuntando a seguir creciéndolo a fin de año. Y tenemos un guidance, que es que lo que entregamos al mercado, que fin del 27 deberíamos estar entre 180 y 200 mil millones el tamaño de la cartera.
1: Bueno, y sellaron justamente una alianza con Visa también para la tarjeta abierta, ¿no? Que se supone que va a estar disponible a partir del segundo semestre. Leía que proyectaban abrir más de 300 mil nuevas tarjetas hacia 2028. ¿Qué cambia estratégicamente para ITES de pasar de una tarjeta de una casa comercial a una tarjeta con una red internacional?
0: A ver, es una tremenda alianza. Estamos muy contentos con poder contar con Visa y tener una tarjeta ITES Visa en que uno va a poder ocupar en todos los comercios, no solamente en Chile, sino que todo el mundo, la verdad. Esa era una pedida de nuestros clientes, era una pedida bastante obvia. Veíamos como casi todas las casas comerciales ya habían dado ese paso. Y ITES era el momento de hacerlo también. Esperamos que en el segundo semestre, o sea, más para el tercer trimestre, pero entre septiembre y octubre deberíamos estar en condiciones de lanzar esa nueva tarjeta. El proyecto va avanzando bien y eso sin duda nos pone a la par con todas las otras casas comerciales que ya tienen una tarjeta abierta, lo que la hace mucho más atractiva para nuestro cliente. Porque la clave en tarjetas de crédito, la tarjeta de crédito tiene dos grandes funciones, esa es la verdad. Es un medio de pago y es crédito para ti. En términos de crédito estamos bien, damos crédito y damos avance y puedes comprar en cuotas. Pero como medio de pago, una tarjeta cerrada como la que tenemos hoy día sirve para usarla dentro de ITES y con algunos de los comercios que tenemos asociados, que son varios, pero no son todos. Tú no puedes hoy día contratar Netflix con la tarjeta, claro. ¿No? O no puedes ir a cualquier kiosco y comprar con eso. Teniendo una tarjeta Visa, eso pasa a ser posible, lo que la hace más atractivo y más clientes deberían estar satisfechos con teniendo una tarjeta ITES.
1: Claro, a propósito de la transformación del negocio, ustedes están ampliando finalmente el uso de la tarjeta de la misma manera en que también se está ampliando el uso de ciertos instrumentos con la ley FinTech, con la nueva estructura de finanzas abiertas que yo sé que se pospuso o se está dando más plazos. Sí, exactamente. ¿Cómo cambia para ITES también la generación de nuevos competidores?
0: A ver, yo creo que como todo, puede ser positivo. Yo creo que al final del día tener un mercado robusto con distintos competidores también abre posibilidades para nosotros de competir. Yo lo veo como algo positivo. Estar en un negocio financiero no es fácil. Tiene muchas regulaciones y restricciones que yo lo veo como positivo que las haya, porque al final del día estamos hablando de la economía de la gente, el bolsillo de la gente. Entonces, está bien que haya esas regulaciones. A la vez, tener un mercado que permite una mayor interconexión o la información de las deudas y los créditos que tiene cada chileno que sea visible para el mercado, también me parece positivo porque permite que las instituciones, de nuevo, construyan productos específicos para cada uno y que hagamos justamente esa conexión entre el mejor prestador con el deudor correcto. Entonces, yo lo veo como positivo, no lo veo como algo negativo para nada.
1: Algunas entidades prefieren desarrollar ese músculo de fintech de manera interna, otros buscan adquisiciones. ¿Qué es lo que está pensando ITES al respecto?
0: Nuestro rol, dado nuestro tamaño y nuestro segmento y cómo hemos desarrollado nuestro negocio, es mucho más interno. No estamos en un camino de buscar comprar tecnología, comprando empresas o una nueva fintech, algo así. Lo que sí hacemos, acuerdos con grandes players. O sea, hoy día tenemos un acuerdo particularmente con Google, es nuestro principal player o partner, digamos, tecnológico, que nos ayuda a desarrollar toda nuestra infraestructura tecnológica con los mayores estándares de seguridad, obviamente todo en la nube, todo conectado, ahora con IA metiéndose en todos lados, y nuestra idea es seguir desarrollando internamente esas capacidades.
1: Felipe Longo, gerente general de ITES, muchas gracias por habernos acompañado a Mercado
0: Central. Muchas gracias por la conversa.
1: Que estén muy bien. Chao. Y después de la conversación viene el momento de saludar a quienes hacen posible que estemos aquí justamente conversando en Mercado Central. 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

0: 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Y con ese mensaje nos separamos unos instantes, pero quédense con nosotros. Tenemos mucho más preparado aquí en Mercado Central.
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1: Estamos de vuelta, como dice la cortina, y estamos de vuelta para hablar de políticas públicas. No vamos a hablar de mega reforma en este minuto, aunque es casi imposible no hacer referencia a los cambios que se buscan implementar a través de esta iniciativa. Vamos a hablar de otro proyecto que en este minuto se está discutiendo en el Senado. De hecho, la Comisión de Educación ya definió el cronograma de tramitación para la votación de Sala Cuna Universal, esta iniciativa que busca ampliar el acceso a este beneficio, a entregar este derecho, y que va a estar sometida a una sesión de despacho total el 7 de julio. Bueno, para hablar de la iniciativa nos acompañan nuestros panelistas, Bernardita Escobar, académica de la Universidad de Valparaíso. ¿Cómo estás, Bernardita?
2: Muy bien, muy buenos días.
1: Y también está con nosotros Alejandro Weber, decano de la Facultad de Economía y Negocios de la Universidad de San Sebastián. ¿Cómo estás, Alejandro?
3: Muy bien. Hola, Gabriela, Bernardita, ¿cómo están?
4: Hola.
1: Bueno, estoy contenta de poder hablar por fin este tema. Al fin pudimos hablarlo porque la contingencia no nos había dejado, en realidad, poder discutir sobre este tema que llevamos arrastrando hace más de 2 décadas. Y en el último tiempo, sobre todo en redes sociales, se ha estado instalando esta idea de que Sala Cuna Universal va a ser financiado a costas del fondo de cesantía, del seguro de cesantía. ¿Cuánto hay de verdad y cuánto hay de fake news, Bernardita?
2: O sea, es bastante efectivo de que el cambio que presentó, o sea, que está contenido de las indicaciones del Ejecutivo, justamente hace énfasis en esa parte del financiamiento, pero si es a costa de, yo creo que todavía hay más análisis que hacer. Yo escuchaba las mismas aprensiones de que en el fondo se está desvistiendo un santo para vestir a otro, porque estamos poniendo en riesgo la estabilidad del financiamiento del fondo cesantía para crear este nuevo fondo de la ley de Sala Cuna. Y yo creo que ahí va a haber que estar preparado para ponerle más números a eso, pero yo creo que en este minuto más me parece a mí que hay que poner el acento en que el Ejecutivo se allanó a tomar esta iniciativa relativamente temprano en su administración y no lo dilató más, ¿ya? Y que en ese sentido yo ahí veo un valor. Efectivamente está este riesgo sobre qué va a pasar con el financiamiento del seguro cesantía. Y la verdad es que hay varias cosas como en el sistema del mercado laboral más general que son de riesgo y que hay que sopesar, y sobre todo en el caso del seguro cesantía, es qué va a pasar con la cesantía en adelante, ahora que estaba implementándose y usándose de manera más generalizada la inteligencia artificial. O sea, hay un riesgo de cesantía volando, pero no nos perdamos de vista el hecho de que el Ejecutivo se allanó y buscó una solución en su óptica, que yo creo que es un gran aporte. Ahora, leyendo la letra de las indicaciones, a mí igual me preocupan ciertas cosas, ¿ya? Del approach. Pero eso es una derivada segunda que yo creo que uno lo puede discutir más adelante. Para mí ahora el acento es que se haya allanado a las líneas generales de tratar de buscar una solución al problema de la falta de equilibrio en la carga del trabajo femenino.
1: Sí, ahora, según el informe financiero, están los fondos y no se están poniendo en riesgo la sostenibilidad del Fondo Seguro de Cesantía, pero claro, Bernardita, y para los que nos están escuchando y no nos están viendo, puso una cara de, bueno, habrá que ver si es que en realidad eso calza, porque todavía tampoco sabemos cómo fue el cálculo. De eso, Alejandro.
3: Sí, a ver, estoy súper de acuerdo con Bernardita. No es la primera vez que estamos de acuerdo.
1: No, ¿sabes qué? Esto ya se está poniendo súper fome, en realidad. La idea es tener visiones que
2: se confronten. No, espérate, danos instrumentos.
3: No, si ya vamos a entrar a picar. Pero, a ver, lo primero, hay que rescatar un elemento que es bien central, y es que en los primeros 100 días de gobierno el presidente Kast ha puesto este tema como un tema prioritario sobre la mesa. Y es bien sabido que las agendas relevantes de las administraciones se conocen temprano. Y por lo tanto, este es un tema prioritario. Eso, un primer punto. Un segundo punto, el tono del ministro Rao cuando presenta el proyecto. El tono es un tono de Estado, no es un tono exclusivamente de gobierno. Y él dice, estamos construyendo sobre lo que se ha discutido antes, son indicaciones al proyecto, se está trabajando.

0: trabajando sobre lo que se hizo en la administración del presidente Piñera, el presidente Boric, y eso es muy bueno. Y tercero, es que esto viene a resolver, o a busca al menos contribuir a resolver, un problema que es serio, que es relevante. Y recordemos un poco las cifras de desempleo, ¿no? Las mujeres estamos llegando al 10,5% de desempleo. Mientras de cada 10 hombres, 7 trabajan, en el caso de las mujeres solamente 5 trabajan. Entonces tenemos que generar condiciones de cuidado para que las mujeres puedan acceder al mercado laboral. Y respecto de, bueno, ¿quién paga? A ver, no, las medidas aquí no existen, no hay magia, no hay bala de plata, los recursos siempre salen de algún lugar. Y efectivamente la medida que está poniendo el gobierno es pensando en lo siguiente, en dos condiciones o en dos restricciones de borde o de contexto. Uno es que las cuentas fiscales están muy estrechas. Y eso es una realidad. Si bien el Estado va a poner el diferencial, estamos hablando de un componente pequeñito, no del financiamiento. Pero eso es una realidad. Hoy día tenemos un déficit estructural de 3,7 puntos. La meta del gobierno a 4 años es de 1,5 puntos de déficit estructural del producto. En fin, y por el otro lado, Gabriela, el incremento significativo de los costos laborales del último periodo. Entonces el gobierno dice, nosotros no podemos seguir subiendo los costos laborales. Por eso es que tenemos que hacer una especie de balance entre recursos que están disponibles en el seguro de cesantía para poder cubrir este beneficio.
1: Ahora, solamente para dejarlo en claro, porque no lo hemos dicho de manera concreta, lo que se hace no es retirar recursos actuales del seguro fondo de cesantía, no, sino que, exacto, son los flujos. A cambio de aumentar la cotización para poder financiar este fondo que va a pagarse a la cuna universal, se compensa con una reducción de la cotización al fondo de cesantía. Entonces, lo que se hace es apostar a que ya el saco está lo suficientemente robusto como para sostener los retiros. Es eso, ¿no?
2: Claro, y siempre hace varios años que había un relativo consenso de que en realidad había sido un poquitito generoso las cotizaciones para el seguro de cesantía y que había ahí un espacio como para poder hacer alguna modificación o mejora, y eso estoy hablando hace varios años atrás, y por lo tanto no es raro, no es un alocado echarle mano a ese componente. El tema es que, así como en algún minuto cuando se creó el seguro cesantía se pudieron haber quedado un poquitito holgados porque no se conocían las condiciones de realmente en detalle que el seguro cesantía permitió investigar respecto al mercado del trabajo, porque la verdad es que no solamente ha asegurado fondos para la cesantía, sino que ha generado registros administrativos que han permitido mucha investigación respecto del funcionamiento del mercado laboral y esa información ha alimentado un montón de papers que se han publicado y se ha aprendido bastante, pero el mercado laboral está cambiando y va a seguir cambiando, y por lo tanto lo que nosotros podamos acordar hoy día de que el status quo ya mañana va a ser distinto, y vemos que hay un montón de variables tanto demográficas que están cambiando muy rápida, mucho más rápido de lo que nunca pensamos. O sea, la gente ya no está teniendo niños o lo está atrasando mucho, y eso es importante, y además tenemos estas nuevas condiciones de productividad que están amenazando la estabilidad de ciertos empleos y está levantando dudas sobre realmente qué va a pasar con la estabilidad larga futura del mercado laboral.
1: Ahora, no nos olvidemos que además en el gobierno está esta idea de reformar los despidos, las indemnizaciones en realidad, y reemplazarlas por una todo evento. De hecho, el mismo ministro del Trabajo, Tomás Rau, junto con Cecilia Cifuentes, estuvieron dedicadas a pensar toda esta temática en este grupo transversal del puente. Y eso es algo que va también, se supone.
0: Sí, el ministro Rau ha señalado un tema que es de suyo relevante, ¿no? Que es cómo adaptamos la regulación laboral a las nuevas condiciones del contexto. Y las condiciones son las que ha señalado Bernardita. Uno, una población que está envejeciendo y un mercado laboral que no se ha adaptado a esa situación. Dos, una población pasiva que va a aumentar en el corto plazo. Recordemos que hoy día tenemos 2,5 millones de pensionados, si tú quieres, y en el 2050 vamos a tener 5 millones de pensionados con la misma cantidad de trabajadores activos, cerca de 10 millones hoy día. También recordemos que después de la pandemia, o más bien como consecuencia de la pandemia, las empresas adaptaron sus formas de trabajo y se acostumbraron.

0: acostumbraron a trabajar con dotaciones menores, y eso está registrado en las encuestas del Banco Central. Y así suma y sigue, hay que decir respecto de la tecnología. Entonces, ha habido cambios estructurales en el mercado laboral y hoy día la regulación no está dando el tono. Por eso es que, bueno, y por el otro lado, hemos subido en exceso los costos laborales. Yo, eso lo hemos dicho antes, pero el sueldo mínimo ha subido un 23% versus el resto de los salarios, que son salarios de mercado, un 6%. Entonces, la pregunta es cómo incorporamos elementos de flexibilidad para generar mayores oportunidades laborales. Hoy día contratar y despedir es demasiado caro y se genera una suerte de amarre entre trabajador y empleador. Último dato, Gabriela, cuando uno mira la productividad de nuestro país, que tiene malas cifras hace 20 años, para que digamos las cosas como son, un periodo que fue muy bueno en términos de productividad fue inicio de los 90. ¿Y qué pasaba a inicio de los 90? Teníamos mayor flexibilidad en nuestro mercado laboral. Eso significaba que se generaban flujos y las personas podían adaptar mejor su perfil de capacidades, conocimiento, en fin, a los requerimientos de la empresa. Y tenemos que volver a generar esos flujos que hoy día lamentablemente no están presentes.
1: Ahora, volviendo al tema de esa lacuna universal, porque yo sé que no es algo que se pueda tomar como una política independiente. Esto se conecta con muchos otros temas, pero en el caso de esa lacuna universal, el gran nudo era el financiamiento. Eso fue lo que en realidad no permitió avanzar en las últimas administraciones. Pero conversando con el exministro del Trabajo, Giorgio Bocardo, quien estuvo aquí el día siguiente que se presentaron las indicaciones, él decía, ojo, aquí nos estamos olvidando de otros cambios que vienen en el proyecto que tienen que ver, por ejemplo, con la opción de copago.
2: Es que eso, a eso iba yo. O sea, las cosas que me preocupan, eso, a ver, lo primero era qué bueno que el gobierno se subió a la micro y no lo dilató. O sea, eso yo soy la primera en felicitarlo. Pero ya, si nos metemos al cariz de las indicaciones, hay ciertas cosas que a mí me preocupan, porque el lenguaje que se utiliza para reemplazar, para sustituir los artículos 203 y los que siguen, claramente, o no están claramente, pero hay un cariz de que es menos garantiza menos el acceso. Aun cuando establece que siguen siendo de cargo de la empresa el costo de la sala cuna, se recurre a expresiones que hacen, en el fondo, alivianan un poco el peso, si tú quieres, de la responsabilidad en las empresas, abriendo además espacio a que hayan aportantes distintos en el sistema, que en principio, si uno lo mira de lejos, no pareciera ser problemático, pero si lo que uno quiere es asegurar dos cosas, que es el hecho de que el cuidado de los menores esté asegurado hasta por lo menos los 2 años, que es de lo que estamos hablando. Sí. O sea, ni siquiera estamos pensando qué pasa con el año 3 hasta el prekinder, sino que hasta los primeros 2 años esté debidamente asegurado. Es importante, fundamental, de que no quede por la vía de los incentivos espacio para que hayan niños que en definitiva se queden sin el acceso. ¿Por qué? Porque la oferta se transforma en una restricción. ¿Por qué digo yo que la oferta se podría transformar en la oferta de sala cuna? Porque pueden hacerse muy caras y por lo tanto no haber disponible espacio en determinadas zonas geográficas o en determinados lugares un cupo para un menor que se cubra con la plata del seguro del fondo o no quepa en el segundo causal de esa lacuna, que es cuando se crean estas lacunas anexas o grupales, digamos, colectivas, donde ahí es evidentemente de responsabilidad del empleador. Pero en todas las otras, las que quedan en el fondo como de pago, por así decir, individual de cada uno de los menores, pudiera producirse en esta mayor flexibilidad espacio a que en realidad los precios pudiesen dispararse y que se puedan crear como hoyos o espacios de acceso que no sean ocupados.
1: ¿Tú cómo ves ese riesgo, Alejandro?
0: A ver, como principio general, a mí siempre me ha gustado el copago, ¿no? Y en cuando uno mira, por ejemplo, respecto de la educación, ¿no? La posibilidad de las familias de poner recursos sobre la mesa para poder acceder a mejor calidad o un mejor servicio. En el caso de esa lacuna, sin conocer el detalle de cada uno de los elementos, a mí también me gusta la posibilidad de generar un copago.

0: Yo confío en las reglas del mercado, ¿no? En las relaciones y en los precios vinculados a la oferta y la demanda, y por lo tanto yo creo que ese riesgo está bastante mitigado en términos generales. Obviamente esto hay que discutirlo en la tramitación del Congreso, pero vamos a tener espacio para revisar cada uno de esos detalles, y lo importante es que acá se está dando un paso súper, súper central para poder avanzar en reducir una inequidad que no es una inequidad de mercado, es una inequidad fruto de una mala regulación, para poder avanzar en mayor participación de las mujeres en el mercado laboral.
1: Ahora, ¿no? Decía Bernardita. A ver, no es que no estoy de acuerdo con esa visión, porque en el fondo la razón por la cual se produce el problema en el mercado laboral no es por la regulación del artículo 203, exclusivamente. El hecho de por qué se produce ese artículo 203 en su origen es porque la carga del cuidado de los niños ha estado asimétricamente asignado a las mujeres, a las madres. Entonces, lo que hizo esa regulación fue tratar de, con sus errores, digamos, de crear acceso a las mujeres al trabajo sin perder, digamos, esa responsabilidad social que le correspondía de tener que hacerse cargo del cuidado de los niños. Entonces, el problema es un problema estructural del sistema, cómo concebimos la responsabilidad entre hombres y mujeres en el cuidado de los niños. Y nos hicimos los lesos por más de 100 años respecto de la solución que se encontró a principios del siglo XX para hacerse cargo de ese problema. Y ese problema sigue estando ahí. Es un problema que no es solamente de la regulación, el problema estaba antes, cuando no había regulación, porque el cuidado igual estaba sobrecargado sobre las mujeres, y los padres en el sentido masculino se hacían a la cochihuahua con lo que era la responsabilidad del cuidado de los niños, y eso es lo que estamos tratando de resolver. Entonces, una cosa es el financiamiento, pero el tema de fondo es permitir de que los niños tengan cuidado infantil hasta, digamos, cuidado de esa cuna hasta los 2 años, y que además no haya una discriminación por el hecho de tener esa solución hacia las mujeres o, en su defecto, hacia los hombres. Ese es el problema central, y por lo tanto la solución regulatoria que estamos viendo ahora no puede caer por el hecho de creer en el mercado, como en principio, en caer en crear nuevos problemas de falta de acceso o de inequidad por el hecho de que vamos a crear un súper buen mercado de esa lacuna, pero no importa que queden niños que no tengan acceso. Eso no es lo que no puede ocurrir. A eso voy.
0: No, evidentemente, Bernardita, si lo que aquí uno busca generar una solución lo más masiva posible y que genere, efectivamente, que reduzca estas inequidades. Pero esta es una discusión que vamos a tener que ver en el Congreso, vamos a avanzar después con más evidencia y bueno, llegaremos seguramente a una muy buena política pública.
2: Nos queda poco tiempo, pero una última parte que tiene que ver con el financiamiento también al fisco y lo que las lacunas también estatales, porque ese era uno de los elementos que, según Bocardo, que fue bastante duro, porque claro, viene de una administración de un color político distinto, decía que la regulación estaba pensada muy en la región metropolitana y no se estaba pensando en las zonas rurales, donde la única sala cuna, claro, en realidad es una estatal. Alejandro, ¿tú cómo ves ese tema?
0: Bueno, evidentemente que es cierto que muchas regulaciones se piensan en la provisión de servicios que existe en la región metropolitana, ¿no? Y esa ha sido una discusión, por ejemplo, vinculado con muchos elementos, incluido transporte, respecto de cuánta plata pone el Estado para transporte en Santiago y cuánta plata pone en regiones, y eso es así. Siempre se pueden generar algunas excepciones. También recordemos que hay oportunidades en general de desarrollo en esta regulación, pero yo creo que en la medida que generemos una regla general maciza y profunda, entonces vamos a avanzar de manera razonable. Veamos qué nos da la discusión, pues, abramos nuestra discusión.
1: O sea, yo, por lo menos de lo que leí, a lo mejor la malentendí la norma, digamos, como está propuesta, pero se incluía uno de los incisos del artículo 203, se incluía a organismos que reciban aporte del Estado.
2: ¿Se puede interpretar entonces?
1: Yo pensé que eso incluía a los Integra, menos que en otra norma que se me haya pasado, que no lo vi bien, haya quedado expresamente absolutamente excluido, pero ahí sale que podrían estar en el registro, no

0: normas que reciben aportes del Estado. Yo supuse que eso incluyera, abría la gama sí, a todos, pero a lo mejor
1: Cosa de interpretación que también yo creo que va a ser parte de la discusión ahora en el Senado. Exactamente. Bernardita Escobar, académica de la Universidad de Valparaíso. Alejandro Weber, decano de la Facultad de Economía y Negocios de la Universidad San Sebastián. Muchas gracias por habernos acompañado a Mercado Central.
2: Gracias,
1: Aurelia. Gracias a ti. 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Y con ese mensaje nos despedimos. Quédense con nosotros, tenemos mucho más para acompañarlos en este jueves en la 100.5. Nosotros nos reencontramos mañana. Chao, chao.

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5: 10 de la mañana en punto y es momento de revisar los titulares acá en Radio Pauta. Con 26 votos a favor, 23 en contra y una abstención, el Senado aprobó legislar la mega reforma. El presidente José Antonio Kast valoró la acción y destacó que Chile volverá a ser líder mundial si se hacen las cosas bien. El ministro de Hacienda, Jorge Quirós, agradeció a los parlamentarios por su trabajo y agregó que buscan congregar más apoyos en la siguiente etapa. La oposición criticó lo que calificó como tosudez del Ejecutivo. Luciano Cruzcoque, senador y presidente de Evópoli, optó por inhabilitarse de la acusación constitucional contra Nicolás Grau. El legislador explicó su decisión por las críticas que realizó hacia el libelo a través de redes sociales. Fueron detenidos otros 2 sospechosos vinculados al robo con homicidio en San Bernardo, donde falleció un menor de edad. Con estas capturas, todos los imputados por el caso permanecen en prisión preventiva o bajo internación provisoria. Tras el caso de los niños haitianos desaparecidos, Contraloría detectó una serie de irregularidades en los procesos de reunificación familiar, donde se apunta al exdirector de Migraciones, Luis Taller. Los antecedentes se derivaron al Ministerio Público para iniciar sumarios en las 3 instituciones evaluadas. En primera pauta, la senadora y presidenta del Partido Socialista, Paulina Bodanovich, se refirió a la mega reforma y aseguró que el gobierno no está interesado en cambiar su planteamiento inicial y que el diálogo del que tanto instan es simplemente un término manoseado que no se toman en serio. En primera pauta, la diputada demócrata Joana Pérez analizó el informe definitivo de Contraloría sobre el proceso de reunificación familiar y cuestionó con dureza el memorándum impulsado por el exdirector de Migraciones, Luis Taller. Lo que no puede es atribuirse facultades que no le entrega la ley, señaló. 2 fuertes sismos de magnitud 7,2 y 7,5 sacudieron Caracas y otras zonas de Venezuela. Se reportan al menos 167 fallecidos y más de 1.000 heridos tras el colapso de múltiples edificios. La presidenta encargada, Delcy Rodríguez, declaró estado de emergencia y el presidente Kast anunció ayuda humanitaria para el país. En entrevista a Radial Conte 13, el ministro de Hacienda, Jorge Quirós, proyectó una nueva baja de más de 100 pesos en las bencinas y el diésel en las próximas 2 semanas, si es que el petróleo se mantiene en los niveles actuales y se concreta el próximo ajuste del MEPCO. 10 de la mañana con 2 minutos y los invitamos a que sigan en compañía de Radio Pauta con muy buena música.
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1: Rod Stewart quiso ser futbolista antes de convertirse en músico y es uno de los más estelares seguidores del equipo escocés Celtic. Ha llevado sus camisetas al escenario, celebra títulos públicamente y suele incorporar imágenes del equipo durante sus shows. Incluso cuando está de gira se preocupa de estar enterado de los resultados de los partidos y cada vez que puede va al estadio a apoyar a los jugadores. A continuación escuchas a Rod Stewart en Canción Mundial. 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

0: El tiempo viaja a diferentes velocidades para diferentes personas. William Shakespeare. 10 de la mañana, 28 minutos. 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
2: Hoy es oficialmente el primer día mundial de los Beatles y si quieres estar al tanto de cómo se conmemora alrededor del mundo, la fuente oficial es TheBeatles.com, que ofrece la posibilidad de suscribirse para recibir información sobre maneras de celebrar el día de los Fab Four, que invita a honrar el título de All You Need Is Love como un llamado a potenciar lo colectivo y las distintas formas del amor. Si quieres conocer de qué se trata y las distintas propuestas del Global Beatles Day, entra a TheBeatles.com y quédate en pauta. Hoy, por supuesto, escuchamos a los Beatles en el radar de la 100.5.

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10: Llegamos a la primera semana de invierno del año y las novedades, por supuesto, que no han parado. Acá te contamos qué pasó en la última semana en el mundo de las inversiones.
11: Estados Unidos e Irán finalmente acercaron posiciones para reabrir el estrecho de Hormuz. Ambas partes acordaron en Suiza una hoja de ruta de 60 días para negociar un acuerdo definitivo. El barril de Brent cayó bajo los $80. Ojo, el proceso sigue siendo frágil. De hecho, Irán volvió a cerrar el estrecho de Hormuz el fin de semana alegando violaciones del cese del fuego. Debutó un nuevo presidente de la Reserva Federal. Kevin Warsh presidió su primera reunión manteniendo la tasa entre 3,5 y 3,75%, pero sorprendió con señales hawkish. El dot plot eliminó la proyección de recorte y apunta a al menos una alza antes de fin de año. SpaceX debutó en bolsa. En su primera semana acumuló una alza de 62% desde su precio de IPO y alcanzando casi los $3 billones. Además, anunció la compra de Cursor por $60 mil millones en acciones. En materia local, el Banco Central mantuvo la tasa en 4,5% por séptimo mes consecutivo. La estimación de crecimiento para 2026 se recortó al rango de entre 1 y 1,75%. La inflación de cierre de año se elevó a 4,2%. Cuba aprobó por unanimidad su paquete de reformas económicas más profundo desde la Revolución de 1959, en medio de una crisis severa por el bloqueo petrolero estadounidense.
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1: Bienvenidos a un nuevo resumen informativo en Radio Pauta, siendo las 11 en punto de este jueves 25 de junio. Te entregamos las principales noticias que están marcando la jornada. El ministro de Seguridad, Martín Arrau, se refirió a la detención de un sexto implicado en la fatal encerrona que afectó a un niño de 12 años en San Bernardo. El secretario de Estado señaló que no puede haber impunidad, excusas ni miramientos en los asesinatos y que quienes resulten responsables deben enfrentar todo el rigor de la ley. Más de 160 fallecidos y cerca de 1.000 heridos han dejado los dos terremotos seguidos de magnitud 7,2 y 7,5 registrados en Venezuela durante este miércoles. La presidenta encargada, Delcy Rodríguez, decretó estado de emergencia y llamó al personal de salud a reforzar la atención de los lesionados. En nuestro país, el presidente José Antonio Kast se comunicó con Delcy Rodríguez para transmitirle su solidaridad tras los dos sismos reportados en Venezuela. El mandatario anunció el envío de ayuda humanitaria de carácter urgente junto con el despliegue de equipos de rescate. En Pauta de Análisis, la diputada de Demócratas, Joana Pérez, analizó el informe definitivo de Contraloría sobre el proceso de reunificación familiar. La parlamentaria cuestionó con dureza el memorándum impulsado por el exdirector de Migraciones, Luis Taller, y sostuvo que lo que no puede hacer es atribuirse facultades que no le entrega la ley. Con 26 votos a favor, 23 en contra y una abstención, la Sala del Senado aprobó la idea de legislar la mega reforma del gobierno. El presidente José Antonio Kast valoró la acción y destacó que Chile volverá a ser líder mundial si se hacen las cosas bien. En primera pauta, la senadora y presidenta del Partido Socialista, Paulina Bodanovich, aseguró que el gobierno no está interesado en cambiar su planteamiento inicial respecto al proyecto de reconstrucción nacional. Indicó que el diálogo del que tanto instan por parte del Ejecutivo es simplemente un término manoseado que no se toma en serio. En entrevista con T13, el ministro de Hacienda, Jorge Quirós, proyectó una nueva baja de más de 100 pesos en el precio de los combustibles en las próximas dos semanas. Esto si el petróleo se mantiene en los niveles actuales e incluso continúa con su tendencia a la baja en los mercados internacionales. El senador y presidente de Evópoli, Luciano Cruzcoque, optó por inhabilitarse de la acusación constitucional contra el exministro de Hacienda, Nicolás Grau. El legislador explicó su decisión por las críticas que realizó hacia el libelo a través de redes sociales. En lo relativo al

0: Porque de eso está hecha la vida. Benjamín Franklin. 11 de la mañana, 25 minutos. 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
16: ¿Qué tal? ¿Cómo están? 11:29 para arrancar esta previa de juego. Bloque deportivo donde les llevamos lo mejor del Polideportivo Nacional e Internacional de la mano de nuestros queridísimos amigos de Jugabet. Y por supuesto que tenemos que arrancar con la noticia lamentable, me parece, para el tenis, porque estábamos mirando muy atentos lo que era, ojalá, una clasificación de tomar

0: Barrios estaba participando en la quali de Wimbledon, pero cayó contra Dane Sweeney, 126 del ranking, 4-6, 6-4, 7-6, 0-6 y 6-2, y quedó una victoria, por supuesto, volver al cuadro principal en el que estuvo en 2021, en el que estuvo en 2023 y al que ahora solamente puede aspirar a entrar como un lucky loser. Se ve poco probable, pero vamos a estar muy atentos también a lo que suceda precisamente con él, así como también a lo que pase en el Challenger de Piracicaba, porque en octavos de final va en breves minutos a estar participando Matías Soto, se mide con Villanueva, el argentino, así que muy de cerquita les vamos a estar informando todo lo que tenga que ver con el tenis nacional e internacional, y tenemos que, sí, hablar de lo que pasa en el Mundial. ¿Por qué? Porque ayer, más allá del partido de Suiza con Canadá, más allá del partido de Marruecos con Haití, de Sudáfrica con Corea, lo que todos estaban esperando era el partido entre Escocia y Brasil. ¿Por qué? Porque en la alineación no aparecía Neymar como titular, estaba en el banco, pero sí tenía muchísimas chances de jugar. Y cuando en el minuto 74 las cámaras comienzan a enfocar lo que estaba hablando con Carlo Ancelotti, y que después entra, no solamente vimos que probablemente es el primer jugador reemplazado, por supuesto, quien salió por Neymar en salir con una sonrisa, sino que también los hinchas de Escocia, los hinchas de Brasil, todos se pusieron aplaudir al crack, al 10 de Brasil, que jugó un par de minutitos, pero al menos que ya está de vuelta y comienza a dejar atrás varios años que estuvieron marcados por las lesiones. Así que muy positivo lo que fue ese triunfo de Brasil, y hay que estar atentos a los partidos de hoy, porque desde las 4 de la tarde, un partidazo entre Ecuador y Alemania. También juega Curazao con Costa de Marfil, no se los recomiendo, así que vean el de Ecuador con Alemania. Y después a las 7, Túnez con Países Bajos, Japón con Suecia, y a las 10 de la noche juega Turquía con Estados Unidos y Paraguay con Australia. Así que ahí las recomendaciones para que ustedes puedan estar muy atentos a todo lo que sucede en el Mundial. Y nosotros llegamos hasta acá, pero siempre la recomendación a que vean lo mejor del polideportivo nacional e internacional desde las 12 en la previa del juego, y desde las 12:30 nos encontramos en Pauta de Juego. Por ahora, seguimos con lo mejor de la programación de Pauta.
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2: ¿Qué hubiera sido de los Beatles sin George Martin, el productor que prácticamente dedicó su vida a crear ese universo de canciones? Prácticamente porque cuando los Beatles se separaron, le quedaban muchos años de trabajo y todo ese talento que dedicaría al trabajo de otros artistas. Tras la separación de los cuatro de Liverpool, Martin se instaló en una isla del Caribe, un lugar aislado con entornos paradisíacos y vegetación tropical, que durante los años 80 se convirtió en destino obligado para algunas de las mayores estrellas de la música. 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
1: Hola, son las 11:53 de este jueves 25 de junio y en Radio Pauta te entregamos una nueva actualización de las principales noticias de la jornada. El ministro de Seguridad, Martín Arrau, se refirió a la detención de un sexto implicado en la fatal encerrona que afectó a un niño de 12 años en San Bernardo. El secretario de Estado señaló que no puede haber impunidad, excusas ni miramientos con los asesinatos y que quienes resulten responsables deben enfrentar todo el rigor de la ley. Desde la región de la Araucanía, el presidente José Antonio Kast defendió la decisión del gobierno de no desplegar militares en las calles para labores de control del orden público. Durante su visita a la zona, el mandatario sostuvo que la responsabilidad por sobre el populismo es lo que va a sacar adelante a nuestra patria. Más de 160 fallecidos y cerca de 1.000 heridos han dejado los dos terremotos seguidos en Venezuela registrados durante este miércoles. La presidenta encargada, Delcy Rodríguez, decretó estado de emergencia y llamó al personal de salud a reforzar la atención de los lesionados. En nuestro país, el presidente José Antonio Kast se comunicó con Delcy Rodríguez para transmitirle su solidaridad tras los dos sismos reportados en Venezuela. El mandatario anunció el envío de ayuda humanitaria de carácter urgente junto con el despliegue de equipos de rescate.

0: En primera pauta, la diputada de Demócratas, Joana Pérez, analizó el informe definitivo de Contraloría sobre el proceso de reunificación familiar. La parlamentaria cuestionó con dureza el memorándum impulsado por el exdirector de Migraciones, Luis Taller, y sostuvo que lo que no puede hacer es atribuirse facultades que no le entrega la ley. Y en primera pauta, la senadora y presidenta del Partido Socialista, Paulina Bodanovich, aseguró que el gobierno no está interesado en cambiar su planteamiento inicial respecto al proyecto de reconstrucción nacional e indicó que el diálogo del que tanto instan por parte del Ejecutivo es simplemente un término manoseado que no se toma en serio. En entrevista con T13, el ministro de Hacienda, Jorge Quirós, proyectó una nueva baja de más de 100 pesos en el precio de los combustibles en las próximas dos semanas. Esto si el petróleo se mantiene en los niveles actuales e incluso continúa con su tendencia a la baja en los mercados internacionales. El senador y presidente de Evópoli, Luciano Cruzcoque, optó por inhabilitarse de la acusación constitucional contra el exministro de Hacienda, Nicolás Grau. El legislador explicó su decisión por las críticas que realizó hacia el libelo a través de redes sociales. El gobierno proyecta la salida de más de 400.000 vehículos de la región metropolitana con motivo de este fin de semana largo. Entre las medidas anunciadas está el peaje a Luca y la restricción de pasos de camiones en horarios de mayor flujo. Este fue el resumen informativo del mediodía. Los invito a continuar con la programación de Radio Pauta. Ahora viene la previa del juego en la 100.5 y en pauta.cl.
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0: ¿Qué tanto? Sí, parto cuando quiero.
1: Somos lo más parecido a la familia de Peppa Pig.
0: Sí, estamos los dos de rosado hoy día.
1: La gatita también está de rosado.
0: También, mira, Majin Buu.
1: ¿Qué pasa?
0: ¿Ah? ¿Y usted, Jorgito, cómo está? Usted está rosadito, que es distinto. ¿Todo bien?
1: Eres un ordinario, pero impresentable.
0: La gatita está bien, ahí contenta.
1: Te escuché.
2: Soy Peppa la cerdita. Este es cerdito.
0: Sí. Y usted está como con una chaqueta abombachada.
1: Sí. Como con alas.
0: Sí.
1: Pensé que me iba a decir algo que yo volaba porque era bruja o...
0: No, no, no. ¿Qué tal? ¿Cómo les va? 12 horas con un minuto para arrancar esta previa del juego, lo mejor del polideportivo junto a la casa de las leyendas que es Jugabet. Metí hasta mal la contraseña en el computador, con eso le digo todo.
1: Pero ella, por Dios.
0: Día complicado, ¿ah?
1: Literalmente un día muy complejo.
0: Sí, efectivamente. Para hoy.
1: Para hoy.
0: Sí, te reís vos, viejo. Y eso que me metí harto rato antes, la cuestión no aprendía nunca, estaba más lento que cascada de manjar. Oye, tenemos para hoy, por supuesto, tenis. Tan chileno todo.
1: Fue raro.
0: Lo de Wimbledon, lo de el challenger de Piracicaba, allá en Brasil. Tiro con arco, nos vamos a Tlaxcala, al lado de las tapachulas allá en México.
1: Cabrones.
0: Rugby. Tengo novedades del rugby, ¿eh?
1: ¿Ya?
0: Vamos a hacer un concurso muy bueno. Lo vamos a hacer a través de Pauta de Juego.
1: ¿Puedo participar?
0: No. Pero tiene que ver con la enorme jornada que está preparando el rugby chileno. Amistoso en Tucumán, de las chicas también hablando del rugby, con el torneo interregional, NBA, segunda ronda del draft, movimiento de los Timberwolves. Quedan muchos movimientos aún. Cuidado con los Hornets, que están construyendo en torno a Nueppel, y el objetivo podría ser Jaylen Brown. Así que hay hartas cositas de aquello. Liga de Francia, hasta la final del básquetbol hay involucrado un chileno. MotoGP en el deporte motor junto a la Fórmula 1. Hay varios cambios pensando en esta en este fin de semana. Pádel allá en Costa de Marfil, veníamos anunciándolo durante la semana. Julio, hay varios eventos de natación en nuestro país. MMA, nos vamos con el Jaulita, con Vicente Bamondes. Hay novedades de Ilia Tupuria también. Tenemos, la verdad, muchísimo, muchísimo que conversar con lo mejor del polideportivo junto a la Casa de las Leyendas que juega. Y además, hoy nos alegra el día. No está nublado, puede estar un poco helado, pero sí. Hoy estamos hablando de 17 grados. Un día que van a haber 20 grados como máxima. Para la época en la que estamos, me parece
1: qué lindo.
0: Bastante agradable. Tenemos viento, nada, un kilómetro por hora en dirección este. Las rachas son de apenas 7. Con dirección de 280 grados oeste, por supuesto. ¿Qué le parece? Está complicada la cosa. Índice UV 2, bajo, no necesario el uso de factor solar. Visibilidad máxima de 27 kilómetros. Estamos en gibosa creciente, la que te gusta a ti, Jorgito. Refiriéndome a la luna, con 84% de luminosidad. Ahora sale a las 14:20 la luna hoy. Y atentos para los lobos feroces, tengo varios amigos. La próxima luna llena es en 4 días. 22% de humedad con punto de rocío de menos 5 en este momento. Y la presión es de 1018 hectopascales. Estamos pelito alto.
1: La luna gibosa creciente o creciente convexa, así ya se llama también, es la fase en la que más de la mitad de la superficie lunar está iluminada por el sol. Mira. Pero aún no se alcanza la luna llena. Ocurre entre el cuarto creciente y la luna llena, teniendo una duración aproximada de 7 días. Visibilidad, al estar iluminado más del 50% del disco lunar, usualmente entre un

0: 70 y 98 antes del plenilunio, las características del relieve lunar ofrecen vistas de alto contraste gracias a las sombras alargadas.
1: Qué bien. Y si te convexa la luna, ya es porque está ahí en otro nivel, ¿no? Aquí comienza la previa del juego. Dale.
0: No, mal.
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0: sol, no hay tanto frío. Para todos los inviernistas que logro ver algunos por acá, hoy es un día feliz.
1: Está bueno. Oye, vámonos con el tenis. No pudo el Tommy Barrios.
0: ¿Viste lo que dijo la Cata?
1: No importa, ya no la pesco, ya sin empatía. Tengo tiempo, Pau. No pudo el Tommy Barrios. A nada de meterse en el main draw. Se fue a 5 sets, partido bipolar, pero sí o sí. No sé qué decirles. 6-0 ganó el cuarto y 6-2 pierde el quinto.
0: Mira, fue de hecho 6-4, 4-6, 6-7, 6-0 y 2-6. Y con este resultado solamente va a estar Alejandro Tavilo en el cuadro principal. Y en el caso de Tomás Barrios, va a estar en el Challenger 75 de Brasov.
1: Claro que arranca la próxima semana. Lamentable, era una buena oportunidad para el Tommy, que juega bien en pasto, de poder meterse un poquito más arriba. Ayer les decía, cayeron todos los que están detrás de Tavilo, así que se mantiene en el 33. Muy poco cambio, están jugando muy pocos. De hecho, el único que jugó de los top 20 fue Darder, y el italiano jugó en Mallorca y perdió en cuarto final, o sea, no le resultó. No se mueve el ranking, el nuevo mejor ranking es de Lerner Tien, que está 17, el norteamericano, joven norteamericano. Y después no se mueve hasta el 42 de Juan Macerúndolo, el 45 de Masharak. Pero como nadie juega, no hay nada más en el top 100. En el 100, el nuevo número 100, que es Choinsky, el británico, que tiene 30 años. O sea, sí, tocó el 100 porque tuvo una buena pasada de... ¿cómo se llama? De pasto. Garín 125 va quedando. Tommy Barrios 137. Y el Nico en cualquier momento lo perdemos y lo tenemos que buscar, porque hoy ya está 211. Lamentablemente, un muy mal panorama pensando en la Copa Davis. Muy malo, muy, muy, muy, muy malo. A modo de resumen, Sinner, Alcaraz, Zverev, Aliassime, Shelton, Demiñaur, Djokovic, Fritz, Medvedev y Flavio Cobolli. Ahí está el top 10 de la ATP. Pero también está el Challenger ahí en Brasil, en Piracicaba,
0: con Matías Soto, que va a estar midiéndose en octavos de final contra Villanueva, el argentino, no antes de las 12:10. Ahora, o sea, en 2 minutos.
1: Arranca en cualquier momento. Está en el 293 el Mati Soto. Juega su partido, en caso de ganar se mete 2.89.
0: Bien, avanzando a poquito.
1: Sí, claro, así que con fe. Lo que pasa es que aquí lo que necesitan es pegarse esos saltos de ganar un par de Challengers. O sea, imagínate que si el Tommy Barrios llegase a ganar,
0: ¿hasta dónde?
1: El Challenger llega al 2.45. O sea, ahí
0: estamos super hablando saltos, de... Claro. Claro.
1: Pero de a poquito, sin exigirle. Así que bueno, eso con el tenis. Seguimos haciendo la previa al juego.
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1: Tlaxcala, México. Ahí se está disputando el Panamericano de tiro con arco, Fran.
0: Con el Team Chile, que logró una presea de bronce en este Panamericano, superó 5-1 México en la competencia masculina por equipos, formado en los nacionales por Andrés Gallardo, Ángel Vega y Tomás Peña. Dieron el golpe ante Brasil en cuartos de final, derrotaron a Marcus Almeida, que es uno del mundo, ojo con esta, antes de caer lamentablemente con Estados Unidos en semifinales. Y para poder quedarse con el bronce, dieron otro batacazo contra los dueños de casa, como les comentaba, doblegaron un equipo que tuvo, por ejemplo, el tercero mejor del mundo, como es Matías Grande. Y con este resultado, lo más importante es que Chile va a los Panamericanos de Lima 2027. Y no te quise mirar porque si no me voy a poner a llorar de la risa, porque no sé qué carajo dijeron.
1: ¿Por qué no se ponen los fonos?
0: No, sanidad mental.
1: Muy bueno los efectos del tiro con arco, así que muy bien. Bien por los...
0: No, ya.
1: Bien por el team.
0: Tírate uno, Jorgito, pues,
1: bien por el team Chile de tiro con arco.
0: Bueno, qué bueno que no tenía lo...
1: Me bueno, voy al rugby para contarles que en Tucumán van a estar jugando las chicas un amistoso. O sea, estuvieron jugando un amistoso. Se impusieron por 21-12 al seleccionado local de San Miguel de Tucumán. 3 tiempos de 20, preparatorio para el torneo de este sábado, 27. Que además del seleccionado de Tucumán, está también el seleccionado de Córdoba. Al sábado a las 4 contra Córdoba y a las 19 contra Tucumán en Aguilares. Aguara... Guazú,

0: otro de los equipos que están invitados para los partidos de dos tiempos de 20. Así que bien por las chicas, bien por el rugby femenino. Vamos a tener un concurso en pauta de juego para la doble fecha. A ver, se las digo al tiro y después lo desarrollamos y los mando a concursar.
1: ¿Seguro que no puedo participar?
0: No. Déjeme buscar la información. Aquí.
1: A ver.
0: No la encuentro. Muy bien. Aquí está. El 4 de julio
1: ya
0: hay jornada doble del rugby en el Estadio Nacional.
1: Sí, claro.
0: Apertura de puertas a las 14 horas. Fanfest con muchas marcas. Pantalla gigante para ver el partido de los Pumas. Muchas activaciones. DJ en vivo, bla, bla, bla, bla, bla. A las 15, Samoa, Hong Kong, China, en el Estadio Nacional. A las 18, Cóndores con Rumanía.
1: Ya.
0: Jornada doble en el Estadio Nacional. Y después el sábado 11 de julio, jornada doble en Sausalito. Apertura de puerta a las 14, Fanfest también, todo el tema. Y a las 15, Samoa, Georgia. Y a las 18, for the July, y ponen la de Bad Bunny. Bueno. A las 15, Samoa, Georgia. Y a las 18, Cóndores, Hong Kong, China. Partido clave. ¿Por qué?
1: Sí, claro.
0: Porque jugamos contra ellos en el Mundial.
1: ¿Es verdad?
0: Entonces te vas probando. Si tú le ganas en el Mundial, no solamente clasificas, sino que clasificas automáticamente al Mundial 2030. O sea, puede ser el impulso final para el rugby en Chile sea ultra top. ¿Cuál es la gracia de todo eso?
1: ¿Cuál?
0: Déjame buscar. Te digo que soy un desastre total. Aquí está.
1: Sí.
0: 10 galerías dobles para ambos partidos.
1: ¿Cómo?
0: 10 galerías dobles para ambos partidos vamos a tener de regalo en arroba pauta de juego en Instagram. Termino el programa y grabo el video. Así.
1: Me gustó.
0: Así que ahí está todo lo del rugby. Y además, hay sede para la final del torneo interregional de rugby Centro Sur, Fran.
1: Con Linares, que va a ser esta sede, el Estadio Fiscal, particularmente de Linares, el sábado 1 de agosto, con los mejores equipos de primera y de segunda división que se van a enfrentar en esta jornada histórica.
0: Perfecto, entonces. Hay muchas novedades del rugby. Seguimos, seguimos haciendo la previa al juego.
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0: Gráfica del Lamelo Ball, querida Catita. ¿Por qué? Porque empezó el draft, obvio. Fue la segunda ronda del draft y se empiezan a mover algunos de los equipos pensando en armar su roster. A Timberwolves van LaMelo Ball y Josh Green.
1: Ya.
0: Y a los Charlotte Hornets van Naz Reid, la primera ronda del 2033 sin protección, swaps de primera del 28, 29 y 30 y tres segundas rondas del 29, 32 y 33. Creo que Minnesota empieza a armarse más Anthony Edwards, que es la figurita, sí. Más Gobert, un equipo interesante. Vamos a ver, y Charlotte se sacó un contrato alto encima, vamos a ver a quién va a llevar, porque no se va a quedar así. Así que creo que es un trade que hay que esperar para analizar completamente para quién es beneficioso. Anthony Edwards ya no va a ser necesario que acarree la pelota todo el rato, para eso está LaMelo. Creo que Minnesota está intentando armarle un equipo para ser contender a Anthony Edwards. Además está lo de la segunda ronda del draft, donde los cinco mejores picks de esta ronda: Isaiah Evans, el pick 33 de Minnesota Timberwolves, alero de Duke, anduvo bien. Fue elegido por Brooklyn, digo, y traspasado a Minnesota en la movida donde se mandaron a Randall para allá. O sea,
1: sí,
0: está armando Minnesota ahí un cuento, eso está claro. Henry Bezar, el pick 52 que va a los Atlanta Hawks, pivot de North Carolina, necesitaba Atlanta un hombre en la pintura. Buena elección, que además va por los Clippers, traspasado a Atlanta. Después los Cavaliers con el pick 34 se llevan a Malik Thomas, un alero de Arkansas, elegido por Sacramento, traspasado a

0: Cleveland. Después Baba Miller a los Clippers en el pick 36. Ese es el ala pivote español de Cincinnati. Muy buenas referencias para él. Y finalmente los Denver Nuggets se llevan a Trevon Brasil, un ala pivot de Arkansas, elegido por San Antonio, traspasado a Denver. Puede tener soluciones para Aaron Gordon y darle un poquito de aire, que tuvo algún problema de lesión. Así que está realmente muy buena la NBA y parte en octubre, ¿cachai? Increíble como ya se empiezan a mover las franquicias. Y la final de la Liga Francesa, Frank, ¿qué tiene que ver con nosotros del básquetbol?
1: Y no fue una buena noticia porque el París de Seba Herrera lamentablemente no se pudo llevar la victoria en este quinto juego después de caer con Mónaco por 92-101. Más allá de eso, Seba Herrera fue de los jugadores más destacados del equipo. 9 puntos, un rebote, unas asistencias y en los últimos dos duelos fue titular.
0: Mira qué bien. Perfecto, entonces. Seguimos haciendo la previa del juego.
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0: 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Seguimos, ¿eh? Seguimos haciendo la previa del juego.
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0: Deporte motor, MotoGP, nueva semana de carrera, Fran.
1: Y esta vez el destino va a ser Países Bajos, va a ser una carrera interesante que tiene la primera práctica libre mañana, bien tempranito. A lo mejor te estás despierto. A ver. 4:45 a.m.
0: No, no tanto.
1: ¿No? ¿No te da tanto?
0: No.
1: Bueno, esa es la primera práctica libre, después hay una a las 9. Sigue el sábado a las 4:10 a.m. con la quali también, que va a ser 5:10 a.m. del sábado. La sprint se disputa a las 9 el sábado y la carrera el domingo a las 8:00 a.m. Así que horarios bien tempranito para una Fórmula 1 que de a poquitito ha ido sumando un poquito más de acción. Recordando también que lo que pudimos ver fue el Gran Premio de Cataluña, lo que pudimos estar ahí muy atentos también, así que a seguir bastante de cerca.
0: Eso con el MotoGP.
1: Así es.
0: Y también con la Fórmula 1.
1: Que va a estar con la Libre 1 a las 7:30 a.m, después a las 11 la Libre 2, la práctica Libre 3 va a ser el sábado y ya la carrera el domingo a las 9.
0: Perfecto, entonces. Seguimos haciendo la previa del juego.
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1: Gana Brasil.
0: Ya.
1: Escocia, 2 o más tarjetas. No sé si nos va a gustar. ¿Está revisando Coque?
0: Ni una tarjeta escocesa. Sí, aquí está. Escocia. Ryan Christie. Uy, tuvo una por la...
1: Y un remate de Neymar.
0: Tampoco remató. Sí, remató Ney. Remató. O sea, nos faltó una tarjeta de los escoceses.
1: Sí.
0: Harto pajarones. O sea, les pasaron por encima y más encima no pegaron.
1: Y bueno.
0: ¿Qué hay para hoy?
1: Hoy, tal vez el partido más interesante que vamos a ver a las 4, Ecuador con Alemania.
0: Ecuador con
1: Ecuador
0: Alemania.
1: Ecuador con Alemania.
0: Ambos anotan.
1: Ya.
0: Y un gol al descanso.
1: Y un gol al descanso.
0: Con fe. 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Y nos vamos, ¿eh? Viene Pauta de Juego. Vamos a grabar el concurso ahora de los Cóndores. Tenemos de todo. Los esperamos un ratito. Chao, chao.

0: Termina la previa, pero arranca el partido. Esta fue la previa del juego con Coque Evia y Francisca Vargas. 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

0: ¿Qué pasa hoy día? ¿Es el... ¿Pero qué? ¿Hoy está de cumpleaños Michael Jackson? ¿O falleció?
1: Pauta Michael.
2: Un día como hoy, falleció fallece como hoy. En 2009.
1: ¿2009 fue? ¿Sí? ¿Hace cuánto
2: casi
1: tiempo?
2: Casi 20 años.
0: Michael Jackson. Michael Jackson, el gran cantante.
1: Me enteré por la radio, iba camino. Había un partido importante ese día.
0: ¿Qué? Estaba al aire, te quiero avisar.
1: Fíjate.

0: Yo me estaba,
1: sí, señor.
0: Estaba tratando de decir algo.
1: Pero, bueno. Quería decir algo en serio, Fernando.
0: Sí, Bustos. Quería decir algo en serio. Creo que fue ese día hubo un partido importante acá en Santiago, y porque yo me acuerdo haber escuchado la noticia yendo hacia el Estadio Nacional en el auto. Ahí hicieron un extra y recuerdo que eso fue, bueno, impactante.
2: ¿Cómo?
1: Yo no, la sí. verdad no me acordaba.
3: ¿No se acuerda, hijo?
0: No me acuerdo.
4: ¿Qué estabas haciendo?
0: No sé, porque tenía que ir al estadio yo.
1: Oye,
3: qué pena, Michael Jackson.
1: Le quiero agradecer a 12FC, vayan y sígalos en Instagram. 12FC en el fondo es los apasionados del deporte, pero nosotros somos los 11 que están en la cancha, ¿no? Después queremos hacer algo. Hacen cosas maravillosas. Miren esta caja, Carita, tíramela.
3: Hicieron una caja, qué grandes que son.
1: No seas idiota, mira. Ah, ¿no? Mira la maravilla que nos mandaron, mira.
3: Tiene que ser difícil.
0: A ver,
1: un
3: ya va a empezar sombrado para el empaquetado de las cajas. Eso ya es un mérito.
4: Sí, sí.
0: Ahí sí. A ver.
3: Andar con una corta pluma en los bolsillos.
0: Mí. Veamos la sorpresa. ¿Qué nos trae?
1: 12FC. No.
0: 12FC. 12FC.
3: No te puedo creer. ¿Qué será?
1: Un soporte. Lo vamos a mandar para allá, Fernando.
4: Ya.
0: Sí.
3: ¿Qué será, oye?
0: ¿Qué cosa?
1: Claro. ¿Qué será?
0: Por acá.
1: A ver,
0: aquí.
3: Qué bueno, vamos a jugar bowling.
4: Qué lindo, qué bello.
0: Oh, qué bonito.
4: No te creo.
0: ¿Qué pasó?
3: Qué esta fue la pelota que usaba Fernando Agustín en su debut.
0: Es la pelota.
1: Ahí sale.
0: Del Mundial del 30.
1: 26 de marzo del 2018. ¿Sabe por qué?
4: Porque ese día fue el
1: primer. Sí, señor. Y ahí está 12FC. Ustedes lo pueden seguir en Instagram.
4: ¡Qué nivel!
1: Fútbol hecho a mano.
0: Extraordinario. Sí.
1: Qué linda está, muy buena. Así
3: qué hermosura.
1: Que acá como tenemos el tema de los auspicios y todo, yo creo que el balón retro tiene que ir con el panelista retro.
4: ¿Me lo puede quedar?
3: Fernando Agustín.
1: Pásesela por favor, Fernando. Mira, Feña, ahí va.
3: No,
1: mira.
3: Este eran con corriones, Fernando Agustín, ¿te acordáis?
0: Sí, este. Qué bueno, de hecho, esto es un balón hecho a mano,
3: sí,
0: lo
3: señor.
0: Primero. Que además es una réplica, que estaba hablando con el artesano
3: ¿ya?
0: Que tiene la técnica de... Está hecha una réplica del balón del primer campeonato del mundo, del año 1930, el que se realizó en Uruguay.
3: Qué maravilla. Qué
0: así que exactamente es lo que ha replicado.
3: Un cabezazo
0: la técnica
1: cerrado, claro.
0: Y está personalizado, porque aquí dice obviamente pauta de juego, pero yo de verdad estoy maravillado con esto.
1: Muy linda.
3: Hermosa. Esto,
1: ¿no? Obviamente los muchachos me dicen, oye, Coque, que nos sigan en 12FC en Instagram y obviamente
0: yo lo voy a seguir,
1: de puede personalizarlo como cada uno quiera. Me dijo, al Nico le podríamos hacer una de toda su carrera. Así que,
0: claro.
1: Sepo, Ranger, Olimpia, Argentino Junior, te van poniendo las cuentas.
3: No.
1: Está muy bueno.
0: Espectacular.
1: Así que.
3: Maravilloso.
1: Me encantó. Agradeció a los muchachos de 12FC. Aquí está. No. Estamos hablando de cosas serias y la Cata lo agarraba al fideo, pero bueno.
3: Igual le gusta nomás.
1: El día que murió Michael Jackson se jugaba el partido de semifinales, la vuelta del torneo de Apertura 2009, entre Católica y La Unión. Terminó 0-0.
0: ¿Viste?
1: Ahí está.
3: Partidazo, ¿ah? ¿Eh?
1: Partidazo, ¿viste? Lindo clavo.
0: Bueno, pero había que estar ahí.
1: ¿Qué tal, cómo les va? 12 horas con 34 minutos para arrancar este pauta de juego de día jueves, capítulo 2047, si no me equivoco.
0: 2048, señor.
1: 48 siempre, me equivoco con el hashtag.
3: ¡Michael! Hoy día es el día de Michael, prepárate.
4: ¡Pauta Michael!
3: ¡Vamos, vamos, Michael!
1: ¿Qué tenemos para hoy? Bueno, por supuesto, mundial, por supuesto, todo lo que ha estado ocurriendo. Ayer, lo que se viene hoy, por supuesto, con creo que el Ecuador-Alemania, el partido que se lleva todas las miradas, sin duda, a ver si.
3: No, y el Paraguay igual.
1: Paraguay también, a ver si Conmebol termina por valga la redundancia, por terminar una primera ronda que arrancó más o menos, terminó bien.
3: Sí.
1: La victoria de Brasil, la victoria de Suiza, la victoria de Bosnia, la victoria de Marruecos, no exenta de problemas. La victoria de Sudáfrica. Y la victoria de México. Hoy día juega Ecuador-Alemania, Curazao, Costa de Marfil, Túnez, Países Bajos, Japón-Suecia, Turquía, Estados Unidos y Paraguay con Australia. Tenemos algunas cositas ya como va avanzando, quiénes están clasificados, quiénes no. Estábamos analizando anoche con el Nico el tema de la clasificación olímpica, comete un error la FIFA.
4: ¿Por qué?
1: Porque no es mala.
3: No.
1: Está muy bien hecha, pero para que sea justa y nadie le convenga a veces perder que ganar, emparejamiento de Copa Libertadores antigua, pues el mejor primero con el peor tercero. Porque si no, hay equipos que perdiendo les toca un rival más fácil que ganando en el papel.
3: Bueno,
1: ¿no?
3: Pero de hecho Alemania ya ganó los dos y pase lo que pase va a ser puntero. Claro. Por esto mismo que estás diciendo tú, entonces hoy día va a jugar con un equipo alternativo. Que alternativo, el alternativo de ellos nos ganó la Federación
1: de 2016. Y Nagelsmann tira el verso y dice, no, yo quiero hacer muy poca rotación. Juegan 11 nuevos. Claro. La Universidad de Chile, que jugó ayer, vamos a estar hablando también, por supuesto. Ahí estuvo hablando Fabricio Colocini. Están citados al tribunal. Ahí les voy a contar por qué.
4: No, insólito.
1: Colo-Colo juega con O'Higgins. Hay parte médico. Se va un jugador. Habló Aníbal Moza. Ayer jugó la Serena con Cobresal. El Conce con Huachipato. Ñublense juega hoy día con la U de Conce. Todo por Copa Chile. Muy nerviosos en la NFP. Muy nerviosos en algunos clubes. Epa. Con la información que dimos acá.
3: Sí, señor.
1: Porque va a seguir creciendo, ¿eh?
3: No. Ah, te tengo que contar cosas también yo.
1: ¿Ve? Va a seguir creciendo. La Universidad Católica, un jugador que parte y algunas piezas que recupera para el fin de semana. Tenis, tan chileno todo, mamita sí, querida. Sí. Ya les voy a estar contando por qué. Fútbol internacional con varios movimientos en el mercado de pases.

0: Esto, Osvaldo Agustín, ahí está listo también, los borrachos del control. Aquí comienza Pauta.
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0: Flecos, a eso se refiere.
1: Esa es
0: Hola, ¿qué tal? ¿Cómo les va? Muy buenas tardes. Pauta de Juego en el aire en todos nuestros diales, en todas nuestras plataformas, en todos lados. Súmese, participe con nosotros. Este capítulo 2048 con el hashtag Pauta Michael. Durante la tarde, vamos a subir un concurso en arroba Pauta de Juego en Instagram.
3: Ya, perfecto.
0: Nos mandaron 10 entradas dobles.
3: Wow.
0: Para el próximo fin de semana, el partido que se juega en el Estadio Nacional. Y el 11 de julio en el Sausalito, las jornadas dobles de los Cóndores.
1: ¡Ay, vamos, por favor, vamos! Yo fui
0: Rumanía
1: al
0: Sausalito. Acá y Hong Kong, China allá en el Sausalito. Un partido importantísimo porque tú sabes que compartes grupo.
1: ¡Apa!
0: Y andáis muy parejos. Si les ganas, no solamente tienes la posibilidad de avanzar, que sería histórico, clasificas directo al próximo mundial.
1: ¡No!
0: Y eso sería un empuje.
1: Bueno, tú sabes que el
0: final para el desarrollo del rugby
1: está buenísimo. El estadio Sausalito es el
0: repleto, tiene que estar, ¿eh?
1: El último partido ahí para clasificar también fue extraordinario. Nos invitaron la gente ahí de los Cóndores, lo pasamos. Es otro público, es otra cosa vivir el rugby.
0: Pero además, Nico, las jornadas son dobles. ¿Por qué? Porque va a andar Georgia. Mira. Va a andar. Me falta un rival.
4: A ver.
0: Samoa.
1: Samoa otra vez.
0: Y además. En el Estadio Nacional coincide con un partido de los Pumas, entonces se abren las puertas una hora antes, fanfest gigante, auspicio, activaciones. No, no. Está buenísima. 10 dobles para cada partido le vamos a estar regalando.
1: Es maravilloso. Vivan esa experiencia. Es increíble. Una diferencia sustantiva con el fútbol.
0: A la clasificación allá en el Sausalito.
1: Sí, lo pasamos increíble.
0: Así que.
1: La EMA, pues la EMA juega rugby.
0: Sí, pues. Después, enamorada estaban
4: en ese
0: del ambiente y de todo.
1: Le
0: increíble.
1: Encantó.
0: Oye, bueno. 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
1: Sí, señor.
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1: Sí. Sí.
0: Confié y gané. Ahora, me la jugué. Gané una y perdí la otra. ¿Por qué? Porque puse que Escocia, dos tarjetas amarillas.
4: Sí, claro.
0: Y solo una. Y los escoceses se vieron de verdad. Boicotearon su propio partido.
1: ¿A qué te refieres?
4: ¿Por qué?
0: Porque mandaron a la cresta el partido muy temprano con esos dos errores. Por supuesto que Brasil los provoca. Pero se acabó el partido así.
1: Sí.
0: Ahora, es interesante la propuesta de Ancelotti. No esperábamos. Ayer cuando la Fran nos da la formación, si se fijan, la Fran no erró ningún nombre.
1: Ninguno, la Negrita.
0: Pero paramos el equipo. Nada que ver.
4: Nada que ver.
1: Sí, el dibujo no era el mío.
0: Muy interesante. Es un 4-4-2. Con un volante externo de juego, con un volante externo de profundidad.
1: Yes.
0: Y Mateus Cunha hace la pega de Lautaro Martínez.
1: Sí, señor.
0: Para liberar a Vinicius. Uno lo entiende con Messi, porque tiene 39 años. Pero libera a Vinicius, ¿para qué? Para que tu mejor cambiador de ritmo esté fresco, Nico.
1: Es buena la imitación. Es buena los nombres que coloca Ancelotti para ver si puede imitar, pensando en que en algún momento pueden llegar a cruzarse también. Y vamos a ver cómo esta novedad en el fútbol brasileño de defender de una forma y después atacar de otra, porque no es algo que hayamos visto permanente. Porque yo después, ayer conversamos, ahí está. Ayer conversábamos esta cuestión y yo me fui para la casa pensando, ¿no será que este equipo de Brasil, los jugadores, sienten y saben que son muy inferiores a la gran mayoría de los equipos brasileños históricos?
0: Yo creo que sí.
1: Y que

0: dicen Ancelotti y Dennis Pitchis, muchachito, vamos a empezar desde acá atrás a defender y veamos después cómo ustedes desarrollan su juego en base a lo que nosotros tenemos hoy.
1: Velocidad contra
0: Brasil. Olvídense del juego bonito, no. de los gordos Ronaldo, Ronaldinho, Kaká, bla, bla, bla. Todos los que rival, los que ustedes, no, este Brasil es muy inferior a cualquier otro Brasil en cuanto a nombre y expectativa de lo que es el Mundial. Lo que está generando Ancelotti con esta forma de jugar es volver a darse expectativas ellos mismos. Entonces a mí me fui pensando un poco por qué este Brasil juega así y por qué tiene características tan diferentes. Y bueno, la calidad de nombres y las individualidades, a no ser por Vini, que este es lo mejor del mundo, el resto está en un peldaño todo más
1: abajo. Es que
0: abajo.
1: Ahí es bueno lo que dijiste, porque ayer veía un poco análisis de la televisión argentina y decían, no, mira, este Brasil es peligroso, tiene tintes del 2002, que venía, el del 2002 tenía Cafú, Roberto Carlos, Rivaldo, Ronaldinho y Ronaldo. Sí. O sea, no es ese, pero sí después me acordé de Fernando Agustín y este claro. Es el Real Madrid, la Champions.
2: Sí, pues sí, yo creo que es la versión que quiere rescatar Ancelotti. Esto que acaba de describir Nico es una discusión ya de los últimos, yo diría, 10 años en Brasil. Uh-huh. Porque se dieron cuenta de que como ya salen tan prematuramente los futbolistas con tremendo talento, ¿no? Que vienen los genes del futbolista brasileño a Europa, se termina europizando el jugador brasileño. Entonces, ¿qué pasó? Que esa sensibilidad con la pelota, la habilidad, se fue perdiendo en base a otras características que tienen que tener en el fútbol europeo. Y es por lo mismo que la Confederación Brasileña de Fútbol tiene que romper la historia y contratar un técnico europeo. O sea, claro. Van a tratar de rescatar, yo diría, el éxito deportivo a partir de esta maniobra, estratégica, decisión de establecer, de poner ahí al técnico más exitoso del mundo, porque no había otro. Es decir, claro. Solamente.
1: Era él o Guardiola.
2: Sí. Solamente, o sea, si ibas a buscar un técnico que no fuese brasileño, tenía que ser el más exitoso del mundo.
1: ¿Sabéis qué, Feña? Hay otro detalle que es. Lo escuché a ustedes dos atentamente y estoy muy de acuerdo. Pero igual el brasileño nació jugando a pata pelada. Sí. Y cuando tiene espacio, porque está muy europeizado, tiene espacio, le sale lo brasileño. Sí, porque Bruno Guimarães, que es ese volante duro del Newcastle, él siempre fue mixto. Entonces de repente ayer dijo, voy al área. Sí. Y voy al área y voy a reventar algo. ¿Y qué hago? Brasil, tac, pase extra. Bien, pero y entra Mateus Cunha, libre también. Libre,
2: haciendo una diagonal hermosa. Lo que pasa es que es lo que dice Nico, en el sentido en que la perspectiva histórica, o sea, es un peso enorme. O sea, ellos saben que la única manera de pasar a la historia es ganar el título del mundo y cualquier otra cosa es un fracaso tal para cual, Brasil. Tal cual. Pero esto es una batalla también cultural, si se quiere, que tiene que librar Ancelotti y los actuales futbolistas de la selección de Brasil, porque al margen de que la gente entiende, el hincha brasileño entiende de que está lejos de esa jerarquía del pasado, de esos futbolistas que igual te van a exigir, digamos, algo de juego bonito. O sea, no puede ser que no aparezca la magia, y por eso que Neymar generó tanta expectativa cuando fue convocado.
1: Y genera otra cosa, ¿no? Al margen del público. Sí. Lo empezaron a buscar al tiro los compañeros.
2: Pero claro, sí. Porque él quería su gol también y ese jugador distinto, ¿no? Que no está obviamente en su mejor momento. Pero se intenta impregnar ese aura desde afuera.
1: De hecho, fíjate que Brasil raramente es un equipo descompensado en sus bandas. Mm. Porque Danilo es un central hecho lateral, entonces sí, va poco. Debe haber
0: sido expulsado y él se pegó una patada mal
1: atrás. Y Douglas Santos va bastante, pero tiene menos marca que Ropa de Feria, entonces ahí como que se queda equilibrado, porque Paquetá le molesta a la banda.
0: Sí. No le gusta, no.
1: Interesante Ryan. Todavía no se ha ido a Europa, entonces todavía tiene esa cosa.
2: Ryan,
1: o sea, no, se fue recién a Europa, sí, juega en Vasco, no se fue a Bournemouth.
0: Sí.
1: Y todavía tiene un poquito de magia, y él hace el recorrido largo.
0: Claro.
1: Y Mateus Cunha, a ver, que yo creo que Neymar, a menos que deje la descosa, va a ser de últimas media hora.
0: No, sí. Es que el ritmo que tiene es otra cosa, ¿no? Es casi lo más parecido que he visto a James, con dos cambios menos.
1: Porque si tú quieres liberar a Vinicius, no te sirve Neymar, pues son dos vagos.
0: No
1: se puede. Mateus Cunha es una buena pega.
2: Ahora, Brasil es el típico equipo grande que comienza, es petrolero.
1: Y, o sea, mete susto.
2: Y te empieza, claro, te empieza a ganar, y gana el grupo, y se mete, agarra confianza, tiene uno de los goleadores, lleva cuatro Vini, le anularon uno por una falta ahí, una faltita, diría
1: no,
2: yo.
1: Ah, no, para mí no falta, pero bueno, sí.
2: Bueno, pero la revisaron.
0: No, una falta que no existe.

0: Pero ¿sabes qué tiene? Que,
1: ¿qué?
0: No es que nunca lo haya tenido.
2: Ahora lo
0: pero
2: revisaron
0: que tiene
2: con 4 o 5 minutos. ¿Eh?
0: En comparación con otro Brasil, tiene un excelente arquero.
1: Sí.
0: Y si no es la mejor pareja
3: de centrales.
0: De centrales del Mundial, pegan el palo.
3: Sí, bueno, eso ganó muchísimo en solidez. Lo que a mí me parece que cada vez que Becker tiene que intervenir, a no ser lo que Alisson. Te decía, el primer gol del campeonato que sí queda muy expuesto, después cada vez que tiene que intervenir son atajadas de arquero de esa categoría, que el balón no va limpio, que no tiene tiempo para definirlo al palo más lejano,
0: no
3: que,
0: da
3: el cabezazo, que el cabezazo es apurado. Entonces es un poco lo de Oblak en el Atlético de Madrid. Ataja porque sus compañeros apuran la jugada y él tiene que estar para resolver lo último.
0: Magalá es insoportable.
3: No, a mí me encantó. Yo creo que ganó muchísimo en defensa y en aspectos tácticos. Y después lo que decís tú, muchachos, ahí está la pelota, vayan para arriba ustedes, resuélvanse, que son extraordinarios. Y
0: sabiendo me parece que además, gana vuelo. Sabiendo que además a Brasil le queda mejor el esperar y salir rápido.
3: Sí,
0: y todavía no enfrenta a ese tipo de rivales.
3: Es verdad.
0: Tal vez Marruecos. Bueno, y
3: sí, bueno, y ahí él y ellos replegaron y les costó mucho más. En un primer partido que les costó a muchos de los equipos, pero después empezó a agarrar vuelo. Cuando empezáis a convencerte de que estáis haciendo un aspecto del juego bien, que si es primero que todo el defensivo, te da un ánimo para ir para arriba y soltar las riendas a los jugadores que tienen que correr. Y me parece que Brasil va ganando, va dando pasos a ser un equipo que sí, ya empieza a meter miedo.
0: 981 días después volvió Neymar, estamos así viendo es. El mapa de calor en este momento.
2: Él era el que estaba abducido, parece, ¿no?
0: Claro.
2: Que ahora volvió a la cancha.
0: ¿A usted qué le gustan los datos, Fernando Agustín?
2: A ver. Tengo un dato.
0: Vinicius es el quinto jugador brasileño que convierte goles en los 3 partidos de fase de grupo de un mundial.
2: Mira.
1: Yeah.
2: Sí,
0: pues. Antes, Jairzinho, Romario y Ronaldo con Rivaldo.
2: Ay, ay, ay.
0: ¿Cuál es lo común en los 4 anteriores?
3: Todos fueron campeones del mundo.
2: Ay, ay, ay. Eso es para que se ilusione el hincha brasileño. Bueno, si es por coincidencia, los argentinos han encontrado claro. varias.
0: Ahora, otro detalle.
2: Claro.
0: Marquinhos.
2: Portugal.
0: Magalhães. Danilo. Casemiro. Tienes 4 jugadores poderosos en el juego aéreo.
3: Sí, Casemiro es buenísimo.
0: Entonces, de repente.
2: Casemiro que quedó expuesto en el partido con Marruecos porque no tiene la velocidad. No. Y
0: yo creo que por eso
2: probablemente
0: los 4 al medio claro. con Paquetá tan cerrado le termina sumando.
1: El bajito infernal celebrando en una discoteca de Miami bailando.
0: Romario.
1: Mírenlo.
0: No, Romario, cómo le gusta la
2: No, pero ayer, fíjate.
1: Unos pasitos suaves, sutiles.
2: Estaban en la tribuna, bueno, estos grandes cracks
1: extraordinario.
2: De la historia reciente de Brasil y con Ronaldinho Gaúcho entrando
1: sonrisa
2: en
1: de
2: la cancha,
1: cada uno cuando lo saludaba.
2: Dándole el último aliento, el último saludo. Impresionante, la figura de Ronaldinho Gaúcho ahí en la cancha. En Miami se jugó este partido.
0: Sí, ¿no? Sí. Bien Brasil, de a poquito agarrando vuelo. Todavía un poco escéptico, pero vamos a ver.
3: Sí.
0: Si tuviera, creo que Paquetá es el soque del equipo, como decís tú.
1: Ya.
2: El queso.
3: Absoluto.
0: Sí, como que si tuviera otro volante con un poco más de dinámica. Sí.
2: Qué lástima.
0: Hay que aprovechar que Ryan tiene, no sé, 19, 20 años. Sí, si no, se te va a fundir. Es un sprinter de 50 metros.
3: Y hace labor táctica.
1: Tiene 19, de agosto de 2006. Claro.
2: Qué lástima la lesión de Rafinha, porque yo esperaba. Este es uno de los jugadores que tuvo una temporada extraordinaria jugando por el Barcelona.
0: Ahora, ni a palo jugaba Ryan con Rafinha.
2: No.
0: Carleto, no te come bien.
3: No. Pues sí, primero defender.
2: Pero Rafinha, en un buen momento. Y no sé si se lo perdió ya definitivamente todo lo que resta, ¿no?
0: Sí, probablemente.
3: Tiene 20 días más.
2: Pero ya, chao.
0: Oye, Suiza le ganó a Canadá 2-1.
2: Sí, es un resultado. Fíjate esto a propósito de lo que tú decías, porque Suiza termina ganando el grupo. Canadá, que digamos es local, organizador, claro, pierde la posibilidad de jugar de local en el partido 16-16 de final. Tiene que ir a Los Ángeles, Canadá. Pero, en términos del cruce, es más o menos favorecido que con Australia. Es la única llave ya resuelta, la de Canadá-Australia.
0: Claro, o sea, es un rival abordable. Australia ha mostrado cositas, pero es un rival abordable.
2: Habrá que viajar nomás desde Canadá hasta Los Ángeles, claro, para apoyar al equipo, pero esa fue la consecuencia de la victoria de Suiza sobre Canadá.
0: Después Bosnia le ganó 3-1 a Qatar.
2: Sí, lo cual implica que termina tercero, pero como tiene 4 puntos, probablemente un equipo que se va a anotar entre los 8 mejores terceros, el equipo de Bosnia.
0: Seguramente.
2: Qatar eliminado, por cierto.
0: Eliminado, sí, Qatar.
3: Puro punto.
0: Y Marruecos le ganó 4-2 a Haití.
2: Partidazo.
0: Haití le metió 2 golcitos a
2: Marruecos. Y perdóname, pero el segundo, por favor, si no lo han visto.
0: Golazo.

0: revísenlo, el de Wilson Isidor, porque si lo hubiese marcado Messi,
1: estaría en todos lados.
0: Harry Kane.
2: No, si está catalogado como uno de los no sé cuántos goles más veloces de la historia de los mundiales, ya, la velocidad de la pelota.
0: No está en la portada, nadie lo repite. O
3: sea, bueno, es verdad.
1: ¿Cómo le pegó?
2: Yo te digo una cuestión. El bombazo que sacó, sí, y a mí, lo que te decía yo, no le hizo el gol a cualquiera, claro, se lo hizo a Bono.
0: Golazo.
2: No es que se lo hizo al muchachito, sí, de Cabo Verde, que pegó 15 atajadas y después se pegó un blooper, ¿verdad? Se lo hizo a Bono, sí, uno de los mejores arqueros del mundo. Una velocidad, un partidazo fue,
0: de ahí está,
2: y
0: cierto,
2: que tuvo que Marruecos,
0: perdón,
2: sacarse un poquito, sí, el zapato gamusa, porque sí, pues empezó a...
0: No,
2: Hakimi andaba, sí, y bueno, sí, y después Hakimi se tuvo que hacer cargo.
1: Una aclaración, gracias a los pauteros, no es Australia, es Sudáfrica el rival de Canadá.
0: Sudáfrica, perdón, sí, tiene toda la razón.
1: Sudáfrica el
2: igual
1: rival
2: de Canadá. Igual dos equipos de rugby.
1: Claro.
0: Anda, como estábamos hablando de rugby, con todo respeto, Sudáfrica, ¿no es cierto?
1: Sí.
0: Bueno, que se vio golpeada, porque yo pensé que iba a quedar eliminado después,
1: sí, claro,
0: de ver su debut frente a México y la inauguración del Mundial. Pero bueno,
2: ahí está, pasa? El arquero de Marruecos, porque también canta, dijo
0: Bono,
2: mira
0: Bono,
2: qué ignorante.
0: Oye, no, sí, y sabes que estaba viendo este muchacho Wilson Isidor, el del golazo del Mundial hasta ahora.
2: Sí.
0: Juega en Francia, juega en el Rennes de Francia.
1: Sí, claro.
0: Bueno, un tremendo golazo, insisto, ¿no? Lo hubiese hecho Messi, lo hubiese hecho por razones lógicas también, Cristiano.
2: Creo que los haitianos no ocupan el cupo en Francia, pues ellos son una colonia francesa, me parece que es así.
1: Me parece que es así.
0: Ahí me pierdo con la
1: parte administrativa.
2: Creo que sin saber,
1: me la jugaría que sí, porque si no, no te llevan.
2: No, pues, claro, no te llevan de ninguna forma.
0: Ahora, perdieron los tres partidos, pero sin embargo, lo de Haití es como para rescatar, porque creo hizo buen este partido, sí, el tercero. Deja una sensación de haber competido mano a mano con Marruecos,
2: que no tiene ni estadio en su país.
0: Claro.
2: Esta selección se junta en otros lados, claro, para jugar, no pueden hacer nada en su país, y un país que está, lamentablemente, los dictadores se lo robaron todo, pero claro, digo, no pueden, no tienen nosotros, que en algún momento fuimos a jugar una cancha sin, no sabéis lo que era.
0: Yo me acuerdo de ese partido, fue un amistoso, ¿no?
2: Sí, con Haití, para ir a ayudar a la gente.
0: Claro, porque además estaba la misión chilena de paz.
2: Exacto, nos llevaron ante nuestros militares, ahí estuvimos, claro, comiendo con ellos.
0: Mira.
2: Lo pasamos, fue una experiencia muy, muy enriquecedora, lo pasamos horrible. Pero y jugar en esa cancha también
0: en una condición
2: extrema, fue una experiencia, claro, maravillosa, el llegar, el tener que trasladarte de ahí a donde tenías que dormir, no sabes lo que fue.
1: Y el jugador haitiano nació en Francia.
0: Ah, ya, perfecto. Está.
1: Nació en Rennes, pero juega en la Premier, juega en el Sunderland.
0: Ah, papá.
1: Así que ahí está.
0: Tenía como jugador de Francia.
1: Después tenemos Sudáfrica, que le ganó a Corea del Sur, una decepción Corea del Sur.
2: Sí, ¿le esperáis lo mismo que Japón?
1: No tanto, pero decepción. Y México, que le ganó 3-0 a República Checa.
2: Apareció el fútbol.
0: Bien,
2: no, está bien.
0: Fíjate,
2: México,
0: que
2: va a seguir jugando en el Azteca.
1: Sí.
2: Qué maravilla.
1: 16avo fijo, y si gana, octavo también.
2: ¡Oh! Me gusta eso. A mí me encanta eso. Te digo, la verdad, que poder ser realmente local en tu mundial me parece un plus, un
1: puntapié adelantado. A mí me ha parecido un equipito, pero.
2: A mí también.
1: No, anda bien, ¿eh?
2: Oye, ayer ganó. Yo, ¿para qué te voy a mentir? El de ayer no lo vi. No. No estuve consciente de la hora en que fue, incluso tengo que haber estado trabajando, pero digo, me parece que en los dos primeros partidos no tenía nada y logra ganar 3-0.
0: No, ya va, son pocos los equipos en la historia de los mundiales que han ganado sus 13 partidos de la fase grupal. México ganó los 3 partidos y me parece que terminó siendo, digamos, una de las noticias importantes, esto de que se instale con tanta facilidad. Ya tenía asegurado el cupo el México, pero lo jugó con mucha ímpetu. Bueno, lo que pasa es que el Azteca te empuja, o sea, no tienes otra.
2: Oye, Fer, entró el Memo Ochoa.
0: Sí, sí, para. Yo digo, ya estaban clasificados. Ya. No iba a cambiar la condición de primero del grupo. ¿Por qué no lo puso de titular? Yo, efectivamente, ingresó el Memo Ochoa para marcar su propio récord y además para despedirse, porque él anunció que este iba a ser su último capítulo como arquero profesional.
2: Se
0: retira. O sea, de hecho, es el momento del retiro de Ochoa, porque no sé, no creo que, salvo que ocurra alguna desgracia con el portero actual, digamos. En el partido 16avos de final, lo cierto es que Memo Ochoa ingresó para cumplir el récord, ser el primer arquero en disputar seis mundiales, exactamente.
2: Él sale Rangel y entra en el minuto 78, me parece Hermoso.
0: Cuando yo creo ya, que está cuando bien. Cuando ya el partido obviamente estaba resuelto. Claro. Y,

0: Una cuestión de pero respeto participo, con sus compañeros, si me parece bien.
1: Participa en el tercer gol porque sale el tercero de México de un pelotazo de fondo del Memo. O sea, él se sintió muy responsable, el habilitador, digamos.
0: Qué gusto. ¿A quién se dirigieron esto al de Colombia? Mondragón,
2: a Farid.
0: También jugó unos minutos.
2: Oye, hoy día el partido para ver es Alemania-Ecuador a las 4 de la tarde. Alemania, las pinzas que Nagelsmann va a hacer rotación. Él dijo que iba a jugar Raum por Braun, el lateral izquierdo, que tenía alguna molestia. Rüdiger por Schlotterbeck, que se lesionó y no va más. El Mundial. Y el resto lo mismo, ¿eh?
0: Kimmich de lateral, Goretzka, Stiller.
2: Neuer, Kimmich, Tah, Rüdiger y Raum, Pavlovich sí. Con Enmeja.
0: Apa.
2: Musiala, Sané, Havertz y Fritz.
1: Es que tiene que asegurar el primer lugar, ¿no?
2: Mezclé los nombres con la
1: Fritz. Yo digo que me parece que Alemania no tiene asegurado el primer lugar, entonces obviamente que tiene sentido esto de alinear al plantel lo más cercano.
2: La verdad yo le pierdo un poco, pero si lo tuviera, lo que le escuché a Nagelsmann yo necesito que agarrar ritmo,
1: claro. Exactamente.
2: Y en el caso de Ecuador, estábamos recién viendo la previa ahí en D-Sports.
1: Ya. ¿Tiene algún cambio Ecuador? El equipo
2: tiene muchos, o sea, Galíndez.
1: Ya.
2: Franco, Pacho, Hincapié y Franco Ordóñez, Pacho, Hincapié. Va a jugar Caicedo con ahí me perdí, con quien estaba en el eje, porque por una plata va a jugar de media punta detrás de Ener Valencia y por los costados vía Vite y a uno más por ahí. ¿Alcanzas a sacar la foto, Fran?
3: Pero se ve borroso.
2: A ver, pero ahí le vamos a apuntar.
1: Foto borrosa de la formación de Ecuador. Ahí estaba, escuché la conferencia de prensa de Sebastián Becachese, está siendo bombardeado, obviamente. Sí, la prensa ecuatoriana está muy crítica con lo que ha sido hasta ahora el desempeño del seleccionado y llegó a declarar de que él entendía perfectamente que si es que el equipo se quedaba en el camino a esta altura del Mundial, su vínculo con Ecuador se tenía que poner un fin, digamos. ¿Ah? O sea, se anticipa un poquito ese panorama Becachese, que además ha hecho una declaración en el sentido en que definitivamente parece no ingresó en el corazón de un importante porcentaje del fans ecuatoriano.
2: Ahora, algo hiciste mal, digo, porque te tiraste unas clasificatorias brutales y no entraste, por algo.
1: Es que el Mundial te marca todo.
2: Pero por eso te digo.
1: El Mundial es demasiado importante y demasiado relevante y es cierto, ¿no? Pero no sería el único que hace una buena clasificatoria y después en el Mundial el equipo no responde.
0: Bueno, ¿sabes cómo está marcado? Como 3-2.
2: Es que Ecuador
0: 4-2 con decir, Plata y Valencia arriba.
2: Ecuador entrenó con tres centrales, con Ordóñez, Pacho, Hincapié.
0: Que es lo más normal.
2: Y ahí por afuera entra Angulo y Minda.
0: Perfecto.
2: También estuvo Angulo. Minda. También estuvo Vite
0: para como volante central.
2: Sumarse con Moy Caicedo. Entonces Ecuador queda medio en el aire. Ahora, jugar con tres centrales contra tres delanteros.
0: Bueno, pero la mejor parte de este equipo es eso.
2: Pero como ellos se meten a jugar, porque tanto Sané como Wirtz se meten a jugar, yo te digo, está para ir el duelo. O sea, Sané contra Hincapié, yo le tengo fe a Hincapié.
0: Sí, obvio. Así ahora, Hincapié, ¿con quién se vio mal Hincapié
2: en el primer partido?
0: Sí, vio superado, no me acuerdo con quién paquete de
2: Matías. Así que vamos a ver, a Ecuador todavía medio en el aire la potencia de formación.
0: Sí, es verdad.
2: Juega Curazao con Costa de Marfil.
0: Tu equipito.
2: A las 4 de la tarde Curazao. También. Ahí Costa de Marfil es amplio favorito.
0: Ni hablar. O sea, Costa de Marfil tiene que ganar ese partido para clasificar.
2: Y hay más partidos para la vuelta de la pausa, pero seguimos. 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
2: Mira.
0: Are you okay?
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0: Sí, me voy a la pausa. De la vuelta seguimos con más pauta de juego.
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3: ¿Cómo le va, señor Zavala?
4: Se bañó.
5: No sé, dudo.
6: Muy bien, ¿ustedes cómo están?
3: Bien, ¿ustedes siguen en el país norteamericano?
6: Continúo en el país norteamericano.
7: ¿En Estados Unidos?
5: Ahora hincha de la selección de Estados Unidos, impresentable.
4: Me encanta.
6: Hoy día jugamos y hoy día concretamos los 9 puntos para callarle la boca a los haters. Hoy juega el soccer,
4: si hay, no, dijo
3: Sí, claro.
4: Soccer total.
3: No, estoy listo, no quiero hablar con este. Si no quiero hablar con él de fútbol, además, porque si no...
6: Es muy fácil hacernos enojar.
3: Porque si no se abre la discusión para cualquiera y no es el caso. ¿El señor Zavala es especialista en qué?
4: En no hablar de
3: NFL.
4: Nada.
3: Y hoy estamos increíble. La temporada parte en octubre de la NBA. Y la cuestión se mueve como loco. Ayer analizábamos un poco lo de los drafts. De los muchachos del draft. Creo que.
4: De los drafteados.
3: Que avanza el pick 1. Es el apuntado a ser el rookie del año. Super titular con los Washington Wizards. Hacer un Big Three con. Con Anthony Davis
6: y Trae Young.
3: O sea, el resto hay mucho, es una buena camada, por así decirlo. Pero me quiero quedar, para no confundir a la gente, me quiero quedar con los trades que se han hecho. Y el de Minnesota,
4: ¡upa!,
3: a mí me al principio me sorprendió y después va tomando más sentido. O sea, mandan a
4: Julius Randle.
3: A Randle lo manda por unos picks medio al voleo. Arman espacio, hacen el trade con LaMelo Ball y algo más que llega, y me parece que no para ahí Minnesota, ¿no?
6: A ver, muchos están diciendo que son solo reportes, nada oficial, son solo reportes que Minnesota estaría interesado en ir a buscar también a Jaylen Brown, o sea, quieren ir a ganar ahora, o sea, inmediatamente. Lo que es seguro es que Jaylen Brown probablemente ya jugó su último partido con los Celtics.
4: ¿Por qué, Tommy? ¿Por qué sucedió eso?
6: Mira, básicamente Boston ofreció a Jaylen Brown en todas las conversaciones por Giannis.
4: Eso es.
6: Todas.
4: Y ahora es Jaylen que se subió en el macho y no quiere más guerra.
6: Imagínate, o sea, te están intentando traspasar por otro jugador y ya, ¿cómo vas a querer seguir ahí? O sea, perfecto. Imagínate, quieren traspasar a Coque Evia por Zavala.
4: Sí, y bueno, el que quiera canjear a Coque Evia, si tienen un cono o un banderín de un corner, estamos listos.
6: Sí.
3: Ahora, bueno, Minnesota creo que dijo, ya, ¿sabes qué? Anthony Edwards, te mereces que te armemos un equipo para intentar salir campeón. Y por ahí va. O sea, la llegada de LaMelo Ball es movimiento de balón, que Edwards no las tenga que hacer todas. Con Gobert tenía cerrado el perímetro y tenía un jugador defensivo y también está más armadito ese roster.
6: Renovaron también gracias al movimiento que dijiste, Coque, de Randle, pudieron renovar a Ayo Dosunmu, que llegó la temporada pasada, gran defensor, 3&D. Y Jaden McDaniels para ellos inamovible. No quisieron meter a Jaden McDaniels en una conversación por Giannis Antetokounmpo. Minnesota también estuvo metido en esas conversaciones.
3: Claro.
6: Y ahora Minnesota es all-in, como se le dice. O sea, jugaron todas las cartas a ganar ahora. No van a tener un pick de primera ronda controlado por ellos hasta el 2034.

0: muchachos.
1: Ahora,
0: la dupla, Tommy, no la te... Melo Ball y Anthony Edwards es la fe que tiene esta franquicia para poder sobrepasar esta colina que no han logrado.
2: Pero pasar, ahí le falta un pivot de otra categoría.
1: Claro, uno que pueda anotar también, no solo defender, pero además viene alguien en el trade con la Melo.
0: Era Josh Green, jugador australiano, un alero, escolta, bastante talentoso. No es un deal breaker, por supuesto que no, pero vas a necesitar este tipo de jugadores de la banca. O sea, ya nos quedó más que claro en estas finales de la NBA que la profundidad, los jugadores de rol son clave y Minnesota no le sobran porque, bueno, mandaron a Charlotte a Naz Reid, que fue un sexto hombre del año también en su momento, es uno de los grandes jugadores importantes del esquema de Minnesota, por más que no sea el titular o tenga el mismo titular incluso.
2: Muy
0: pero
2: importante.
0: Va a ser dura la baja de Naz Reid. Va a ser dura.
3: Muy, o sea, porque él era el doble pivot, pues. Él era el que hacía las labores. Muy buen defensor, muy físico.
1: Después tenemos que comentar el trade hasta ahora. Giannis Antetokounmpo a Miami. Miami por todo, pero sin profundidad.
0: No, dieron todo. Dieron absolutamente todo a cambio de Giannis Antetokounmpo. Hero, Jaques, primeras rondas, segundas rondas, todo lo que se puedan imaginar.
1: Que el Ward, Miami.
0: O sea, que el Werther también. ¿Quién va a jugar en Miami fuera de este quinteto titular que se ve muy sólido? O sea, a hacerle puntos a Miami va a ser un trabajo pesado. El tema es la parte ofensiva también, de qué limitantes tiene Adebayo y Giannis. En el fondo, ellos no son jugadores de triple, van a necesitar un tirador. Por ahí se escucha a Klay Thompson como que tienen ganas de hacer algún traspaso por él. Pero Miami va a necesitar profundidad. El quinteto titular es sólido, muy, muy, muy sólido. Pero me preocupa. Para mí no fue un buen traspaso tanto para Miami ni tanto para Giannis. O sea, para mí Giannis hoy día está en exactamente la misma situación que estaba en Milwaukee, solamente que iba a vivir en Florida, con menos impuestos y con playa y mujeres.
3: No sé, así, ¿qué tiene que ver si el monstruo es casado?
1: Oye, ¿qué otra, algún otro trade que se me esté yendo que hayamos visto o algún potencial que se venga? Los Lakers están. Bueno,
3: oye, los hermanos de Giannis se quedan en.
1: No, ya les dijeron, amigo. Muchas gracias, luego. Buenas tardes.
3: Sí.
0: No, vuelta a Europa, vuelta a Europa. Bueno, el Randall lo mencionaste, que se fue a Brooklyn. Sí. Pero lo importante es la renovación de Austin Reaves con los Lakers por 4 años, 185 millones.
2: Bien.
0: Muy comprometedor, muy mucho comprometedor.
1: ¿Ah? O sea, si LeBron, si LeBron no se baja, los Lakers van de paseo esta temporada otra vez, ¿eh?
0: Sí, señor. Son casi 50 millones de dólares que le van a pasar a pagar a Austin Reaves. Son 46.7, si no me equivoco, millones de dólares al año por un jugador que no aparece en playoff, que no defiende. O sea, hoy día los Lakers necesitan urgentemente un pivot y un wing que los defienda, porque si no, va a ser un lujo para cualquier equipo que te esté defendiendo Austin Reaves y Luka Doncic, de verdad. Creo que a mí me preocupa mucho lo de los Lakers. Creo que le dieron mucho dinero a Austin Reaves. Es un gran jugador de temporada regular, pero 46 millones de dólares. Estamos hablando de Donovan Mitchell, estamos hablando de ni siquiera Jalen Brunson, estamos hablando de OG Anunoby, y de ese tipo de jugador. Ahora, de ese tipo, Tommy, de X-Factor.
1: Puede ser que hayan
0: que
1: se haya jugado Lakers a esto porque ya tiene el acuerdo con LeBron. ¿Y LeBron te renueva por el mínimo o mucho? ¿Le puse mucho color?
0: No creo, la verdad. Cada más rato que pasa el tiempo, más difícil veo que LeBron James renueve por el mínimo con los Lakers, la verdad. Y no, eso no es lo que se dice. O sea, eso siempre fueron cosas que asumimos nosotros porque dijimos, debería hacerlo, pero la realidad es que no tiene mucha pinta. O sea, LeBron James hoy es un jugador más determinante en playoff que Austin Reaves, que lo firmaron por 46 millones del año.
1: Claro.
0: Sin duda. No veo un motivo para que LeBron James se baje el sueldo, a menos de que realmente quiera ganar o buscar otro equipo.
3: Oye, DeAndre Ayton se fue.
1: No, está ahí, no, todavía. Sigue de vacaciones en Los Ángeles.
3: ¿Sabes cuál es el tema de querer encontrar o no jugadores para los Lakers? Que la gran mayoría de los jugadores que han querido incorporar a los Lakers, ninguno puede jugar al lado de LeBron. Ninguno. DeAndre Ayton es un pivot de primer pick, es un jugador de, y no puede.
1: Pero
3: y viene,
1: después de Phoenix viene calle libre.
3: Sí, bueno, pero esto empieza con el Brody, ¿verdad? Con Russell Westbrook, no pudo. Hachimura es un tipo que en otro equipo sería titular absolutamente, no puede. Y así va, nadie puede jugar con LeBron.
1: Bueno,
3: es muy difícil.
1: Los Lakers están viviendo hace mucho rato del día a día porque lo necesitan hasta que se les vaya LeBron.
3: Exacto.
1: Mira lo que hizo San Antonio en los picks. Fue y buscó no uno, dos pivots dominantes que venían del básquetbol universitario. Dos

0: buenos defensores. ¿Por qué?
1: Porque, sí, porque Cornet era malísimo.
0: Bueno, entonces no es solamente el reemplazo de Wemby para cuando no esté, porque se le caía mucho la estantería, sino que también es visualizar la posibilidad de Wembanyama de 4.
1: Sí, pues, jugar a los Cavs.
2: El pick de San Antonio con el 20, Jaden Quantensi, es espectacular. O sea, en cualquier otro año, este tipo hubiese sido quizás top 15, no caía al 20 por nada. Pasa que se lesionó, no jugó mucho este año. Pero es un bloqueador, un cuerpo gigantesco que va a ser realmente un caos ir a jugar a Wembanyama. Mucho rato se dijo de que cuando los Spurs sentaban a Wemby no había quien bloquear, a quien defendiera. Bueno, solución, ahí está. Están rodeando a Wemby con una cantidad de estrellas espectaculares. Sumaron también a un tirador, no recuerdo el nombre exactamente, pero la verdad es que los San Antonio Spurs hicieron un muy buen draft. Y no debería haber ninguna novedad con respecto al equipo de los Spurs este año. Favoritos al título, sin duda. Favoritos a ganar el oeste. No hay novedades. El equipo se mantiene tranquilamente y creo que ataca un poco. Sí, le falta un poquito atacar un ala pivot que pueda ser más tirador, pero me parece que está muy bien, está donde tiene que estar este equipo y de a poco van a ir solucionando estos pequeños detalles.
0: Veremos cómo sigue el tema, te tenemos para rato, pero siempre es muy atractivo. Tommy, abrazo, maestro.
1: Beso, Tommy. La camiseta de Estados Unidos, la nueva, la franjeada.
2: Hoy ganamos, ¿eh? Eso. Hoy ganamos.
1: La camiseta
3: nueva. Chao. ¿Me estás pidiendo regalo?
1: Chao. Sí. Vamos, no, qué regalo, sé cómo se los pago.
3: No quiero saber.
0: Sácalo del aire. 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
0: Oye, tenéis por ahí que no alcanzamos a ver a.
1: ¿A quién?
3: ¿A quién?
0: 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El
1: 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Es la Sofi.
4: Bravadov.
1: Mi perri.
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0: 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Oye, me voy a ir con la Universidad de Chile, pero ya. 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La Universidad de Chile empató 3 con La Calera.
4: Sí.
1: ¿Qué tal, ne? ¿Cómo estuvo? Yo vi gran parte del segundo tiempo cuando lo perdía 3-1 la U.
4: Así es.
1: Y no, la verdad no se veía por dónde y terminó empatándolo al partido y siendo más que uno en La Calera. Me pareció a mí que bien, creo que Lucero está futbolísticamente lejos, pero todavía tiene la inteligencia que le marcaba siempre cuando fue jugador anteriormente Colo-Colo. Muy buen pase el del tercer gol de él, una linda habilitación. Y después, cambiar de tele y ver al de la cancha de la Azteca pasar al de la Calera.
3: Unión
1: La Calera.
3: Es un golpe fuerte.
1: Es fuerte tener que estar mirando un rato.
4: Realidad.
0: Ahora le están funcionando los pichones, gol de Arce, 2 goles de
3: Nacho Vázquez. Sí.
4: Vázquez que ingresó en el segundo tiempo y terminó siendo la figura del partido con los 2 goles. Pero bueno, son dos caras. Un primer tiempo en donde la U comienza ganando muy temprano, pero claro, Después rápidamente cae y comete errores infantiles defensivamente hablando.
1: Sí,
4: harta manacanita. Yo creo que ahí hay un tema, efectivamente, porque y yo creo que aquí obviamente se reconoce la capacidad de reacción del equipo, tal como lo dijo Colochini, pero también hay una responsabilidad de Calera. Yo creo que dejó pasar ahí una victoria que tenía más o menos abrochada. Sí, es verdad, el segundo tiempo tuvo una reacción anímica y futbolística a la U, aun cuando se hizo expulsar Maximiliano Guerrero en el mejor momento de la U. Él sufrió una falta o alegó que le habían cometido una falta, un golpe en el rostro, y fue muy insistente con el juez de línea, después con el árbitro, algo le dijo y el árbitro no dudó, o sea, ni siquiera pum, roja directa, y arriesgó ahí la reacción de la U. Terminó siendo un empate, yo creo, positivo para la U, porque llegó a estar 3-1 abajo.
3: Se mide el domingo a las 5:30 con San Felipe.
4: No le puede ganar a La Calera, ¿eh?
3: No. La bestia negra.
0: Pero sabéis que la U no termina de arrancar y necesita los refuerzos como el agua, no termina de arrancar.
4: Bueno, pero ahí no hay dinero. Oiga, y para ser justo, Sacha Sae es increíble, ¿no? Es infatigable el delantero de Unión La Calera. Falla.

0: ¿Por qué están citados al tribunal por las camisetas?
1: ¿Cómo?
2: Mira, pasó? Tiene que ver con el duelo contra O'Higgins. Recuerdan que los números de la U tenían colores por la inclusión, el respeto, la tolerancia. ¿Sí? Y lo que señala al menos Piero Massa en el informe es que en las camisetas y los colores, algo no solamente que no fue informado a ligas profesionales ni autorizado, sino que no se podía leer bien. Al menos los apellidos y todo. Y por eso mismo lo citan a tribunales, bueno, la otra semana.
0: En fin, es inanalizable la U. Es esperar el mercado de pases y seguir evaluando, porque por ahora uno ve muy bajo a ciertas individualidades. Y agrégale que les dejaron destruido el equipo físicamente. No paran de desgarrarse y lesionarse.
1: Sí. Pero bueno, ¿pero cuánto tiempo lleva el cuerpo técnico de Gago?
3: ¿Dos meses? ¿Tres meses? Un poquito más. ¿Desde cuándo fue? ¿A fines de marzo ya quedó afuera?
1: Claro, exacto.
3: Sí, ya un rato.
2: 20 de marzo asumió como director técnico Fernando Gago.
1: Yo creo que un buen rato, o sea, entendiendo la reflexión de que quizás en la pretemporada, obviamente, ahí hay un problema. Pero también es un tiempo suficiente como para haber reevaluado la parte física, creo yo, ¿no? O sea, como para no endosarle toda la responsabilidad esto es como los gobiernos. Cambian los gobiernos y el tiro y se mandan, o sea, y se pegan dos, tres meses echándole la culpa al gobierno anterior. Entonces, claro, ¿no? Pues,
3: no, ya pasó, si ya asumiste tú la responsabilidad.
1: Bastante tiempo como para que el actual cuerpo técnico y que llega a la parte física se haga cargo también de lo que pasa con los muchachos que se lesionan y se lesionan. Creo yo, ¿no?
3: Sí, no, y aparte que ahora ya no podéis decir no que se les cae el equipo, ahora fue al revés, lo remontaron.
1: Exacto.
3: Entonces no, claro. Hay algo que no está nomás. Claro,
0: yo veo que individualmente los jugadores están.
1: Bueno, y el tema Coque no fue ni citado.
0: ¿A Sabi?
1: Ni citado. O sea, eso es una medida extrema de juicio.
0: La U tiene que venderlo.
1: Escúchame, yo creo que es una medida extrema. Porque sí, pero entendiendo de que pueden haber cuestiones que no sabemos, la disposición del jugador al entrenamiento, al trabajo, bueno, no sé, la actitud, todas esas cosas que...
2: Es el tercer partido consecutivo en no estar en la nómina al menos de la U, ¿sí? Dentro de los citados.
0: Sí, tiene que hacer la pérdida, ¿no? Listo, chao.
1: Pero también, bueno, yo no sé si es la manera de recuperarlo, o sea, eso es una pregunta...
0: No, que ya no lo recuperaste.
3: Sí. No podía estar esperando a recuperar
0: a Sadi.
3: No,
0: si jugó tres meses.
3: Ya está, muchachos. Chao. ¿Tiene edad para ser profesional o no nomás?
0: Ah, chao.
1: Mira, bueno, pero no conozco el detalle. Lo que te digo es que, claro, la noticia es que no fue citado.
0: Sí, o sea, no.
2: Mira, la estadística al menos de lo que ha sido esta temporada de esta temporada, Sadi en Copa de la Liga jugó 4 partidos, dio una asistencia, 127 minutos. En la Liga de Primera fueron 11 partidos, también una asistencia y 552 minutos. O sea, en total la temporada jugó menos de 700 minutos.
0: Es lo que dice el Nico. Técnicos totalmente distintos y todos coinciden en lo mismo.
3: Todos los técnicos, compadre.
0: Vamos, hacemos la pérdida, chao, listo.
3: Ya está, porque al final lo estáis tratando de meter a la fuerza y parece que no funciona nomás.
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0: 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No puedo decir nada.
3: La Barbie está perfecto. 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
3: Sí, señor.
0: Oye,
1: Sí.
3: ¿Cuánto me dijiste?
2: Todo lo que necesitas es amor.
0: Está con un ritmo.
1: Las canciones.
0: Fíjate que me salté.
3: ¡Tenía otra con más ritmo!
0: Me fui a la U y me salté la parte del mundial de hoy.
2: Sí, pues.
1: Nos ha dicho que hay muchos partidos hoy día.
0: Túnez, Países Bajos. Hoy, en Países Bajos.
1: Túnez ya eliminado.
0: Y Países Bajos está clasificado y puntero, ¿no? Sí. Yo creo que Países Bajos va a

0: mirar.
1: Obvio que sí.
0: Partido.
1: Porque aparte tú eres un equipo que te puede dar una chuleta de aquellas, ahí como quedaste, ¿no es cierto?
2: Tengo todos los clasificados hasta ahora.
0: Espérame, porque Japón-Suecia también es a las 7.
3: Sí, señor.
0: Y ese es un buen partido para mirar.
1: Sí, ese sí es el lindo partido.
0: Interesante.
1: Claro. Y después tenía el.
0: Turquía-Estados Unidos, que los gringos van también con equipo B.
3: Claro, este está bueno, el último.
0: El Paraguay-Australia.
3: Sí.
0: Buen partido a
1: los
0: las 22.
1: De esa hora son los mejores.
0: Partido duro para Paraguay.
3: Y el que gana clasifica ya.
1: Sí, señor.
3: Final.
0: Podría aparecer Magaláes como reemplazante de Almirón. Mantiene a Galarza y entonces mantiene el 4-3-3 un poquito más equilibrado para que Magaláes y Enciso vayan por fuera. Sanabria, Ábalos, la duda del centro delantero.
1: Uy, Ábalos, le ha dado vuelta al centro delantero Gustavo Alfaro, no le ha gustado ninguno. ¿Eh?
0: Oye, ¿se acuerdan de Coné, no? El jugador fracturado.
3: Sí, claro. Sí, de Canadá.
0: 5 partidos le dieron a Madibo.
3: Sí,
1: perfecto.
0: O sea, y chao. Ahora sí, Fran, ¿cuáles son las selecciones que ya están clasificadas?
2: Como primero de su grupo, México,
0: ¿ya?
2: Suiza, Brasil, Estados Unidos, Alemania y Argentina.
0: Perfecto.
2: Como segundo del grupo, Sudáfrica, Canadá y Marruecos.
0: Sudáfrica.
2: Mejores terceros, Bosnia y Herzegovina. Los clasificados que todavía tienen que definir la posición, Francia, Noruega y Colombia. Y los eliminados ya, República Checa, Qatar, Haití, Turquía, Túnez, Jordania y Panamá.
3: Oye, son 8. Lo de la República Checa es decepcionante. Yo esperaba muchísimo más, terminó último su grupo.
0: Pero yo no tanto, pero lo de Turquía.
2: Y tengo Turquía cómo estarían también quedando los cruces hasta ahora.
0: Gildiz, Arda Güler.
3: Claro, sí, terrible.
0: Ahora hagamos ese ejercicio más adelante, porque al final se mueve todos los días.
3: Sí, se está moviendo. Fíjate que un detalle, porque claro, Sudáfrica es primera vez que se instala en una segunda ronda de un mundial. Y fíjate que se hizo muy viral, y esto es como para que tomemos lección, creo que los medios de comunicación, porque cuando perdieron el primer partido, los sudafricanos, contra México y la inauguración del Mundial, en un muy mal partido de Sudáfrica,
0: horrible
3: partido de Sudáfrica, un programa muy famoso en Sudáfrica que se llama Sporty TV, que tenía entre sus panelistas 3 ex seleccionados sudafricanos, hicieron un minuto de silencio. Tal como les pasó a los de Teixeira en algún momento, ¿te acuerdas cuando perdieron la...
0: con Arabia, ¿no?
3: Tal cual, minuto de silencio. Y Sudáfrica avanzó por primera vez de ronda en un mundial.
0: Claro.
3: Y están obviamente festejando en Sudáfrica. Ese es el rival de Canadá, yo había dicho...
0: Países Bajos,
3: claro,
0: si gana,
3: ¿ya?
0: En 16avos es Países Bajos-Marruecos.
3: ¡Qué lindo partido!
1: ¡Qué lindo sería! Bueno, ¡vamos Marruecos!
3: Sí, porque ahí...
0: Y yo a ese partido voy a Betano y le pongo 5 lucas a Marruecos, ¿eh?
2: ¿En serio?
1: Yo tengo mis 5 luquitas Países Bajos.
3: Bueno,
1: vamos, Virgil.
0: Oye, bueno, está lindo
3: el mundial. Quiero que quedó más pendiente, no eso.
0: Está lindo el mundial. 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
0: 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A ver, por aquí. Bueno, La Serena empató 5 goles con Cobresal, Copa Chile.
1: Partidazo,
3: claro.
0: Sí. El Conce le ganó 3-2 a Huachipato y terminó el partido, se agarraron a combo en el...
2: ¿Otra vez?
3: Sí, mucho incidente.
1: No.
3: Sí. Pero buena victoria Conce, ¿ah?
0: ¿Eh? Y se creo que ese partido no tuvo televisación.
1: Sí.
0: ¿O sí?
1: Sí. Ah, ese sí, yo estuve porque escuchando a Jaime García en la previa.
0: Ah, ya, La Serena Cobresal no tuvo. Porque habría que ver cómo, si la imagen alcanzan a ver algo después del partido, porque en el tumulto el árbitro queda a ver.
3: Hay cámaras por lo menos en el, digamos, en el túnel.
0: Yeah.
3: O la manga más bien, ¿no? Porque ahí creo que ponen una manga.
0: A los charchas, va todo muy fiero en el fútbol chileno.
1: Vamos,
0: y hoy día además Ñublense va con la U de Conce.
2: Partido programado para las 7:30.
3: Se sigue jugando la Copa Chile. Y a propósito de fútbol chileno, para el siguiente bloque, yo ya les advertí, yo la otra vez le conté lo del superbonos en el ANFP, creo que era verdad.
0: Sí.
3: ¿No es cierto? Okay. Tengo otra situación en la NFP que me parece muy
0: desafortunada. Suban el volumen en Clean 563, sí. Porque nos escuchan todos los días.
3: Ya nos enteramos.
0: Ya saben, súbanlo. Ah, yo también quisiera hacer una aclaración.
2: ¿Ya?
3: Perfecto.
0: Con Fernando.
1: A la web. Oye, a la web. No tengo nada que para que me saluden a mí igual. Ya.
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0: De vuelta en Pauta de Juego para contarles de estas maravillas.
2: ¡Qué golazo!
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0: 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Saludos a Celeste. Saludos a Kimberly, que están siempre en la sintonía de...
1: Sintonía.
2: Careless Whisper. ¿Sabe usted por qué está sonando esta canción?
0: George Michael, me imagino.
2: Porque un día como hoy, en 1963, nace George Michael.
1: Qué bien. El gran George Michael, ídolo de multitudes y de todo lo que sea en luces bajas.
0: Tal cual.
2: Yo no escuché nada.
1: Se están saliendo las polletas a cortar siendo la luz.
0: 25 de junio. Échelo.
2: ¿Quién fue?
0: A las 13:36.
3: Sí.
0: Nuestro DJ está molestado.
3: Está molestado. Por
2: no
3: lo
2: va
3: menos
2: a valorar siquiera que llegó sin lentes de sol. Que
0: no, no, no, no. Llega tarde. Llega más jugado que el chancho.
2: Yo agradezco a DJ.
0: Y llega a ponerse creativo.
1: Está más jugado que Romario.
0: Amonestado,
3: ¿eh? Llegó amonestado, ¿eh? On the ball.
0: Amonestado. Oye, me queda la pura combi, así que se la hacemos en un ratito. Hablemos de Colo Colo.
1: Vamos.
2: Hablemos de Colo Colo.
0: Porque, bueno, obviamente Moza saltó a decir que era desproporcionado el castigo a Correa. Creo que estamos todos de acuerdo.
1: Sí,
0: ya,
1: señor.
0: Ya no vale la pena seguir profundizando.
1: Ya sabe lo que hay que hacer, claro, sabe lo que va a pasar.
0: Claro.
3: Se apela y se reduce la,
1: a dos,
3: la
1: listo
3: sanción.
0: Riquelme al Conce, eso ya está confirmado.
1: Me alegro por él.
0: Cristian Riquelme.
2: Lo dijo el mismo Moza cuando le consultaron tras la reunión de directorio, que la única opción que ha aprobado hasta ahora el directorio es el préstamo de Cristian Riquelme a Deportes Concepción, que será por 6 meses para agarrar rodaje y de ahí volverá a fin de año. Es la única excepción.
0: El parte médico para hoy indica que Marcos Volado sigue recuperándose el cruzado, Fernando De Paul lo mismo.
1: Yo creo que el tuto en agosto está listo.
0: Javier Correa tiene una sobrecarga, no juega.
1: Bueno, está perfecto.
0: Y Aquino, que está en reintegro del tema de la sinovitis.
1: Ojalá pueda salir Aquino, ojalá por él, por la clase de jugador que es, por volver a encontrar su mejor versión.
0: Y porque además Colo
1: Colo, porque su rostro dice que no está contento.
0: Y porque Colo Colo, la única forma de traer a Valdés es que se vaya Aquino, si no da la plata.
1: No, pues, sino imposible de otra forma. O sea, se va uno, traes uno. No, no, Colo Colo no está en condiciones económicas de hacer otra cosa, y en condiciones deportivas creo que no necesita nada.
0: No, pero...
1: Lo dijo bien Arturo también.
0: En estas cosas que... Yeah. A ver, yo sé que hay parte del plantel que no...
3: Pero no es lo que piensa el técnico.
0: No.
3: El técnico dijo claramente que quiere un arquero y que quiere por ahí otro.
2: Y insistió mucho con eso.
1: Sí,
2: mucho,
1: pero el técnico, sí, primero técnico, lo que tiene que hacer el técnico es preocuparse de seguir de este ritmo, a ver si le renuevan. Y si no le renuevan,
3: está puntero,
1: encontrar 10
3: puntos de diferencia arriba.
1: Encontrar un lugar donde realmente lo quieran entonces. Porque a mí me parece que estar exigiendo, si yo te exijo cuando tengo esta ventaja, ¿es por qué? ¿Porque no confío en lo que yo estoy haciendo? ¿O porque realmente creo que alguien puede pillar?
3: Porque es una oportunidad también de poder... o sea, obviamente...
1: O porque quiero dejar amarrado un contrato por un año y medio, así me renuevan a mí también. Porque ¿cómo voy a contratar a alguien, dejarlo por un año y medio, si yo termino en diciembre?
0: Es que te doy vuelta a la situación.
2: A ver.
0: A menos que haya una hecatombe, Colo Colo va a ser campeón, ¿cierto?
2: Sí.
0: ¿Y por qué no lo renuevan al tiro? Porque no convence del todo. Entonces, bueno, como no lo renuevan al tiro porque no convence del todo, si lo terminan renovando, seguramente van a conversar con él para ver qué le falta. Bueno, en octubre.
3: Es que yo creo que también
0: no quieren dejar amarrado a nadie ahora.
1: Que también me parece muy inteligente,
2: razonable,
1: la gente Colo Colo, ¿sí? No dejar amarrado nada, que te pase lo mismo que te pasó con Almirón y después tengas una cantidad de jugadores que no puedes utilizar. No tiene ningún sentido en un equipo que seguramente va a ser campeón. Y yo, que el técnico, valorizo lo mío. Digo, no, que no necesito nada. Pero ¿cómo? Es que no necesito nada. Estoy haciendo que este equipo juegue de esta forma. Y cuando ustedes quieran renovar, yo les voy a decir, ¿sabes qué? Esperemos un rato, todavía no pasa nada. Si él tiene todo el sartén por el mango, si está haciendo un trabajo increíble, está sacando jugadores de abajo, está valorizando jugadores del club, ¿qué quiere hacer?
0: Y lo otro...
3: Se quiere proyectar, pues sí, también, claro, es muy natural.
0: Pero lo otro es que sí, la opción es concreta, y no están todos muy convencidos en el plantel de la potencial llegada de Jordi Thompson.
2: ¿Por el ruido externo que pueda generar?
0: Porque un plantel que es aguas tranquilas.
1: Exacto.
0: Ahora,
1: escuchen también, es bueno escuchar.
0: Si Jordi Thompson viene, no se pega ningún show, cosa que dudo.
1: Dudo,
0: pero
1: ya, dudo.
0: No
1: dudo.
0: Se pega ningún show.
1: Que me perdone él.
0: Sí, por supuesto. Y viene a estar...
3: Él se ganó, sí, digamos, que duda. Uno tenga que dudar.
0: Y él está
1: permanente.
0: Físicamente 10 puntos,
1: que no
0: como
1: está.
0: No se ha visto.
1: Que no está.
0: Acá

0: roba. Sí. Acá Colo Colo lo trae y lo vuelve a vender. Lo vuelve a vender. Pero como dudo de la parte física y dudo del ruido, y está claro que el parte del plantel también, porque está de información. Sí,
1: es riesgoso eso. El parte del plantel tiene la misma duda. Claro. Y eso, eso hay que escucharlo, amigo. Porque eso hay que escucharlo.
0: Colo Colo no tiene duelistas.
2: O sea, jugadores que juegan en diferentes funciones, dices tú.
0: Podría ser. Entonces le podría venir bien lo de Thompson.
2: Perdón, ¿quisiste decir jugadores que sean dúctiles en diferentes funciones?
1: No, duelista, el uno contra uno.
2: Thompson
0: es el gran
2: mano a mano.
0: El gran plus que tiene él.
1: Claro. Es un talentoso, pero ese talento va de la mano con su irreverencia afuera de la cancha que no le permite crecer.
0: Eso es lo que todos
2: dudan. Esa es la duda, pues, obviamente. O sea, claramente. Yo creo que es un riesgo, sí. Sí. O sea,
1: ¿Necesitas un riesgo ahora?
0: No, porque además tú no juegas con extremo.
2: De hecho, todo lo que diga el técnico es debatible más que cuestionable. Por lo mismo, porque con este plantel ya sacó 10 puntos de diferencia. Entonces, siempre dijimos, este va a ser un momento súper sensible para la dirigencia, porque obviamente van a haber presiones del entrenador, en este caso, sí, de querer reforzar, por ahí algún jugador que quiere renovar, ¿no es cierto? Anticiparse a una negociación.
0: Lo que pasa,
2: yo entiendo además que Colo Colo no está en condiciones económicas, porque recordamos que Colo Colo el año pasado se endeudó para hacer un super plantel para encarar la Copa Libertadores y le fue mal en esa apuesta. Desafortunadamente fue todo un desastre el año centenario, ¿no? Del festejo centenario. Sí. Y yo creo que este año era siempre fue considerado de transición, deportiva y económicamente hablando. Entendiendo también que hay una obligación permanente para Colo Colo, al margen de todas las circunstancias, digamos, y de los contextos, que es la obligación de ser campeón. Eso siempre va a estar ahí, ¿no?
0: Porque además, a mí lo que me pasa, esto es un gusto personal, siempre lo pongo por delante, porque hay veces que la gente puede decir, y a mí que me importa tu gusto, si estamos analizando.
3: Sí.
0: Pero un análisis que también se puede hacer es, cuando tú vas a buscar un refuerzo, yo pienso en un equipo grande, pienso en un titular, ¿cierto?
2: Debiera ser así.
0: Entonces, si sacas a Aquino,
2: o por contrapartida, una apuesta. Claro. O sea, de alguien muy joven.
0: Claro.
2: Que tú digas, chuta, acá vamos a hacer una apuesta, porque probablemente
3: se
2: entrega en la vitrina de un equipo grande,
0: porque si yo saco a Aquino y logro traer a Diego Valdés, es Diego Valdés, Hernández y Correa. Es Valdés, otra categoría.
1: Hay otra categoría.
0: Listo, perfecto. Traigo a Thompson. ¿A dónde, Juan?
2: Pero va a tapar a los muchachos más jóvenes que están ahí, ¿no?
0: No, es que Colo Colo cuando pone extremos es un plan B.
2: Claro.
0: Entonces estáis trayendo
1: Colo Colo para el plan B. Argentina, vamos por dentro.
0: Claro, o sea, hace embudo. Entonces no.
1: Y funciona la maquinita, cuando la maquinita funciona así, ay, que hay que
0: poner. Está claro.
1: 10 puntos en una rueda. 10 puntos en una rueda. O sea, yo no entiendo la necesidad de acarrearse problema al final.
0: Hoy, para mí, si tú logras sacar a Aquino y traer a Diego Valdés, aplauso. ¿Y qué más? Nada más.
1: Aplausos, porque ya encontraste un jugador que podéis proyectar en el tiempo también, y que no te ocupa
0: cupo, además, Valdés, que ya está. Valdés, que ahora tiene una realidad económica importante, va a venir a ganar plata, y buena plata, pero la mitad de lo que gana.
2: Ahora, en todo caso, algo está pasando, y me imagino que genera preocupación en la dirigencia, de que no está alineado el discurso directivo con el del técnico. Porque si el técnico va a un programa de televisión y te mete presión, es porque efectivamente algo está pasando ahí. O sea, hay alguien que no le está haciendo caso o no está escuchándolo.
0: Por eso
2: que
0: no lo han renovado.
2: ¿No? No, te digo. Sí, bueno. O sea, este es el ruido, ¿no? Claro. O sea, no digo que esto se va a tener alguna consecuencia en la cancha, ¿no? Porque Colo Colo ha demostrado que sigue funcionando como equipo. Es que pero este ruido existe.
0: El propio Jaime Pizarro, que no dirigió mucho tiempo... Claro. Fue campeón en la quiebra.
2: Sí, bueno,
0: entiende, Jaime Pizarro sabe que alguna vez fue campeón Fernando Astengo, que alguna vez fue campeón. Técnicos que no han desarrollado una gran carrera.
2: Por supuesto.
0: Porque en Colo Colo se puede salir campeón
2: seguido. Porque, o sea, entienden, comprenden de. Oye, pídete la cachaguita, perdón.
0: Claro. No es quitarle mérito a Ortiz. Al contrario, Ortiz dio vuelta un panorama muy malo.
2: Absolutamente.
0: Pero no te apurí.
2: Exacto, entonces tienen toda.
1: Ya lo has hecho mal por apurarte. Claro. No te apures.
0: ¿Y cuál es el once para enfrentar a O'Higgins, Fran?
3: Maureira.
0: ¿Ya?
3: Villagra, Vidal y Sosa.
0: Vuelve Sosa.
3: ¿Ya? Jason Rojas y Diego Ulloa por los costados. Tomás Alarcón con Víctor Felipe Méndez. Leandro Hernández, Maxi Romero y Lautaro Pastrán.
0: Ahí el que se metió es Pastrán, sacando a Madrid. Y lo que te genera Pastrán es que él puede ser media punta y jugar con dos delanteros.
3: Ajá.
0: O ir a una.

0: banda y Hernández en la otra y jugar con Treto. O sea,
1: 19:30 el partido. 7 de la tarde.
2: Y viene bien. Equipo, ¿eh?
0: Sí.
2: Lindo equipo.
0: En ese equipo, tú sacas a Pastrán, pones a Valdés y se clava más, se cuadra ese equipo en un 3-4-1-2. No tiene otra variante, por más que Valdés se pueda mover un poquito.
2: Sí, puede jugar un poco el cargado entre Víctor Felipe Méndez y el Pastrán por la derecha.
0: Uno dice, ya, listo, se arma ahí. No, yo creo que Pastrán saldría, porque Hernández está muy bien, está haciendo goles. Vale.
2: No, pero te digo, ¿en qué posición?
0: Claro,
2: ahora, aparte de 10, ¿verdad?
0: Puede venir poquito, a la izquierda o a la derecha.
2: Sí,
0: si lo ha hecho.
2: Perfectamente.
0: Desde ahí salir, ¿no? Ahora, ¿podría ser Jordi Thompson en vez de Lautaro Pastrán? Por supuesto que podría ser.
2: Absolutamente podría.
0: Por supuesto.
3: Ahora, justo Pastrán anda muy bien.
0: No, si el tema es...
2: No, Pastrán está increíble.
3: Está muy bien, claro.
0: Termina en diciembre.
2: Sí, bueno. ¿Pastrán?
0: Claro.
2: Bueno, pero me imagino que el chico querrá quedarse con las expectativas que está cumpliendo
0: el
2: mismo.
0: Entonces, yo digo, este está flecha para arriba. ¿Y qué lo voy a apurar? A ver, esperemos. ¿Se cae? No, lo renuevo. ¿Sigue así? Lo renuevo. Es una cosa lógica.
2: O sea, ¿para qué lo vayas a tapar si está siendo un jugador que es muy determinante en las últimas fechas de Colo-Colo y cuando encuentra esta versión un jugador así hay que dejarlo, pues, hijo? Claro.
0: En la Católica, Brian González parte a San Felipe a préstamo.
1: Así es.
0: Y para este fin de semana, tanto Juan y Díaz como Rosell van a estar en el partido de Copa vuelve. Chile los va recupera algunas piezas Católicas.
2: Sí, vuelve Juan y sale
0: González expulsado.
1: Sábado 27 a las 20 horas con San Luis.
0: Qué manera de perder oportunidades, Dani González. Pero bueno, así nomás está. Killing 5635, no se escucha. ¿Sabéis qué?
2: Listo. Quiero
0: dame la combi al tiro para no estar apurando el feño. Tengo 16:54, dos o más atajadas de Manuel Neuer, Ecuador juega contra Alemania, dos o más tiros al

0: de la NFP, los gerentes que vieron esto, digamos, una crítica injusta, pero lo cierto es que el hecho objetivo es que eso demostró de que hubo un aumento considerable en varios sueldos y salarios. Claro. Cuando se te presenta un panorama de escasez, de crisis económica, no tiene mucho, digamos, sentido.
1: No es que sea injusto, pero no hay concordancia.
0: No hay concordancia, exactamente. Bueno, lo que me ha enterado en las últimas en esta jornada, a través de una muy buena fuente, altísima fuente dentro del fútbol chileno, es de que hay dentro de la NFP, en estos momentos, un denodado interés es traspasar muchos de los contratos de funcionarios altos, de altas remuneraciones, de carga de la NFP a carga de la Federación, de tal manera de liberar efectivamente costos que debieran ser de la Liga Profesional de Fútbol, es la próxima entidad que debe crearse. Claro. ¿Se entiende, no? Generar los costos para la, tirar todos los costos para la Federación, de tal manera de aliviar la carga económica, financiera,
1: y porque además,
0: de quienes están trabajando precisamente para la NFP o para la futura Liga Profesional. Claro. ¿Se entiende, no?
1: Sí, sí, sí.
0: En el fondo, lo que ha sido la historia permanente del fútbol chileno, que aquí todo es a cargo de la Federación. Uh-huh. Entonces, efectivamente, hay denodados esfuerzos administrativos de querer traspasar esas funciones a la Federación. O sea, y no solamente cargos gerenciales, sino que también de funcionarios que probablemente llevan muchos años trabajando para la NFP y que se querrán pasar, digamos, como carga de la Federación, porque está esta cuestión, esta obligación legal de la separación. Uh-huh. Eso se tiene que reducir tarde o temprano. Hay un plazo o máximo que comenzó a correrse hace casi un mes ya, que es de 18 meses,
1: a un año y medio. 18 meses hay que acomodar la cosa.
0: Y se van a acomodar, exactamente. Entonces, me parece igual grave que esto esté pasando a vista y paciencia de todos los estamentos. Espero que el sindicato de futbolistas reaccione, espero que, digamos, el fútbol amateur, también ANFA, que se ha visto muy cerquita, demasiado cerca con Yungue.
1: Eso es lo preocupante, sí, demasiado cerca.
0: Demasiado cerca, y tienen votos importantes ahí para...
2: Pero si el vio en Talca el presidente de la ANFA. Po.
0: ¿Es de Talca?
2: Sí.
0: Mira, ahí está. Bueno, capaz por eso que está Ranger, cerca. Yo no me estoy refiriendo a la o sea, entiendo lo que me dices.
2: O sea,
0: tú,
2: ellos pero... ya tienen una cercanía de hace mucho tiempo.
0: Exacto,
2: antes de
0: está
2: una persona que a mí, yo la quiero mucho, una persona de fútbol, sí. Pero no sé después, hasta ahí llego, ¿me
0: entendí? El tema es que se vote y estamos atentos a cómo se resuelve el tema del reglamento, que esta es la letra chica de la ley, claro, de Sociedades Anónimas Deportivas que está viviendo el Ministerio del Deporte y está a cargo específicamente del subsecretario del Ministerio, que es Andrés Otero. Él es el que está a cargo de aquello.
1: Ya que usted lo dice. No puedo decir nada todavía. Perdón.
2: ¿Cómo? Chica, pero ¿cómo? Ya que usted lo dice, siga, no podemos decir nada.
1: No lo puedo decir. Siga.
0: Me acordé. Es esto, Coque, que es que se están tomando decisiones sin que se separe formalmente la separación.
2: Qué loco.
0: Sin tener todavía el reglamento. Y entonces se están traspasando, o por lo menos hay el esfuerzo. Está la idea, están haciendo este cálculo de traspasar muchas funciones, trabajadores, funcionarios, gerencias para el lado de la federación, de tal manera después que la NFP no tenga carga económica.
1: O una
0: carga económica más baja.
1: Y en relación a la información que ha dado Fernando constantemente del futuro técnico,
0: ¿ya?
1: De la selección chilena.
0: Sí.
1: Es raro cuando tenemos información tan diferente.
0: Sí.
1: Es raro. Casi siempre estamos en la misma.
0: Sí.
1: Con el Feña, o parecía, o algún matiz. A mí alguien me dijo, no, ¿técnico? ¿De aquí a diciembre? No.
2: ¿Pero y cómo?
1: No, ¿de a dónde? ¿Qué? Me sorprendió porque me falla poco esa fuente. Y en el fondo, lo que más me sorprende es, ¿vamos a seguir haciendo el loco? Porque ya... En este caso, no es quien tiene la razón, o si lo dice Fernando, o lo dice otro colega, de cuál va a ser el nombre. Esto es urgente. Urgente.
2: Sí. Pero es que hay contrato ya, Bosco, que está el contrato que ya se hizo. Está el contrato con la nueva marca.
1: Claro,
2: ¿Para qué lo hiciste? ¿Para qué?
1: Y en relación a los antecedentes que tengo del vínculo evidente económico entre un club y su barra, muy asustado, no me habían escrito tanto hace mucho rato.
0: Tremendo.
1: Entonces, oye, es que para cachar, porque resulta que ¿sabéis qué o no? Que es obvio que ellos saben, y es obvio que los que debieran investigar son ellos mismos. Entonces cuando se les hace la pega, ¿qué tenéis que hacer?
0: Listo. Coque, la,
1: ahí está, hay que castigar.
0: Para complementar, simplemente, yo sé que nos faltan nada de minutos, estamos en el cierre del programa, pero es muy importante esto. Reiterar lo

0: Y yo he dicho, hay acuerdo de palabra con un entrenador. Ahora, ¿por qué no se da a conocer y qué es lo que está motivando que esto se postergue? Esa es la gran duda.
1: Y ahí tú puedes...
0: Bueno, podríamos especular que es un técnico que está en ejercicio, que tiene un contrato vigente. Dos, que tiene que cambiar las cosas en la federación. ¿Se entiende? Entonces, arreglar todas estas cosas que se tienen que modificar. O tres, bueno, esperando el momento oportuno que pase el Mundial, buscar el momento para comunicarlo. El viernes, es decir, mañana hay una actividad porque se cumplen 10 años del título de América del 2016, la Copa Centenario. Uh-huh. Va a estar Paulo Milad, entiendo, en esta ceremonia. Sí, ya se volvió de Estados Unidos. Uh-huh. Ya volvió del Mundial, digamos, lo pasaron bastante bien estos días y espero que sea una oportunidad para consultarle estas cosas. Vamos a ver si aquí sale algo más.
1: La aclaración antes de irme, porque cuando dijimos que andaban de paseo y que habían invitado además a una persona y nosotros no teníamos idea de dónde sacan la entrada. O sea, cada uno puede hacer lo que quiere, pero andar invitando a gente y todo. Claro. Solamente me gustaría aclarar que esa persona, me mandó unos comprobantes. Oye, a mí la invitación fue porque me acarrearon para allá, pero yo pagué lo mío y todo. Y dije, no importa, solo que esa persona está casada, tiene un hijo. Entonces fueron muchos, me dijo, muchos tontitos vinieron a escribirme a mi Instagram y yo no sé qué. Y yo le digo, mira, yo lo puedo aclarar para que tú te quedes tranquila y todo.
0: Perdón, aquí nos dimos una aclaración también de programa. Aquí en este no se dio el nombre, nunca, no se identificó a la persona, ni se mostró una fotografía.
1: Nada, eso por un lado. Elige el otro. Si te llegó tanta gente es porque hay gente que es aburrida y hizo correr el video donde tú misma mostraste, ¿cierto? Sí. ¿Sabes por qué? ¿No? Por el par de personajes nefastos con el que andabas. Ese es el tema. Por eso que te fueron a putear sin querer y te llevaste...
0: esta persona puso en su... Que después lo borró la historia, sí, es otro tema. Obvio. Ella puso ahí... que era una invitación de su gran amigo Jorge Junge.
1: Sí, ella me confirmó que era amigo.
0: Está perfecto. Así y ella tuvo la posibilidad de estar en el palco VIP, estar en el acceso a esa zona, etcétera, etcétera.
1: Era pasar la aclaración nomás de los príncipes que andaban ahí de vacaciones. Bueno, mañana está esa actividad.
0: Perfecto.
1: Nos vamos.
2: Ya, pues.
1: Mira la Carola.
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5: En el mismo mes en que celebramos el Día del Medio Ambiente, cuando nos piden cerrar la llave, reciclar, apagar la luz, ese mismo mes se anuncia que el mundo tiene a su hombre más rico de todos los tiempos, Elon Musk, con 1 millón de millones de dólares. Uno con 12 ceros detrás. Le alcanza para llevarse el país 3 veces y ponerlo en la repisa. Gana en 4 segundos lo que un trabajador promedio en un año. 1, 2, 3 y 4. El tiempo que me tomó decirlo. Eso es lo que tiene un solo ser humano con 2 manos y un estómago. Y si lo suyo es coleccionar, piense en los 12 apóstoles alrededor de la mesa. Los 12 hombres más ricos del planeta caben en esa misma mesa. Pero no reparten el pan o multiplican los peces. Multiplican millones. Juntos tienen más que la mitad más pobre del mundo. 12 contra 4.000 millones. ¿Es sostenible todo esto? ¿Una economía que produce un Elon Musk antes de que haya agua potable para todos? ¿Cuántos colegios? ¿Cuántas universidades ha creado el hombre más rico? ¿Algún hospital? ¿Algún aporte contra el cáncer? La sostenibilidad no solo es cuántos árboles plantamos, es cuánto desequilibrio aguanta una sociedad antes de quebrarse. Ser rico no es ningún pecado. Lo que pasa es que el dinero puede tener valor, pero también valores. La fortuna de Musk es todo un récord. La pregunta es... si es un logro o un síntoma de nuestro tiempo. Y esa pregunta se la dejo a usted. Es Amar Gómez Pablos en Clima de Cambio para Radio Pauta.
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6: ¿Cómo están todos ustedes? Ya estamos aquí sintonizados en Radio Pauta, la 100.5. Este día jueves con un poquito de sabor a fin de semana largo. Me imagino que muchos de ustedes que ya están empezando a preparar los bolsos con la intención de mañana aprovechar este lunes que es feriado por San Pedro y San Pablo, por si no lo sabían. Me imagino que, bueno, algunos... No creo que hayan tantos despistados que no cachaban que el próximo lunes es feriado. Pero si usted tiene la posibilidad, aprovechar este fin de semana largo entonces para darse una vueltecita, para poder dormir más tiempo, para regalonear entre las sábanas, en su cama, en su casa. Pero nosotros queremos reconocer, porque un día como hoy, de 1967, si no me equivoco... Y de hecho esta como efeméride fue hace muy poco reconocida oficialmente, porque a principios de junio los Beatles y Apple Corps reconocen oficialmente el Día Mundial de los Beatles, este 25 de junio, así es como eleven las banderas. Porque vamos a celebrar esta fecha que conmemora el día en que en 1967, bien lo decía entonces, John Lennon, Paul McCartney, George Harrison y Ringo Starr realizaron la primera transmisión de televisión por satélite internacional desde el Estudio 1 de Abbey Road en Londres, interpretando en vivo All You Need Is Love, lo que estamos escuchando en este momento. De hecho, esto fue transmitido en vivo vía satélite, como se decía en ese entonces, a todo el mundo, y se estimó que eran más de 400 millones de personas que pudieron ver este programa Our World en la BBC. Oye, esta iniciativa que nació en 2009 a partir de los fanáticos Faith Collin, en donde entonces los seguidores de la banda la celebraban de forma no oficial, con cantos colectivos, bueno, en diferentes lugares y rincones de el planeta, desde Buenos Aires, Liverpool, conciertos tributos en Tokio, exposiciones en Nueva York, y ahora

0: por primera vez, los Beatles y Apple Corps Limitada se suman oficialmente con estos eventos presenciales y en línea, cuyos detalles tenemos un poquito. Así que para que sepan, para poder aprovechar esta celebración, hoy día habrá una versión coloreada y gratuita también de la actuación de All You Need Is Love en YouTube, donde pueden aprovechar de mirar esta situación, donde también van a ver el registro histórico que está disponible, que nunca antes ha sido develado, y los fanáticos podrán revivir el momento e interactuar en tiempo real a través del chat en vivo. Así que si usted es amante, es fanático o fanática de The Beatles, aproveche entonces esta ocasión, porque los Beatles lanzarán la versión coloreada. Coloreada se refiere a la transmisión, por si acaso, de lo que se vivió esa primera vez.
1: Correcto.
0: En 1967, ahí en los estudios para The Abbey Road en Londres, donde interpretaron en vivo esta canción que estamos escuchando, All You Need Is Love. Ponle un poquito más fuerte. Oye, qué gran canción, qué gran grupo y, por supuesto, grandes recuerdos también. Pero nosotros este día jueves vamos a cambiar de dial, porque vamos a partir con la música que tenemos programada acá en Sintonizado. Aprovecho de mandarle un saludo a todos los que nos están escuchando y viendo a través de nuestro streaming www.pauta.cl, y también a las personas que nos escuchan a lo largo de todo nuestro país, en Antofagasta, en Temuco, en todos los rincones que llega también nuestra señal. ¿Les parece si nos vamos a otra música y cambiamos de música? Nos vamos con Coldplay, A Head Full of Dreams.

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1: Y así es, estamos ya en nuestro Mundo Mascota como todos los jueves para aprender, para saber, para reconocer, para cuidar y sobre todo para entender este mundo mascotas que vivimos todos hoy día, que somos mamá perruna, por ejemplo yo, papá gatijo como es el Cote, y bueno, como todos, ¿tú tenés perro también? ¿Perros y gatos? ¿Tanto tienes? Oye, bueno, todos nuestros perrijos, todos nuestros gatijos, que muchas veces como que los disfrutamos en la casa, los sacamos a pasear, pero también los queremos llevar de viaje. A mí particularmente me ha pasado muchas veces que digo, ¿cómo lo saco? Ah, ya, pero ¿cómo? ¿Carnet de vacuna? Ya, si los tengo al día. ¿Dónde voy? ¿Dónde lo inscribo? ¿Cómo veo que puedo sacar a mi perro de viaje, por ejemplo, en el auto, amarrado en un arnés con un cinturón de seguridad? ¿O cómo hago para subirlo a un avión también? Bueno, ¿cómo viajar con nuestras mascotas? Y eso nos va a responder Francisca Ramírez, CEO de La Roblería, @la.roblería.crematorio. Ahí está. Sí. Oye, me costó. Es que era mucho punto entre medio. Pero está allá, la escucharon, Francisca. ¿Cómo estáis, Fran?
2: Todo bien. Muchas gracias por invitarme.
1: No, gracias a ti por estar y acompañarnos como siempre y traernos este tema. Porque, claro, uno, bueno, de repente muchos andamos con los perros y yo ya los meto en una cajita. Les compré como una pack and play que se cierra, que se pone en el auto. Entonces lo llevo encerrado porque mi

0: a mis perros les gusta ir encima, entonces lloran todo el viaje en el auto. Pero ¿cómo hacerlo? Hay gente que me dice, oye, ¿por qué no le dais un poquito de pasiflora o algo para relajarlos? O deberías comprarle el arnés y que se acostumbre y que llore nomás, o ponle su camita y que vaya en su camita, pero amarrado un arnés. Bueno, ¿cómo puedo llevar mi perro en el auto suelto y que se porte bien? Esto es magia.
1: Mira, este tema yo encuentro que está buenísimo porque, por ejemplo, en la última encuesta de la Subdere y de la Universidad Católica del año pasado,
0: ¿ya?
1: ¿Tú sabías que 6 de cada 10 personas llevan a su perro de vacaciones?
0: No te creo.
1: 6 de cada 10. Y una de cada 4 al gato. O sea, es algo que se está haciendo un montón.
0: Sepo.
1: Y acá el tema es que excelente llevar al perro contigo, pero tenemos que hacerlo de una manera segura, ¿ya?
0: Claro.
1: Y acá hay diferentes temas y puntos que es importante que tome. Tú mencionaste el tema del auto.
0: Sí.
1: Ese es como el mecanismo de transporte más común de cuando se dan de vacaciones con los perros en el verano, en el invierno.
0: Sí,
1: ¿cómo llevamos al perro en el auto? ¿Qué dice la normativa, la ley del tránsito, etcétera?
0: Ya.
1: Si nosotros tenemos un auto, el perro no puede viajar en los asientos de adelante, por ejemplo. Tiene que siempre ir atrás y, en estricto rigor, el perro no puede ir suelto. Tiene que ir dentro de un... puede ser dentro de una jaula de transporte o... existen unos arnés que
0: claro,
1: se enchufan
0: al cinturón de seguridad.
1: El cinturón de seguridad, y de esa manera es más seguro. Y no es solo más seguro para el perro, también es más seguro para ti, porque como tú mencionabas, tus perros se ponen a veces nerviosos o se pasan para adelante y te pueden causar un accidente.
0: Claro.
1: O si tú llegaras a chocar, ese perrito suelto sale eyectado.
0: Sí,
1: y ahí tenemos un problema para el perro y peligroso para todos. Entonces, la primera norma, el perro tiene que ir con algún mecanismo de sujeción. Arnés con enchufe o jaulita de transporte, donde
0: perfecto,
1: quede cómodo.
0: Llore, patalee, grite.
1: Existen ciertos tips para que este llanto y pataleo no sea tan terrible.
0: A ver, ¿cuál es?
1: La técnica no es como me quiero ir de viaje, preparo las maletas y listo,
0: no,
1: el perro.
0: Tienes que preparar al perro, yo le dejo dar agua, porque si no después...
1: Lo ideal es que si tú lo vas a llevar en una jaula de transporte, esta jaula de transporte él la conozca desde antes.
0: Mm.
1: Tú por lo menos unas semanas antes la dejes ahí, le pongas su cama, que él ojalá entre, que tenga su olor. Entonces tú cuando subes a esta jaula de transporte del auto no es algo nuevo, sino que es algo que él ya conoce.
0: Uh-huh.
1: Practicar con viajes cortitos. Vas a ir a la casa de alguien, lo subes. Vas a ir al supermercado, lo subes. O una vuelta y lo subes.
0: O para sea, hay que acostumbrarlos.
1: Hay que hacer un trabajo previo para que el viaje en auto no sea tan terrible.
0: Claro.
1: El tema que tú mencionabas de darle algo, algún sedante, yo lo recomiendo solo con supervisión veterinaria.
0: Perfecto.
1: Tenemos muchas enfermedades de base que a veces uno no conoce y uno por hacerlo mejor tiene algún evento adverso y complicado, así que
0: pero venden en veterinaria de repente ciertas cosas.
1: Hay algunas
0: agüitas,
1: cosas naturales.
0: Claro,
1: hay unos naturales, hay unos collares calming que son con feromonas que te los tranquilizan.
0: ¿Y funcionan?
1: Sí, en algunos perros funcionan. Hay que ver.
0: Ya.
1: Es súper caso específico, pero lo ideal es que esto no lo pruebes cuando lo subiste para el viaje de 4 horas,
0: claro,
1: sino que lo pruebes antes y así tengamos un panorama mucho más claro de cómo va a ser nuestro viaje.
0: Perfecto.
1: Ya. El caso de los gatos es distinto. El gato no puede ir suelto ni con arnés. Tiene que ir en jaula de transporte. Y ojalá que tenga un refugio visual donde él no mire, él se pueda esconder y no ver
0: lo que está pasando,
1: lo que está pasando si él
0: qué?
1: Quiere. Porque los gatos les gusta mucho las cajas. ¿Te has dado cuenta que ellos siempre les da seguridad? Es como su guarida. Entonces ayuda mucho que no estén expuestos a todo el movimiento, a los cambios de luces. Se irritan y se estresan
0: se
1: mucho más
0: nervioso.
1: Fácil.
0: Pero pasa también con los perros, que yo me acuerdo de mis perros cuando eran chiquititos. Las primeras salidas en auto, cuando me los llevaba de viaje... vomitaban
1: también, entonces hay que prepararlos, porque lo ideal es que si tu perro vomita no le demos mucho alimento en la mañana, sino que lo tengas para dárselo al llegar. Y si ya es mucho el caso de vómito, hay ciertos fármacos que son antivómito, pero eso te lo tiene que ya ver
0: recetar
1: un médico
0: veterinario.
1: Entonces ideal que hagas el chequeo antes, si es un viaje largo, con un veterinario para que te oriente en la parte farmacológica.
0: Perfecto.
1: Ya.
0: ¿Qué
1: agua
0: pasa?
1: Llevar agua.
0: ¿Y le voy dando agua en el viaje?
1: Paradas cada 2 horas, no más allá de 2 horas, para que ellos puedan estirar las piernas, hacer pipí, tomar agüita.
0: Sí, siempre amarrados, que es súper importante.
1: O sea, abres la puerta con la correa ya puesta.
0: Sí.
1: Porque si se te sale corriendo,
0: no, y
1: peligrosísimo.
0: Sobre todo, que generalmente uno para como en el costado de la carretera,
1: sí,
0: o en
1: siempre
0: alguna
1: le pones
0: de encina.
1: Le pones la correa primero, luego abres la puerta y sale.
0: Eso es
1: auto, ¿ya?
0: Ya.
1: Después tenemos, hablando el tema de si es que nosotros quisiésemos llevarlo, el tema de los hoteles.
0: Ya.
1: No todos los hoteles y todas las cabañas son pet friendly, pero tenemos un listado que hizo el Sennatur, que se llama, déjame mirarlo, se llama
0: ¿cómo se llama?
1: Ahí me voy a acordar y lo voy a encontrar. Se llama Wow

0: Travel.
1: Mira,
0: Wow Travel.
1: Wow Travel.
0: De Selnatur. Y ahí tú te puedes meter. Y en Chile es tuyo. También hay un listado de lugares pet friendly. Pero los lugares pet friendly tienen sus propias normas. Hay algunos que aguantan hasta cierto porte, cierto peso. Así que primero averiguar. Llamar para saber si pueden estar en cualquier parte, si pueden dormir dentro de la pieza, si pueden quedar solos en la pieza, si es que no. Siempre averiguar primero. Y lo otro que es súper importante, no, si tú te vas de viaje al sur, por ejemplo, no puedes ir a todas partes con tu perro.
1: Claro.
0: Los parques nacionales, monumentos nacionales, reservas nacionales, no pueden entrar perros.
1: Perfecto.
0: La gente a veces no lo sabe y no es por un tema de cualquier cosa, sino que es porque los perros pueden transmitir enfermedades, parásitos a la fauna silvestre o pueden espantarla, o en el fondo es por un tema de cuidado del medio ambiente.
1: Oye, eso es súper importante. De hecho, el otro día, bueno, unas semanas atrás, hablamos de una aplicación que en Chile también se creó que se llamaba Dog Algo. Voy a averiguar, mira, voy a fijarme, porque era bien interesante, que es una aplicación donde tú en tiempo real puedes buscar desde cuidadores hasta hoteles
0: me
1: para
0: salió,
1: perro.
0: Me salió a mí.
1: ¿Cómo se llama? ¿Te
0: no
1: acuerdas?
0: Me acuerdo,
1: ay, a
0: pero
1: ver,
0: salió.
1: Si nuestra periodista ahí encargada nos pesca, Cami. ¿Cómo se llamaba esa aplicación que el otro día hablamos?
0: De era
1: que
0: para, era cuidar, para encontrar cuidadores,
1: para encontrar
0: paseadores.
1: Cuidadores de perro, ¿te acuerdas o no? ¿Doguín?
0: Doguín.
1: Doguín. Doguín, eso era. Que sí, también me pareció súper interesante.
0: Súper.
1: Porque tienes en tiempo real los cuidadores, hotelería también, y con GPS puedes ir rastreando.
0: Exacto.
1: En el caso que quieras que alguien saque a pasear tu perro o necesites dejarlo en un hotel porque tú te vas de viaje. Pero volviendo
0: al perro viajero.
1: Al perro viajero, claro, que queremos que salga de paseo,
0: claro,
1: con nosotros.
0: Entonces estábamos hablando eso, el tema de las playas, por ejemplo, tú lo llevas a las playas, los perros a veces corren detrás de,
1: claro,
0: lo, de las, de la gaviota y gaviotines, y es súper malo, son muchas veces aves migratorias que están en parada,
1: ¿ya?,
0: recuperando energía, y el perro que persigue, que tú crees que no pasa nada, esas aves están gastando energía.
1: Mira qué importante
0: energía.
1: Eso, ¿eh?
0: Siempre tratar de tenerlos en correa, que no intervengan con la fauna nativa, natural.
1: Claro.
0: Aunque tú no veas el daño, hay un montón de cosas que los biólogos te lo podrían explicar, pero que uno tiene que tener cuidado de siempre no ser dañino con lo que nos rodea.
1: Respetuoso también con
0: un
1: el medio
0: turismo
1: que nos
0: respetuoso,
1: rodea.
0: Exacto.
1: Oye, pero eso es un buen punto, porque claramente cuando uno va a la playa, los perros salen al tiro corriendo de
0: yo siempre
1: de
0: lo
1: las
0: veo.
1: Gaviotas,
0: yo
1: de
0: siempre
1: los
0: lo veo.
1: Que hay. Sí,
0: y los tutores los sueltan y el perro corre y le sacan fotos.
1: Y uno y dice
0: lo...
1: que lindo.
0: Sí,
1: y claro, tiene la toma perfecta con el perro entre medio de los pájaros.
0: Claro, pero ese gaviotín después tiene que correr, volar 4.000 kilómetros más.
1: Claro.
0: Y tiene que recuperar su energía para poder hacerlo. Entonces,
1: totalmente,
0: es súper complicado.
1: Oye, ya, entonces hablábamos de preocuparnos de que al hotel o el lugar donde vayamos a llegar sea pet friendly.
0: Exacto.
1: Que es muy importante.
0: ¿Y cuáles son las características? Porque hay harta diferencia entre uno y otro.
1: Sí, otra cosa que te quería preguntar que se nos pasó con respecto al auto, porque hay mucha gente que pone sus perros atrás en la camioneta cuando los perros son grandes.
0: Mira, la camioneta tiene que ir en jaula de transporte dentro de la camioneta, no puede ir suelto, menos agarrado del collar, o sea, si ya
1: pero
0: lo
1: el
0: va,
1: collar del cuello, claro.
0: Del cuello, en el peor de los casos, si no tienes jaula de transporte, arnés.
1: Claro.
0: Y que no vaya a poder saltar para abajo.
1: Claro.
0: Porque es peligroso. Pero siempre que se recomienda jaula de transporte y del tamaño suficiente que pueda girar adentro, que no quede, en el fondo, que tenga su movilidad adentro. Y si puedes tenerlo adentro, mejor. Porque queda más protegido de la temperatura, del viento. Pero
1: a mí me dan pena esos perros que llevan en los pick-up de las camionetas. Mire, porque realmente ves la carretera a 120 kilómetros por hora y los perros como con el viento ahí medio recogido.
0: Depende, porque por ejemplo yo tengo camioneta.
1: ¿Ya?
0: Y yo tengo muchos perros.
1: Sí,
0: y algunos están adentro del auto y tengo a dos que detestan estar adentro. A ellos les gusta el pick-up.
1: Uh-huh.
0: Y en el fondo con su jaulita de transporte quedan protegidos del viento, quedan protegidos del sol, de la lluvia. Y funcionan perfecto.
1: Claro.
0: Pero ahí hay que ir viendo caso específico.
1: De todas maneras.
0: Pero la norma del tránsito dice que tiene que ir
1: en jaula.
0: En jaula.
1: Ya.
0: Sí.
1: Perfecto. Oye, hablemos de también cuando tenemos que sacar a nuestros perros del país.
0: Ya.
1: Ahí que piden un montón de trámites, papeleos.
0: Mira, ahí lo primero, lo más importante es que tú tienes que definir cómo lo vas a sacar, en qué línea aérea.
1: Ya.
0: Porque las diferentes líneas aéreas tienen diferentes requisitos.
1: Perfecto.
0: Aceptan en cabina hasta diferentes pesos. Por ejemplo, generalmente los perros de cabina dentro de jaulita, debajo del asiento, pueden hasta 10 kilos, no hay problema. Pero depende de
1: la línea aérea.
0: Y hay líneas aéreas que no permiten perros en bodega.
1: Claro, po.
0: No todos permiten perros en bodega. No se permiten perros en bodega sedados.
1: Ah.
0: Entonces también ahí depende lo primero que tienes que hacer es ver en qué línea aérea te vas a ir y pedirles a ellos la última normativa con respecto a los vuelos para su política interna de la
1: línea
0: aérea.
1: Oye, ¿y cómo lo haces con la línea aérea que te permite mandar tu perro, porque tu perro es grande?

0: No lo puedes llevar. Yo me he tocado vuelos a todo esto con perros grandes.
1: En cabina
0: durmiendo en un asiento propio.
1: Sí, les pagan asiento.
0: ¿Le pagan el asiento?
1: Sí, les pagan asiento, sí. Y ahí hay que ver, porque hay veces que lo permiten cuando son perros de apoyo emocional. Sí,
0: totalmente.
1: Y eso también es una certificación que se obtiene.
0: Claro.
1: Ya, pero sin hablar de perros de apoyo emocional, si tú tienes un perro normal, quieres sacarlo del país, le preguntas a la línea aérea y paralelamente tienes que hacer un trámite que haga en Chile. Uh-huh. Tenés que ver ¿a qué país vas?
0: Claro.
1: Porque cada país tiene diferente normativa. Uh-huh. ¿Cuánto tiempo tiene que haber pasado desde que le pusiste la vacuna antirrábica? Algunos te piden en el fondo anticuerpos para ver cuáles son los niveles de protección que tiene. La ventana de desparasitación es propia de cada país. Perfecto. Hay países que piden cuarentena, países que no. Entonces hay que preguntarlo caso a caso. Pero el trámite que tienes que hacer tú, que es una certificación de exportación, sanitaria de exportación, esa la haces en el SAC.
0: Perfecto.
1: ¿Ya? Entonces lo primero que hay que hacer es contactar al SAC.
0: Servicio Agrícola y Ganadero.
1: Sí, o lo puedes hacer a través de Chile Atiende.
0: Perfecto.
1: Y ahí tienes que ver a qué país va, qué requisitos tiene. De todas maneras, tienes que hacerle un control sano con un veterinario.
0: Obvio.
1: El veterinario te va a tener que hacer un certificado.
0: ¿El veterinario del SAC?
1: No, puede propio. Ser un certificado
0: Perfecto.
1: Propio, pero tiene que ir un certificado que te piden que tenga timbre, que tenga RUT, que quede súper documentado las fechas de vacunación. Ese certificado no es válido con mucha anticipación, es como una ventana súper acotada. Entonces, cuando tú hagas tu viaje, tienes que averiguarte la línea aérea.
0: O sea, organizar todo.
1: Exacto.
0: Claro.
1: La línea aérea, el país al que vas y ver qué ventanas te piden para poder sacarlo en el tiempo correcto y considerar que el trámite en el SAC se demora unas 48 horas más o menos hábiles.
0: Claro.
1: Entonces, desde que tú lo ingresas, si es que está todo bien. Hay veces que te piden aclaraciones o cambios o modificaciones.
0: Mira, lo más importante y con lo que me quedo con respecto a los viajes, porque es lo más complicado, engorroso, uno no sabe dónde ir y ya me quedó súper claro, partir por, bueno, googlear todo lo que necesitas, pero llegar al SAC para hacer todos los trámites. Y sobre todo con anticipación. Esto,
1: sí.
0: Si tú quieres viajar, si es que te pide cuarentena el país de destino,
1: exacto.
0: O sea, por eso hay que proyectar el viaje y programarlo
1: y evaluar,
0: con anticipación.
1: Y, ¿eh? Yo les digo evaluar, ojo, que el viaje sea un aporte para el perro también,
0: claro.
1: Que no sea un poco por uno. Si tiene un perro demasiado estresado, que le estresa demasiado todo el proceso, a lo mejor es mucho más responsable encontrar un buen cuidador que se quede con él acá y no exponerlo a todo este estrés porque tú lo quieres llevar.
0: Sí.
1: Hay que hacer ahí el límite en que acá el punto central es nuestro bienestar del perro. Y los gatos, por ejemplo, también, ellos no les gusta mucho salir de su casa, entonces lo mismo. De repente es mucho
0: mejor
1: lo estresa,
0: dejarlo.
1: Dejarlo tranquilo con toda la responsabilidad de cuidado que merecen quedar acá. O sea, sin descuidar eso
0: de
1: tampoco.
0: Todas maneras, pues no dejarle solo ahí la comida y el bebedero y abandonados a su suerte.
1: Exactamente.
0: Pero qué importante es eso, en realidad, considerar que el perro, claro, puede ser una gran compañía para uno, pero puede ser un estrés y un fastidio
1: enorme
0: para él.
1: De todas maneras. Que lo pasa pésimo el pobre.
0: Sí. Oye, Fran, te quiero agradecer que nos hayas traído todos estos datos y consejos para viajar con nuestras mascotas. Francisca Ramírez, CEO de La Roblería, @la.roblería.crematorio.
1: Ahí sí.
0: Para que estén súper atentos y tengan toda la información y por supuesto que le escriban a la Fran por cualquier duda que tengan y gracias por estar en nuestro mundo mascota.
1: Feliz de estar acá.
0: De todas maneras. Oye, nos vamos a la canción. Nos vamos con Julieta Venegas. Vamos con Lento.

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1: 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Y nos vamos a una pequeña pausa comercial acá en la 100.5 este día jueves. Vaya a tomarse un cafecito, vaya a aprovechar, pero no nos abandone. Ya estamos de vuelta en unos breves minutos acá con más Sintonizados.
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2: Oye, cuando hablamos de las mujeres que no solamente se quedan en sus casas a trabajar, se quedan, que trabajan en sus casas, pero que trabajan en sus casas limpiando, ordenando, generando como esa estabilidad de administrando el hogar para que todos los demás puedan ejercer sus trabajos o puedan ir al colegio. Y ellas de verdad muchas veces renuncian a sus propias profesiones y también sueños para poder desarrollarse como madres y como cuidadoras en su casa. Bueno, quiero que revivamos una entrevista con Cristina Bío, directora ejecutiva de Comunidad Mujer, porque conversamos sobre la importancia del trabajo doméstico no remunerado. En Chile, las brechas que existen respecto a su reconocimiento y también valoración son, la verdad, que tremendas. Así que pongan atención. Estamos de vuelta y tenemos un súper tema, porque es un tema que se ha hablado, que se mastica en algunas partes, que las mujeres ya, por supuesto, lo exigen, lo conversan, pero siempre queda ahí como medio somero, medio asomadito, medio a la talla también. Con respecto a cuánto vale el trabajo que hacen las mujeres en sus hogares, este trabajo que no es remunerado en Chile y que por supuesto tiene un valor económico, que es el trabajo doméstico, el cuidado, la preocupación, hasta de jardineras terminamos muchas veces en nuestros hogares. Pero ¿cómo se mide? ¿Cómo se lee esto? ¿Cómo se cuantifica el valor económico del trabajo doméstico y el cuidado no remunerado? Bueno, hay un método que es el costo de reemplazo de especialista. ¿Cuánto costaría, por ejemplo, pagar en el mercado por cada tarea a las personas que lo hacen gratis en sus hogares? Y por supuesto que gratis suena raro, pero es porque es necesario también para poder vivir de una forma digna, limpia y en tu casa en buen estado. Entonces, ¿qué pasa con esas mujeres que quizás no trabajan y se tienen que dedicar 100% a esto? Y para esto estoy con Cristina Bío, directora ejecutiva de Comunidad Mujer. ¿Cómo estás tú?
3: Muy bien, ¿y tú? Muchas gracias por la invitación.
2: Gracias por estar acá en Sintonizados, Cristina. Oye, este es un súper tema, porque siempre las mujeres dicen, bueno, si yo, bueno, muchas mujeres que más encima no trabajan, o aquellas que trabajan, pero tienen jornada menos exigente que quizás sus parejas o maridos, dicen, bueno, pero es que yo acá también estoy cansada. No porque tú hayas salido, hayas llegado a tu oficina y te sientas en tu escritorio, eso te estresa de frentón. Yo también estoy cansada de limpiar el water, de barrer, de cocinar, de que limpio y se desordena todo como por arte de magia. Me doy vuelta y ya quedó la escoba por todas partes. Y siempre termina siendo una queja, más que una comprensión de que ese hábito tiene un desgaste emocional, físico, profesional en muchos casos, pero sobre todo gratis. Que se agota con lo que te dije. Se acabó el programa, acá llegamos, porque en realidad suspiraste, pero sí. te llegó a doler. Pero
3: ¿a quién no le ha pasado? Sí. Es una realidad. Este trabajo doméstico de cuidados no remunerados que nosotras medimos ya en un segundo ejercicio durante el año pasado, esta vez con el Ministerio de Hacienda y con el apoyo de CAF, es un trabajo invisibilizado, uh-huh. Que parte del ejercicio de medirlo económicamente es decir, mira, este trabajo existe y este trabajo aporta a la economía.
2: Claro.
3: Y por esto entendemos, tal como tú decías, planchar, lavar,
2: cocinar,
3: criar niños, sí. Cocinar, cuidar personas mayores, también ayudar en otras casas. De repente si vas a la casa de una tía y tienes que ayudarla con las cosas del hogar, eso también. Todo eso está cuantificado. Y lo que hicimos fue hacer este reemplazo por especialista, o sea, decir cuánto pagaríamos en el mercado, y eso nos dio una cifra de que dice, si nosotros tuviéramos el Producto Interno Bruto de Chile, nosotros lo miráramos incluido este trabajo, uh-huh. Un 19,2%, o sea, casi un 20% sería el trabajo doméstico de cuidados no remunerados, o sea, uh-huh. Es un quinto de una economía. Y si uno piensa, dice, ya, este trabajo es el habilitante para todo el resto. O claro. Sea, si no hay alguien
2: que cuide a los niños, que cuide a la casa, niños, que limpie, que
3: no hay
2: planche,
3: nada más. No pueden haber ingenieras ni ingenieros, no puede haber minería, no puede haber comercio, no puede haber nada más.
2: O todos estarían muy desasiados y desnutridos.
3: Claro.
2: Por ejemplo.
3: Entonces, esa es la importancia de poder visibilizar ese trabajo y de poder decir.

0: esto existe y parte por reconocer que existe. Y después vemos que en todo este trabajo, que es una masa de trabajo, casi todo el mundo, casi todo Chile hace trabajo doméstico de cuidado no remunerado, pero 2/3 es hecho por mujeres. Entonces es súper desproporcionada la balanza y eso no hay que ser experta para darse cuenta, porque es la realidad que una ve en los hogares, en la generalidad de los hogares en el país.
1: Oye, y bueno, y hay una brecha de género acá importante también, de las horas al día que uno le dedica a la casa, al cuidado de esta, la mantención, bueno, el orden, la familia y todo lo demás, con las mujeres con 5 horas y 3 minutos al día contra los hombres que, ya vamos a ser generosos, son casi 3 horas. Hay una brecha de 2 horas y 10 minutos que de dedicación en el caso de que ellos se dediquen y en el caso también de que las mujeres se dediquen, ¿o no?
0: Claro.
1: ¿Cómo se contempla también, se mira esto? Porque uno diría, bueno, pero esta mujer no hace nada, entonces yo trabajo y ella tiene que dedicarse a eso. Yo creo que no hay problema en definir esos roles. El problema es que esta mujer ni laboralmente ni profesionalmente se desarrolla. Entonces, y acá venimos al otro problema que conlleva esta situación. En el caso que estés casada, pareja, lo que sea, pololeando con alguien, conviviendo, te separas y todo tu tiempo nunca valió nada. Entonces tenemos como un problema acá, claro, como este, el huevo y la gallina.
0: Existe ese problema, que es cómo se contabiliza una vez que existe una separación, ese aporte al hogar familiar. Pero también tenemos el caso no solo de las mujeres que no trabajan remuneradamente, sino otras mujeres que sí trabajan remuneradamente.
1: Claro.
0: Igual tienen esta misma carga de 2 horas extra al día. Entonces, 2 horas extra al día son, en 7 días a la semana, si lo vamos multiplicando, son más de un mes al año.
1: Claro.
0: O sea, habría que preguntarle a todas las mujeres que nos escuchan en la casa, ¿qué harían con ese mes extra?
1: O sea, ¿cómo te explico?
0: ¿Qué harían con ese mes extra del año?
1: Lo pasaría chancho.
0: Porque afecta el sueño, afecta la capacitación, la inserción laboral. Las mujeres en general escogen trabajos que tengan más flexibilidad, que son más precarios, para poder cumplir con estos roles, esta doble jornada que tienen, muchas veces triple jornada, porque a veces no solamente cuidan hijos e hijas, sino que también cuidan a padres y madres.
1: Oye, y mujeres con grandes profesiones. O sea, yo tengo amigas abogadas que hicieron quedarse en la casa para cuidar a sus niños, y ahora, ponte tú, se dedican a hacer, no sé, hay una que hace talleres de bordado, y el marido la mira huevo, y ella es abogada de la misma universidad que él, se conocieron compañeros de clase, y claramente, ¿quién se queda en la casa cuidando a los niños y educando? Y decidieron tener 4 cabros. Entonces, como que es súper injusta la situación, porque el quedarte en la casa no tiene un mérito, cuando en realidad tú renuncias a todo. Me estoy poniendo como con un discurso medio como feminista que puede sonar mal, pero es que es verdad, como que el validar que si está en la casa, está haciendo que tu casa funcione y vas a llegar a una casa impecable y vas a llegar a donde niños que están cuidados, contenidos, protegidos, con las tareas al día. O sea, ¿cómo...?
0: Por eso desde Comunidad Mujer hemos impulsado tanto poder hacer estas mediciones, porque no es un trabajo cualquiera,
1: no,
0: es el trabajo habilitante de todo el resto. O sea, esos niños y niñas que están siendo contenidos en las casas con este trabajo tan intenso, porque aparte es como un trabajo pesado prácticamente,
1: sí,
0: es un trabajo físico muy importante y también es un trabajo emocional muy fuerte, o sea, el contener, el poder acompañar el crecimiento o el poder cuidar a una persona mayor, es un trabajo muy, muy demandante emocionalmente.
1: Es que
0: y eso ha estado
1: no
0: minimizado y no se ha visto. Y el ejercicio que nosotras hacemos permanentemente es de visibilizarlo, en el entendido de que tenemos que ir avanzando, en que dentro de los hogares y también en la sociedad completa, con las empresas, esto se visibilice y empieza a haber una corresponsabilidad social, que ya no sean solo las mujeres las que están a cargo de esto, sino que también sean los empleadores, las empresas, también el Estado, que todas y todos nos hagamos cargo de este trabajo que es tan esencial para el desarrollo del país. Y no es un gasto, sino que es una inversión.
1: Pero claro, es cambiar una forma de pensar, y que también lo llevamos las mujeres. ¿Eh? Esto no es algo que se deposita en el género masculino. Yo creo que esto es parte de nuestra formación social. Logrando ese cambio, ¿cómo podemos hacer que esto también sea como un trabajo? Porque claro, no le vamos a cobrar al Estado por quedarme haciendo el aseo de la casa. pero el marido debería entregarle una cuota a la mujer. ¿Cómo

0: ¿cómo sería el mundo ideal en ese sentido? Porque no es fácil tampoco, porque ya, me reconocieron que hice la cama, limpié la cocina, la casa, el living, todo, barrí, planché. ¿Y qué sacó con el reconocimiento? Si yo profesionalmente me estoy anulando y estoy perdiendo, no sé, experiencia, estoy perdiendo capacidad, campo laboral, un montón de cosas.
1: El reconocimiento es un paso importante. La verdad es que las medidas a tomar son varias. Ya. Una, hay para personas cuidadoras de personas dependientes, hay ciertos estipendios, también hay un reconocimiento a través de credenciales de persona cuidadora. También tiene que haber un cambio cultural en toda la sociedad. Y acá lo importante es también decir que hacer trabajo doméstico de cuidado no remunerado no es malo, pero tiene que ser una opción, no una imposición, no algo que las mujeres no puedan decidir si hacer o no. Porque hay muchas veces que pasa que, por ejemplo, no sé, una persona mayor cae en situación de dependencia y miran a la familia y dicen, ya, esta hermana es la que gana menos, entonces ella lo tiene que cuidar. Claro. Porque el costo económico es menor en ese, pero el trabajo que ella está haciendo es mucho más valioso que quizás las remuneraciones que tienen el resto. Entonces, seguimos teniendo una subvaloración de este trabajo tan importante, y avanzar desde distintas perspectivas, ya sea regulatoria, como económicas, como también culturales, es muy importante para ser justas y justos de una vez con este trabajo tan esencial.
0: Es difícil el tema, porque es súper difícil, porque le estoy dando vuelta y pienso, claro, porque depende del caso, porque hay familias que se forman que no tienen opción, que al final es mucho mejor que se quede ella en la casa cuidando a los niños que contratar a una persona, porque no hay plata para esa persona, o no hay plata para tener a alguien que vaya quizás una vez a la semana. Entonces, claro, mejor ella se queda al cuidado de los niños, a la atención, llevarlos yendo, los va a buscar al colegio, bueno, y todo lo que conlleva la formación de esta familia y el cuidado. Entonces, es un tema que, si bien yo encuentro que es buenísimo el reconocimiento, que es lo que tú planteas, Cristina, también el día de mañana es como, bueno, hace tiempo atrás entrevistamos a una abogada que hizo un libro que es como Nuestra Plata, es como Nuestra Plata, no sé si la...
1: Lo nuestro es nuestro. La Francisca Bravo, sí.
0: La Francisca Bravo, que a mí siempre me quedo dando vuelta con esta economía yogur de las mujeres. Sí. Que al final el tiempo de dedicación, el que tú pagas la comida en la casa o pagas las cuentas menores,
1: las conversaciones incómodas que hay que tener
0: y que en realidad, bueno, en la casa al final, sí, pues la compra el marido, pagas las contribuciones el marido, pero al final te separas y la casa es del marido. Entonces, y tú todo el tiempo que le dedicaste, todas las reparaciones que le hiciste, todos los yogur que compraste y todo lo que alimentaste a la familia, la pintura y todo lo demás, no vale nada. Claro. Y es plata perdida para ti, y al final, como dicen muchas especialistas, casarse con las mujeres la empobrece. Lamentablemente, porque los créditos se los dan generalmente a los hombres, por ende las cosas quedan a su nombre y todo lo demás. Pero, perdón, me decía.
1: Y ahí también hay algo de que de repente miramos esto a corto plazo, en relación a lo que hace Francisca también, porque muchas veces hay mujeres que piensan, no voy a trabajar porque al final gasto, todo mi sueldo se va a cuidados, como para poder salir a trabajar, pero ahí no hay solo un impacto en ese año, sino cuando la mujer está fuera del mercado laboral o entra y sale, claro, cada vez entra a cargos más bajos. Entonces eso tiene un impacto, pero a veces estamos tan sumidas en estos cuidados que son tan intensos que no vemos eso a largo plazo, y tampoco existen las medidas para poder hacer que las mujeres vean esto a largo plazo y se sientan más apoyadas para sentir que pueden trabajar y cuidar al mismo tiempo. Y no se sientan solas en eso, porque muchas veces es tan abrumador esta cantidad de trabajo que se opta por dejar de trabajar o precarizarse teniendo estas consecuencias. Quizás habría que pensar, y nosotras creemos que si tuvieran más apoyo las mujeres, de toda la sociedad, de las empresas, existiera más corresponsabilidad entre hombres y mujeres, las mujeres quizás tomarían otro tipo de decisiones. No están necesariamente mal las decisiones que toman ahora, pero muchas veces...
0: Pero no son proyectadas a largo plazo, claro, ese es el problema, porque claro, estás en el idilio muchas veces del enamoramiento, veces, ¿no?, de sobrevivir, de la circunstancia, pero ¿qué pasa con las circunstancias de la mujer a largo plazo?
1: Sí.
0: Con esas decisiones que tomaste hoy día, y que en realidad 10 años más puede ser que ya el amor se te haya pasado y quieras tomar otro camino, y resulta que tienes una dependencia.

0: Y una dependencia que al final es súper, más allá de lo físico, monetario y económico, es psicológica. Porque cuando te quedas en la casa, y hay estudios que avalan esta situación, a las mujeres efectivamente el cerebro empieza a funcionar de otra forma. Porque tienen menor como absorción de información, porque tienen menos contacto con las personas, porque no tienen que sociabilizar ni profesionalmente ni amistosamente con los demás. Entonces vas, no quiero decir atrofiándote, pero sí claramente cerrando tu curso, o sea, cerrando tu espacio, cerrando como tu círculo. Entonces es un tema que...
1: Sí.
0: Da para un debate largo,
1: sí. Es importante que se converse. Totalmente. Es importante que se converse dentro, entre las amigas, entre las familias, entre los programas, los medios de comunicación, sí. Porque da para largo y las soluciones no son varitas mágicas.
0: No. Y no se trata que te paguen un sueldo, porque al final el sueldo claramente va a salir del marido, o sea, genera un resentimiento, que tú ganas plata, que yo no hago nada, que la cuestión, o sea, no va por ahí, sí. Es difícil. Y también para el Estado, porque el Estado se hace cargo también de lo demás. Entonces, bueno, es difícil, pero es un súper tema, Cristina. La verdad que es un tema para darle vuelta y partir con un puntito que yo creo que es el más importante, que es el reconocimiento. Y entender que sí, es agotador estar en la casa, al cuidado de toda la casa, incluido niños. Eso yo creo que ya, ese reconocimiento y ese abrazo, yo ya te juro que lo agradezco.
1: Uno no se siente sola.
0: No te sientes sola, totalmente. Cristina Bío, directora ejecutiva de Comunidad Mujer, nos trajo este tema de cuánto vale el trabajo que hacen las mujeres en los hogares y sobre todo la reflexión profunda de cómo enfrentarlo, cómo medirlo, cuantificarlo, pero sobre todo, cómo apreciarlo. Así que muchas gracias por estar sintonizado.
1: Muchas gracias a usted.
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0: Oye, y fue un tema súper nombrado y comentado en nuestras redes sociales de Pauta, porque muchas sienten que nadie valora ese trabajo y no lo valoran de forma monetaria, porque correcto. Quizás lo que uno se podría ahorrar saliendo a trabajar como mujer... pero se ahorran en quizás alguna persona que te ayude con las tareas domésticas, desde el planchado, la limpieza, la cocina, bueno, todo eso además tiene un valor precio mercado, así que bueno, coméntelo ahí porque lo vamos a estar nuevamente posteando en nuestras redes sociales. 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Y nosotros empezamos ya a abandonarlos este día jueves. Los dejamos aquí en compañía de Bárbara Espejo, por supuesto, con Tamaño Carta, con toda la información y con todas las noticias de las 100.5. Y nos encontramos mañana a eso de las 2 de la tarde con otro día más de Sintonizados. Que estén muy bien y que tengan muy buena tarde. Chao.
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3: Brigitte Bardot y Alain Delon se conocieron en 1958 en un estudio parisino en una sesión de fotos cuando ambos se encumbraban en sus incipientes famas y sus descaradas bellezas. Filmaron juntos Los Amores Célebres en 1961 y también Historias Extraordinarias de Fellini. En 2015, la musa de Serge Gainsbourg envió un manuscrito a la agencia de noticias de Francia para que la publicaran lo más ampliamente posible. Era un saludo de cumpleaños para su amigo que cumplía 80. Octogenaria ya Bardot, le decía: eres símbolo vivo de la obra maestra que Francia ha producido durante ese siglo que atravesamos juntos. Eres esa águila de dos cabezas, el yin y el yang, lo mejor y lo peor, lo cual te vuelve a la vez inaccesible y tan cercano

0: frío e incandescente. Llevas en ti la belleza, el coraje, la elegancia, la potencia que hicieron de ti la inmensa estrella internacional jamás igualada ni reemplazada. Te mereces respeto y admiración, pero también el amor, la calidez, la complicidad que comparto contigo desde siempre. Feliz cumpleaños, mi Alan. Te amo 80 veces. Firmaba con su nombre y el dibujo de una flor la infartante Brigitte, que siguió a su amigo tras su muerte en 2024, poco más de un año después, en diciembre de 2025. Mañana, la última carta de esta semana aquí en Pauta. 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
13: Llegamos a la primera semana de invierno del año y las novedades, por supuesto, que no han parado. Acá te contamos qué pasó en la última semana en el mundo de las inversiones.
14: Estados Unidos e Irán finalmente acercaron posiciones para reabrir el estrecho de Hormuz. Ambas partes acordaron en Suiza una hoja de ruta de 60 días para negociar un acuerdo definitivo. El barril de Brent cayó bajo los $80. Ojo, el proceso sigue siendo frágil. De hecho, Irán volvió a cerrar el estrecho de Hormuz el fin de semana alegando violaciones del cese del fuego. Debutó un nuevo presidente de la Reserva Federal. Kevin Warsh presidió su

0: primera reunión manteniendo la tasa entre 3,5 y 3,75%, pero sorprendió con señales hawkish. El dot plot eliminó la proyección de recorte y apunta a al menos una alza antes de fin de año. SpaceX debutó en bolsa. En su primera semana acumuló una alza de 62% desde su precio de IPO y alcanzando casi los 3 billones de dólares. Además, anunció la compra de Cursor por 60 mil millones de dólares en acciones. En materia local, el Banco Central mantuvo la tasa en 4,5% por séptimo mes consecutivo. La estimación de crecimiento para 2026 se recortó al rango de entre 1 y 1,75%. La inflación de cierre de año se elevó a 4,2%. Cuba aprobó por unanimidad su paquete de reformas económicas más profundo desde la Revolución de 1959, en medio de una crisis severa por el bloqueo petrolero estadounidense. Estas son las noticias que marcaron la semana y que llegan a ustedes gracias a Habitat.
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2: Buenas tardes, ¿qué tal? ¿Cómo están? 3:03, iniciamos el resumen de noticias acá en Radio Pauta 100.5. En el marco de su tercera visita a la región de la Araucanía, el presidente José Antonio Kast defendió la decisión del gobierno de no desplegar militares en las calles para el control del orden público. El mandatario calificó la propuesta de populista y aseguró que la institucionalidad es lo que va a sacar adelante a la patria. El ministro de Seguridad, Martín Arrau, se refirió a la detención de un sexto implicado en la fatal encerrona que afectó a un niño de 12 años en San Bernardo. El secretario de Estado señaló que no puede haber impunidad, excusas ni miramientos con los asesinatos y que quienes resulten responsables deben enfrentar todo el rigor de la ley. El juzgado de garantía de San Bernardo dictó prisión preventiva para los dos nuevos detenidos por el homicidio del menor de 12 años. El plazo de investigación es de 120 días. En entrevista con T13, el ministro de Hacienda, Jorge Quirós, proyectó una nueva baja de más de 100 pesos en el precio de los combustibles en las próximas dos semanas. Esto si el petróleo se mantiene en los niveles actuales e incluso continúa con su tendencia a la baja en los mercados internacionales. María Pía Silva y Catalina Lagos fueron elegidas como presidentas del Tribunal Constitucional para el próximo periodo de 2 años. Así lo resolvió el Pleno de Ministras y Ministros en sesión extraordinaria de hoy. En noticias internacionales, más de 160 fallecidos y cerca de 1.000 heridos han dejado los 2 terremotos seguidos de magnitud 7,2 y 7,5 registrados en Venezuela. La presidenta encargada, Delcy Rodríguez, decretó estado de emergencia y llamó al personal de salud a reforzar la atención de los lesionados. Y en una nueva jornada del Mundial 2026, a las 4 de la tarde se enfrenta a Curazao contra Costa de Marfil, mientras que en paralelo Ecuador y Alemania se jugarán por el grupo E. A las 7 de la tarde Japón se enfrenta a Suecia y Países Bajos a Túnez. 3:05 y estas fueron las principales informaciones que han marcado la jornada. Los dejamos invitados a seguir escuchando la programación de Pauta por la 100.5. Nosotros nos encontramos en una hora más para un nuevo resumen informativo.
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0: Alguien que se atreve a desperdiciar una hora de su tiempo no ha descubierto el valor de la vida. Charles Darwin. 15 horas, 31 minutos. 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
6: Los fanáticos de los Beatles habían elegido el 25 de junio hace algunos años para conmemorar la histórica transmisión de 1967 desde los estudios Abbey Road, la primera por vía satélite de All You Need Is Love, que vieron cientos de millones de espectadores en todo el mundo. La fecha, impulsada por una fan llamada Faith Cohen desde 2009, fue hasta ahora celebrada por los seguidores de los Cuatro de Liverpool de manera informal, con homenajes, festivales, tributos y eventos comunitarios. Finalmente, ha sido acogida por Apple Corps, Paul y Ringo, y desde ahora es una conmemoración oficial, lo que implica, por ejemplo, el estreno en versión restaurada y gratuita por primera vez de la interpretación de All You Need Is Love. Está disponible en YouTube y en Pauta. Escuchamos a los Fab Four. Quédate en la 100.5.

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16: Buenas tardes, ¿qué tal? ¿Cómo están? 4:01, iniciamos el resumen de noticias acá en Radio Pauta 100.5. En el marco de su tercera visita a la región de la Araucanía, el presidente José Antonio Kast defendió la decisión del gobierno de no desplegar militares en las calles para el control del orden público. El mandatario calificó la propuesta de populista y aseguró que la institucionalidad es lo que va a sacar adelante la patria. El gobierno concretó una nueva expulsión de migrantes. En total fueron 62 extranjeros que salieron en vuelo chárter internacional con destino a Bolivia, Colombia y Ecuador. 46 fueron de carácter administrativas y 16 judiciales por ingreso en paso no habilitado, robo con intimidación, tráfico de drogas, entre otros. El ministro de Hacienda, Jorge Quirós, proyectó una nueva baja de más de 100 pesos en el precio de los combustibles en las próximas 2 semanas. Esto si el petróleo se mantiene en los niveles actuales e incluso continúa con su tendencia a la baja en los mercados internacionales. María Pía Silva y Catalina Lagos fueron elegidas como presidentas del Tribunal Constitucional para el próximo periodo de 2 años. Así lo resolvió el Pleno de Ministras y Ministros en sesión extraordinaria de hoy. Noticias internacionales, más de 180 fallecidos y 1.500 heridos han dejado los dos terremotos seguidos de magnitud 7,2 y 7,5 registrados en Venezuela. La presidenta encargada, Delcy Rodríguez, decretó estado de emergencia y llamó al personal de salud a reforzar la atención de los lesionados. Y en una nueva jornada del Mundial 2026, a esta hora se enfrenta Curazao contra Costa de Marfil y en paralelo Ecuador y Alemania se disputan por el Grupo E. A las 7 de la tarde Japón se enfrenta a Suecia y Países Bajos a Túnez. 4 de la tarde con 3 minutos y estas fueron las principales informaciones que han marcado la jornada. Los dejamos invitados a seguir escuchando la programación de Pauta por la 100.5. Nosotros nos encontramos en un rato más para un nuevo resumen informativo.
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Son las 3 a esta hora en Pauta 100.5.

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1: Elton John desde niño fue hincha del Watford Football Club. Se convirtió en presidente y luego en presidente ejecutivo del club en los años 70. Cuando llegó al equipo estaba hundido en las divisiones inferiores. El sueño del intérprete de Rocketman era verlo en primera división. Todos pensaron que era una fantasía. Pero 7 años después, el equipo estaba compitiendo entre los mejores de Inglaterra. Nos quedamos con Elton John en Canción Mundial. 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

0: La distinción entre pasado, presente y futuro es solo una ilusión persistente. Albert Einstein. 16:28. 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
14: Durante décadas, la historia oficial decía que los Beatles llegaron a las sesiones de Let It Be agotados.

divididos y al borde de la ruptura. Sin embargo, en 2021, el director Peter Jackson revisó cerca de 60 horas de filmación y más de 150 horas de audio para construir The Beatles Get Back, una de las experiencias documentales más fascinantes de la música popular hasta ahora. La serie permite observar a John Lennon, Paul McCartney, George Harrison y Ringo Starr componiendo, discutiendo, bromeando y dando forma a canciones que terminarían convirtiéndose en clásicos. Hay momentos extraordinarios como ver nacer Get Back casi desde la nada, escuchar arreglos que cambian sobre la marcha o presenciar el célebre concierto en la azotea de Apple Corps en Londres. 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

0: 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Albert Einstein. 17 horas, 26 minutos. 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
1: Ahí vamos.

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1: Buenas tardes, ¿qué tal? ¿Cómo están? 5:51, iniciamos el resumen de noticias acá en Radio Pauta 100.5. En su tercera visita a la región de la Araucanía, el presidente José Antonio Kast defendió la decisión del gobierno de no desplegar militares en las calles para el control del orden público. El mandatario calificó la propuesta de populista y aseguró que la institucionalidad es la que va a sacar adelante la patria. El gobierno concretó una nueva expulsión de migrantes. En total fueron 62 extranjeros que salieron en vuelo chárter internacional con destino a Bolivia, Colombia y Ecuador. De las expulsiones, 46 fueron de carácter administrativo y 16 judiciales por ingreso en paso no habilitado, robo con intimidación y tráfico de drogas, entre otros. El ministro de Hacienda, Jorge Quirós, proyectó una nueva baja de más de 100 pesos en el precio de los combustibles en las próximas dos semanas. Esto si el petróleo se mantiene en los niveles actuales e incluso continúa con su tendencia a la baja en los mercados internacionales. El juzgado de garantía de San Bernardo dictó prisión preventiva para los dos nuevos detenidos por el homicidio del menor de 12 años. El plazo de investigación es de 120 días. María Pía Silva y Catalina Lagos fueron elegidas presidentas del Tribunal Constitucional para el próximo periodo de dos

0: años. Así lo resolvió el Pleno de Ministras y Ministros en sesión extraordinaria de hoy. A través de sus redes sociales, Cancillería informó que dispuso de canales de asistencia para ciudadanos chilenos que se encuentren en Venezuela. Se trata de dos formularios de búsqueda de personas afectadas por los terremotos disponibles en la página del consulado, donde los familiares pueden buscar a personas afectadas y los chilenos que estén en el país caribeño dar cuenta de información. Más de 180 fallecidos y 1.500 heridos han dejado los dos terremotos seguidos de magnitud 7,2 y 7,5 registrados en Venezuela. La presidenta encargada, Delcy Rodríguez, decretó estado de emergencia y llamó al personal de salud a reforzar la atención de los lesionados. En Francia, las autoridades reportaron al menos 40 personas fallecidas por ahogamiento en medio de jornadas que han alcanzado los 44 grados Celsius, mientras gran parte del continente permanece bajo alertas meteorológicas por calor extremo. Y en una nueva jornada del Mundial 2026, a esta hora están culminando los partidos de Costa de Marfil, que enfrenta a Curazao con un resultado preliminar de 2-0, mientras que Ecuador y Alemania juegan por el grupo E con un resultado de 2-1 a favor de los sudamericanos. A las 7 de la tarde, Japón se enfrenta a Suecia y Países Bajos a Túnez. 5:54 y estas fueron las principales informaciones que han marcado la jornada. Los dejamos invitados a seguir escuchando la programación de Pauta por la 100.5. Ya viene Tamaño Carta junto a Bárbara Espejo y luego comienza Pauta Abierta bajo la conducción de Felipe Bianchi.
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2: Brigitte Bardot y Alain Delon se conocieron en 1958 en un estudio parisino en una sesión de fotos cuando ambos se encumbraban en sus incipientes famas y sus descaradas bellezas. Filmaron juntos Los Amores Célebres en 1961 y también Historias Extraordinarias de Fellini. En 2015, la musa de Serge Gainsbourg envió un manuscrito a la agencia de noticias de Francia para que la publicaran lo más ampliamente posible. Era un saludo de cumpleaños para su amigo que cumplía 80. Octogenaria ya Bardot le decía: «Eres símbolo vivo de la obra maestra que Francia ha producido durante ese siglo que atravesamos juntos. Eres esa águila de dos cabezas, el yin y el yang, lo mejor y lo peor, lo cual te vuelve a la vez inaccesible y tan cercano, frío e incandescente. Llevas en ti la belleza, el coraje, la elegancia, la potencia que hicieron de ti la inmensa estrella internacional jamás igualada ni reemplazada. Te mereces respeto y admiración, pero también el amor, la calidez, la complicidad que comparto contigo desde siempre. Feliz cumpleaños, mi Alain. Te amo 80 veces». Firmaba con su nombre y el dibujo de una flor la infartante Brigitte, que siguió a su amigo tras su muerte en 2024, poco más de un año después, en diciembre de 2025. Mañana, la última carta de esta semana aquí en Pauta. 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
4: 6 de la tarde en punto, comienza aquí Pauta Abierta. No puedo ser más feliz, no puedo ser más feliz. Y espero que más de alguien le pida disculpas en Ecuador a el señor Becasese. Salió segundo en las clasificatorias por primera vez en la historia de Ecuador con Becasese como técnico, pese a haber partido 3 puntos abajo por el castigo que nosotros de alguna forma propiciamos y empujamos contra Ecuador. Salió segundo en las clasificatorias y ahora le acaba de ganar Ecuador a Alemania, acaba de terminar el partido y clasifica a la próxima ronda del Mundial Ecuador. Lo van a tener que hacer una estatua después de pifiarlo tanto a Becasese. Mire lo que son las cosas. Me alegro muchísimo, muchísimo, muchísimo por ese muy buen entrenador que a Chile, creo yo, le dio tanto. Ok, mañana que gane Bielsa a España ya soy 100% feliz. 25 de junio es el día de hoy. Y un día 25 de junio como hoy, pero de 1967, fue la última actuación en televisión de los Beatles en vivo. Era la primera vez que se producía satelitalmente una transmisión de televisión en vivo, producto de una idea de la BBC. Artistas de 14 países, Picasso, María Callas, los niños cantores de Viena, que no sé por qué estaban ahí, los Rolling Stones, Eric Clapton, Calder y Miró, los pintores, Franco Zeffirelli, el director de cine italiano, Leonard Bernstein, el director de orquesta norteamericano, eran parte de un programa que se llamó Nuestro Mundo, que transmitió desde distintas ciudades de todas partes del planeta para que la gente lo viera por primera vez vía satélite. Y en ese día, en esa producción, en esa transmisión, los Beatles estrenaron una canción que hizo para esa producción televisiva John Lennon. Le pidieron: necesitamos que hagan una canción especial para este programa de televisión. Y hizo esto.

Esas imágenes que usted puede ver, o si no puede ver más tarde, por YouTube, son efectivamente los de ese programa de televisión. Nuestro Mundo llegó a 400 millones de personas. En ese momento fue el programa de televisión más visto de la historia. Está con colores, pese a que la transmisión fue en blanco y negro, porque después fue coloreado para que quedara un poquito más modernillo. Bueno, pero no habían hecho nunca esta canción los Beatles juntos. Se hizo especialmente para el programa. Programa que duró 2 horas y media y que quedó en la historia, no solo de los Beatles, sino de la televisión mundial. Extraordinario. Todo eso pasó un 25 de junio. También un 25 de junio, pero de 1978, en Buenos Aires, Argentina, en el Estadio Monumental de River Plate, terminaba el Mundial de Argentina y Argentina le ganaba 3-1 a Holanda. Lo más entretenido de ese Mundial, que para algunos estuvo brutalmente arreglado por Joao Belanch y el presidente Videla de la Junta Argentina, es el himno. Porque, mire, escucha el himno. Uno podría decir, es un poco fome, no tiene letra, parece una orquestación un tanto lela, un tanto aburrida. Mire cómo cambia aquí, ¿sí? ¿Eso le puede traer alguna reminiscencia de algo? ¡Sí, po! De los Spaghetti Western, porque la música es de Ennio Morricone. El himno de Argentina 78 lo hizo Ennio Morricone. ¿Qué me dice? Mire, falta un gallo con unas pistolas andando a caballo. Bueno, el general Videla, o el general Macera, o cualquiera de esos de la Junta Argentina. Un 25 de junio también. Y un 25 de junio, pero del 2020, el Liverpool, el gran equipo de camiseta roja inglés, volvía a ser campeón después de 30 años en Anfield Road. Pero lo quiero usar como excusa solo para detenerme una vez más en una de las canciones más famosa de la historia del fútbol mundial. Había sido escrita el 45 en una obra de Broadway, en Carrusel, pero nadie lo pescó mucho, la obra le fue más o menos, ya ok, hasta que el 63, Jerry and the Pacemakers, o Jerry y los Marcapasos, hicieron esta versión de You Never Walk Alone. When you después una versión de Elvis Presley, después una versión de Frank Sinatra. Grandes cantantes hicieron versiones de este tema, que cuando lo canta la barra del Liverpool realmente pone los pelos de punta, y por eso cada vez que puedo compartirlo por algo, por algún detalle, lo hago. Mira, mira la barra del Liverpool cantando en el estadio Anfield Road.

Lo más increíble de esta canción es que es la canción oficial como himno del Liverpool, del Celtic de Glasgow, del Borussia Dortmund, del FC Tokio de Japón, del Feyenoord de Holanda, del Kaiserslautern también de Alemania, porque genera tal emoción a la hinchada que cada vez que la cantan queda la crema. Mira, volvamos a la gente.

0: You never work alone. Tú nunca caminarás solo. Lo que debe estar cantando en estos momentos la gente de Ecuador junto a Becasese en el Mundial de Estados Unidos, porque Ecuador ha clasificado, después de ganarle a Alemania, a la próxima ronda, con la que partimos felices este capítulo de Pauta Abierta.
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0: Queremos saber muchas cosas en el día de hoy, el día después de la tragedia en Venezuela. Estudios más que interesantes de cómo se informa la gente ahora en la era digital. Las críticas de los tenistas a los distintos torneos de primer nivel, a Roland Garros, Garros con S bien marcada, por favor, a Wimbledon. Bueno, de todo eso vamos a conversar de inmediato.
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0: Como siempre, junto a Alejandro Gallardo. Lo de Roland Garros lo digo porque en un acto como de sutiquería de nuestro mundo de los periodistas deportivos, en algún momento se puso de moda decir Roland Garros, como sí, que no pronunciaba bien, como Roland Garros. Y no, y en el francés la S final se pronuncia. Y claramente,
2: Garros.
0: Claro, entonces una vez tuve una disputa importante con dinero de por medio con un amigo.

0: Digo, pero este partido, llamamos a la embajada de Francia. ¿Cómo se dice? Y en la embajada de Francia me dijeron, en la francés se pronuncia la S final. Por lo tanto, es Roland Garros.
1: ¿Y cuánto me regalaste en la apuesta?
0: Una locura, como 2 lucas. ¿Qué tal? ¿Cómo le va?
1: Muy bien, ¿y a ti?
0: Bien, pero estoy preocupado por la gran cantidad de gente que a la vez está preocupada y que vive en nuestro país por el,
1: sus familiares,
0: la
1: sus
0: situación
1: amigos,
0: vivida sí. en Venezuela el día de ayer con estos 2 terremotos con 45 segundos de diferencia de 7,2 y 7,5 de magnitud, que dejó la crema, la cantidad de edificios y casas que se cayeron.
1: Tú sabes que el sismo de 7,5 es el de mayor magnitud desde 1900. En 1900, el 29 de octubre de 1900, según el Instituto Geológico de Estados Unidos, hubo un terremoto en Venezuela de 7,7. Después ha habido 7 terremotos.

0: 2025, pero fue un enjambre más que todo, pero el del 2018 también hubo un terremoto y el 2015 de 5,1. Todos los otros han sido sobre 6,5.
1: ¿Y todos en la misma zona, cerca de Caracas?
0: No,
1: en variado.
0: Sí, ya. Es variadito. Yo diría que variado. Ahora, la zona hoy día efectivamente muy cerca de Caracas, yo te diría que La Guaira es una de las zonas venezolanas más dañadas. 188 fallecidos es la última cifra actualizada según el gobierno, 1.520 heridos. El problema es que todavía hay mucha gente desaparecida. O sea, y cuando hablamos de mucha gente,
1: no hablamos. Porque se cayeron edificios enteros.
0: Porque se cayeron edificios enteros. Entonces, finalmente, el mayor problema que hay y que están de alguna manera denunciando y pidiendo ayuda a las autoridades venezolanas tiene que ver con la capacidad de rescatar a esas personas. Porque, evidentemente.
1: No es que no te esté prestando atención, sino que estoy viendo. Quiero solo certificar cuánta gente murió en el terremoto de Chile del 2010, 525 personas, una cifra altísima.
0: Claro, pero acá en el fondo 188 de cadáveres que ya han sido encontrados.
1: Si en las primeras 24 horas.
0: En las primeras, yo diría, claro, las primeras 24 horas y además que todavía no hay un catastro y no se ha podido en el fondo hacer limpieza. En Chile eso fue más o menos rápido. Ese mismo no,
1: y la cifra es mayor también, Alejandra, por el maremoto.
0: Exactamente, sí. Exactamente. Mira, 1.520 heridos. Harto saqueo, piensa que hay una cantidad de desorden evidentemente en los distintos centros urbanos. La presidenta encargada declaró estado de emergencia. Distintos países han manifestado su ayuda, por ejemplo, Francia va a enviar 85 socorristas en el fondo para poder ayudar, sobre todo a despejar escombros, poder limpiar y poder encontrar las personas que a lo mejor estando heridas están todavía debajo de esos derrumbes.
1: Ahora, probablemente esto va a traer un antes y un después en materia de construcción en Venezuela, porque hoy día conversaba con un amigo venezolano y me dice que no es tema en Venezuela como tenemos nosotros el tema de las construcciones antisísmicas y todo eso. En el caso de ellos no es así.
0: Bueno, y por eso en el fondo es que nosotros siendo un país tan sísmico, finalmente aseguramos la sobrevivencia de los ciudadanos, de los chilenos, porque yo me acuerdo que el terremoto, la casa se movió entera, pero no se cayó. O sea, cuando se movió entera era que se balanceaba de un lado para otro.
1: Las cifras no nos ayudan en ese análisis, porque efectivamente en el terremoto de Chile murieron más de 500 personas.
0: Sí, pero murieron entre el maremoto y mucha casa todavía de construcción de adobe, pero todas las nuevas construcciones ya han incorporado la norma sísmica.
1: Fueron muy pocos los edificios que cayeron.
0: Hubo daños. Sí, hubo daño, porque además con esa magnitud es imposible que no haya daño. Pero otra cosa es cuando el edificio queda entero en el suelo. Ahora,
1: ¿Cómo pasó?
0: Exactamente.
1: Y es verdad que Chile ya mandó la ayuda a través de un avión de la Fuerza Aérea.
0: Sí, desde a las 5 de la tarde salía ayuda humanitaria, salían además rescatistas, brigadistas, con ayuda humanitaria. Así lo dijo además el presidente Kast cuando habló con la presidenta encargada, Delcy Rodríguez. El Vaticano mandó 100.000 euros, o sea, hay ayuda internacional que está siendo canalizada, han salido además, bueno, habló hasta Nicolás Maduro que mandó un mensaje de unidad en momentos difíciles, obviamente María Corina Machado. Hoy día la emergencia está, porque están sin agua, están sin luz, los hospitales están funcionando al límite de la capacidad, el aeropuerto está absolutamente cerrado, hay poca agua, no hay alimento, están los reportes de saqueo, falta maquinaria pesada. Finalmente no hay maquinaria pesada que saque y que permita acelerar los rescates. Los equipos de emergencia están absolutamente estresados. Están los militares, están los voluntarios que intentan remover escombros, pero hay escombros que sin maquinaria pesada tú no tienes cómo sacar, en el fondo, por mucha voluntad que tengas.
1: No, y en un país tan estresado como Venezuela, con una diáspora enorme de gente en todo el mundo en el último tiempo, que obviamente lo primero que hizo fue tratar de llamar cuanto antes a Caracas para ver cómo estaban sus familiares. Terrible.
0: La diáspora, exactamente. O sea, en el fondo, bueno, la Cancillería chilena lo que hizo, nosotros recordemos que no tenemos relaciones con Venezuela, no tenemos una embajada, pero Cancillería dispuso de canales tanto para que los chilenos residentes, son 25.000 chilenos que están en Venezuela, puedan informar y reportar que están en buenas condiciones para sus familiares en Chile, pero que también las personas en Venezuela, los venezolanos que están acá en Chile, puedan saber sobre sus familiares en Venezuela, porque además las comunicaciones están cortadas. Entonces esto genera muchísima angustia. ¿Cómo son las emergencias de este nivel?
1: Es verdad. Ahora, toda la gente venezolana que yo conozco, están cortadas las comunicaciones más tradicionales, pero por WhatsApp hablaron desde anoche, digamos. No es que nadie sepa qué pasa con sus familiares. Por suerte han podido

0: tener
1: sí,
0: contacto.
1: Lo que pasa sí. es que está muy, es bastante, está bastante interrumpido, y dependiendo de la zona, por ejemplo, la zona de La Guaira, que es la zona
0: es la
1: más
0: peor.
1: Es la zona más golpeada, mire, ya se contabilizan 250 estructuras dañadas o completamente destruidas, y por eso la declararon zona de desastre. O sea, estamos hablando de edificios residenciales, estamos hablando de infraestructura pública, de comercio, y hay otros barrios que son Los Corales y Caraballeda. Yo no conozco exactamente ese lugar, pero son los que presentan mayor nivel de destrucción en Venezuela.
0: Ok, un abrazo para toda la comunidad venezolana en Chile, para todos los que están allá y quizás por YouTube o de alguna otra manera no se escuchan. Segunda noticia del día.
1: Mira, tú sabes que tú conoces el Instituto Reuters para el Estudio del Periodismo.
0: Pero, o sea, si hay algo que conozco, el Instituto Reuters para el Estudio del Periodismo.
1: De la Universidad de Oxford, no lo conoces. Bueno, es un instituto muy importante que todos los años saca el Reuters Digital News Report, y este caso es el del 2026, que lo que hace, yo diría que es el estudio anual más importante sobre consumos de noticias a nivel mundial. En el fondo le interesa saber cómo las personas estamos consumiendo la información.
0: Ya, y diga la noticia. La gente cada vez más escucha programas, ve programas, lee diarios y revistas para ver noticias.
1: La gente prefiere pauta abierta, conversación entretenida.
0: No es así. Cada vez hay menos gente dispuesta a escuchar,
1: mira,
0: noticias.
1: Yo creo que hay varias informaciones y hay hartos mitos que también se caen con este estudio.
0: A ver.
1: Lo primero, hay que decir un poco la muestra. Más de 100.000 personas encuestadas de 48 países. O sea, es una muestra grande. Muestra una realidad bien diversa. Y finalmente, lo que busca el informe, el objetivo era saber cómo cambia la forma en que las personas consumen la información y la confianza que le genera esa información.
0: Y de acuerdo a las edades.
1: La primera cosa y la primera gran conclusión del estudio, las redes sociales superan por primera vez a la televisión. O sea, la gente ve mayoritariamente noticias por redes sociales y por plataformas de video, por encima de la televisión ya. O sitios web de medios.
0: Mira, quiero dar esta cifra que tiene que ver con los jóvenes, que me parece bien impactante. No impactante en términos de sorprender, pero sí de los números. Entre 18 y 24 años, de toda la gente que fue estudiada, esto es en varios países, ¿no?
1: 48 países.
0: 48 países. El 44% de la gente entre 18 y 24 años, para informarse, utiliza redes sociales, y solo el 19% ocupa aplicaciones de medios de comunicación. 44 por redes sociales, 19 medios de comunicación. Pero además, el 54% de los jóvenes afirma que presta más atención a los influencers que a los periodistas o medios tradicionales.
1: Totalmente. Tú sabes que en Estados Unidos más de un tercio... En Estados Unidos, más de un tercio dice que nunca ha consumido regularmente noticieros de televisión ni páginas web de noticias. O sea, es una generación completa que jamás vio o va a tener a Bernardo de la Maza y Cecilia Serrano como referentes de conductores de noticias. Sí, esto de verdad que es una revolución.
0: Me parece estupendo. O sea, me parece...
1: No me parece estupendo
0: que avancemos a eso. Me parece estupendo que recuerdes todavía a Bernardo y a Cecilia.
1: Pero cómo no.
0: Grandes amigos de nosotros.
1: Yo tengo la imagen, pero muy nítida, de lo que fue ese noticiero en 1990.
0: Yo era muy niño, no alcancé.
1: Así lo imagino. Jamás pensé que habría...
0: ¿Sabes qué? Ese fue mi primer trabajo en televisión.
1: ¿Cuál?
0: Yo integré el primer equipo periodístico de TVN? Noticias de TVN en el 90, una vez retornado a la democracia, cuando el jefe de prensa era Bernardo de la Maza y el que leía las noticias era Bernardo de la Maza.
1: Y además, ¿cómo se leían las noticias? Porque no tenía nada. Yo creo que hoy día nos estarían odiando si nosotros estamos comentando la forma como comentamos las noticias.
0: Es cierto.
1: Oye, tercer gran elemento que me parece que es una paradoja importante de destacar. Consumen más noticias, pero consumen más noticias donde menos confían. O sea, consumen más noticias en las redes sociales sabiendo que la información que por ahí circula no necesariamente es la información más confiable
0: o
1: fidedigno.
0: Eso es bueno, porque eso implica que tan lesos no son los jovencillos.
1: Pero lo ven igual,
0: pues. Dicen, lo ven, pero saben que les pueden estar diciendo cualquier cosa, cualquier mentira.
1: O sea, se informa más en aquellas plataformas donde tú confías menos. Es que yo encuentro que no me parece
0: Es que no confían nada en las tradicionales, pues. Sí, ese es el tema.
1: Ah, tú decís que es eso o quedar de absolutamente ignorante
0: y no prestar la más mínima atención a la noticia.
1: A nada. Sí. Bueno, mirándolo así, otro elemento importante. El video domina el consumo informativo. 3 de cada 4 personas ve videos de noticias al menos una vez por semana. Y acá se cae otro de los mitos, que tiene que ver que las personas se mantienen muy poco rato viendo un video. Muy poquito rato viendo el video. No, las personas ven videos de noticias al menos una vez por semana. YouTube, 34%, es la principal plataforma de video para informarse. La gente se informa. Me llamó la atención una cifra en Kenia, 2 de cada 3 personas utilizan YouTube para informarse. Ojo, otro mito derribado. Los jóvenes sí consumen contenidos largos. Cerca de 1 de cada 5 usuarios miren YouTube videos informativos de más de 20 minutos. Y una proporción similar ve transmisiones de noticias en vivo. 1 de cada 4 ya consume noticias de YouTube directamente desde el televisor. Es decir, la gente dejó de, por ejemplo, tener cable y tiene YouTube instalado con internet.
0: Sí, pues eso pasa mucho.
1: Ya, los influencers, eso sí, no reemplazan al periodismo. Y solo un 10% dice que los influencers satisfacen completamente sus necesidades de información.
0: Extraordinario. Mira, me dice que un 22% dice que espera con ansias todos los jueves la sección de Lagos Weber. Me dice, aquí dice, en el estudio.
1: ¿Vocero sin compromiso?
0: Sí. Sí, y hoy día llegó solo y llegó antes y además tenía otra cosa que hacer y cumplió. Y está aquí, viene llegando además de distintas partes del mundo. Lo veo a través del vidrio. Ya, ¿dónde uno puede buscar más información sobre eso?
1: Oye, déjame terminar la última cosa y te digo dónde. Pese a la caída de la confianza, finalmente el estudio concluye que el periodismo sigue siendo fundamental, y no solamente para la información de manera directa de las personas, sino que también en la construcción de la democracia. La gente trata de buscar, sobre todo en momentos de conflictos, de incertidumbre, de desinformación, igual buscan orientación y fuentes confiables, y por lo tanto el periodismo tiene que seguir disputando ese espacio, porque es un aporte real a cómo se informa la gente. Qué y lindo. Cómo además se construye sociedad y democracia.
0: Chachi, está bien. No vamos a alcanzar a ver la tercera noticia.
1: ¿No vamos a alcanzar a ver la tercera noticia?
0: No.
1: Ya, pero...
0: ya están nuestros voceros acá.
1: Ya están nuestros voceros. Sí. Ah, mira, están los dos acá. Oye.
0: Sí. Hay una que llegó tarde, no quiero dar el nombre. Voy a dar solo las iniciales. Carla
1: K-R.
0: Rubilar.
1: R. Ya. Oye, la gente que quiera estudiar un poco más... El informe está en inglés, eso sí hay que decirlo. Está en la página de la Deutsche Welle. Ahí está el estudio completo.
0: Perfecto. Muchas gracias, Alejandra.
1: De nada, Felipe.
0: Son buenas noticias, finalmente. Después de la tristeza del otro. ¿Vienen al tiro? ¿Sí? Que pasen porque hoy es el día de los voceros sin compromiso y ya están acá, uno desde temprano, otra no tanto.
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0: No, de verdad quiero agradecer este gesto magnánimo. Yo sé que es por el dinero que entra cada vez que asiste, el gesto magnánimo de Lagos Weber. De haber venido porque tenía otra cosa que hacer.
3: ¿Te trajo postre?
0: ¿Qué hubo? No, es verdad, no me trajo todavía de regalo. Pero es verdad, ya están sentados junto a nosotros haciendo desorden. ¿Por qué no se sienta, señor, por favor? Muy bien, muchas gracias. Ya están junto a nosotros los voceros de todos los días jueves, en este caso cada 15 días, Ricardo Lagos Weber y Carla Rubilar. Ricardo Lagos Weber, ¿podría resumir un poco de dónde viene llegando? Porque yo sé que usted viene de un viaje largo y sustancioso y productivo, una vez más sin regalos, por supuesto.
3: Llegó temprano. Dar regalos.
4: Oye, pero aquí. Primero. Ya, sin comentario. Aquí estoy. Hola, ¿qué tal? ¿Cómo están? ¿Bien?
0: Bien, felices, bueno. Porque Becacé se merece una estatua.
4: Sí. Sí, pero es que yo creo que está recuperando.
0: Un poco.
4: Lo mal que lo hizo con Curazao.
0: Bueno,
4: pero sí. Dicho eso, fue un triunfazo.
0: Sí.
4: Pero espectacular.
0: Bien. ¿De dónde viene llegando ese?
4: De Mombasa, Kenia.
3: No.
0: Ah, Mombasa fue donde peleó Mohamed Ali o Cassius Clay con.
4: No creo que fue ahí.
0: ¿No?
4: No, fue en Zaire.
0: En Zaire, tienes razón. Sí. Que sí. ¿Ah? Que sí. Ahí era Zaire, ahora es
4: Rumble
0: Congo.
4: In the Jungle.
0: Se llama Congo, ¿no?
4: Rumble in the Jungle.
0: Gran documental.
4: Sí, gran pelea. O sea, sí, es la gracia además. Que tiene. ¿Ah?
0: Con Foreman.
4: Sí, señor.
0: Con George Foreman.
4: ¿Ah? Y después fueron a Manila.
3: ¿A calorcito?
4: Después se fueron a Manila, ¿te acordás, no?
0: A Filipinas, sí.
4: ¿Sí?
0: Ya. ¿Y por qué estabas allá?
4: Porque era la 11ª conferencia de nuestro océano, una conferencia muy grande, preocupado del tema oceánico en sus diferentes dimensiones.
3: Verdadero Capitán Planeta.
4: Y nosotros fuimos allá, yo fui con una ONG, digamos, invitado, pero de Chile, de punto de vista oficial, concurrió el senador Sergio Gaona, que es presidente de la Comisión de Medio Ambiente del Senado, y funcionario de Cancillería, en el cual básicamente Chile tenía dos cosas que ir a hacer allá. ¿Eh? Una era, y cayó bien, así como puedo ser pesado con el gobierno cuando creo que se equivoca, que a menudo, ¿ya? No, pero es que también...
0: Eso fue pesado, por ejemplo.
3: Bueno, eso fue pesado.
4: Pero, díganme que no se equivoca. ¿Eh?
3: No podemos decir eso.
4: No importa, después hablamos del gobierno. Quiero decir que está tirando una buena, que ratificó lo que fue la decisión del gobierno anterior respecto a mantener y confirmar la postulación de la ciudad de Valparaíso

0: a ser la sede de un tratado internacional, que es el tratado que fija reglas para la gobernanza en alta mar. Esto es más allá de la zona económica exclusiva. Esto es un tratado que tomó 20 años, 8 años de negociaciones, 9 años de estudio, y el avance en materia de derecho internacional más grande que ha habido hace muchos años
1: ¿Y
0: en
1: va
0: el
1: a ser,
0: mundo.
1: ¿Cuándo se devuelve eso?
0: No, estamos postulando a ser sede y estamos compitiendo con la ciudad de Bruselas, que se caracteriza por su mar. No tiene, por si acaso, ¿ya? ¿Okay? ¿Ya? Y
1: eso Chamen, fue pesado con Bélgica.
2: También
0: sí,
2: fue
0: bueno,
2: pesado.
0: Es que también sí. Hubieran dicho Amberes por último. ¿Ah? ¿Ya? Y Chamen en China, que ese fue un candidato de última hora y que eso también genera un ruido. Pero entonces yo creo que tenemos una chance y una opción. Y yo quiero valorar, entonces ese tema fue bien recibido porque hay muchos países en desarrollo que preferirían que esto esté, no esté, que no esté, bueno, lo, te lo dicen así, pero que no esté en China, ojalá. Uh-huh. ¿Ah? Y les parece que esté en Bruselas, donde ya está una cantidad de organismos internacionales y de la Unión Europea.
1: O sea, fue una buena reunión.
0: Y que el sur global se merece también tener una oficina de representación universal de Naciones Unidas en América Latina.
1: El sur también existe.
2: Y el corazón.
1: Úsalo.
0: No, el sur global, yo no sé si existe. Somos.
2: Y el corazoncito de Ricardo Lagos Weber en Valparaíso.
0: Y lo otro es que Chile se ha caracterizado. O sea, esto es parte de la política exterior de Chile, no solamente para Valparaíso. Nuestra política exterior tiene bastante distintos elementos. Nuestra integración económica, el respeto al derecho internacional, la participación del sistema multilateral y el tema de la presencia oceánica de Chile. O sea, todo este tema de las 200 millas, eso fue una creación de Chile con Ecuador y Perú.
2: Un verdadero embajador, ¿eh?
0: No, esto fue así. Esto fue así, los 40, 50, ya. Entonces, y nosotros además tenemos una cantidad de áreas marinas protegidas muy grande, que es alrededor del 44%, y que en el gobierno anterior, uno de los últimos actos administrativos, y aquí termino de dar la lata, pero que creo que es importante, interesante, se amplió el área marina protegida de Juan Fernández y de Venturadas, ¿ya? Esas islas. Y esto, este gobierno actual...
1: Se mantuvo.
0: Sí, está revisando los decretos, los retiros de Contraloría. Yo soy optimista, que se van a reingresar, puede que le hagan un ajuste por aquí, por allá. Pero, y ese tema también era importante, porque con eso Chile pasa sobre el 50% de su mar económico exclusivo con un grado de protección. Listo.
1: Buena noticia.
0: Pongo la de la Antártica. Allá.
1: No, porque tenemos que saludar, obviamente, a la otra panelista de hoy, que es Carla Rubilar. Vamos a ir a la pausa, pero antes de ir a la pausa, yo voy a hacer algo que tu padre debe haber hecho muchas veces.
2: A ver.
1: ¿Por qué llega tan tarde?
2: O era un motivo de fuerza mayor.
1: Ah, está muy bien.
2: No,
1: está
2: de
1: muy
2: verdad.
1: Bien,
2: y además yo quería
1: ¿cómo estuvo su semana?
2: Ha tenido de dulce a gras.
1: Ya.
2: Pero,
1: ¿en términos políticos?
0: Vamos a tener que ir un happy hour a hablar de este tema, parece.
2: En términos políticos estaba enredado, pero no. Algunas cosillas personales, pero ahí estamos, con fe y fuerza.
1: Y los noto felices a los dos porque no se me va a olvidar que hace 15 días dijeron que su candidato era Argentina y le ha ido bastante bien a Argentina en el Mundial.
0: ¿Y por qué te voy a olvidar de algo así que te causó estupor?
1: Me causó estupor, por eso no me olvidé.
2: ¿Y cómo le ha ido el suyo, que era Portugal?
1: Y más o menos. Eso es mal. Pero no mal, pero más o menos.
0: Ya. Pueden contar el abuelito Ronaldo.
1: Lo único que quiero es que mañana Uruguay le gana a España. Eso sí quiero.
2: Ah,
0: sí.
1: Para
0: somos
1: Marcelo.
0: Dos. Somos dos por lo menos.
1: Sí, es verdad. 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Cuando volvamos, seguimos conversando de la actualidad nacional e internacional con los voceros sin compromiso.
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6: De vuelta, entonces, no, nadie me está mirando a mí porque están todos mirando la tele, porque están dando los partidos que vienen del Mundial. Señores voceros, señora vocera. Tribunal Constitucional. Hablemos del Tribunal Constitucional porque hubo claramente un freno a la idea completa, al menos, del que tenía el gobierno para lo de escuelas protegidas. Y la discusión hoy, que además hoy se eligió, el Pleno eligió una magistrada para los próximos años a cargo. Del Tribunal Constitucional, María Pía Silva, que va a reemplazar a Daniela Marsi, que era del Frente Amplio. María Pía Silva, demócrata cristiana. Después del 2027, Catalina Lagos, del Partido Socialista. No, no es nada suyo, ¿no?
7: No.
6: Ya, gracias.
8: ¿Seguro?
7: Parecí fiscal, ¿estás seguro? Bueno, no sé, habría que...
6: No, esa ¿no, pregunta,
8: un primo, ¿no un primo lejano?
6: Carla Rubilar, esa pregunta fue compleja, claro, por decirlo menos.
7: Claro.
6: Ya, la discusión hoy es si la oposición, Ricardo Lagos Ver, va a terminar pensando en el Tribunal Constitucional como una herramienta para frenar ciertos proyectos del gobierno a partir de esta, entre comillas, buena noticia para la oposición.
7: A ver, como
6: ¿o
7: yo,
6: sería
7: como
6: un
7: yo,
6: gran error?
7: Como yo soy una persona que trata de creer en la institucionalidad, trata con esfuerzo, puede tener falencias, la he tenido uno mismo en funciones públicas, no puede, la puede tener otros tribunales, pero yo trataría de evitar la tentación de recurrir al TC porque sí, tiene que haber una causa, ¿ya? Y tiene que haber algún mérito. En este caso que ocurrió, si bien no tengo los detalles del fallo, me parece a mí que los alegatos, las dudas razonables, de cuando vimos los anuncios de escuela protegida, que podía generar situaciones complejas, ¿eh? Como el proyecto, como la ley de reconstrucción, que querían poner un incentivo para No, que lo quiera no.

0: En este mismo proyecto, no sé si venía ya, este de quitarle algunos beneficios
1: Sí,
0: sociales. O sea,
1: ese tribunal dijo no.
0: ese olía de inconstitucionalidad, así como a lejos, como a lo lejos, así como vais por los vilos y ya estáis cachando que Antofagasta ya está oliendo mal la cuestión. Y en los vilos llegaste nomás. Eso no me pintaba bien. Pero yo evitaría recurrir porque sí o generar una situación porque tiende a generar una presión sobre el tribunal también indirecta de politizarlo. Y en el pasado se ha hecho, ¿eh? No digo que no, pero
1: ¿Tú crees que va a pasar eso, Carlos?
2: Creo varias cosas, que al final lo primero es que yo creo que la ciudadanía debe reírse un poquito de cómo el Tribunal Constitucional se transforma en un tribunal terrible, político, atroz, dependiendo de quién gobierna, claro, y quién lo
1: o
2: usa.
1: Espectacular,
2: O espectacular,
1: buenísimo,
2: nunca
1: y
2: ha sido
1: serio.
2: mejor. Entonces, yo creo que la ciudadanía se ríe un
0: Y después
2: poco.
0: pasa que no tiene derecho a creerse en la tercera cámara, todo eso.
2: Claro, y todas esas cosas dependiendo de quién gobierna o quién lo va a utilizar, incluso el debate en el proceso constitucional, si había que tenerlo, no tenerlo, lo mismo que el Senado, ¿eh? Ahora todo el mundo, el Senado, es que el
1: Viva el
2: Senado, viva
1: Senado.
2: el Senado, porque ahí está la mesura, la prudencia. Entonces, bueno, eso es como lo primero. Dicho eso, todos los parlamentarios tienen derecho a recurrir del Tribunal Constitucional, y aquí lo que pasó fue de que se mantuvo la posibilidad de revisar las motilas, es decir,
1: Pero no la policía, esa es la
2: pero
1: diferencia.
2: cuando se diga que no, por parte del alumno o de el papá, cuando se manda a llamar al papá o la mamá, ya no se puede llamar a los carabineros para que revisen ellos las mochilas sin un permiso judicial, que es como mantenga lo que hoy día existe. Y probablemente el debate más fuerte que va a haber es que, como rayó la cancha de que no se podía condicionar derechos sociales, en este caso en particular la gratuidad, ¿no?, a situaciones como esta, yo creo que viene la línea de el registro de vándalos, que de una forma es como una alerta, ¿no? Inmediatamente el gobierno debería decir, ojo con el registro de vándalos, que podría tener el mismo problema, y no tengo la menor duda que la oposición va a recurrir al Tribunal Constitucional.
1: Hay una falla ahí del equipo legal asesor.
2: Sí, yo creo que el gobierno
1: Una
2: estaba con.
1: pifia más o
2: No,
1: menos.
2: yo creo que el gobierno estaba convencido de que había que hacer algo y que probablemente lo que podía desincentivar esto tenía que ver con un poco la mirada, yo creo, de Javier Milei, por ahí venía la cosa, que podía funcionar, digamos. Pero claro, habían hartas alertas de que podía caerse en el Tribunal
0: Es
2: Constitucional.
0: que
2: Ahora, solo para darle la palabra a Ricardo de encontrarle completamente la razón. Con su alerta de esto de tengamos cuidado, también lo dijo el exministro Cordero, dijo como cuidado a la oposición de creer que el TC es un aliado político.
1: sí,
2: Lo
1: claro.
2: levantó al tiro, digamos.
0: No
2: No
0: había
2: sabía,
0: escuchado
2: pues
0: porque yo
2: estaba.
0: estaba preocupado de Mombasa, lo
2: Y lo
0: océano, digamos,
2: sea.
0: en Kenia.
1: Sí,
0: ¿Ah?
1: era una
0: Pero
1: persona en el exterior, tú.
0: las grandes mentes pensamos igual. Ay, no. No, entonces, yo creo que no va a ocurrir así. Lo que sí me preocupa es porque tu pregunta es buena, ¿eh? ¿Tiene malos abogados? ¿No piensa jurídicamente? Yo creo que no diría que tiene malos abogados, yo creo que tiene una concepción de cómo hacer las cosas y eso es lo que prima al final, ¿eh? Entonces, a menos que los abogados pongan por escrito esto no se puede hacer, al final, bueno, si usted quiere, insista. Pero me parece
1: Una
0: que
1: concepción como de tejo pasado.
0: no, con la concepción, no, mira esta. Si usted tiene acto de incivilidad, le llaman,
1: Sí.
0: estos actos.
2: Incivilidades, sí.
0: Incivilidades, usted puede perder un derecho. Pero ese criterio tiene un sesgo de clase brutal.
1: Pero lo habían corregido.
0: Pero es que en el
1: Porque la.
0: origen, en el
1: Ya.
0: origen, en la parte de atrás de la cabeza del hipotálamo, está ese tema.
1: Que los derechos los tienen solo los más pobres, esos derechos sociales,
0: Claro,
1: digamos.
0: exactamente. Entonces,
1: Ya, pero lo corrigieron porque
0: sí. Entonces, en los países
1: iba a
0: más
1: explicar, espérate,
2: sofisticados,
1: solo para pa hacerlo,
2: pasaporte,
1: que no podía ir sacar pasaporte, no podía sacar
2: licencia.
1: licencia de conducir, que no podía ir al estadio, que no podía ir a los recitales, era
2: Sí,
1: un poco más
2: tenía
1: global.
2: algunas cosas, sí.
0: Ahí tenía mejorado un poco, ¿ah? Porque yo me pareció a mí que era tan. Además, podía ser excesivo, depende de qué tipo de.
1: Siempre.
0: Más si las incivilidades no son delito alguna. ¿Cómo algo en un delito te va a privar de un derecho a esa naturaleza? Yo creo que se está regando mucho en este ser esa materia. Pero yo creo que no vamos a llegar ahí, yo creo que el proyecto se va a arreglar.
2: Esperamos, sí,
1: Ya,
2: obvio,
0: mi
2: pues ahora
1: pregunta
2: sí.
1: es ¿por qué?
0: No, es
1: Si
0: que
1: es
0: no,
1: para
0: yo por qué,
1: ver si
0: porque ellos
1: resulta, para.
0: no, porque ellos creen que esto va a tener que ser así.
2: No, yo
0: No.
2: creo que hay un
0: Pero hay una frase hoy
2: convencimiento.
0: día del presidente Kast,
2: Sí,
0: que es
2: yo
0: bien
2: creo que hay un
0: brutal. No sé
2: convencimiento.
0: si. Mira, si me equivoco, voy a tener que pedir disculpas. ¿Ah? Y
2: A ver, revisemos.
0: después de arreglármelas con el que mandó la
1: Eres de las pocas
0: información.
1: personas que conozco que se saca los anteojos para ver de
0: Sí, porque
1: cerca.
0: yo me leí más de lejos. De cerca los veo todos bien.
2: Allá.
0: ¿Ah? Y me encantan de cerca. Mira, acá
2: Ya, pero
0: está.
2: ¿qué estás buscando?
0: Mira,
2: ¿Qué frase de José Antonio Kast?
0: dijo Kast defiende el rol empresarial y dice que hay que reconocer a familias de más recursos.

0: Por su aporte a la nación. Ese es el titular que viene en Bío Bío Chile. Y la frase textual, entre comillas, dice: una señora, esto es el presidente Kast, una señora me hace una comparación entre ella y una familia de altos recursos. Yo le digo: mire, no se compare, dele las gracias al país que hizo que esa familia pudiera salir adelante y veamos todo lo que esa familia ha aportado a la nación. Como, o sea, yo quiero creer hacia dónde apunta lo que dice el presidente, pero creo que la forma en que sale eso puede ser malentendido.
1: Bueno, hay mucha gente que piensa así, pues.
2: Pero apunta.
1: Y no necesariamente está mal.
0: Pero, bueno.
2: Ya, pero apunta, es que apunta en estricto rigor a la hipótesis contraria al de bajar a los patines, pues.
1: Sí.
2: O sea, lo del exministro Izaguirre, lo que busca es decir, no peleemos con quienes han logrado salir adelante y generar riqueza y tener un buen pasar, sino que tratemos de que muchas más personas logren lo mismo. Y eso, perdón, pero es un convencimiento profundo del gobierno del presidente Kast, además muy transparentado, creo yo. No es nada escondido ahí.
0: De ahí al voto censitario, ¿cuánto espacio hay?
2: ¿Por qué va a haber un voto censitario ahí?
0: Es como...
2: No.
0: Es como decir, mire... cuando una persona se compara y dice, mire, gente de escasos recursos como yo que no tiene mucho y otros que le va tan bien, etcétera, decirle, mire, pero agradézcale a esas personas que tienen harto porque es un aporte, yo siento que hay una insensibilidad detrás.
2: No, yo creo que podría haber complementado diciendo que queremos que usted también lo logre, digamos, y le vamos a pedir. Pero
1: es quedarse solo con
2: eso. Sí. O sea, yo creo que de verdad hay otras frases del presidente Kast que están más modernas en este minuto.
1: Y me das el pie para el segundo tema de hoy, Carla Rubilar, que me parece muy sabroso, porque la sociedad chilena lo ha visto de alguna manera. No ha sido una buena semana en términos de relaciones de Chile Vamos con Republicanos. Es que
2: tú dices,
1: no he vivido aquí mismo.
2: Obvio.
1: No, ya. Pero no solo por esto, digo que en general la vivo como. ¿Por qué esta semana fue especial en ese sentido? ¿Tienes alguna teoría al respecto?
2: Yo creo que la acusación constitucional tensionó mucho toda la relación. Y para ser bien honesta, mira.
1: ¿Hay coalición o no hay coalición?
2: No hay coalición.
1: Ah, ¿tú también crees?
2: No, pero no hay coalición.
1: Bueno, hay que invitar a alguien que diga que sí.
2: No, yo una coalición. El ministro Quirós dijo que le agradecía a la coalición cuando se aprobó la mega reforma en el Senado. Sí. Yo creo que no hay coaliciones y lo que podría uno decir es una coalición en construcción, por último, si uno quiere como ponerle...
1: Debiera avanzarse a tener más reuniones, a tener
2: todas maneras,
1: una estructura, a tener algo más...
2: Debiera de todas maneras, porque eso genera gobernabilidad. Pero lo que pasa es que la acusación constitucional tensionó mucho el ambiente porque era evidente que iba a haber posturas diferentes. Por eso yo encontré que esta presentación, además de que, a mi juicio, no tenía el fundamento jurídico necesario para sumarle al juicio político, porque tienen que ser las dos patitas para poder lograrlo, yo la encontraba políticamente torpe. ¿Y por qué la encontraba políticamente torpe? Porque iba a pasar esto, nos íbamos a dividir por un sector y íbamos a poner en jaque un poco la gobernabilidad de la moneda, por decirlo de alguna manera, y la oposición iba a mirar esto como con cabrita. Cuando en realidad, si la acusación no se hubiese presentado, nosotros habríamos estado conversando todos de cómo se estaba, por lo menos, dividiendo o habiendo algunas miradas distintas en la mega reforma.
1: Ahora, espérate, pero mi nuevo amigo, después de ese infiltro, Johannes Maximilian Kaiser, lo entendió de una manera bastante inteligente para su sector, supongo, que es con esto... Los divido y es puro aplauso para nosotros.
2: Claro, y probablemente el presidente Kast mira esto con un retrovisor y se acuerda de él. Entonces, es enredado. Por eso yo al final digo, hay que tener mucho cuidado porque ahora el Partido Republicano es el partido ancla del gobierno y no tiene que poner en entredicho finalmente a la coalición o a la coalición en construcción, como la queramos llamar, porque los únicos beneficiados son desde la oposición que miran esto, meten cuña... Y no conversamos de la problemática. Yo, aquí, quien mejor ha leído el momentum, sin duda alguna, ha sido Franco Parisi. Porque mire, en la división de la acusación constitucional, que es la división del oficialismo, Franco Parisi da los votos para avanzar la acusación constitucional. Y en la, entre comillas, inicio de división de la oposición, que está haciendo la mega reforma, que va el socialismo democrático con el Frente Amplio, separado del Partido Comunista, quien también mueve la aguja y la balanza, Franco Parisi y el Partido de la Gente. Entonces, semana redondita o mes redondito ya hace rato para el Partido de la Gente. No gana ni el oficialismo ni la oposición.
1: Ahora, ¿qué es la oposición hoy, Ricardo Lagos? Porque uno dice, está hecho el dibujo.

0: y el mapa casi completo, para ser enteramente franco, sin ustedes. Porque está el Partido de la Gente, está Kaiser más a la derecha, están peleando un poco Chile Vamos con Republicanos, y entre medio las voces reales, fuertes y potentes de su sector, perdón que se lo diga mirándolo a los ojos, como que no aparecen.
1: Ay, mirándolo a los ojos.
0: Sí, con claridad.
1: Bien. No. No, yo creo que, y aquí, no sé si es la mejor cuña que voy a decir, pero creo que la oposición, con un todo, hoy no está cuajando como un órgano que tenga un grado de coherencia, ¿ya? Se han hecho esfuerzos muy grandes, y yo te diría que desde el punto de vista de las formas, se ha salvado la plata. No, te lo digo en serio. O sea, la carta de
0: ayer... ¿En qué sentido?
1: La declaración de,
0: la
1: declaración de los senadores encabezados por Yana Proboste, que casi todos firmaron una declaración para mentirle al gobierno que reconsidere el proyecto, que saquen las cosas. O sea, todo de atrás. Después, no hubo la posibilidad de tener un documento con propuestas único de la oposición, pero una declaración el día lunes de todos los presidentes de partidos, y cada uno hacía la suya. ¿Por qué? Porque, como bien decía Carla, hay partidos que no se están sumando, tienen una mirada distinta. Esto está el PC. Yo no quiero. Y si cometo pecado, mala pata. Ya no tengo nada que decir las cosas. Entonces, y esto para no dividirnos desde el punto de vista de aparecer como lo está haciendo RN con el gobierno, que y con Republicanos, Libertarios, que están peleados, porque ya lo verbalizaron. Y las declaraciones de Evelyn son categóricas, ya, y son ya. Además, las comparto casi todas, ya. Para no pasar ese, no hemos llegado a ese nivel, pero hay una situación de que no somos un grupo homogéneo, y yo esperaba, la Gober, que a esta altura hay un documento que podría haber sido suscrito por varios de nosotros, yo no soy parlamentario, pero de mi sector, que creo que interpretaba buena parte de la oposición, que tenía la crítica, por supuesto, el llamado a la mesa técnica y la propuesta. Porque una cosa es que si no me gusta, sentemos los técnicos, flaco, tú querías esto, yo tengo estas cuatro propuestas para mejorar lo que tú presentaste, que persigue un objetivo similar al tuyo, pero por otro camino. Está la Google. Eso, el papel existe, o sea, está dando vuelta. Presentó.
0: Ya, pero entre
1: y lo
0: medio,
1: presentó el PS solo.
0: Entre medio.
1: Yo no el PPD.
0: Aquí mismo, en los jueves que ustedes no vienen, Francisco Vidal sostiene y alienta y alimenta la idea de que obviamente la izquierda, si quiere seguir, la centro izquierda, si quiere seguir viviendo, tiene que seguir con el Frente Amplio, con el Partido Comunista, y los Andrés Velasco del mundo dicen, no, pues, este es el momento para separarnos del Partido Comunista y del Frente Amplio. ¿Qué opina Ricardo Lagos al respecto?
1: No, a mí no me gusta la idea de andar separándome. Lo que yo creo que tengo que tener un grado de marcar mi identidad.
2: ¿Ya? Lógico.
1: Eso es lo que quiero yo. Yo no quiero pelearme con nadie, no es que tú. Yo a ti no te voy a decir si tú calificas o no. ¿Tú te sentís cómodo conmigo o no? Y yo entendiendo que quiero crecer y que tengo que tener una posición que interpreta a los chilenos también, a una mayoría, que sea convocante a mayorías. Aquí nadie llega a una democracia con minorías. Tienes que llegar convocando mayorías, estimulando a gente, que te crean, que paren la oreja y digan, ¿qué pasó ahí? Mira, no está tan mal. Pero entonces, si eso no lo entendemos, vamos a quedar como estamos ahora, que no estamos en el formal, no hay pelea interna. Entonces, sácame las cuñas de pelea entre nosotros, no existen, como la que vimos hoy día de Evelyn, o el RN con el gobierno, o las declaraciones que hace el presidente del Senado.
0: Ya, pero eso, buena. ¿Eso es bueno o es malo?
1: No, es decir que...
2: Eso es que hay eso, un poco eso, de irrelevancia.
1: No es bueno, pues si te partí diciendo que nosotros no estábamos cuajando.
2: Claro.
1: ¿Ya? Otra cosa es que no estemos en estado así como... porque ni siquiera estamos para la noticia de que la pelea...
2: Exacto.
1: Nada, entonces estamos ahí.
0: Ahora, suena irrelevante.
1: Bueno, es que porque además somos minoría. O sea, los 26 votos, porque el gobierno apostó a sus 26 votos, ¿ya? Y parece que está decidido a morir con los 26 votos. Ojalá que no formalicen a ninguno.
2: O sea, yo que sí, evidentemente.
1: Ojalá que no estoy estresando, pero hay un par de casos dando vuelta. Entonces, es que todo es feble. Entonces, es que somos más viejos. ¿Ya? De aquí y del otro lado de la derecha. Viejo, no te ocupo a ti, Carlita.
2: Muy bien.
1: No. O sea, lo más viejo, entendemos que es tan frágil esto del voto que depende de quién. De un díscolo, de una independencia, ya, de un
0: infortunio. ¿Y ese 26-24 es preocupante?
2: Ese 26-24 es muy preocupante. Porque evidentemente es muy frágil. Y no es muy frágil solo porque sea 26-24 y cuesta nada cambiarlo, sino porque lo que dice Ricardo Lagober, que hay condiciones judiciales que podrían hacer cambiar esos votos de forma clara. Entonces, también desde el punto de vista práctico, de realismo, la moneda debería mirar eso con detalle.

0: atención. O sea, si es pragmático para decir con un voto me basta, entonces ese pragmatismo debería expresarse hacia mirar qué podría pasar hacia adelante y por lo tanto construir ciertos puentes. Claro, el Ejecutivo lo que está diciendo es vamos a pasar nuestra aplanadora, entre comillas, en esta idea de legislar, porque también nos manifestaron mucho rato que no querían nada. Estas propuestas llegaron como de último minuto. Yo las celebro, pero llegaron. Las celebro. Pero parece que el gobierno dice, bueno, ahora en esta segunda etapa, en la discusión más en particular, vamos a ver si recogemos parte de las inquietudes de la oposición, que espero que así sea. De verdad que creo que es una muy mala idea sacar esta mega reforma con un voto más, porque insisto, en general a los empresarios, a los inversores, sobre todo los extranjeros, un punto más, un punto menos de impuestos nunca ha marcado la diferencia de dónde quieren poner sus capitales. Habitualmente es la gobernabilidad, la estabilidad, la certeza, y eso no se cumple cuando uno gana una mega reforma como esta con un voto más. Entonces yo entiendo que eso la moneda lo está mirando y espero que haga un esfuerzo mayor que esta gallito que ganó en esta primera instancia y quería tener un pequeño triunfo.
1: ¿Quién debiera hacer eso, de acuerdo a tu mirada? ¿El propio presidente? ¿Quién debiera ser el que...?
0: Yo creo que el presidente tiene que dar un lineamiento claro de que quiere que esta sea una reforma mayoritaria. Porque si no lo dice, la misión del ministro Alvarado y el ministro Pepe García es sacar la reforma. ¿Para qué decir Quirós que quiere sacar...? Su bebé, digamos.
1: El ministro Quirós.
0: El ministro Quirós, perdón. Este es un programa serio. Me queda ahí mismo. Pero debería el presidente Kast dar una señal clara de que el mandato es lograr la mayor cantidad de votos posible. Y eso después materializarlo, por supuesto, el ministro Alvarado con el ministro Pepe García Rubio.
2: En esto, no sé si da para matiz con Carla, pero. Porque tenemos que algún día tener que diferenciar las diferencias.
0: Pero mira, si tocamos algunos temas de por ahí de la tele, yo creo que lo vamos a tener.
2: ¿Qué pasó?
0: Mira.
2: Bueno. Ya. Oye, en este tema, yo creo que el gobierno optó por algo que tal vez tiene una racionalidad. Mire, aunque sea con 26, pero aprobó la ley de legislar en general, y manotó algo, manotó un poroto.
0: Sí, un triunfo.
2: Y un triunfo, pero además clavó algo, o sea, en el sentido que puede ir sobre esos trabajos. ¿Sí? A la hora que me la derrotan como la reforma tributaria de Mario Marcelo, no queda sin nada. Entonces ya, sacó esto. Pero yo sí creo que es importante que alguien más tenga una voz para llegar a los entendimientos. La trató de levantar Alvarado y Pepe García, y para ser bien justo, perdieron. Te lo digo así. ¿Ah? Le pasaron por arriba. Pepe García en dos oportunidades levantó la voz que vamos a revisar la inviolabilidad que esto, y ministro Quiroga al día siguiente dijo que esta es la cosa así, una alternativa. No. Entonces, y yo creo que la intervención de un presidente en esto puede ser importante, pero tiene que ser bien medida los tiempos. Y que hubiera un trabajo un poquito previo para saber cuál es si hay agua en la piscina. Y yo creo que eso se puede notar un poroto bueno el presidente de generar ese acuerdo.
1: Concordamos que él es la figura que tiene que hacer la
2: pero amalgama. No haciendo la cosa burda de tratar de apuntar en ese objetivo a dividir a la oposición. Otra cosa es que la oposición puede terminar dividida.
0: Claro.
2: Pero que no partas con ese presupuesto. Una justa idea.
1: Está bien. Cosa, pero... ¿Querías decir algo de lo que estabas viendo en la tele?
0: Sí, no, yo solamente quería plantear lo que se viene, digamos, al respecto del tema.
1: En términos de seguridad, estamos hablando de la muerte de
0: sí,
1: este
0: porque,
1: niño.
0: Sí, porque estamos con la muerte de Alejandro, que es muy doloroso. Yo he mandado, obviamente, las condolencias a la familia, ha sido remecedor. Pero se han levantado dos temas que vienen y hay que dejarlo. Ley de responsabilidad penal adolescente, y vamos a tener que ver cómo se enfrenta esa situación. Porque hasta la discusión de bajar, ¿no es cierto?, la edad de imputable, aumentar las penas, alguien va a querer plantear cuáles son los temas de fondo, la discusión al respecto de cómo los niños...
1: De hecho, alguien lo definió como niños matando niños.
0: Matando niños, que lo dijo el alcalde White, que además fue un alcalde muy duro en materia de seguridad, protegiendo a sus vecinos en el gobierno del presidente Boric. O sea, no es un hombre que esté ahora alzando la voz porque gobierna alguien que no es de su sector.
1: ¿Fuerzas Armadas?
0: Pero se levanta el tema de las Fuerzas Armadas, que es una discusión. Pero ahí yo quiero poner aquí en la radio algo que para mí es lo que se va a venir en discusión. ¿Qué es lo que uno dice mientras es candidato? ¿Cómo se interpreta esa promesa mientras uno es candidato? Si eso termina en votos para que yo sea elegido, ¿y qué es lo que hago cuando gobierno? Y esa es la discusión más de fondo que se va a dar con el tema de los militares en la calle, porque el presidente José Antonio Kast ha dicho desde el primer día que salió electo que no comparte los militares en la calle, ha puesto siempre el mismo ejemplo respecto del concripto que podría matar a alguien y que lo defender.
1: Lo definió en esta última hora como populismo, derechamente.
0: Y lo volvió a decir de populismo, no sé si por el emplazamiento de los alcaldes o por Franco Parisi, que no me quedó tan claro, que ahí está en una pugna. Pero lo cierto es que estaba en el plan implacable del presidente José Antonio Kast.
2: En la campaña fue parte, yo entiendo. Pues está, si me equivoco, no, pido disculpas.
0: Está en el programa, está en la página del Partido Republicano, parte del plan implacable. Y uno podrá estar de acuerdo o no. Probablemente nosotros, que no sacamos a los militares a la calle por segunda vez el 12 de noviembre, fuimos de los que más creímos que no podíamos arriesgar a los militares a pagar el costo de la ausencia de política o de las instituciones.
1: Déjame agregarte solo para ser enteramente justo y robusto con la conversación. Los militares tampoco.
0: Por supuesto. Pues
1: ellos fueron los primeros que
0: dijeron, vale. Pero quiero insistir, nosotros nos convencimos ese 12 de noviembre que ese no era el camino, por razones parecidas a las que está planteando el presidente Kast hoy día. Pero el presidente Kast fue muy crítico y es probable que muchos de los republicanos no hayan convertido en derechita cobarde por ese día no sacar a los militares a la calle. Y hoy día, después de haber comprometido en su programa de gobierno, en el plan implacable, la sacada de los militares en casos de barrios tomados por el narcotráfico, porque hay que ser justo, esa es la frase, él descarta totalmente el utilizar a las Fuerzas Armadas en materia de seguridad. Yo creo que eso amerita, y lo digo con mucho respeto, una explicación más clara de por qué cambió desde su programa de gobierno ahora. Porque la ciudadanía no entiende, porque la ciudadanía tenía expectativas, a mi juicio, a rato errada, de que un militar podía estar en un barrio utilizando sus metralletas. Yo soy partidaria de la infraestructura crítica cuidada por militares de todas maneras, como es en muchas partes del mundo. Pero si se cambió de opinión en un tema tan sensible y que probablemente fue tan importante para votar por el presidente José Antonio Kast, creo que hay algo que explicar.
1: Me parece muy bien. Nos quedan 2 minutos y un poquito menos. Los quiero llevar a otro tema que
2: antes, por favor. Es que el caso del homicidio de niño de 12 años, de la manera que ocurrió, todo asesinato de un niño es condenable, pero acá hay un tema de...
1: O sea, brutalidad.
2: Es que hay que repetirlo porque es muy fuerte. Arrastrado por kilómetros, estaba en vida, estaba consciente. O sea, no, es horrible lo que ocurrió.
0: Y que yo los fiscales dicen que podrían haber parado, bueno, que se dieron cuenta.
2: Entonces, yo creo que este delito, este crimen, creo que le va a pegar muy fuerte al gobierno. No es que yo quiera que le pegue, pero ocurre que, y creo que el gobierno ojalá pudiera tener un poquito de poco humildad en esta materia. Porque toda su campaña fue en tema de seguridad. Y aquí, bueno, partimos con el bochorno de la ex ministra, que creo que tuvo muchas dificultades, saltaron a la vista. Ingresa el ministro Arrau, ya, que se ve bastante más adusto para la pega, por lejos, no nada que decir. O sea, pero entonces la percepción de que vamos para los 3 meses y no ha cambiado nada. O sea, este delito es muy fuerte. Entonces, yo esperaría que generara un clima. Mira, tal vez vengo demasiado afuera ya. Un clima, porque fue brutal este. Mira, fue lo primero que yo vi cuando prendí el teléfono acá, este crimen. Y tú te podías pensar en los tuyos, la gente que tú conoces, el niño de 12 años, la situación de ese padre. Me dijiste ese papá y esa tía que la bajan del auto y el niño arrastrando. O sea, es que es muy fuerte. Entonces eso tiene que ser, no puede ser un crimen más. Y yo esperaría que el gobierno tuviera, porque es el primer responsable, y la voz de que genere un cuadro mejor. Y entonces vuelvo al tema del involucramiento del presidente. La Carla lo decía. Yo creo que tienen un tiempo para eso, pero yo creo que es importante imaginar por qué. Y aquí está mi tesis, la tesis. Llevamos 3 meses, quedan casi 4 años de gobierno y para adelante el mundo viene muy incierto y va a requerir tal vez en algún momento actuaciones conjuntas, decisiones jodidas para nuestro país, y no podéis tener este clima artificial. Máxime de un partido que ya tuvo una gran oportunidad y falló en el segundo proceso constituyente. Republicano estuvo a la mayoría absoluta. Le faltaron un par de votos para el quórum, que se lo da a Chile Vamos, e hizo lo que quiso, no prendió la elección del primer proceso fallido. Entonces tuvo una mayoría, la ciudadanía le dio el respaldo y no fue capi. ¿Cómo lo van a hacer por segunda vez?
1: Ricardo Lagos Weber, Carla Rubilar, muchas gracias por haber venido capítulo de Pauta Abierta. 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Nosotros nos volvemos a encontrar

0: El próximo jueves con Voceros Sin Compromiso. Gracias a los dos por haber venido.
1: Chao, chao.
0: Hasta luego. ¿Por qué se ríe tanto?
1: Que estoy pensando en Francisco Vidal.
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8: Lo esencial de toda exploración será volver al propio jardín y ver las cosas por primera vez, decía el poeta T.S. Eliot. Queridos y queridas radiovidentes, muy buenas tardes. Hoy día es jueves 25 de junio del año 2026. Qué bueno que no me equivoqué porque tengo malos tratos con Cronos. Como que me gusta más Kairos, el otro dios. Y me equivoco muchas veces en la fecha. Así que estoy contento de haber dicho la fecha correcta. Voy caminando, pisando las últimas hojas de otoño porque ya estamos en invierno. Estamos celebrando, empezamos a celebrar el domingo la fiesta del ciclo del invierno Huitri Pantru de la cultura mapuche. Nos tenemos que conectar con el invierno, aprender del invierno, en fin, tenemos que conectarnos de todas maneras, en todos los sentidos, con el mundo real, con el mundo físico. Pero hoy día vamos a hablar del otro mundo. Ahí se escucha la lluvia real, real, esa lluvia real, real, con la que uno se moja y pisa los charcos de agua, exquisito. Vamos a hablar de ese mundo, de esa esfera digital en la que ya estamos habitando y que tendremos que habitar, querámoslo o no, nosotros, nuestros hijos y nuestros nietos. Si es que sobreviven al control de ciberleviatán. No, eso ya es el apocalíptico que me sale de adentro. Pero yo tengo, porque me vienen de repente mis miedos apocalípticos, obviamente, de temores ante lo nuevo, la irrupción tan fuerte, la disrupción de una tecnología tan poderosa. Creo que la tecnología tal vez de las más poderosas, si no la más poderosa, que ha creado el hombre. Hoy día es fácil despertarse un día optimista, como decía la otra vez, acostarse

0: apocalíptico, despertarse apocalíptico y dormirse optimista. Pero yo quiero dormirme optimista hoy día, y por eso que invité a nuestro querido, mi propio agente IA, pero él no es virtual, es real. De carne y hueso, además, un hombre serio, de verdad. Íntegro, economista de la Católica, científico de datos, participó de una época de oro boom de Silicon Valley, ahí donde las papas queman en inteligencia artificial. Y hoy día lo invité, ya ha venido con tan buena voluntad a conversar con ustedes y conmigo, a que conversáramos de IA, educación y también un poquito de la deuda cognitiva que tú instalaste en algunos de los programas, Miguel, ¿no es cierto? En esos pimpones que hemos tenido casi semana a semana. Miguel, qué bueno tenerte acá en el jardín.
1: Muchas gracias, Cristian, por la invitación.
0: ¿Está rico el cafecito? ¿Está bien?
1: Espectacular, muchas gracias.
0: Yo me estoy tomando un té de hierba exquisito, un té chai. Bueno, no voy a dormir nada en la noche. Bueno, vamos hablando un poco del tema de la educación. Quizás podríamos, porque tú me mandaste unas notas que me parecieron interesantes, o ciertas afirmaciones para que conversemos acá, ¿no? Son cosas que vamos pimponeando antes, pero aquí fluye espontánea la conversación. ¿Tú sientes que con la IA es el mejor tiempo para aprender y el mejor tiempo para los creadores? Tienes que defender esa afirmación.
1: Sí, sí, sin lugar a dudas, para las personas que quieren aprender de algún dominio o tienen alguna idea que tal vez antes no tenían las herramientas suficientes para probar, para crear, es un tiempo espectacular. O sea, tenemos frente a nosotros una herramienta que nos puede ayudar, digamos, a aprender cualquier idioma, te fijas, ayudar a hacer alguna aplicación, ¿ah? tal vez hay médicos que tenían ganas de incursionar en el mundo de la tecnología y ahora lo pueden hacer. Entonces, para toda la gente que tiene esta energía creativa, sin lugar a duda un momento muy muy bueno.
0: Ahora, es curioso porque he escuchado a los artistas divididos. Por ejemplo, un Nick Cave, no sé si lo conoce, gran músico, le llegó un admirador y le dijo: mira, Nick Cave, logré con la inteligencia artificial hacer una canción a lo Nick Cave. Y la miró, la escuchó y dijo: esto es basura, ya, dijo, ¿no? La inteligencia artificial no va a poder nunca crear. A ver, ¿va a poder crear? ¿No va a poder crear? ¿Va a poder crear al nivel de un Leonardo da Vinci, de un Nick Cave? ¿O va a democratizar la creación y el estatuto de creación? Voy a hablar de los genios, los grandes creadores. Se va a mantener y no va a ser competido por la IA. No sé si el verbo corre bien, el participio aquí. Querido Miguel.
1: Claro, los modelos que existen hasta hoy en día son modelos que, digamos, regresan a la media, ¿ah? Son modelos, digamos, que no son espectaculares desde el punto de vista de crear cosas nuevas, a pesar de que pueden combinar ideas que existen ya. Pero son modelos que, claro, si tú eres experto en tu dominio, va a haber una regresión a la media, al promedio, ¿ah? Y como están construidos hasta hoy en día.
0: Regresión a la media significa que no vamos a tener nada tan espectacular, no es nada malo, hago cosas aceptables, uno puede de repente ver un cómic y decir: oye, está bien, cueste, o se lee un poema Enrique Lin, como el que me hicieron mis hijos la otra vez probándome, que ellos defendiendo la IA, peleando con su padre apocalíptico, y me dijeron: mira, este es un poema Enrique Lin. No, le dije yo, a ver, chuta, con eso me sorprendí. Pero después le leí yo un poema Enrique Lin. No, es distinto. Sin embargo, wow, igual se acercó.
1: Claro, porque imitan muy bien, ¿ah? Son mejor, estos modelos son muy buenos imitadores, pero están anclados en lo que ya existe. Y como hemos hablado nosotros un poquito antes, que hemos dicho que en 2-3 años más se espera, con un 50% de probabilidad, de que se crean estos modelos de inteligencia artificial generativa general, ¿ya? Y son estos modelos en que ya la IA va a poder mejorar sobre sí misma o mejorarse a sí misma.
0: No repetir las combinaciones que ya existen antes.
1: Exactamente. Y una vez que pase eso, ya no va a estar anclado, digamos, si es que sucede, que es una gran incógnita, pero si es que sucede eso, ya no va a estar anclado en lo que existe hoy en día.
0: ¿No? Algunos le tienen mucho miedo a esta IA generativa. ¿Es la misma que la IA fuerte? O
1: claro, versión? La IA fuerte es como la IA, digamos, general. La generativa es la que tenemos hoy en día. En el sentido de que generan cosas, no solo, digamos, es un buscador, sino que genera contenido, pero siempre anclado en lo que hay. La inteligencia artificial general es esta ya independiente, desanclada, digamos, desvinculada de lo que existe.
0: ¿Pero hoy significa que podría aparecernos una IA Van Gogh, como si no hubiera existido Van Gogh, un nuevo Van Gogh en la pintura, por ejemplo? ¿Eso puede ocurrir o no?

0: Teóricamente sí, teóricamente pudiese pasar eso, digamos. Ahora, yo no sé si esos modelos van a querer optimizar para eso, pero esa capacidad, si es que sucede ese tipo de inteligencia, se puede
1: Ahora,
0: crear.
1: pero para el común de los mortales que no aspiran a ser Van Gogh, que a lo mejor quieren aprender ciertas cosas básicas, por ejemplo, yo que tengo un inglés horrible, quiero aprender mi inglés, ¿podría ahora mismo tener un profesor de inglés en Claude?

0: 1600, las familias más adineradas, ¿verdad? Lo que hacían es que contrataban institutrices, ¿ah?, para sus hijos.
1: Y, ¿ah?, y estos agentes iban a ser como institutrices.
0: Exactamente.
1: ¿No? Privadas, que cada uno va a tener.
0: Exactamente. Bueno, ya tenemos. ¿Ah? Muchos de nosotros ya tenemos.
1: Ya. Esto parece fantástico, ya, pero también tiene que tener sus riesgos, como todo en la vida, ¿no es cierto? Como toda técnica nueva tiene sus riesgos. ¿Cuál es el riesgo que tú vislumbras?
0: Claro.
1: ¿En algún sentido? ¿En qué sentido?
0: Claro, hemos hablado de este concepto de la deuda cognitiva, ¿verdad? Que esta deuda que adquirimos cuando pasamos a tener un rol pasivo en el acto creativo, ¿verdad? Es decir, externalizamos, digamos, el tema de crear, por ejemplo, en la universidad es crear tareas, crear proyectos, a un sistema externo a nosotros, ¿verdad? Y se va acumulando esta deuda, digamos, de las cosas que al final no hicimos, ¿ah? que de alguna manera tratamos de hacer pasar como nuestros proyectos, pero en realidad no fueron producto, digamos, de nuestro trabajo cognitivo, ¿verdad?
1: Y ahí se produce que es como un debilitamiento del músculo cuando uno no lo usa. El mismo debilitamiento cuando uno no va al gimnasio, cuando uno no hace deporte.
0: Es lo mismo, exactamente.
1: Timothy Cook, que es un máster, estuve leyendo en este tema, en un medio que se llama Psychology Today, que parece serio, dice que ve peligros en delegar tareas cognitivas a la IA, porque no solo afecta, dice él, al pensamiento crítico, sino que podríamos tener consecuencias en el desarrollo intelectual de las nuevas generaciones. ¿Tú no ves ese peligro?
0: Sí, absolutamente. Absolutamente. Y bueno, yo creo que también las personas que estamos involucrados en la universidad, que vemos, digamos, colegio, lo estamos viendo el día a día. O sea, ya...
1: Sí, ni hay, ya tenemos problemas.
0: Ya tenemos problemas con la IA que tenemos. Claro, o sea, hay un tema ahí de una cierta pasividad, ¿verdad? Que estamos todos teniendo, que estamos dejando de ejercer este músculo.
1: Bueno, y van a haber resultados distintos en una generación que a lo mejor no tuvo la IA, a otra que tuvo la IA, ¿ya? Se hizo también un estudio, esto fue... En el MIT, me parece que fue, le juntaron a 54 estudiantes y le hicieron hacer ensayos. Uno sin asistente, otro con Google y otro con ChatGPT-40, ¿ok? Y entonces en tres sesiones redactó un ensayo. Y lo que se vio, lo que se vio es que los que no tenían nada, los que tenían la IA, digamos, obtuvieron resultados razonables, ¿ya? Pero lo que pasó en el segundo ejercicio, que se dieron vuelta y le pasaron la IA al que no la había tenido primero, tuvo mejores resultados que el que no había hecho el trabajo solo primero. No sé si me entiende.
0: Sí, sí, sí.
1: Tuvo mejores resultados a largo plazo, digamos, ¿no? Y esto tiene que ver con el cerebro, con la corteza prefrontal, el sistema de memoria, muchas cosas que ahí hay que ver cómo se van a desarrollar o no desarrollar, o fortalecer o debilitar.
0: Sí, y esto es parecido a lo que pasa, digamos, hay evidencia empírica de que, por ejemplo, estudiar con lápiz y papel tiene mucho mejor, digamos, frutos en el aprendizaje que, por ejemplo, hacerlo a través de un computador o incluso un iPad.
1: Ajá.
0: Y eso está medido. Hay evidencia clara de eso. Y claro, y pasa porque nosotros somos sistema cognitivo cerrado, ¿verdad? Entonces ejercemos, ¿verdad?, una cierta actividad y eso se va incorporando en nuestra biología y esa nueva biología, digamos, está disponible a futuro en una cierta capacidad, ¿verdad? Y eso es bien distinto. O sea, si tú piensas un poco, bueno, aquí no estamos adentrando un poquito en el tema biológico, pero esto es bien distinto de cómo funcionan los sistemas de inteligencia artificiales, digamos, de computadores, ¿verdad? Que a diferencia de nosotros, son sistemas cognitivos abiertos, ¿eh? Nosotros, si tú piensas, un cerebro, ¿verdad?, está físicamente aislado, ¿verdad?, del medio, y nosotros interactuamos en el medio, y el medio solamente puede tener, esto, digamos, el lenguaje de Humberto Maturana, puede tener shocks. Es como un shock de la economía, ¿verdad? Uh-huh. Puede tener un shock en ti, pero el medio no determina qué pasa dentro, uh-huh, de tu sistema biológico. Eso solamente está dado por tu capacidad, ¿verdad?
1: Por tu propia autopoiesis.
0: Exactamente. Uh-huh. Entonces, ahora, no esto un determinismo, sino que hay una cierta actividad, digamos, una relación con el medio, pero eso sí va cambiando tu biología en el tiempo y eso abre nuevas posibilidades en el futuro. A diferencia de cómo funcionan los sistemas de inteligencia artificiales, que son abierto y nosotros podemos conectar literalmente más y más cerebros artificiales entre sí. Nosotros no lo podemos hacer con la biología. Ahora, Elon Musk tiene esta tremenda, digamos, startup, que es el Neuralink, que en el fondo la visión de él es que sí puede haber una interfase que conecte

0: conecta el cerebro humano con otro cerebro humano o con dispositivos artificiales. Él quiere, digamos, dejar de que, así igual como Vamos a Marte, tiene este proyecto, esta startup que existe en Silicon Valley, que quiere, digamos, que el ser humano deje de ser un sistema cognitivo cerrado, como es hoy en día.
1: Oye, y ahí no puede venir, alguien ha hablado, le leí en un libro, hay alguien que habla de una especie de actividad extractiva del cerebro, que la IA podría extraer, así como se hace extracción de metales y de valiosos en la tierra, o qué sé yo, minerales, extraernos parte de nuestro inconsciente. ¿No habría que proteger aquello, ese fondo que es nuestro inconsciente, que es lo que Jung llamaría el inconsciente colectivo, donde están los símbolos, los miedos atávicos, también la creatividad? Ojo, ¿quién va a proteger eso?
0: Sí, es que piensa, ahí está la riqueza humana, ¿verdad? Y si tú piensas, los sistemas de inteligencia artificial están basados en la palabra escrita, en lo que, pero como hemos mencionado antes, es muy poco de nuestro pensamiento, nuestras emociones, muy poco lo que nosotros, digamos, hacemos explícito en la escritura, ¿verdad? Y menos aún lo que ponemos en la internet. Entonces, desde el punto de vista de la inteligencia artificial, esta, digamos, es la riqueza pura que necesitan tener para crecer a futuro. ¿Te fijas?
1: Bueno, habrá que ponerle límite, a lo mejor, no sé. Ciertas cosas del alma, no sé. Hay que verlo, hay que discutirlo. No vamos a agotar todo ese tema. Sí, también he leído que hay algunos investigadores que están preocupados de que de alguna manera perdamos lo que es apropiarse del conocimiento. O sea, hacerlo tuyo, ganarlo. Como eliminar el camino, porque tú obtienes el resultado de inmediato, pero te pierdes el camino. Es cierto, ahorras mucho, y en algunas cosas vale la pena, tareas burocráticas o cosas de que podrían, que estás en perder tiempo al profesor, al investigador, al científico. Pero también en el camino de buscar que te cueste, hay algo bonito, o sea, entonces se pierde la búsqueda guiada por el deseo de un sujeto a investigar un tema. Eso se puede perder, ¿no? Eso podría ser preocupante. Podría. ¿Qué dices tú, Miguel?
0: Sí, sí. Y es difícil para nosotros al comienzo aprender algo nuevo. Es bien difícil. La palabra en inglés es struggle, ¿verdad? Yeah. Uno está incómodo, uno no sabe bien cómo actuar en el medio, y solo con la práctica vamos incorporando, ¿verdad? Este nuevo conocimiento. Tenemos que estar, no podemos perder esta práctica, digamos, de estar incómodos, ¿ah? De empujarnos, ¿ah? Eso es importante, digamos, es parte de lo humano, esta incomodidad, que después se hace natural cuando ya podemos manejar el nuevo dominio.
1: Segundo tema que me planteaste que te gustaría conversar, que lo encontré interesante, es la desintermediación de la educación, ¿no? Y me citas ahí a Nietzsche cuando dice: la tecnología, vamos a ver si Claude agarró bien la cita o no, la tecnología va a sacar al intermediario de la educación, al profesor, para conectar a los alumnos directamente con el conocimiento.
0: Claro, claro. Entonces, sí, esto fue más que nada un pensamiento, ¿verdad?, que vuelve, ¿verdad?, con cierta frecuencia al mundo de la educación. Esta idea, digamos, que tienen los tecnócratas de desintermediar, ¿verdad?, de dejar, digamos, al profesor en un rol secundario, tal vez como un ayudante del proceso, ¿te fijas? Y que los alumnos puedan conectarse directamente con la fuente, digamos, pura del conocimiento, en este caso, ya no en la televisión, ¿verdad? En los años 60 fue la televisión, después fue la web, después fueron los iPads, ¿te acuerdas? Que han venido, sí, como corrientes cada ciertos, sí, 10 años en educación. Y hoy en día hay tecnócratas también que piensan que, bueno, es la IA, digamos.
1: Claro, pero por ejemplo, aquí en la educación china se me han metido miles de computadores. Hubo mucha ilusión en un momento, recuerdo, en un momento de la reforma, con mucha buena intención, invirtieron millones. Sí. Y finalmente hubo una decepción, como que los computadores no produjeron todo lo que iban a producir. La revolución, habría que ver si con la IA sucede algo parecido. Eso por un lado. Y lo otro que te quería preguntar es, chuta, voy a provocarte aquí. Esto es matar a Sócrates de nuevo, darle la cicuta de nuevo al profesor. Ese Sócrates, el arquetipo del maestro que no imponía su verdad y que en una conversación oral muy rica iba haciendo de partero del educador a través de preguntas, respuestas, la dialéctica. Chuta, bueno, no todos son Sócrates, los profesores sabemos, hay Sotes y Sócrates, pero que se pierda esa dimensión socrática me preocupa, o va a poder coexistir con esta otra, que es la del acceso directo, sin intermediación al conocimiento.
0: Sí, yo la verdad no tengo mucho miedo que pase eso. Yo lo planteo como una utopía, digamos, de la tecnología, porque el aprender el

0: Educar es mucho más que la transmisión de información.
1: Eso es muy importante, ¿verdad? Ese punto que acabas de decir.
0: Es muy claro. Sí. Es una visión bien, bien pobre, digamos, de que simplemente...
1: O sea, si el profesor es un locutor, bienvenida a la IA, locutor que repite, pero si es un maestro,
0: exactamente,
1: es otra cosa.
0: Exactamente. Y uno, digamos, como adulto y como joven y como niño, necesita un referente.
1: Humano.
0: Necesita un referente humano, por supuesto. Y hay mucho que uno va aprendiendo de ese referente y cómo, por ejemplo, se organiza el aula, ¿verdad? Cómo se organiza, digamos, el co-aprender con otro. Entonces, el tema, digamos, del aprender, ¿verdad? Es algo que siempre hacemos, incluso cuando vamos a la calle a tomar una micro, estamos siempre aprendiendo. Y no es simplemente un ejercicio de inferencia estadística, sino que es un coordinarnos con los otros. Y en eso el profesor me parece a mí que juega un rol fundamental.
1: Va a seguir jugando un rol fundamental. Uno sí. Se imagina, no sé, las universidades como que van a ver unas salas llenas de máquinas con toda la información de se buscar y afuera en los patios un nuevo Sócrates paseándose con los alumnos conversando.
0: Claro,
1: peripatéticamente,
0: pero,
1: ¿no?
0: Claro, pero alguien tiene que inspirarte, ¿verdad? Sí, tú tienes que ver en ese otro, digamos, una práctica interesante.
1: Ya, la tercera pregunta, esa más amplia, pero ¿cómo debemos educar en este nuevo mundo de la IA? Y ahí yo sé que a ti te gusta el modelo de la Universidad de Stanford.
0: Sí.
1: Me gustaría que lo explicara porque es bien bonito ese modelo, bien interesante.
0: Sí, sí, sí. A mí me gusta harto ese modelo teórico de las habilidades de las personas, en que Stanford ve a los alumnos, bueno, y a los profesionales, realmente como a la letra T, literalmente la letra T, en que tenemos un vértice, digamos, un dominio vertical que representa tu dominio, tu expertise en el cual tú tienes profundidad. Y ese dominio de expertise se combina con el eje horizontal, que es, digamos, donde tú te insertas en el resto, digamos, de la sociedad o del saber. Entonces, tú, digamos, llegas a Stanford, haces, por ejemplo, un doctorado en una disciplina, en ingeniería, qué sé yo, y tú también tienes que tomar curso y muchas veces hacer un magíster en otra disciplina.
1: En filosofía, en geografía, en
0: lo que puedes elegir. Tú puedes elegir, ¿verdad? Entonces, y en este juego, ¿verdad? En la combinación de tu expertise con el conocimiento menos profundo pero amplio, es ahí donde se produce la magia.
1: ¿Y la IA qué tiene que ver con eso?
0: Claro, la IA entonces, ¿qué pasa con la IA? La IA, ¿verdad? Nos puede ayudar en las dos dimensiones. Y por eso me gusta a mí mantener este marco teórico en la cabeza, porque yo digo, bueno, la IA, uno, me puede ayudar a navegar horizontalmente de manera un poquito más, digamos, más plana, menos profunda, a otra disciplina y jugar con ella, ¿verdad? Si yo soy, por ejemplo, economista, puedo, digamos, jugar con cierta libertad y tratar de combinar mis ideas de la economía con sociología o con psicología. Me puedo ir ampliando y jugando con otras disciplinas, o también puedo, digamos, profundizar en mi área de expertise con este conocimiento profundo que tiene la IA, digamos, que se sabe todos los papers, que ha leído absolutamente todo, toda la vanguardia, y ya puede hacer, digamos, modelos matemáticos increíbles.
1: Bueno, estamos caminando con Miguel Socías, mi agente IA, pero de carne y hueso, aquí en este pequeño jardín al fin del mundo, conversando hoy día sobre la IA y la educación. A ver, una de las cosas importantes es, bueno, todos quieren hoy día aprender IA, ¿no es cierto? Y sería irresponsable, voy a decirlo así, no aprender esta tecnología, ¿no? Porque podrían haber algunos radicales, unos luditas, como en la revolución industrial, que se rebelaron y fueron a quemar las fábricas. Pueden haberlas, ¿eh? Y pueden surgir ideologías, incluso luditas, o sea, ideologías críticas de la tecnología. Yo me imagino que eso puede aparecer en el horizonte. Si hay una crisis social, de trabajo, como hablábamos la otra vez, puede ocurrir, pueden pasar muchas cosas. Pero parece que aquí hay algo de responsabilidad en aprender tecnología. ¿Y por qué?
0: Sí, sí, sí. Yo comparto esa visión porque hoy en día es tal, digamos, como está permeando nuestra sociedad, como está permeando todo nuestro trabajo, que realmente, porque si tú piensas, ya hoy en día, imagínate tú 2, 3 años más, pero ya hoy en día todos nuestros entregables son realmente una combinación entre nuestro digamos, nuestra expertise del dominio específico y una combinación con lo que nosotros estamos, digamos, pimponeando de ideas con la IA. O sea, ya son un mix. Y yo si quiero ser responsable de lo que yo entrego, bueno, yo tengo que entender cómo funciona eso, ¿verdad? La IA no es una esta caja negra, digamos, mágica, y yo tengo la responsabilidad de entender cómo funciona.

0: Y no tomarla como una verdad absoluta, por supuesto. O sea, aunque uno sea o poeta, o humanista, o médico, uno tiene una responsabilidad de entender cómo funcionan estas tecnologías.
1: Y saber cómo funciona, y también participar del debate de si hay que darle bordes o no, si tiene que haber objetivos éticos, si tiene que haber ética o no, regulaciones o no, hay distintas posturas ahí, hay todo un debate profundo sobre el humanismo, el transhumanismo, participar de aquello, ¿no?
0: Por supuesto.
1: No quedarse fuera de esa conversación.
0: Por supuesto. Y también hacer que la sociedad, digamos, permita la adopción de esta tecnología de manera más pausada, más tranquila, de manera que, digamos, la sociedad se puede ir adaptando, ¿ah? Personas se puedan reentrenar en otros dominios.
1: ¿Y tú crees que se está dando en forma pausada eso? ¿Dónde se está dando eso en forma pausada? Los chinos no creo que estén haciendo en forma pausada porque están frenéticos tratando de ganarle a Silicon Valley.
0: Sí, no, en este momento la verdad que es una
1: pausa,
0: carrera.
1: No hay.
0: Pausa no hay, sí, una carrera sin fin. ¿Eh? Ah. Pero, digamos, como Chile debería tomar una postura, por supuesto que deberíamos permitir un tiempo de ajuste.
1: ¿Cómo te imaginas la sala de clases, el profesor, en un siglo ya que la IA completamente funcionando, a plenitud? ¿Cómo te imaginas tú? El escenario bueno, evidente, ¿no? ¿Cuál podría ser el escenario bueno y el escenario malo? O sea, hagamos un poquito de ficción, ficción, evidentemente, pero con los elementos que tú dispones ahora de información sobre cómo va a ser eso.
0: Sí, el escenario bueno es cuando, digamos, el alumno, uno está activo, ¿verdad?, en el proceso productivo, en el proceso del pensamiento, en el proceso creativo, y la IA es usada para ver, por ejemplo, los puntos ciegos, ¿ah? Es con la persona al centro y la IA, digamos, dando feedback y viendo cómo podemos mejorar nuestro pensamiento y fortalecerlo, ¿ah? La versión negativa, digamos, es claramente pasividad. Ah, la pasividad me parece que digamos, es el enemigo número uno.
1: Me imagino que un buen usuario de la IA es el que trae mayor capital cultural, ¿no? Consigo que el que está privado de ese capital cultural. Y ahí empiezan las desigualdades, ¿no? ¿Qué te parece?
0: Sí, sí. En Estados Unidos, de hecho, se habla del desarrollo económico en forma de K. Te fijas la K, digamos, con un vértice que va hacia arriba, el otro hacia abajo, que la sociedad, digamos, está desarrollándose como una K. Digamos, aumentando la desigualdad con esta brecha, digamos, tecnológica.
1: Bueno, ese es el tema que aborda el Papa en la encíclica Magnífica Humanita. Ahí hay un peligro y una cosa que los gobiernos deberían adelantarse, los políticos deberían pensar eso, ¿no? Sí. Es un tema importante. Querido Miguel, siempre aprendo mucho contigo, me traes calma, es como tomar valeriana en la noche para calmarse, después escucharte a ti con tanta prudencia y con tanta información tan interesante sobre lo que viene. Después te voy a hacer preguntas prácticas, ¿qué tengo que contratar, si Clodo o no? Si quiero aprender inglés, si quiero... Bueno, en fin, varias cosas me surgieron en esta conversación que tuvimos contigo. De verdad te agradezco muchísimo que nos venga a compartir esto que ya no es futuro, sino que es presente.
0: Muchas gracias, Cristian.
1: Y quiero decirte, fíjate, estamos hablando de lo distópico, ¿no? Cómo hacer este mundo... Hoy día la ciencia ficción se ha vuelto muy... ha regresado la ciencia ficción y la distopía, justamente porque estamos en el umbral de un cambio, y muchos dicen que hay que volver a leer a Philip Dick, que él está describiendo casi nuestro presente, que no es una locura, el mundo feliz de Huxley, la visión más negativa, ¿no es cierto?, de una sociedad más totalitaria. Bueno, hoy día 25 de junio nació en 1903 George Orwell. Ese era el seudónimo de Eric Arthur Blair, un británico, escritor británico, autor de por lo menos dos libros extremadamente interesantes: Rebelión en la Granja y 1984. Menos conocido es Rebelión en la Granja, pero es un gran libro. 1984 es una joya de distopía que le recomiendo a todos volver a leer. Y ustedes me dirán cuando la lean qué encuentran de actual en esa distopía o no encuentran de actual en esa distopía. Él decía una frase que hoy día tiene mucha reverberación: en un tiempo de engaño universal, decir la verdad es un acto revolucionario. En tiempo de las fake news, decir una verdad es un acto revolucionario. Nos vamos a ir a la pausa con una música que no es de Orwell ni de una película inspirada en Orwell, pero sí sobre la guerra de los mundos de H.G. Wells en la película de Spielberg, porque además en el próximo bloque vamos a hablar también de Spielberg. También tiene que ver con distopía, con ciencia ficción o presente ficción, no sé cómo llamarlo. Muchas gracias, Miguel. Un

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0: Estamos en La Guerra de los Mundos, de la novela de H.G. Wells. Estamos en una película de Spielberg, La Guerra de los Mundos. Y estamos en el jardín con Ana Josefa Silva, que nos vuelve a visitar, lo que es una gran alegría. Ana Josefa Silva, ustedes la conocen, periodista, crítica de cine de Ex Ante y Radio Bio Bio, presidente de Círculos de Crítico, quien además en su última o penúltima, no sé, columna de Ex Ante, habló de Un Día de la Revelación, la última película de Spielberg, como una película trepidante en que Spielberg se supera a sí mismo. Y yo la traje al jardín porque fui al cine acompañado de un grupo mío, familiar, muy querido, señora e hijos, tengo muchos, y todos estos señores se dedicaron a criticar la película al terminar, y yo la había gozado como niño, porque fui a entretenerme con una película de Spielberg, y me tomó la magia de Spielberg. Y quedé muy mal, porque con la sensación de que realmente estaba haciendo el ridículo, que ya mi gusto del cine estaba cayendo, que estoy convertido en un viejo chocho que se emociona con cosas mínimas. Bueno, me vino todo un rollo y me fui peleando en el camino. Pero después empecé a encontrar que había una división entre los críticos. Apareció una crítica de Héctor Soto, bueno, desde luego la crítica de Ana Josefa Silva, que yo siempre la tengo como referencia en el Ex Ante, pero también la crítica de Héctor Soto, en que él decía que Spielberg es un cineasta que tributa básicamente a los años 50, lo compara con Scorsese, que tiene anclado su imaginario en los años 60, y comparte, dice Soto, con el Hollywood de esos años, la ingenuidad y el candor, la fe más o menos inconsciente en el American Way of Life, el rescate de los valores de clase media y una concepción del cine dictada antes que nada por las leyes del espectáculo. Spielberg tiene 79 años y ha regresado a su vieja y gran obsesión, La Vida Extraterrestre, Encuentro Cercano al Tercer Tipo, película memorable, E.T., película memorable. Ana Josefa, a ver, ¿qué te pasó a ti cuando fuiste a ver esta película? ¿Cuál fue tu primera impresión, sensación? Así, ya no como crítica, lo primero que te pasó.
1: Mira, me pasó que, conversando con Silvio Gallosi, le dije, es muy hitchcockiana esta película.
0: Hitchcockiana, así leí eso. Sí. Me pareció interesante.
1: Y me decía, viste que como todos copian, no, le dije, lo que pasa es que los maestros, fíjate que en el año 25 ya teníamos el expresionismo alemán, qué sé yo, posguerra teníamos el neorrealismo, en fin, los maestros ya están incluso en el cine mudo, te digo. Entonces, de ahí para adelante no es que se copie, sino que se va aprendiendo, y esto en todas las artes, ¿no? Ahora, Spielberg, yo creo que recién está siendo reconocido, mira lo que estoy diciendo, o sea, porque una cosa es tener como mucha taquilla, etcétera, ¿no es verdad? Pero uno mira, fíjate que tú mencionaste Encuentro Cercano al Tercer Tipo. Yo creo que, yo decía ahí también, yo creo que es el primer cineasta que mira como a los extraterrestres como buenas personas, como decía. Sí, sí. Porque siempre están en películas de terror. Sí. Y en Encuentros Cercanos, ¿te acuerdas que estaba François Truffaut?
0: Sí,
1: en,
0: claro,
1: en el elenco?
0: Pero claro.
1: Era increíble. Entonces, ¿qué es lo que pasaba? Que era una mirada. Y él dice que esta película, lo que dice es como, no la continuación, ni mucho menos, digamos, pero en Encuentro Cercano llegaban estos extraterrestres y con esta música increíble, John Williams, hay que citarlo aquí, porque, a ver, con esta música se llegaban a entender y se supone que se iban. Entonces, el personaje, él dice, no, los extraterrestres se quedaron. Uh-huh. Ese es como dice, en ese sentido la une con esta película. Ahora, también lo dice, y yo creo que, más que ingenuo, en realidad aquí está siendo bastante crítico, porque su postulado esencial es, esto tiene que saberse, ¿te acuerdas? Que dice, eso es como la publicidad que hay de la película. ¿Qué es lo que tiene que saber? No pueden ocultar esto. Y en el fondo está hablando del evento Roswell, que es una cosa medio nebulosa respecto
0: al famoso caso Roswell, o incidente OVNI se le llama.
1: O incidente OVNI.
0: ¿Ya?
1: Que como que se ocultó, que se supo, no sé.
0: Que el gobierno habría ocultado información en el Pentágono.
1: Exactamente, ¿no? Ese es el tema. Entonces, él toma esto y en el fondo está haciendo una crítica como ese tema. No está probando, esto es ficción, ¿no? Él supone, él está pensando en esos términos y desarrolla toda esta historia para demostrar, para decir, sabe que esto tiene que saberse. Entonces, pasa que dije, ya, ok, voy a ir a ver una película de Spielberg, eso hay que tenerlo claro, que a dónde va uno, yo le aprendí a tener respeto, porque al principio decía, no, pretensión, no, el tipo sabe hacer las cosas. Fíjate que cuando reeditaron, como que lo remasterizaron, Tiburón, lo fuimos, lo vi y dije, en realidad, este tipo descubrió lo que ahora es una fórmula de Netflix, que aparece en una película muy divertida de un director italiano, que es, mire usted, en la primera secuencia tiene que haber un muerto por lo menos. Y fíjate, cuando yo miraba Tiburón y decía, claro, así parte Tiburón, hay una playa estupenda, qué sé yo, y unos chicos así jóvenes, ah, y de repente desaparece una niña y está muerta, ¿no es verdad? Y luego las pugnas políticas, que el alcalde no quiere que se sepa, el jefe de policía sí, etcétera. Y ahí van, entonces tú dices, este gallo no hizo. Él pensó de esta manera, y es una manera que tiene otra parte. Por eso yo digo que tiene algo de hitchcockiano. Pero a la vez me pareció, con toda la cantidad de personajes y el desarrollo de personajes que son muy importantes, los protagónicos, los antagónicos, los que están a los lados, son todos importantes, él es capaz de hacerte una estructura dramática que te envuelve y que no te confunde. Al contrario, te conduce a donde quiere él, te toma de la mano.
0: Y va mezclando, o sea, va cruzando este drama humano con el thriller y con la ciencia ficción, ¿no es cierto? Ese cruce que no es fácil.
1: No es fácil.
0: Requiere maestría, requiere arte.
1: Claro, es un arte y hay dramas humanos. Te fijas el personaje de Josh Connor, este científico que tiene un pasado difícil, ¿no? Están estos personajes que... antagonista y está irreconocible, Colin Firth, por ejemplo, sí. Como el malo, sí, que está ahí. Y ellos, y Emily Blunt, ellos dos tienen una infancia que tiene una historia para atrás. Si tú te fijas, Spielberg está siempre como en el tema de la infancia. Y ti es una historia de
0: la infancia. Es la vuelta a la infancia.
1: Claro, y él lo dijo en un momento, yo me inspiré en E.T., en un amigo imaginario que tenía cuando mis papás se divorciaron. Entonces este E.T., que si bien es un extraterrestre, pero me inspira en eso.
0: Bueno, capaz que ese amigo imaginario fue el que después sacó ese cineasta que él tenía dentro, narrador de historia, creador de ficciones, como una manera de esa soledad, de la infancia, ese dolor, curarlo a través de la ficción y del cine, ¿no?
1: Absolutamente, y eso pasa. Es decir, cuando tú le dices, mira, el arte te cura, te sana, y eso ocurre tanto como espectador como creador. Te das cuenta, cuando tú le dices a una persona, mire, vaya al teatro, vaya al cine, porque le va a hacer bien, sepa elegir, por supuesto, usted sabrá, en fin. Yo, por ejemplo, las cosas de terror, yo le tengo su distancia.
0: A mí me fascina. Bueno, no te puedo invitar a hablar de cine terror, me encanta. Pero el buen cine terror, no el cine burdo,
1: es que hay
0: gran
1: muy,
0: cine
1: es
0: terror.
1: Que hay muy buen cine, claro, de terror, hay muy bueno, y hay otros que ya están copiando una fórmula. Es que lo que pasa siempre un poco con los géneros. Sí. Cuando resulta un género, de repente empiezan como las copias, y dónde vamos a hacer como el énfasis, dónde más. En cambio acá, cuando yo digo que Spielberg se supera a sí mismo, si tú te fijas su estructura narrativa y todo el desarrollo dramático que tiene esta película, es más sofisticado que sus anteriores películas. Tenían una sencillez que, a pesar de que tú las miras ahora, tú le encuentras estas cosas, esta cosa de los niños muy linda en E.T. Es muy bonito.
0: O sea, inolvidable.
1: Es inolvidable, uno lo ve y todavía se conmueve. Pero tiene una estructura como para esa época. En cambio, esta es una película que es más sofisticada y que suma. Por ejemplo, ¿tú recuerdas esa famosa escena del auto y el tren y el camión? Mm. Bueno, yo inmediatamente me acordé de su primera película, que es bastante sencilla, pero es muy buena. Que es una historia del año 71. Que es una carretera, un auto de ese tiempo, ¿no? Un camión medio estartalado. Y de repente empiezan como a chocarse. Se va produciendo una tensión, por eso hablo yo de lo hitchcockiano, en una cosa que pareciera que no iba a pasar nada, ¿no? Entonces ya estaba. Entonces yo me acordé inmediatamente como de esa película, aunque está muy desarrollado. Y dime si no es una escena tensa, porque a pesar de que tú dices, no, si no se van a morir los protagonistas.
0: No, pero es tensa, ¿verdad? O sea, eso no lo logra cualquier...
1: No, y hay que saber hacerlo. Y luego también...

0: riesgo a hacer spoiler, alguien no lo ha visto. Este tema de la gran revelación, que está como hacia el final a través de la meteoróloga.
1: Claro, que todos están esperando cuál va a ser la revelación.
0: Exacto.
1: Y al final, no sé si será tan importante la revelación.
0: Bueno, a mí me pasa que no me importa nada. Claro. Pero pasa, a mí me pasó, que me preguntan cuando fui a verlo, yo dije, qué impresionante cómo empieza. Ahí hay un trabajo de montaje. Montaje del cine, como decía Einstein, ¿no es cierto? Y hay un trabajo de montaje, que es cuando empieza Emily Blunt pidiendo el micrófono, qué sé yo. Y empiezan todos los canales, oye, conéctate con Nueva York, empiezan como... ¿Y qué es lo que es el montaje? Van mostrándonos las distintas salas de emisión que están muy rápido, y a ti te sumerge en eso.
1: Absolutamente.
0: Entonces tú dices...
1: Esa escena magistral.
0: Algo está pasando, o sea, oye, qué tremendo lo que está pasando. Entonces, claro, después cuando tú te pones a pensar, pero en ese momento no lo estás pensando, estás seducido, no estás pensando. Tú dices, mira, ¿esta era la revelación? Bueno, es la obsesión de él, ¿no?
1: Claro, y uno podría criticarle que para qué mostró a los extraterrestres, porque lo hace más burdo. Es burdo el mono que aparece ahí, no parece creíble. ¿Qué te parece a ti eso? ¿No debería haberlo mostrado tal vez?
0: No, yo creo que sí, porque ¿sabes qué pasa? Es que a lo mejor él no se acuerda de este evento, ¿no? Roswell, pero nosotros vimos algunas imágenes en términos periodísticos. Entonces acá, nuevamente voy al spoiler, acá en que se recogen retazos de documentos filmados en que se ven. Porque esto, uno de los que había visto eran fotos así como de uno, algo así como un extraterrestre, pero como cadáver.
1: ¿Y estos documentos, cuáles son fiables? ¿Qué
0: es
1: lo que son?
0: No, eso es ficción. Eso
1: pero es ficción, claro. Es ficción como si fueran documentos reales.
0: Exacto. Entonces lo crea así, lo pone en blanco y negro, por supuesto. Te fijas, y aparecen estos, y además bien borrosa la tú te das cuenta. Entonces, y aquí aparecen como que le estuvieran haciendo cosas. Y básicamente lo que está reprochando es la manera en que estamos tratando. Y el personaje de la monja, que tiene que ver con el personaje que hace Eve Hewson, que es la novia de Josh Connor. ¿Te acuerdas que era novicia?
1: Sí, claro.
0: Claro, entonces dice, ¿por qué es novicia? Bueno, porque aquí también mete un tema religioso.
1: Hay un tema religioso y tema político. Después hablamos
0: del
1: tema
0: político. O sea, total,
1: es muy política
0: la película. Es muy política, es una película muy política. Por eso digo, en medio de la entretención y el cuento y no sé qué, y la acción, ¿verdad? Hay un planteamiento político muy crítico, por si acaso. Y también hay algo muy importante, que es el mirar la religión. Porque dice, ¿para qué ponen a esta novia de Josh Connor?
1: Claro, como novicia.
0: Bueno, de partida ahí algún momento se refugia en lo que fue su convento y decía, ¿qué hace? Bueno, fui novicia. Y está esa monja superiora, y es bien especial cuando le pregunta, bueno, Dios quiere a todos.
1: Es muy interesante.
0: Es muy interesante porque fíjate que nosotros ahora estamos con un tema de migración tanto acá como en Europa.
1: O sea, al final, claro, y ella dice sí. O sea,
0: imagínate la encíclica del Papa.
1: O sea, no es que Dios quiera solo a los seres humanos en esta tierra. Tendría que querer a todos, ¿no?
0: Tendría que querer a todos. Es que esa es la pregunta que te deja dando vuelta, ¿te das cuenta?
1: Es una pregunta teológica, no menor.
0: No menor. Entonces, entre medio de la entretención y la buena armazón que tiene, qué sé yo, tiran preguntas teológicas, religiosas, políticas.
1: Lo político, yo creo que aquí hay un tema que le escuché a un experto en todo lo que está pasando hoy día en el mundo, geopolítico, inteligencia artificial, que una de las cosas que le preocupaba a él era que, claro, el gobierno norteamericano obviamente que maneja información. No digo que se hayan descubierto ovnis extraterrestres, pero maneja información. Y puede manipular eso. Puede usarlo en cualquier momento. Imaginemos un momento de crisis. Imaginemos esto. Y el presidente de Estados Unidos, Donald Trump, aparece en cadena nacional diciendo, en un momento de crisis, en que está a punto de perder el poder, vienen elecciones, las va a perder, y que muchos temen que va a tirar esa información en algún momento, por conociendo su personalidad,
0: claro,
1: y que podría provocar un estado de pánico en el mundo. O sea, si llega a saber eso. Entonces aquí Spielberg como que lo desmonta, lo da vuelta, hace un gesto que yo lo encuentro bien notable,
0: sí,
1: bien genial.
0: Que si tú lo sigues, que un poco lo que yo mencionaba, él la venía haciendo en este sentido que te decía yo. Decir, a ver, miremoslo, son seres, no son seres humanos, sí, pero son seres. Y acá, ¿qué es lo que hace? Por eso te digo que así me parece importante. Ella los muestra como seres capaces de sufrir.
1: Claro.
0: Eso es muy importante. Entonces, a lo mejor no existe, no importa. Pero tú, si te quieres salir de tu ombligo, piensa, que la persona que está al frente, ese migrante en este caso, estoy pensando en la encíclica del
1: Papa. En el fondo, el alienígena sería el inmigrante, ¿no es cierto?
0: Sí, yo creo que.
1: Y ahí hay un paralelo.
0: Hay
1: y
0: una
1: lo
0: metáfora.
1: Otro es el tema de la empatía, porque pareciera que
0: Exacto.
1: trajeran ellos la empatía, aquello que tanto falta en el mundo de hoy, ¿no es cierto? En una de las grandes carencias, por decirlo así.
0: La empatía, como tú la señalas, es exactamente. Cuando yo te digo sal de tu ombligo, en el fondo estoy hablando de la empatía. En el fondo, esta cosa de a mí me parece importante ver sufrir a estos seres en la medida en que puede ser una metáfora, puede que no sea, que se haya hecho así, pero a ver, empatía, exactamente esa es la palabra. O sea, las personas pueden estar sufriendo. Esta cosa del bullying, por ejemplo, hablando de esta serie coreana, por ejemplo, que sí. Hacía, es una cosa impresionante, que tú sabes que algunos de esos episodios están basados en realidad, y sobre todo la del bullying, ¿ya? Entonces, ¿qué es distinto?
1: Pero eso lo estamos viendo todos los días, en todas partes escuchamos historias
0: en
1: de eso.
0: En todas partes.
1: Es una pandemia eso.
0: Es muy tremendo, porque fíjate, cuando yo no soy muy de ver series coreanas, hay gente que le encanta, ¿no? Y de repente me encuentro con este, y que hablaba de temas... qué sé yo, un asesinato de una profesora, el bullying por nosotros. Dije, pero están hablando, ¿qué están hablando de Seúl? ¿No? De Chile, es Corea, pasa en todo el mundo. Entonces, por eso es que esto se ha hecho, pero así inmensamente popular en el mundo, literalmente en el mundo. ¿Por qué? Porque está, como dices tú, esto está ocurriendo en todas partes del mundo. Entonces, creo que lo que hace Spielberg acá es que toma como su preocupación es siempre, porque él vuelve a su extraterrestre, y esta vez, además, dice algo muy importante, y en ese sentido yo siento que hay una crítica, como tú señalabas, ¿no? Es no nos oculten las cosas. Esa hay una cosa.
1: Claro, transparencia. Glasnost, como decía Gorbachev en la Unión Soviética. Oh. Glasnost, pero occidental en este caso.
0: En este caso, por favor, o sea, glasnost. Fíjate que uno se diría
1: ahí. Hay que usar esa palabrita
0: sí,
1: de nuevo.
0: Sí.
1: Bueno, este cineasta, Héctor Soto, dice que es el heredero de la tradición del Hollywood dorado. O sea, está como diciendo que hubo un Hollywood dorado
0: sí.
1: y que ahora ya no es tan dorado y que él sería como el último remanente de ese Hollywood dorado. ¿Qué piensas tú de eso?
0: No, yo no lo creo tan así. Lo que pasa es que hay algunos que, es interesante que un hombre de 80 años, porque creo que ya los tiene, ¿no? Haga una película que sea un paso más adelante de todas obras, es impresionante, ¿no? Pero es un... Estoy pensando en Clint Eastwood, a pesar de que...
1: Clint Eastwood, claro, ya tiene 90 años, yo creo.
0: 93.
1: ¡Wow!
0: 93.
1: Y sigue al pie del cañón ahí, bueno, dirigiendo películas.
0: Mira, el hijo el otro día dijo que ya se iba a retirar, pero a ver...
1: Yo ya a uno no le cree ya.
0: No, exactamente, la tremenda retirada. Imagínate cuando hizo Jurado Número 2, esa película impresionante. Claro. Pero impresionante. Y claro, ahí, si tú quieres, es cine clásico, pero como me decía un gran cineasta, me decía, mira qué importante que es el cine clásico. Sí, efectivamente lo es. Entonces, es una película que todo el mundo alegaba, ¿por qué no estuvo en los Oscars? Porque a él se le ocurrió que no la iba a estrenar, y tú sabes que para que esté en el Oscar tiene que estar una o dos semanas, no sé cuántas, en cines en Estados Unidos. Bueno, él se fue inmediatamente a plataforma, no le importó nada, y todo el mundo reclamaba, esta película es extraordinaria, es buenísima, está muy bien estructurada, está muy bien pensada, desarrollada, y el tema de la culpa, todos esos temas que son como...
1: Es muy buena.
0: Es extraordinaria.
1: Es extraordinaria película,
0: claro,
1: esa.
0: Claro, entonces ahí tú tienes una...
1: Jurado número 2. Jurado número 2. Sí. Buenísima esa película.
0: Es extraordinario, está en HBO Max.
1: Sí.
0: Porque él decidió, dijo, no, que se vaya a plataforma. Bueno, hace cosas así, ¿no? Entonces, yo creo que quizás se está refiriendo al por ejemplo, pensemos en lo que era el Star System, ¿ya? Que yo, gracias a Dios, yo creo que se superó eso, ¿no? Porque ahí mandaban los estudios, contrataban a las artistas y les entregaban determinadas películas y nada más. Acá hay un tema de que cada uno hace lo suyo, y por ejemplo, recién estaba hablando del estudio A24, que es muy especial porque es un estudio que trabaja con, comillas, películas independientes, por decirlo así, porque bueno, es un estudio. Pero, por ejemplo, acá no hace nada de estrenar Backrooms, que es una película de terror. A propósito.
1: Película de terror, sí.
0: Sí.
1: No la he visto, pero tengo mucha ganas de ir a verla. ¿Qué tal?
0: Es que es muy interesante. Tú sabes, esa película, por ejemplo, está un chico de...
1: Muy joven.
0: 16 años tenía él en su canal, y empezó a trabajar, y lo que se llama, empezaron como a colaborar, no en términos de armar argumentalmente esto, pero el Backrooms es como como lo dice su nombre, y empezó, y de repente, teniendo 16 años, hace un corto, sobre este tema. Y el estudio de 24 se interesó y le dijo, hazme un largometraje.
1: Imagínate.
0: Y lo estrenó ahora con

0: 20 años. O sea, 20 años con la sensibilidad de los 20 años. Ya, o sea, de lo que está haciendo esa generación, de lo que está mirando esa generación, que se está moviendo en esos. Y es una película de terror. A ver, eso mismo que estamos hablando, que es buen cine de terror, muy buen cine de terror con concepto detrás. Y más que nada es un terror psicológico principalmente. No es que no haya violencia, pero es básicamente un terror psicológico. Y que tiene que, a mí me quedó muy marcada porque yo soy muy buena para perderme en las puertas.
1: Imagínate, te vino, la proyectaste. Oye, tú leí, no sé si tú lo dijiste, pero alguien ha definido, o si tú lo dijiste en tu artículo, yo no sé, pero tomé este apunte. El Rey Midas de Hollywood se ha llamado.
0: Yo le puse
1: tú
0: así.
1: Le pusiste, claro. El Rey Midas.
0: Así lo dijeron.
1: Veamos cuáles son. ¿Cuál es la magia de Clint Eastwood? ¿Cuáles son? Algunas ya las has dicho, pero algunas de las magias como director de cine, como. ¿Dónde podemos ver la magia de este Rey Midas que convierte lo que encuentra en oro fílmico?
0: Es que tal cual, porque imagínate que yo te nombré E.T., Encuentro Cercano, Tiburón. Sí. Algunas veces incluso fueron, o sea, superaron incluso la Guerra de las Galaxias.
1: ¿Pero dónde, en términos de lenguaje fílmico o de lenguaje, se la juega Spielberg?
0: Tiene algo que es muy, fíjate que uno como crítico de cine sobre todo, tiende como a desechar. Y es la capacidad de conectarse con el público, con la emoción que pueda sentir el público. Eso lo logra. Entonces, cuando yo te cito, esto sale de una película de Nanni Moretti.
1: Nanni Moretti. Muchos dicen que me pareció yo a Nanni Moretti.
0: Sí.
1: O que Nanni Moretti se parece a mí.
0: Claro, yo creo. Es una película que hizo hace 2 años, muy graciosa. Que es, porque siempre es como metacine. Él está haciendo una película, su mujer también. De repente se queda sin dinero. Entonces... le dice, mira, conozco a una gente que es de Netflix. Entonces va a una reunión de Netflix, efectivamente, y se sientan y le dicen esto que te dije yo. Bueno, mire, usted lo primero que tiene que hacer en la primera secuencia es por lo menos un muerto. Es como fórmula, ¿no? Pero ya estamos hablando de ahora, estamos hablando del siglo XXI. Sí. Ya. En cambio, Spielberg, como te decía, a mí lo que me pasó cuando vi Tiburón de nuevo fue eso. Dije, a ver, qué divertido. Él ya entendió por dónde tú tenías que enganchar. Y yo creo que de alguna manera, y sin compararlo en términos de estilo, ya piensa tú que Hitchcock en Hollywood nadie le dio boletos hasta que llegó François Truffaut a entrevistarlo.
1: Sí, claro. Y está el famoso libro ahí, de la entrevista, que es estupendo, sería, o sea, una joya.
0: Es una joya, es para leerlo una y otra vez.
1: Si le gusta el cine, un libro ineludible.
0: No, y además es entretenidísimo, porque imagínate a Truffaut preguntándole a Hitchcock, y además que tenía ese sentido del humor. Que tenía. Y fueron muy, muy amigos y se carteaban hasta que murió Truffaut, porque él murió antes, en realidad. Entonces, ahí, por ejemplo, ahí es bien especial, porque tú te das cuenta, bueno, el Houdini, todos esos conceptos que él desarrolló, ¿no es cierto? Era un tema, bueno, y fue muy despreciado por Hollywood. Y yo creo que de alguna manera con Spielberg ha pasado un poquito lo mismo. Igual ha ganado Oscar, igual ya, y le ha ido muy bien, etcétera, pero no es alguien que nosotros los críticos digamos, mira, este es un director referente, y ha sabido hacer el cine, ya sabido usar sobre todo el lenguaje cinematográfico, porque de eso va el cine, te fijas, no es lo mismo, es como cuando la gente habla de las adaptaciones de los libros y empieza a decir, no, se parece, no, yo digo, son lenguajes distintos.
1: Desde luego que sí.
0: Tienes que tratarlo de manera diferente.
1: Desde luego.
0: Entonces, él tiene ese gran valor que ha sabido armar esta película. ¿Tú sabes la cantidad de películas de Tiburón que hubo después de...?
1: Sí, imagínate. Pero, legiones.
0: Legiones.
1: Oye, ¿y el guionista? Pusimos la música de La Guerra de los Mundos. Es David Cobb, no sé cómo se llama el guionista. No,
0: sí, él trabajó con él en La Guerra de los Mundos.
1: En La Guerra de los Mundos, sí.
0: Pero la idea, es idea de él, de Steven Spielberg, la de esta película. La que estamos hablando fue idea de él y se lo pasa a este guionista con que ha trabajado anteriormente para que lo desarrolle como guion, digamos. Pero la idea es como de él, digamos, y justamente hizo La Guerra del Mundo con él, o sea, está en esa sensibilidad, digamos.
1: Oye, y lo otro es el ritmo que tiene la película. Tiene una fuerza, un ritmo, una fuerza rítmica, un desarrollo. Tú dices trepidante, pero sí. Ese ritmo no cualquiera lo sostiene.
0: No.
1: ¿Cuánto dura? ¿Es larga la película?
0: Es larga la película, es una película muy larga, sí. Si tú lo piensas, dura más de 2 horas. ¿Y qué es lo que tiene? ¿Por qué digo que es trepidante? Porque efectivamente es lo que te digo, es saber armar la película. Armar la película significa, bueno, en general, por ejemplo, los grandes directores trabajan con siempre el mismo montajista, Hitchcock.
1: Se conocen la mano, ¿no es cierto?
0: Pero claro, porque saben lo que quieren. Habitualmente el guión también, que es muy importante. Si tú piensas, este es una...